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0: habitantes de la zona metropolitana de Guadalajara. Cerca de 40.000 personas vivieron la inauguración de la Copa Mundial y el triunfo de la selección de México contra Sudáfrica en un ambiente festivo en el Fan Fest de Guadalajara. Autoridades reportaron saldo blanco. Se tuvo la presencia de cerca de 1.000 uniformados de los tres niveles de gobierno. La policía vial desplegó un operativo en la Minerva, donde cientos de jaliscienses celebraron la victoria de México. En medio de la fiesta y la derrama económica que prometen los Juegos del Mundial en Jalisco, colectivos de madres y familiares de personas desaparecidas aprovecharon la atención internacional para denunciar lo que califican como una zona de confort de las autoridades, y así la expresó Indira Navarro, integrante del colectivo Guerreros Buscadores de Jalisco.
1: De que hay una derrama pues económica y aparte inversión muy grande para que se pueda jugar un partido, bueno, cuatro, realmente son cuatro partidos de fútbol, cuando hay muchísimas necesidades, como es el caso de nosotros, la desaparición. Invirtieran más bien en la prevención, invirtieran en tratar de erradicar el problema, que no se ve que disminuya, al contrario, la deshonrosa primer lugar en desapariciones a nivel nacional. Y por supuesto que esto duele, ¿no? Esto cala como sociedad, como víctimas indirectas, de que no tenemos un apoyo real, de que nos dejan, han caído en una zona de confort y que dejan que nosotros hagamos el trabajo que a ellos les corresponde. Pues sí, es un insulto para todas las víctimas.
0: Presenta renuncia la presidenta del IEPC en Jalisco, Paula Ramírez, por asuntos personales.
2: A punto de iniciar la discusión y elaboración de la propuesta del presupuesto de egresos del Instituto Electoral para el 2027, se dio a conocer que el pasado 9 de junio la presidenta del organismo, Paula Ramírez, presentó su renuncia ante la presidenta del INE. En breve comunicado se indica que decidió dimitir por asuntos personales y tras una larga meditación de su proceder, por lo que decidió, antes de iniciar los preparativos del proceso electoral de 2027, dejar el cargo. Ella llegó en octubre del 2021 tras ser designada por el Pleno del Instituto Nacional Electoral como presidenta del Instituto Electoral de Jalisco al concluir el proceso de selección y convertirse en la primera mujer en dirigir el organismo oficialmente. Una vez que deje el cargo el 1 de julio, el resto de los integrantes del Pleno deberán designar a uno de ellos para que asuma el cargo de forma interina, mientras que en el INE deciden la emisión de la convocatoria correspondiente. W Radio. Víctor Ramírez.
0: Gracias por su atención. Mi nombre es Florencia Moreno y quedó usted bien informado.
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1: 6:08 en el tiempo del centro de la República Mexicana. Aquí seguimos en vivo y a todo color, Carla Santillán.
2: Y tenemos llamadas. Claudia Lisbeth dice, yo también vi raros los videos como montajes o inteligencia artificial. Sí estuvo raro.
1: ¿Shakira?
2: Pues dice Claudia que ella vio raro.
1: Sí, he oído a varios que dicen, pero ya dijo Salvador Zaragoza, representante de Dios en la tierra, que si era su Shaki,
2: de bueno, los Shaki algún lugar
1: le conocerá o alguna arruga, yo qué sé. Pero bueno, en fin,
2: y Alfonso, mucha polémica. Alfonso dice, yo tengo sentimientos encontrados, muy contento de que ganamos el partido y muy triste de ver cómo el gobierno trata a las madres buscadoras y a los maestros que vienen por una esperanza.
1: Bueno, sí, contrastes. Hoy fue un jueves de contrastes, ni más ni menos. Y no de, y también de contreras en este programa, de contrastes y de contreras. Oye, por cierto, que estamos, pues ya nada, a 1:40 más o menos de que se dé el segundo juego de este Mundial 2026 en México. Uh-huh. Guadalajara, Jalisco será la sede del partido entre Corea del Sur, a los que han recibido, bueno, como si todos fueran de BTS, con una fiesta, sí. Y a los de la República Checa que llegaron y su camión se atascó y bloquearon una carretera, bueno, en fin. Cosas que pasan en México Mágico Musical. Allá en Guadalajara se encuentra nuestro compañero Antonio Neri. ¿Cómo estás, Toño?
3: Hola, ¿qué tal, Enrique? Te saludo de las inmediaciones del Estadio Guadalajara, donde ya, como lo comentas, está a punto de iniciar mucho más este partido de Corea del Sur contra la República Checa. Como estamos escuchando, en este momento va a pasar uno de los contingentes. En este momento vamos a ver quién es el que llega. Por eso están agentes de la policía vial en este momento llevando a cabo justamente el operativo de traslado. Estamos aquí sobre la avenida Vallarta o la carretera Nogales, a la altura de lo que corresponde a la carretera en Bajío. Así de que bueno, esto que escuchamos fue por el paso de un funcionario justamente del gobierno del estado, quien llega aquí justamente a las inmediaciones del Estadio Chivas. Pero ahí viene otra más. Déjame comentarte que con el cierre de la última milla ha estado complicado poder llegar aquí a esta parte para poder presenciar el partido. Está cerrada los carriles laterales de la avenida Vallarta y también del periférico. Hay contraflujo a partir de la avenida Guadalupe y hasta la avenida Vallarta. Solamente pueden pasar los vehículos que tienen acreditación o que han pagado estacionamiento para poder llegar, pero de ahí en más se aplica esta milla de 3 kilómetros a la redonda y las personas tienen que pasar caminando o tienen que desviarse, no hay más. Hemos visto también algunas banderitas de la República de Corea, los vehículos aquí en Guadalajara, quienes llegan a apoyar esta selección. Así es de que pues estaremos pendientes lo que surja esta tarde noche aquí desde las inmediaciones del Estadio Guadalajara con este operativo de traslado tanto de los jugadores justamente de ambas repúblicas, de las selecciones, así como también de funcionarios que están explicando esta tarde aquí en Guadalajara.
1: Oye, Toño, por cierto, ahora que pasa la ambulancia, a ver si me escuchas, ¿allá no hubo protestas sociales en medio de esta fiebre futbolera?
3: No hubo protestas. De hecho, mira, en este momento va pasando el autobús de República Checa. Uh-huh. En este momento va pasando frente a nosotros y viene otro camión atrás. Es como que de alguna manera, como que el equipo de apoyo. Por eso el movimiento, justamente porque está pasando en este momento el autobús de la República Checa, quienes ingresan al Estadio Guadalajara. Y como comentas, bueno, no hubo protestas aquí en Guadalajara. Estuvo tanto los fanfes como lo que viene siendo la Minerva de Guadalajara. Salieron a festejar el triunfo de México, pero no se presentaron protestas hasta este momento.
1: Bueno, gracias, Toño. Un abrazo.
3: Hasta luego.
1: Antonio Neri es reportero allá en W Radio Guadalajara. Saludos a toda la banda de Guadalajara, por cierto. Oye, Carla, que me llama la atención también que no hubo protestas en Guadalajara, siendo un estado que ha sufrido bastante por las desapariciones forzadas, ¿eh?
2: Pues sí, pero bueno, pues...
1: O sea, la diferencia entre la Ciudad de México y las otras sedes es brutal en ese asunto del termómetro social, ¿eh?
2: Claro, lo que pasa es que los colectivos buscadores o buscadoras, las madres de Guadalajara y de Jalisco, se vinieron a la Ciudad de México para hacer un frente común con todos los otros colectivos y pues ayer hicieron esta velada en las inmediaciones del Estadio Azteca, hasta donde se les permitió llegar.
1: ¿Qué imágenes,
2: llegar.
1: Qué imágenes conmovedoras.
2: Exacto, sí. Y de hecho habían puesto cempasúchil en las jardineras cercanas al Estadio Azteca. Las buscadoras lo tomaron para hacer unas ofrendas por los desaparecidos. Sin duda alguna...
1: Sí, que ¿quién pone cempasúchil en junio, eh? Como que le sobra. No, eso sí no lo entendí, pero bueno. Lo pusieron en Calzada Coxpa, en Calzada del Hueso, etcétera.
2: Entonces, bueno, los colectivos lo que hicieron es hacer un frente común y concentrarse en Ciudad de México, pues para ser escuchados.
1: Bueno, por cierto que los maestros que estaban en el plantón, ahí en el Centro Histórico, pues sí se dieron su escapadita al FanFest del Zócalo para ver el partido. Evangelina Hernández, cuéntanos, buenas tardes.
4: ¿Qué tal, Enrique? Carla, muy buenas tardes. Pues fíjate que no que se hayan metido directamente al FanFest, pero sí algunos maestros que no fueron a la marcha y que se quedaron ahí en el campamento, pues sí aprovecharon para poner sus sillas, acercarse a donde hubiera alguna pantalla, en alguna lonchería, en algún restaurante, que se viera el partido desde afuera, y con su sillita, ya sabes que cargan para las marchas, ahí se acomodaron afuera, en la banquetita, en la calle, y desde ahí efectivamente estaban viendo los partidos. También algunos en sus celulares, también vimos que estaban siguiendo el partido de México contra Sudáfrica. Y todo esto, como tú dices, en el marco del FanFest, que hasta esta madrugada, Enrique, déjame comentarte que había incertidumbre si se iba a realizar o no. Pero lo que nosotros vimos es que más que la decisión del gobierno de la ciudad o del gobierno federal, pues fue una decisión de los aficionados, pues que se realizara el FanFest, porque a pesar de que estaba todo con las vallas alrededor del Zócalo, pues desde muy temprana hora, desde las 7 de la mañana, empezaron a llegar los aficionados. Alrededor de las 8, las 9, Enrique, pasando incluso a un lado del campamento de los maestros por todas las calles del centro de la ciudad, empezaron a llegar ríos y ríos y ríos de aficionados. Y entonces el FanFest se abrió como a las 10 de la mañana. Para eso déjame decirte que ya había miles y decenas de aficionados intentando entrar. Pero no solamente había mexicanos ahí en el FanFest un poco antes de la inauguración. Había mucho extranjero y entrevistamos, por ejemplo, a Tiago, que vino de Brasil a la Ciudad de México y que además nos contó que va a seguir por los tres países a su equipo a Brasil. Vamos a escuchar lo que nos dijo Thiago.
5: Pela segunda vez, otra vez para pasear, agora pela Copa do Mundo. E para torcer para o México aqui hoje. Por causa da abertura e por causa que temos uma simpatia muito grande pelo México. Depois vamos a Estados Unidos também. Vamos a Miami, Nova York, Filadélfia. E em Canadá vamos em Toronto.
6: A seguir a Brasil.
5: Sí.
6: Vayan a Brasil.
5: Sí, sí, va a Brasil, va a México.
4: Así es, ellos van a seguir, como ya lo escuchaste, a través de los tres países a Brasil, esperando que su equipo sea campeón. Y también había, fíjate que mucho colombiano, muchísimo colombiano, y también entrevistamos a Esteban, que se trasladó desde Colombia, aquí a la Ciudad de México, para ver también a su equipo. Vamos a escuchar a Esteban.
7: De Colombia, al Mundial. Pues nos parece que es un país hermano y nos pareció interesante venir acá.
6: ¿Cuándo llegan? ¿Cuándo se van?
7: Ayer, el antier, y nos vamos el 22. Sí, ya cerrando un poquito después del partido de Colombia con Uzbekistán. Ajá. Ahí ya vamos a Cancún.
6: ¿Quién va a ganar?
7: La Copa, México.
4: Ya ves, Enrique, este colombiano piensa que México va a ser campeón mundial.
1: No, pues de pensarlo déjame. Nosotros también, Evangelina, pero pues...
2: No, su risa lo delató, fue sarcástico.
4: Ajá, sí, exactamente, Carlos. Digo, Carla, exactamente fue sarcástico, pero la verdad es que se la pasaron bien. También había, pues, otros visitantes, también había argentinos, había venezolanos, poco, pero así había venezolanos y hasta coreanos. Fíjate, llegamos a ver ahí en el Fan Fest, que para el partido de México, ya por último les comento, estaba totalmente abarrotado ese lugar. No cabía de verdad ni un alma, Enrique, Carla.
1: Qué bueno que fue así y que no hubo ningún desaguisado. Evangelina, te mando un abrazo, gracias.
4: Buenas tardes, igual.
1: Ah, pues así las cosas en el Centro Histórico. Oye, por cierto que ahí algunos aficionados que fueron al Ángel a festejar andaban así como ya jaladones. Uh-huh. Y se les hizo fácil agarrar una lona de estas de los colectivos de desaparecidos para resguardarse de la lluvia. Y qué santo jaloneo que se armó ahí. Pues, que no, oigan, esto no es para taparse, pues agarren su impermeable o tráiganse un suéter, ¿no?
2: Sí, pues respetar las expresiones y las manifestaciones que han tenido los diferentes colectivos y respetar su causa, ¿no? O sea, a lo mejor si no lo apoyas, respétala.
1: Totalmente de acuerdo. Vamos, una pausa, son las 6:19 p.m, volvemos.
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0: seguridad.
1: Son las 6 de la tarde con 24 minutos en el tiempo del centro, a unas horas de que fue asesinado el reportero Luis Ángel López Valdés allá en Veracruz. La Fiscalía General del Estado inició una carpeta de investigación. Yadira Paredes, nuestra corresponsal, tiene los detalles. Yadira, ¿cómo estás?
2: Hola, ¿cómo estás, Enrique? Muy buena tarde para ti y para todo el auditorio. Pues efectivamente fue Luis Ángel López Valdés, el periodista, el reportero de la nota policíaca que se convirtió en el número 32 asesinado, aquí en el estado de Veracruz en los últimos años. Él murió en un ataque armado directo en la ciudad de Poza Rica, en la calle 20 de noviembre, la madrugada de este jueves, cuando hombres fuertemente armados pues le dispararon después de que estaba realizando él su actividad periodística. Él era reportero del periódico digital Vanguardia de Veracruz, muy famoso en el norte del estado, y bueno, pues él quedó tendido, su cuerpo quedó tendido en esta calle, pues balaceado, muerto. Hasta ahí llegaron los elementos de la Guardia Nacional, del Ejército Mexicano, para acordonar la zona y para esperar que llegara el personal del Ministerio Público para atender la situación. Como tú bien lo comentas, la Fiscalía General del Estado, horas después de este asesinato, dijo que ya se había iniciado una carpeta de investigación a través de la regional zona norte de Tuxpan, y bueno, pues que se habían levantado los primeros indicios de estos hechos. Fue el secretario de Gobierno de Veracruz, Ricardo Huet Bardahwil, quien señaló que se tiene que investigar una presunta queja, una presunta denuncia que había presentado este reportero policíaco Luis Ángel por presunto hostigamiento por parte de elementos de la Secretaría de Seguridad Pública de Veracruz en su contra, porque dijo esta tiene que ser una de las líneas de investigación que siga la Fiscalía General del Estado. Además, señaló que se tiene que determinar si hubo o no alguna omisión institucional de parte de la Comisión Estatal de Protección y Atención a Periodistas, la CEAP, aquí en Veracruz, a quien este joven ya había pues reportado esta situación con los policías estatales. Lo que sí es cierto, Enrique Auditorio, es que hasta el momento no se sabe quién disparó contra él. El ayer todavía entre el mediodía y la tarde-noche había reportado el levantón de cuatro personas en diferentes puntos de Poza Rica que se habían dado por parte de la delincuencia, y su último enlace fue precisamente la localización de un taxi en donde habían sido llevados dos de estas personas. Eso fue lo que pasó esta madrugada en Poza Rica.
1: Bueno, pues ahí está la realidad que nos vuelve a esta ruta informativa. Yadira, te mando un abrazo, gracias.
2: Gracias, Enrique, muy buena tarde.
1: El reporte de Yadira Paredes. Y en otro hecho terrible, por el mensaje que se manda, fue el que ocurrió en Sinaloa, donde a la diputada Paola Gárate Valenzuela, con la que hemos hablado en la cabina cuando vino a la Ciudad de México para denunciar todo aquello de su secuestro y de las torturas y la violencia que se ejerció en la elección del 2021 desde los grupos del crimen organizado para influir en las elecciones para gobernador del estado que finalmente ganó Rubén Rocha Moya, que hoy está envuelto en estas acusaciones desde Washington y que ha pedido licencia como gobernador. Bueno, pues al domicilio de Paola Gárate le mandaron un arreglo floral de corona fúnebre. La dejaron en la casa, en su puerta, en la puerta de su casa, y le agradezco mucho a la propia Paola Gárate que esté conectada con nosotros. Paola, ¿cómo estás? Buenas tardes.
3: Enrique, buenas tardes. Pues consternada, la verdad, como bien mencionas, ayer dejaron un mensaje afuera de mi casa, así lo tomo, en el lugar donde se supone que una puede estar en paz, puede estar segura, y no te voy a negar lo que sentí. Claro que da miedo, claro que pues que genera psicosis, porque pues uno sabe lo que ese mensaje significa en un estado como el nuestro, en Sinaloa. Pero
1: es una amenaza
3: también,
1: de muerte.
3: Pues sí, y da miedo, sí, pero también con toda serenidad te lo digo, y sobre todo con mucha responsabilidad, aún con miedo, pero no me voy a callar. No sé si esto tenga que obligar a ser más cuidadosa, a ser más, pero no estoy haciendo nada que no sea hablar con la verdad. No tengo en lo personal ningún problema con nadie, ni personal, ni de transacciones económicas, solamente a lo que me dedico, ser activista social, representar el sentir de las y de los sinaloenses, clamar por justicia. Y si ese es el costo, Enrique, que lo lamento, porque no es un mensaje para mí nada más, es un mensaje para quienes nos animamos a levantar la voz, porque justamente sabemos de lo que son capaces este gobierno autoritario, este gobierno represor, y ese es frustrante para mí que, pues, que le genere ese impacto a mi familia, en mi equipo, en mis amigos, en la gente que hoy está decidida a participar, no por otra cosa, sino porque lo que está en juego es eso, es vivir, es su vida, es su libertad, es su tranquilidad. Entonces, híjole, insisto, no es solamente un asunto mío, pues pienso en todas estas familias sinaloenses que han sentido este miedo, que han sentido esta vulnerabilidad, que han recibido amenazas o que, y que incluso han tenido que guardar silencio para proteger a los suyos. Pienso en ellos y digo, no, yo no me puedo callar. Y no por mí, no por otro tema, sino por esta gente que no tenemos que resignarnos a vivir así, amiedados. Ayer.
1: Oye, ¿cómo fue ese momento? ¿Cómo te diste cuenta que estaba ahí ese arreglo floral, esa corona fúnebre en la puerta de tu casa?
3: Pues yo salí desde temprano, como siempre, estuve ahí varias reuniones y estuve en el Congreso inclusive, luego me fui a una comida, reunión, ya tarde, y de ahí iba a ir a otra oficina donde iba a continuar trabajando, pero no sé, ¿verdad? Me sentí cansada, entonces mejor me fui a mi casa y pedí que me llevaran allá los papeles y los pendientes para continuar ahí en mi casa. Trato de todas maneras de guardarme relativamente temprano, como todos los sinaloenses, de que a menos que algo muy postergable lo tenga uno en la calle, pero 7 de la tarde por tarde busco estar y eran como antes de las 6 de la tarde y yo llego. La verdad, mi casa, que es la de ustedes, está en una colonia popular en la salida suroriente, cerca del cuartel militar, de hecho, pero pues ha sido el polígono más violento, pues más levantones, secuestros, asesinatos,
1: Esto
3: quema
1: fue
3: de
1: ayer, ¿verdad?
3: casas. Eso fue ayer, como a las 6 de la tarde, sí. Y cuando llego a mi casa, que es la de ustedes, estaba un carro afuera, pero es común porque te digo, vivo sobre un bulevar que es muy transitado y ahí casi enseguida mi casa, una casa nada más está un sushi, y luego enfrente hay una comida rápida de hot dogs, hamburguesas y hay otro negocio, entonces generalmente llegan carros, bajan cosas, es común pues que de pronto haya vehículos ahí estacionados y no me llamó la atención, entonces entré y bajé el portón, abrí la puerta, me metí a mi casa, estaba esperando que llegara más mi equipo y en eso salgo, veo ya el carro que está fuera de mi equipo, pero no entran, entonces yo pues ya salí afuera porque oía voces, pero no sabía qué, por qué no pasaban. A veces
1: O
3: va
1: sea, lo
3: gente y me
1: pusieron,
3: piden unas cosas.
1: la corona de flores la pusieron después de que tú llegaste.
3: Pues sí, yo no la vi. No sé si ya cuando llegué ya estaba ahí, yo no la vi porque nada más entré por el portón y está como un huequito a un lado del portón. Hay como un huequito, como una entrada en lo que está la macetera a un lado. Entonces, no sé si ya estaba ahí o no sé si en lo que entré y llegaron, pasó, pero pues ya cuando salgo veo ahí eso. Y te
1: Te
3: confieso
1: avisó
3: que en
1: tu
3: los
1: equipo.
3: primeros segundos, en los primeros minutos, pues les veo la cara y a ellos y yo misma no me había imaginado una cosa así. La verdad, me imaginaba otras cosas, incluso ya he vivido, me imaginaba si volvía a pasar, me he imaginado, pero eso no. Entonces, pues hago lo que cualquier persona, marco el 911, no se me ocurría otra cosa, no me llegaba a la cabeza nada.
1: ¿Y
3: Obviamente
1: luego qué
3: entre el
1: pasó?
3: temor, pues hablé al 911, me tomaron el reporte y en lo que esperaba ahí, lo pasaron los minutos, que se me hacía una eternidad, hablé también al titular de la Guardia Nacional, que en mis esfuerzos por solicitar seguridad, porque así lo dijo la presidenta, que se le había otorgado al gobernador con licencia y que cualquier diputado o cualquier ciudadano que lo solicitara se le iba a dar, y yo se lo solicité por escrito, además que lo había solicitado antes, lo volví a solicitar a ella, al secretario de Seguridad y Protección Ciudadana Federal, al secretario de las Fuerzas Armadas, a la Guardia Nacional Federal, a la Marina, a la secretaria de Gobernación, a todas esas instancias. Y la única respuesta que tuve fue personal, así una llamada y una entrevista, y solamente podía eso, el titular de la Guardia Nacional, estar en contacto conmigo y que tuviera su celular y que cualquier situación que hubiera riesgo le marcara. Entonces me acordé de eso y le marco y le digo, a ver, general, pues como fue esta cosa, fue otra cosa, ¿qué me va a ayudar? ¿Cómo me va a ayudar? Pues aquí estoy marcando, le pasó eso. Y me pide mi ubicación, se la mando. Y sí, mandó elementos, y ya llegó la policía estatal, y más tarde, como 2 horas más tarde, 2 horas y media, la policía de investigación de la fiscalía del estado, pues ahí hicieron las entrevistas, las diligencias, ellos retiraron la corona y pidieron que fuera hoy de nuevo a ampliar la declaración, a ratificarla. Y eso pasó. Estuve en el Congreso. ¿Fuiste? Y sí, ya fui y les dije ahí, con perdón. Sí, le dije mis respetos pues para el personal. Yo entiendo que no todos, no son ellos, pero pues obviamente con qué confianza, ¿no? Si yo he señalado a esa fiscalía, a la titular, al vicefiscal que está señalado por Estados Unidos, en la zona centro. Es complejo, ¿no? Estar ahí diciendo detalles de la misma instancia que ha hecho montajes y que yo he señalado, ¿no? No a personas, sino a quienes ostentan.
1: ¿Vas a pedir seguridad? ¿Estás pensando en reforzar tu seguridad? Me dices hace un segundo que tú no te vas a callar, aunque ese sea el costo.
3: Pues sí, este es el costo. Y lo terrible es que esto busque callar a más personas, pues, o a las familias, la presión. Ahorita, pues, estoy con mis hermanos y obviamente les preocupa, ¿no? Estoy recibiendo llamadas de otras compañeras, luchadoras también, y que me dicen, oye, te está pasando a ti, pero pues es un mensaje para todos. Eso me genera mucha frustración porque quisiera al revés, pues, que esto, en lugar de desmotivar todavía más, de amiedar todavía más, de hacer que se haga de un paso y ya sea como que nada pasa, al revés, que aún con miedo, pero sea nuestro motor, nuestra fuerza para ahora gritar, ya no nada más hablar, gritarlo y exigir lo que tendría que darse resultados,
1: medidas,
3: la investigación.
1: ¿Vas a tomar medidas
3: pues
1: en cuanto a tu seguridad personal?
3: Pues mira, me tuve que salir de mi casa anoche para empezar, Enrique, y eso también me da mucho coraje, porque si uno no está actuando mal, si uno no está haciendo nada malo, nada más está hablando con la verdad y está pidiendo que se hagan bien las cosas, yo soy la que me tuve que salir como delincuente, con una maleta, lo primero que agarré. O sea, ¿por qué uno? Pues, ¿por qué la gente bien es la que tenemos que tener miedo? ¿Por qué la gente honesta son los que tenemos que estar con el alma en un hilo? Y no al revés, los que ostentan una responsabilidad de poder y que están entregados al crimen organizado. Porque mi señalamiento siempre ha sido al gobierno. Yo no menciono otro tipo, o sea, siempre ha sido solamente al gobierno.
1: Bueno, pues estaremos muy pendientes. Paola, un abrazo.
3: Gracias, Enrique, te agradezco y espero que ahora sí la fiscalía me esté informando semana a semana, sí lo pedí, porque de la denuncia anterior de octubre del año pasado que me encañonaron para quitarme la camioneta, supuestamente, que casualmente también coincidió con mi exigencia de destitución de un funcionario estatal porque estaba involucrado en la desaparición de Carlos Emilio Galván Valenzuela de Durango, que había desaparecido ahí en el... Mazatlán. Y ahí pasa eso y denuncié formalmente y nunca me han dado ninguna información de mi carpeta de investigación. Entonces, estoy pidiendo que semana a semana me den un reporte de qué han investigado y ojalá me permita semana a semana, pues decirte a ti, decirle al auditorio qué es lo que me ha dicho la autoridad.
1: Estaremos
3: o si está
1: platicando,
3: corriendo la
1: Paola.
3: Misma suerte.
1: Muchas gracias por estos minutos. Saludos hasta allá, hasta
3: gracias Culiacán. Dios te bendiga. Un abrazo y bendiciones para todos.
1: Paola Gárate es diputada en el Congreso de Sinaloa. Son las 6:39.
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13: Atención, porque Samsung va a sacar gafas inteligentes. Y la cosa se pone interesante. El 22 de julio en Londres presentará sus Galaxy Glasses, hechas en equipo con Gentle Monster, para que nadie ande por la calle pareciendo extra de Volver al Futuro 2. Traen bocinas, micrófono y una cámara escondida, pero sin pantalla, todavía. O sea, escuchas música, contestas mensajes y tomas fotos. Como si fueras Tom Cruise en Misión Imposible, pero sin colgarte de un edificio. Meta ya lleva ventaja con sus Ray-Ban, así que Samsung llega tarde a la fiesta. Aunque con mejor outfit, la pelea de las gafas apenas comienza. 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
2: Bueno, ha sido una semana también de amenazas previo a la inauguración del Mundial. Ya le contábamos ayer Donald Trump diciendo vamos por el narco por tierra. Odio decírselo a México, pero así va a ser porque hemos tenido éxito por mar y ahora vamos por tierra. Y aparte, dice el presidente Trump, estoy pensando no renovar el T-MEC con México y Canadá porque no los necesitamos a ellos. Doctora Ileana Rodríguez Santibáñez, ¿qué tal Donald Trump? ¿Qué desayunó ayer?
3: Bueno, no sé, pero seguro que Perico desayuna siempre porque habla muchísimo, ¿no? Bueno, pues déjame decirte que esta narrativa amenazadora que sustenta siempre es precisamente para presionar en las negociaciones, que sí se puede salir Estados Unidos como previene el acuerdo con 6 meses de anticipación, claro, cualquier estado puede salirse, pero la pregunta es realmente si a ellos les conviene también, porque hay que considerar que al interior de su estado ha sido una negociación bastante sólida. Simplemente en el 2024 la economía de los tres países alcanzó el 1.6 billones de dólares, lo que representó prácticamente el 29% del Producto Interno Bruto mundial. Entonces, se calcula, por ejemplo, que en Estados Unidos la construcción y los empleos que existen se calculan en 56.5 millones que dependen directamente del comercio regional. 34 millones en Estados Unidos, 15 para México y 7 millones en Canadá. Es decir, la oferta del T-MEC es altamente atractiva y se va a decidir no necesariamente en la mesa de las cancillerías, se va a decidir en la mesa de los consejos de administración de todos los empresarios y empresarias de los tres países que necesitan de la consolidación de las cadenas productivas que han sostenido por décadas desde el NAFTA hasta este tratado. ¿Cuál va a ser el castigo más grande que puede padecer México si sobrevive la negociación? Que la revisión se conserve anual y ya no sexenal como se esperaba. Y con eso tendríamos siempre el pie en la yugular presionando lo que México está haciendo. Pero estamos viviendo nuevos tiempos con Donald Trump. Estamos viendo la construcción de un nuevo orden mundial donde lo que también Estados Unidos está previendo es que no haya el acercamiento de China hacia nuestro territorio en particular. Es cortar el mercado asiático para mantener y que ellos tengan una economía mucho más sólida hacia América y otros continentes. Así es que, ¿qué puede pasar? La intención sería que México trace líneas de acción para una revisión con una agenda mucho, muy ofensiva. Consolidar el nearshoring que parece estancado, asegurar reglas claras para semiconductores, baterías, energías limpias, exigir mecanismos de solución de controversias que no se conviertan en un chantaje político. Este es un punto crítico. Los mecanismos de solución de controversias tienen que ser revisados porque pareciera que estamos más al servicio de los inversionistas que en también proteger los intereses nacionales. Entonces ahí hay que tener también cuidado. Pero también, claro, por otro lado, no hay que tener una revisión torpe respecto al T-MEC. Se puede convertir este momento también en un área de oportunidad importante, aún con las amenazas de Trump. La clase política debe estar preparada, tener esta preparación técnica. Ya tenemos un nuevo embajador, aunque el reto político en todo caso es entender que esto no es una revisión de un tratado, Enrique. Es una renegociación del modelo de desarrollo mexicano dentro de Norteamérica. Y si eso no nos queda claro, entonces sí tenemos problemas.
2: Vaya, pues es que sí, desayunó Perico, dices, por parlanchín, no vayan a pensar otra cosa, porque ya ves que luego, no, que no se entienda mal. Híjole, Ileana, y la conversación en Washington de la visita recíproca, ¿no? Empezaron las negociaciones en México, las pláticas, y ahora va para Washington, y pues llegan con este hándicap en contra, ¿o es solamente puro petate naranja?
3: No, pues ya ahora que estamos en la etapa de los dichos de nuestras abuelas, ya sacó el cobre, ¿no? Porque Trump ya dijo que está dispuesto a no renovar el T-MEC si no tratan mejor a Estados Unidos. Y ese es un mensaje directo a México y Canadá en esta plena revisión. Así es que los negociadores se presentarán,

0: pero sí también sabiendo qué carta tendrán bajo la manga para saber negociar, para que Estados Unidos mantenga el interés en las negociaciones y que haya un equilibrio en las concesiones que se obtengan de una parte y de la otra. Necesitamos marcar continuidad y no ruptura en este nuevo episodio que estamos viviendo con Estados Unidos. El T-MEC finalmente mantiene una estructura mucho muy sólida, así también hay que decirlo, exigente, por ejemplo, con las reglas de origen, que cada vez están más estrictas, pero que también hemos obtenido ciertos segmentos de la economía beneficios, por ejemplo, el que se incrementara en el sector automotriz el salario mínimo de $16 la hora en ciertas porciones de contenido automotriz y 75% de insumos norteamericanos en autos, fue una derivación de esta negociación del NAFTA y que llegó con Trump. Entonces hay cosas que presionan, pero que también a la larga pueden generar ciertos beneficios. Pero ahí hay que tener la prudencia para saber en qué segmentos podemos ceder y en cuáles no, Enrique. Es una negociación compleja. El T-MEC caduca a los 16 años, pero tiene una revisión en el año sexto, que es el que estamos viviendo en el 2026, que es también un año electoral de elección intermedia en Estados Unidos, y una negociación que se puede alargar hasta el siguiente año. Esa es prácticamente la década que estamos viviendo de incertidumbre.
1: Bueno, pues veremos cómo evoluciona también el Mundial con tanta cosa, que revisan a los futbolistas como si fueran delincuentes y luego los regresan algunos. A Irán lo mandaron a Tijuana y al árbitro somalí lo mandaron a la finca La Chingada allá en Palenque. ¡Qué cosa! Bueno, ahí estaremos revisándolo también.
0: Bueno, dicen que ahí es una zona muy poderosa, ¿no? Entonces no sé cómo se la vayan a pasar, pero lo que te quería decir es que sí, cada vez más las estrategias de seguridad de Estados Unidos resultan ofensivas también para los ciudadanos. La retórica y la narrativa de derechos humanos, pues prácticamente en temas migratorios no existe.
1: Te mando un abrazo, Ileana.
0: Yo también otro, y ojalá que sigamos avanzando. Hoy tuvimos suerte.
1: Un abrazo, Ileana Rodríguez Santibáñez, internacionalista del TEC de Monterrey. Carla Santillán, ya nos estamos yendo con Alejandra, ¿va?
2: Sí, tenemos información y música.
1: Venga.
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4: Mucha atención porque el Instituto Mexicano de la Propiedad Industrial aclaró que no realizará clausuras de establecimientos por transmitir los partidos del Mundial ni llevará a cabo revisiones de manera aleatoria. Pero, a petición de los dueños de los derechos de transmisión, pueden llevar a cabo inspecciones para revisar que los negocios cuenten con licencia para la retransmisión de eventos deportivos. El no contar con esta licencia puede constituir infracciones en materia de derechos de autor y derechos conexos. El presidente de Estados Unidos, Donald Trump, anunció que canceló los ataques previstos para esta noche contra Irán por avances en las conversaciones de paz, cuyos puntos finales han sido aprobados apenas horas después de amenazar con bombardear con gran dureza a la República Islámica. Y ya hablamos sobre lo mucho que nos emocionó hoy Maná cantando Oye mi amor en la inauguración del Mundial, pero tenemos otra buena noticia porque la banda anunció una gira por Latinoamérica para el final del año llamada Vivir sin aire tour y que incluye una fecha para el 17 de diciembre en el Estadio GNP aquí en la Ciudad de México. La preventa será el 17 de junio y la venta general un día después.

0: sí queremos ir a ver a Maná. Está como en su segundo aire, ¿no?
1: Oye, a ver, aparte, eso de queremos me sonó a manada. No,
0: sí. Mira, Alejandra y yo queremos.
2: Sí, queremos.
0: ¿Corno? Sí. ¿Iván? No.
1: ¿Corno? ¿Corno? No puedo creer que Corno quiera ver. No, ya se volvió.
0: ¿Ernesto?
1: Corno, ¿qué pasó?
0: Nah. Ernesto no, está de agruras igual que tú, pero. Y Mike, pues tampoco creo.
2: No, pero yo los fui a ver en el Tecate Península y la verdad, qué buen show, lo disfruté muchísimo. Yo dije, ay, ¿por qué? ¿Qué voy a andar haciendo viendo
1: está
2: a
1: chava,
2: Maná? Pero me quedé ahí, me atrapó. Muy, muy buen ambiente, la verdad.
0: Sí, queremos ir, ay. Está como en su segundo aire, Maná.
2: Sí. No, y resultó bueno, que me sabía más canciones de las que pensé.
1: Voy a sacar un calendario en bikini, pero ya, vámonos.
0: Pues sí, ya nos vamos. Es momento de despedir
1: mira,
0: esta
1: nada más
0: transmisión.
1: Nada más por eso, porque he estado de agruras hoy, porque pues todo se complicó. Afortunadamente todo salió bien, hasta este programa. Mañana yo disparo las pizzas para toda la cabina.
0: ¡Eso! ¡Que viva México!
1: Nada más porque es viernes y porque ya viva el Mundial y ya vámonos al fin de semana, ¿no?
0: Sí, me parece muy bien.
1: Bueno, Carla Santillán, como siempre, gracias.
0: A ti, buena noche.
1: Alejandra Pérez Molina, gracias.
2: Gracias.
1: Gracias a Salvador Zaragoza en la coordinación de información, a Corno Espinosa en la producción, a Miguel Pedrosa en los controles, a Ernesto Cruz en la asistencia de producción y a todo el equipo de digitales, ingenieros y demás, que además está haciendo triple esfuerzo para transmitirle a usted el Mundial. ¡Nos vamos! Se quedan con La Delantera aquí en Radiopolis.

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2: Hola, ¿qué tal? Buenas noches, soy Florencia Moreno y le presento un resumen de noticias. Se registran cierres viales en Guadalajara por el partido de Corea del Sur contra Chequia del Mundial 2026. El operativo Ultimilla restringe de forma absoluta el paso de automóviles particulares en un radio de 3 kilómetros alrededor del Estadio Guadalajara. El bloque opera desde las 13 horas, liberándose hasta 2 horas después de que concluya el evento. Las vialidades principales que registran cierres parciales, desviaciones y filtros de seguridad son los dos carriles de Avenida Inglaterra, que operan de Juan Palomar hacia Avenida Aviación, y se mantienen habilitados un carril a contraflujo sobre la Avenida Guadalupe de Copérnico a las Torres. Instalan 200 botes para la basura diaria del FanFest.
3: Para que los visitantes del FanFest no dejen basura por todos lados, se instalaron 50 puntos y cada uno tiene 4 contenedores para separar los residuos, explicó la presidenta municipal de Guadalajara, Verónica Delgadillo.
4: Están separados. Ahorita les damos toda la información de cuántos se instalaron, pero es para la basura que esté separada. O hay un contenedor que viene para plásticos, otro que viene para desechos orgánicos, otro creo que también viene para baterías. Ya se instalaron, estamos dentro de la norma en la forma de organizar un evento así, y lo que seguimos apelando todas y todos es que cuidemos de la ciudad, que no tiremos basura. El FIFA Fan Festival tendrá sus espacios para disponer de la basura.
3: También se tendrá una constante coordinación para que el espacio sea seguro, tranquilo, limpio y las actividades se desarrollen sin incidentes. W Radio, Víctor Ramírez.
2: Gracias por su atención, soy Florencia Moreno.
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1: Fue un oasis, un remanso, poder ver que todos somos una gran familia mexicana y que tenemos nuestras tradiciones y nuestros cánticos y el cielito lindo. Hey. Y ver a Salma Hayek y ver ahí en la tribuna a Saúl, el Canelo Álvarez, y decir, esos somos nosotros, todos somos mexicanos.
2: Me gustó.
1: Maestros de la gente y los fifís de los palcos y las madres buscadoras y el gobierno y el pueblo, todos somos uno.
2: De esas causas importantes no nos vamos a olvidar los mexicanos, pero en este momento y el día de hoy, esto es fiesta. Y vamos a iniciar la fiesta el día de hoy. ¿Con quién? Si no, con el poeta. El poeta del deporte, el hombre de la facilidad de la palabra.
1: El hombre más culto que conozco, güey.
2: ¿Más cool o más culto?
1: No, culto.
2: Porque,
1: o sea, tuvimos esa discusión alguna vez.
2: Cool era yo cuando era joven, ya no. Porque ahora que estoy viejo, a nadie le queda.
1: Era cool.
2: Bueno.
1: Aquí está con ustedes, en vivo, Alberto Lati.
3: Nunca.
1: ¡Bravo, chica! ¡Bravo!
3: Ya iba a decir, ya sé que no aplauden. Al menos nos animaste. A ver, yo tengo muy claro una situación. La prioridad este jueves, ¿cuál era? En el duelo inaugural frente a Sudáfrica. La realidad, dos cosas. La primera, sumar 3 puntos. De eso se tratan los cotejos de primera ronda en este certamen. La segunda, evidentemente, vencer a un rival que era muy complicado. Y lo dijimos ayer y lo confirmamos hoy. El rival complicado no era Sudáfrica, que es bastante flojita. El rival era un entorno exigente, desafiante, porque Sudáfrica la vimos que realmente no tiene demasiado, pero ese entorno suponía una presión muy particular y además México pudo someterlo, pudo vencerlo. No por decir eso dejaremos de señalar relevantes e imperativas situaciones, áreas de oportunidad. La contundencia es un problema. La claridad en decisiones al acercarse al área es un problema. Malicia al atacar pegada. La absurda roja a César Montes, para colmo, lo único que le falta a este plantel son centrales. Y uno está expulsado frente al rival más poderoso del grupo. Me refiero a Corea, expulsión con el rival sometido, regalas un balón, una cadena de errores imperdonable. Sí, es buscar lo que estuvo mal. Sin embargo, yo también me quiero ir a otra situación que para mí es maravillosa y no solo el haber derrotado un equipo con 9 jugadores. A lo que yo me refiero también es al hecho de que cuando tenías el partido no hiciste más goles que pudieron haber sido muy importantes. Ahora, el apoyo del público, aunque era un público diferente, muy streamer, fue delirante. No hay que opacarlo porque hubo mínimos abucheos. 80,000 gargantas fundidas en la consigna de cantar y no llorar y el celito lindo. Un himno mexicano.
1: Ay, ay, ay, ay, bueno. Ay, la delantera.
3: La delantera.
2: Perdón, eso, no me pude resistir.
3: Eso cantaba en la delantera.
2: La traía yo aquí, mira, en la punta de la lengua.
0: Como anoche.
2: ¿Qué dije?
3: Pero además, yo vi a muchos, y tengo que admitir, yo fui uno de esos, que sacamos lagrimitas cuando el himno mexicano resonaba el estadio de una manera poderosísima y una inevitable conexión intergeneracional. Pensar que donde el abuelo vio al Halcón Peña festejar gol en el 70, donde el papá vio al Sheriff Quirarte festejar en el 86, hoy al fin el hijo pudo hacerlo con Quiñones y Raúl encontrando la portería. Y es que el Azteca, seamos sinceros, el Azteca no es la casa de la selección, es la casa de muchísimos, muchísimos de nosotros. Pertenece a quienes ahí jugaron o con hacerlo soñaron. Pertenece a quienes ahí reporteamos o comentamos, mi caso. Pertenece a quienes ahí celebramos, lamentamos, reímos, lloramos, cantamos, gritamos. Nos pertenece a todos, es parte de la ciudad. Y hoy, ese Azteca, ante el rostro de asombro del planeta diciendo estamos en la catedral, volvió a ser mundialista, llevando en volandas al equipo nacional. De Sudáfrica poquitito. Tampoco como yo esperaba. De lo demás, autocrítica y aprendizaje. Estoy convencido, la mejor manera de aprender es cuando ganaste. El mejor momento para corregir es cuando ganaste. 3 puntos y a lo que sigue. No mucho más que eso, está Calle Eduardo.
2: Lati. Aplauso, oye, a ver, perdón.
1: ¡Ídolo!
2: Déjame decir una cosa, tu verba es elocuente como la de ninguno.
1: Casi me hace llorar.
3: ¿Esto es bueno?
2: Sí, sí, buenísimo.
1: Sí, me pusiste la piel chinita, Alberto.
3: ¿Pero estás de acuerdo que el Azteca nos pertenece a todos?
1: Es de todos. El país nos pertenece a todos. Ah, la
3: bueno,
1: selección.
3: Sí, sí.
2: Oiga, pero denme un segundo porque tenemos que venderles algo. Ahí les va.
1: Tenemos que cerrar el hocico. A ver,
2: la parte romántica.
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2: quién le pongo su cojín? ¿Quieres uno gordo o uno flaco?
3: Yo estoy bien, gracias.
2: Okay.
1: Ah, yo sí te acepto el gordo.
2: Okay. Bueno, ya. Oye, a ver, vámonos, pues,
1: pero espérame. Falta Félix.
2: Nos falta Félix. Félix, vente para acá, Félix.
3: ¡Arquero!
2: Es que sabes que se mojó Félix.
0: Gracias. No, no mojamos.
3: Se cayó el cielo. Cuatro, ¿no? Soy el momento en el que cruzamos de
2: pie. Sí. Pero, ¿sabes? Lo bueno es que tú y yo no nos despeinamos. Es lo bueno de este corte de pelo. No pasa absolutamente nada. Félix, bienvenido.
0: Gracias.
2: Oigan, necesitamos, bueno, a ver, ahora sí preguntarles, ustedes que estuvieron en el estadio,
3: sí,
2: ¿cómo vieron eso? Porque de verdad, hacía muchos años que no se oía el Estadio Azteca rugir de esa manera, gozar de esa manera y cantar los goles de México, que fueron dos. Yo pensé que iban a ser más, la verdad.
1: Debieron haber sido.
2: ¿Cómo vieron?
3: Más. A ver. México se encontró con la meta demasiado rápido, tan rápido que se le trastocó el plan. Tengo la sensación que cuando México encuentra el gol con esa prontitud, lo siguiente es un rompimiento de la tensión narrativa. El mismo estadio, ¿no, Félix? Ya era, sí, ya metimos gol, ¿y ahora qué? ¿Ahora qué seguimos? Y Sudáfrica no hace nada. Sudáfrica no metía las manos.
0: No, fue un partido muy raro, buenas noches, porque ambos se respetaron mucho cuando no tenían la pelota. Pensábamos que México iba a salir agresivo, iba a salir a comerse al rival desde el principio. Y no, salió a tocar la pelotita y Sudáfrica salió atrás.
2: ¿Te puedo hacer una pregunta de neófito?
0: Claro, hermano.
2: ¿Fue que México como que no quería regarla de ya tenemos el gol y se quedaron así de, güey, no nos vayan a meter y nos empaten? ¿O por qué había ese tiento a la hora de seguir con el ataque?
0: Yo quiero pensar que es por la tensión, por la ansiedad, por la presión misma de un escenario
2: no,
0: de ese tamaño.
2: No, es fruncimiento. No,
1: tengo una pregunta para ustedes que ya tienen más años en esto del fútbol. Bueno, somos de la misma edad, la verdad, pero todos vivimos la generación de los ratones verdes.
2: Sí.
1: Que fue una pesadilla cuando, por ejemplo, creo que fue en México 78, que no ganamos nada, ni un solo partido y demás.
0: La Argentina.
1: ¿Los vieron después del gol? ¿Los vieron ratonear?
3: No.
1: ¿Hacerse chiquitos?
3: No, ¿eh? Simplemente manejar el partido de más y otro tema. O sea, si tú dijeras un problema endémico de este fútbol, nos falta pegada. Hay fútboles que con tres llegadas hacen dos goles. México tiene que llegar demasiado para encontrarla y hubo muchas en las que el problema no era solamente la contundencia tirando a portería. Indecisión entrando al área con Bryan, con Fidalgo. Hubo muchas jugadas en las que decías, reviéntala para adentro, hombre, ya estás ahí. Quiñones sí lo hizo.
2: Es que, sí, claro. Hay que decir de Quiñones que, o sea, desde el primer riflazo que alcanzó a atajar al portero cuyo nombre escapa a mi memoria, pero qué buen portero.
0: Williams. Ron Wayne Williams.
2: Qué manos, de verdad.
3: Es el mejor jugador de la selección.
2: Sin duda. Y sin duda.
0: Y el centro delantero, el 9. Ahora hay que conocer al Vasco Aguirre, compañeros, ¿eh? El Vasco Aguirre no es un técnico espectacular, ofensivo, que esperemos que anote 5 goles por partido. No, no, no. El Vasco es muy mesurado. Tiene la ventaja, la cuida. Prioriza la defensa.
1: O sea, como el Tuca Ferretti que echa el camión atrás.
0: Más o menos.
1: Pero eso no es ratonear.
0: Un poco más disfrazado.
3: Pero es que también esto es una dinámica muy boxística y tú te encanta el box.
2: Sí.
3: Tienes ya los primeros rounds a tu favor y dices que el otro haga algo y el otro no hace nada, dices, pues me sigo. Y me sigo. A ver, el siguiente round, ¿ya vas a abrir? No voy a abrir.
1: ¿Se aguanto?
3: Sudáfrica se mantenía parapechado, pensando que estaba en el partido, finalmente lo estaba, estaba un gol. Y México decía, ya el obligado eres tú. Yo estoy convencido que en la primera ronda hay que ir sumando de a tres. Ahora, ya cuando estás contra 9, si dices, caray, apriétale y mete otros dos, porque la diferencia de goles... ¿Van a golear a Sudáfrica, Corea y República Checa? Yo lo tengo claro.
2: Es que yo estoy muy preocupado, Félix, Alberto y Eduardo. ¿Qué va a pasar con Corea? Porque este equipo yo lo vi, pues, no muy bueno, no muy solvente.
1: No seas o sea, aguanta, vamos a gozar la
2: eso sí, contra... en eso tienes toda la razón.
1: Espérame, Félix. Luego nosotros nos preocuparemos por Corea. Ahorita hay que gozar que los Bafana nos pelaron la banana.
2: Eso sí.
0: ¡Bravo!
2: ¡Espera!
1: ¡Bravo!
2: No solamente Lati hace poemas, bravo.
1: Pero
0: pudieron haber sido 4 o 5 bananazos.
2: Correcto.
1: Pero tengo una pregunta para ti, Félix, que desde que estaba viendo el primer gol, dije, esto se lo tengo que preguntar a Félix hoy en la noche. ¿Hay algo más humillante para un portero que te la metan entre las piernas? Porque así fue el primer gol.
0: Sí, hay algo más humillante, por supuesto que sí.
2: ¿Qué es?
0: Que se te escape entre las manos.
2: Ah.
0: Peor todavía. No, pero hay que ver la velocidad también del tiro.
2: Un riflazo, ¿no?
0: No, claro, y tuvo todo el tiempo. Por ahí mis compañeros en transmisión, incluso Beto Lati, culpaban al arquero de que le dio la pelota al volante central de espaldas. Pero el volante central sabe que tiene que desprenderse inmediatamente del balón, que no va a tener el tiempo para voltearse y poder,
3: Félix,
0: jugar hacia adelante.
3: Si algo
5: tenía yo claro esta selección de Sudáfrica, y por eso ayer lo dije en ese espacio, fue, les cuesta mucho sacar el balón, y Javier Aguirre lo sabía, por eso la presión alta, no hacía falta generar ocasiones, ellos las generaban solitos regalando la pelota. Sí, suena como si estuviéramos hablando del partido de tu sobrino, de tu hijo, ¿no? Ajá. Los sudafricanos perdían el balón abajo. E
0: insistían, Beto, en
5: sí,
0: lo
5: claro,
0: mismo.
5: Y volvían otra vez a tratar de seguir. Ya revienta la hombre.
2: Oye, pero yo incluso temprano en el partido, con todo y el gol a favor de México, el Vasco Aguirre estaba enchiladísimo. Sí. ¿Qué traía? Porque le estaba reventando el hígado. ¿Por qué?
0: Es normal en el Vasco.
2: Así es ese güey.
0: Mete presión a los árbitros. Ahora, ¿tienes tú qué sabes el lip sync?
2: Ajá, sí, sí.
0: ¿Sabes leer labios?
2: ¿Doblar labios? ¿Cuándo? Depende de cuáles.
0: ¿En qué idioma?
2: Los del Vasco no.
0: ¿En qué idioma gritaba?
1: No los leo con los ojos.
0: Importante esto, ojo. ¿En qué idioma gritaba?
2: ¿En Vasco?
0: Sí.
2: ¿En inglés o en español?
0: No, es que...
2: No, me imagino que...
0: Si grita en inglés es contra los rivales o contra la reina. Ah, en español es contra sus...
2: Le digo a Jampa que me oiga Pedro.
0: Claro.
2: Ah, muy bonito.
5: Y al portero le gritó de todo, ¿eh?
2: ¡Motherfucker! O
5: sea, al Tala le gritó con todo porque el Tala hoy estuvo muy nervioso.
1: Sí.
5: Hoy el Tala no
1: escupió un balón de pronto.
2: Oye, a ver,
1: ¿por qué?
2: Nomás por señalar una estupidez, pero ¿cómo se llamaba el jugador, ya que estamos hablando en inglés, de la
1: Shit Hole.
2: No, Shit Hole.
1: Shit Hole.
5: Sitole.
2: Sitole. Ah, Sitole. No es Shit Hole.
5: No,
2: es Sitole. Ah, ok.
0: El primer expulsado.
2: Además, el que salió por
5: Sitole.
0: ¿Cómo se pronuncia, Beto?
5: Sitole.
2: No, Sheethole. Sheethole no. Oye, y hablando de las expulsiones, ¿por qué tan marranos, eh?
5: No, salieron a repartir, pero se juntan dos cosas. Uno, les gusta pegar. Ajá. Pero la segunda, cuando no eres especialmente bueno y llegas tarde, y no con tan mala intención terminas pegando. Te mueven la pelota y te llevas el pie de camino. Y hoy pasó en muchas ocasiones y el árbitro fue muy permisivo de entrada.
0: Exacto, le tenían tomada la medida al árbitro, que es un árbitro bien tarjetero,
2: sí.
0: El señor Wilton Sampaio. Pero empezaron a dar leña y vieron que no sacaba tarjeta y siguieron dando. Pero llega de pronto el mexicano Brian Gutiérrez, da una patadita común y corriente y le sacan la tarjeta amarilla. Y ahí es donde el Vasco se enchiló.
2: Sí, ok, sí, pues claro. Sí tenía para qué enojarse, ¿no? Creo que tenemos algo de Javier Aguirre, ¿o no?
1: Tenemos algo de Javier Aguirre, pero antes quiero decir una cosa. Fue muy bonito poder ver el juego el día de hoy, pero es la primera vez que el Estaca y yo trabajamos así intensamente en algo mundialero. Nunca me había echado un partido sin una... ¡Triste cerveza!
2: ¡Lo sufrí horrible! ¡Lo sufrí horrible! Y tenía junto a mi señor padre bebiendo. ¿A poco no está buenísimo el juego? ¡Cállate! O sea, de veras, horrible.
5: Eso le viene
0: de ti. ¿Quién te lo impedía?
2: El trabajo.
1: La vergüenza contigo.
0: El trabajo, Felipe. Era 8 horas después.
2: Lo que pasa es que tú bebes como ser humano, nosotros somos alcohólicos.
5: Se toman una.
2: Y adiós, güey.
5: Hasta... En el primer tiempo y ahorita, bueno...
4: Solo en México.
1: Nuevo en cabina, o alguien dígame, por favor, qué es lo que quieren que veamos de Javier Aguirre o que escuchemos de Javier Aguirre.
2: Venga.
1: Venga, échalo.
2: Échalo,
1: vamos a ver qué dice el Vasco.
6: México, 7 inaugurados.
7: Y hemos perdido los 7, dices.
1: Partidos inaugurales.
7: No, pues hay que romper la estadística, hay que intentarlo, por lo menos. No tenía ni idea y es parte de la historia, pero bueno, esta es buen dato. Se los comentaré a los chavos, fíjate, es un buen dato para... decirles otro motivo más por el cual hay que salir a ganar el partido. Esperemos mañana romper con esa estadística.
2: Mira.
1: ¡Sí se pudo!
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2: ¿Vieron? Ni se sintió eso. De pronto, ¿quién?
1: Pero se antojó. Se antojó.
2: Pero totalmente orgánico. Pero o sea, bueno.
5: Tienes una racha adversa de partidos sin ganar y tienes hambre.
2: Exacto, y ahí tiene la solución, pero bueno.
1: Alberto Lati, podríamos decir entonces, dado que México había jugado 7 partidos inaugurales y este es el primero que gana, sí. 5 perdidos, 2 empatados y el
0: correcto.
1: Triunfo de hoy, que la octava es la vencida.
5: Bueno.
1: Sí, sí se pudo, ¿no? Sí se logró.
5: Sí se logró.
1: Estaba muy papita, porque no te veo nada. ¿Por qué no te entusiasmas? Ganó México.
5: No, o sea, sí se logró.
2: Y ya.
0: ¿Puedo decir algo?
2: Claro, por supuesto.
0: Pero... Alberto Lati estaba... emocionado hasta las lágrimas,
5: sí.
0: Antes de empezar el partido.
5: Sí, sí, me dio un cruce, digo, me choca cuando el crucero se quiere comer
0: con razón.
5: ¡No!
1: ¿Es que te metiste? Sí.
5: Me viste desde las 5 de la mañana y me viste sobrio. A ver, se me empezaron a mezclar muchas sensaciones del mundial, de este certamen.
1: Del Dialmun.
5: Cubiertos en muchos sitios y entender que estaba ahí y ver los rostros de los extranjeros ante nuestro estadio. Y me empecé a emocionar mucho y luego saber que mis hijos estaban ahí también. Me empecé a emocionar mucho y sí, de repente Félix me vio y me dijo, No es una basurita, ¿verdad? No, no, sí.
0: No, y empezamos a consolarlo todos.
5: No, consolarme. No. Perdón, ¿con qué objeto?
0: Con las manos.
2: Ah, no, digo, ¿con qué objeto? Estaba llorando mucho. Ah, me espantaste.
1: Nati es un ser humano horrible. O sea, tiene corazón y pulso.
2: Es increíble, güey.
1: Eso me entusiasma saberlo, conocerlo.
5: Así fue muy emotivo, ¿eh?
0: Así estuvo muy emotivo, es cierto.
1: Los Bafana, pues salieron muy gallos, empatamos con ellos. ¿Qué va a ser de ellos ahora? Hasta ya siento feo. Le metimos dos nosotros y dices que Corea y Chequia les van a meter todavía más.
5: Sí tienden a irse del Mundial sin puntos. Sí, no me sorprende. Yo veía este grupo clavado a que Sudáfrica quedara hasta abajo sin puntos. Las dos ausencias por las expulsiones de hoy merman más todavía. Otro punto, Félix, estarás de acuerdo. No se adaptaron a la altura. Empezando el segundo tiempo le hablábamos. Ya los veíamos. Yo veía que cada sprint ya no regresaban igual. Un equipo profesional bajo condiciones idóneas, después del medio tiempo, te alcanza para...
0: No te la compro.
5: ¿Por qué no?
0: Porque estuvieron en Pachuca 8 días. Y
5: yo
0: Pachuca
5: hoy
0: es más
5: los
0: alto
5: vi
0: que México. Supera...
5: Hoy no tenían condición física, que es peor.
0: Pero todo lo que nos fumamos en la Ciudad de México, bueno, todos los días...
5: Entonces no es
0: la
5: altura.
0: La polución, la contaminación, los escapes, todo eso.
5: Entonces no es la altura. Eso merma lo cualquiera. Que sea, hoy yo los vi incapaces de cargar
0: cosas. Contaminación.
5: Lo que digas.
0: No.
5: Pero no pudieron.
2: Si se van a pelearlos juntos, ¿eh? O sea,
1: no, sí, nos encantaría verlo.
0: ¿Nunca te ha pasado que tratas de jalar y jalar y jalar hasta el fondo?
2: Fíjate no, que a veces en la noche y luego en la mañana. Sí, así me ha pasado. Que tengo ganas de jalar y jalar y jalar y no puedo porque estoy en un lugar público. Pero bueno, no importa.
1: Bueno, ganamos este partido inaugural. Finalmente se rompió esa maldición. Esperemos que se rompa también la del quinto partido, los cuartos de final. Y lleguemos hasta levantar la copa.
2: Ojalá, pero, ojalá, Eduardo.
1: Pero cuidado, Javier, es muy peligroso que de pronto te pregunten y te den una desconocida.
2: Que te peguen una desconocida, se dice.
1: Te pegaron
2: una... Te han pegado una desconocida. Sientes feo, ¿no? Hola, ¿cómo estás? Y no
1: la verdad,
2: te dicen,
1: sí.
2: Hola, es muy feo. Pero ¿sabes qué? Yo aplico las mismas. Cuando llego a una fiesta y digo, ay, tenía que traer chelas, perdón. No me acordaba, güey. Pero voy a platicarlo con los muchachos aquí. A ver si alguien saca. Bueno.
1: Bueno, pues ese fue el Vasco Aguirre, que debe estar más que contento. ¿Tú crees que se siente confiado con este resultado? ¿Que llegó a abrazar a los muchachos o estaba enojado al final?
5: Creo que se llevaron unas buenas regañizas varios, empezando por el Tala. Sí creo que el Tala tenía que haber tenido una serenidad diferente. Hay un par de balones, Félix, que incluso tú decías el riesgo que hay cuando entra mal, ¿no? Y el balón lo malabarea.
0: Sí.
5: Y para su fortuna no termina trascendiendo. Salida con los pies. Hay otro balón, el primero, que corta erróneamente y lo deja ahí.
0: También es cierto, sí. En un seto que no llevaba absolutamente
5: con
0: nada.
5: Chivas,
0: pasado,
5: César,
0: pero más se enchiló con la expulsión de César Montes.
5: Innecesaria y un rival fundido.
0: Y te agarran mal parado.
2: Oye, es el capitán además, ¿no? Esto está terrible para el siguiente partido. Digo.
5: Y no hay centrales. Cuando veíamos el plantel en la configuración decíamos, hay dos centrales, a menos que el lateral derecho Isra lo pongas de central, a menos que un contención como Edson o Romo lo pongas de central.
0: Eso pues va a ser, pero perdón, tuve oportunidad de estar en la conferencia de prensa post partido del Vasco Aguirre y justamente dejó ver que va a ser Edson Álvarez el que ocupe su lugar por la derecha. Y también con respecto a romper la maldición de no ganar en un partido un primer partido de Mundial, estaba muy contento porque ya se lleva otro récord a su casa.
2: Me imagino que lo recibieron en las regaderas a zapes, ¿no? A ver, güey, o sea, faltaban
0: el
2: dos
0: entrenador
2: minutos.
0: No se baña con los jugadores.
2: Bueno, no importa, pero alguien le tiene que castigar a ese señor porque mira que esa tarjeta no la necesitábamos.
5: Ah, lo que más le llamó la atención fue el regaderazo del entrenador con los jugadores. Lo importante es la expulsión.
2: Exacto. Yo estaba hablando de la expulsión, pero si quieres, pero ahorita nos vamos a las regaderas aquí.
1: Yo tengo
2: claro.
1: Una pregunta.
0: Ya pasamos por ahí.
1: Profe Félix, tengo una pregunta.
0: Dígame.
1: Específica para los que se paran bajo los tres palos. ¿A Tala lo viste bien o meterías en el próximo partido a Paco Memo, que no, es sólido?
0: No, lo vi dubitativo, nervioso, es normal. Te están viendo cuántos... miles
1: a Paco
0: de
1: Memo
0: millones
1: no se
0: están
1: arruga,
0: viendo
1: ¿eh?
0: en ese partido. Miles
1: bueno, no sé,
0: de millones.
1: A lo mejor sí.
2: Perdóname. Con esa edad sí se le arruga. Yo tengo más o menos la misma, y sí.
1: No tienes,
2: o
1: sea, no la edad de Paco Memo, güey.
5: De 40.
1: ¿De qué estás hablando?
2: Bueno, es mucho más joven. Bueno, es que yo me siento de 12 años. Los tengo, ni modo.
1: Así es.
5: Pero hay que reconocerle a Ochoa algo importante. El rol que entendió que tenía que asumir. Un momento en el que Javier ya se estaba excediendo el Vasco con el cuarto oficial afuera. Y salió Ochoa como si fuera distante de Javier. Oye, tranquilo, es el partido. Salió con un tono así. En otro momento se acerca el Tala a abrazarlo y hablar con él. Yo creo que es importante y hay algo más que sí hay que resaltar. Es común que los equipos, antes de empezar, posen los 11 titulares. Así hizo Sudáfrica. México posaron los 26. pocas veces yo lo he visto. No te emocionaste.
0: Pues para que todos salgan en la foto, ¿no?
1: Eso me parece
0: Hay
1: lindo.
0: Varios que no van a jugar.
2: Como vi. Ya viste que nomás...
0: Yo no salgo en ninguna foto del 94.
1: Todavía mira, trae rencor, güey.
2: Mira,
1: todavía
2: no. Andaba de lo más romántico. México, somos todos un pueblo. Sí, nos queremos todos, nos hemos hermanado. No entiendo cómo no lo conmovió tu comentario, de verdad, ahorita.
5: No sé.
1: Yo no me lo explico.
5: Te has hecho muy frío, ¿eh? Cambiaste mucho.
1: Mi última pregunta para en este
0: no,
1: bloque.
0: No te terminé de contestar. Yo no cambiaré de portero.
1: No cambiaré de portero.
0: El tal es ahí se a queda muerte. Titular y se queda todo el torneo.
1: Me parece muy bien. Yo voto porque metan a Paco Memo, porque es más guapo.
2: A un asilo. No.
1: A un asilo.
2: No, ya.
1: No.
2: ¿Cómo?
1: No se trata de eso.
2: A ver, todos, que se calle. Ya, ok.
1: ¿Cómo verías al portero de Sudáfrica para Pumas?
0: ¿A Ronwen Williams? Bueno, tiene un poquito menos años que Keylor Navas. Poquitos, ¿eh?
1: Digo, para ahora que se vaya Keylor, porque se va a quedar hueco.
0: No, Keylor se va a quedar, ya renovó.
1: ¿Ah, sí? Ya. Excelente noticia.
0: Les mejor tengo una... mándanos a Williams al Atlante, ahí necesitamos portero.
1: Ese me vale madre. Pero bueno.
0: ¡No! ¡Qué feo!
1: Aquí tenemos una noticia, una sorpresa.
0: Así es.
1: Que no puede esperar más. Ven acá, por favor. Toma asiento.
2: Venga. Esto es lo que estaban esperando.
1: ¡Pati Cantú!
2: ¡Véngase para acá!
1: ¡Apláudenle,
2: chicos! ¡Cambiamos!
8: A besos a todos, así. Nomás.
2: Está un poco difícil pasar con el cable. Vente,
8: sí, está cañón. Este ¿dónde me siento?
2: Bueno, a ver, rápido porque vamos a ir al corte, pero ya tenemos a Pati Cantú y vamos a seguir hablando del partido de hoy, vamos a seguir hablando de todo lo referente a esta justa... ¿cómo es del mundo de waterpolo en seco?
1: Yalmon. Vamos a un corte, regresamos con Pati Cantú.
2: ¡Venga! Tú también juegas en la delantera. Regresamos.
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1: nada, estar acá con ustedes como emocionada slash avergonzada, no sé qué estoy haciendo aquí.
2: ¿Te damos vergüenza?
1: Sí. No.
2: ¿Oíste eso?
3: Nunca habías caído tan bajo. Oh. Allá habías estado en programas con nosotros.
1: No, sí, no. Es la vergüenza de que vengo, o sea, de fan, a ver qué me sale.
2: Ajá.
4: Mientras decían cualquier barbaridad, que ya me voy acostumbrando yo, veía a Patty con cara de...
2: Bueno, ¿a qué vine?
1: Estaba estando de acuerdo contigo y no estando de acuerdo con ellos y viceversa.
4: Parte de esto, claro.
2: Les confesamos que Patty
3: sí, estoy de acuerdo con Lati. Pati Lati. A ver, que se junten, Pati Lati.
1: Y viceversa, ardilla.
3: Ah, y viceversa, por lo menos.
2: Claro. Oye, pero he de decirles que estaba ahí sentadita, sí, oyendo todo lo que platicábamos, Félix, Lati, Eduardo y yo, y estaba haciendo no, sí, bu. Luego
1: más
2: de repente como que me hizo así, no entendí la seña.
4: Pintó.
2: O sea, y ahora ya estás aquí, vamos a hablar de fútbol y vamos a hablar también de lo que vimos el día de hoy en el show de la inauguración, que también tiene, tiene su mención, ¿no? Tiene su momento.
4: Sí, que es importante aclarar. La gente se confundía con los boletos diciendo, es que la inauguración no son olímpicos, no son 2 horas, son 20 minutitos. Sí es muy emocionante el primer partido, más que se innovó con todo el protocolo, con los futbolistas rodeando el mediocampo y varias cosas más, Bocelli, lo que me digas. Pero es distinto, aún así me pareció que fue
3: digno,
4: bonito a la puesta en escena, ¿no?
3: Digno. Pasa con 6.
2: A ver, Pati, tú que eres uno de los mejores músicos de este país. Te iba a decir música, pero...
3: Es música.
1: Se dice músico.
2: Músico, en efecto, y que hace shows y demás. ¿Cómo viste a nivel producción lo que se vio hoy en el estadio?
1: A mí me pareció muy, muy icónico y representativo. También hay que siempre tener el contexto presente. Es obviamente una cancha donde no se podían montar, como dice Lati, y desmontar 400 cosas, porque vi personas quejándose de por qué no se hizo una producción más grande, por qué no se montó. A ver, o sea, porque se termina y 20 minutos después se están dando partido.
2: Hay que quitarlo,
1: o sea, no
2: fácil.
1: Se puede. Sí, yo creo que hubo representación de todos los géneros. Hubo mucho mexicano. Vimos venezolanos, vimos italianos, aunque no vino la selección. No, ¿sabes? Pero combinaciones súper interesantes.
3: Pero
1: y muchas
3: Pati,
1: mujeres increíbles, sí.
3: Perdón que te interrumpa, pero a mí me pareció muy bonito lo que vi.
1: Digo, a mí también.
3: Esperaba un poco más, esa es la verdad.
1: Pero
3: lo que
1: es
3: sí
1: que
3: me sorprendió.
1: Más.
3: Me sorprendió muchísimo que la primera persona que habló y que habló en un inglés muy correcto fuera Clarita Brugada. Yo siento que.
2: No era Clarita Brugada.
3: ¿Cómo no?
2: Era Lila Downs.
3: ¿Ah, era Lila Downs?
2: Sí, era Lila Downs. O sea, no era Clarita.
4: Todavía yo me quedé pensando de... Se me fue en la transmisión de W Radio, decía algo de...
2: A ver, todo mundo sabe que Clarita Brugada estaba afuera pintando cosas de morado y ajolotitos y tirando el dinero de la ciudadanía.
4: Yo el partido con la presidenta.
2: ¿Eh?
4: Vieron juntos el partido. No,
3: lo hizo muy bien Lila Downs, creo yo.
1: Muy bien.
3: Estuvo impecable.
1: Maná es épico, lo conocen en todo el mundo. Siempre hay algo... Es que yo siento que siempre andamos encontrando de qué quejarnos. Creo que fue una representación muy cool, muy diversa.
2: No.
1: Es un primer mundial que se hace.
2: No.
1: ¿Por qué no?
2: Me faltó algo importante y seguramente te faltó a ti también.
1: ¿Qué te faltó?
2: No se equivocó el potrillo en el himno.
1: ¡Hermoso!
2: ¡Y no se cayó Fer de Maná! ¡Pongan piso! O sea, me faltó eso.
3: Lo dirás de broma, pero yo estaba nervioso porque Fer ya tiene con más de 60.
2: Sí, subí escaloncito. Subí
3: escalón. Se va a caer este cabrón. No más se va a caer.
4: De repente sube a alcanzar a Alex y de repente regresa. Hay una cosa que me llamó la atención. En los Super Bowls, que tengo el privilegio de estar, el que está en el estadio está ignorado. El show no es para ti, no te enteras de nada. El de hoy sí. Sé que en la tele más, pero el de hoy lo podíamos apreciar bien en el estadio, los círculos concéntricos en torno a la Copa de la Federación. Iba a decir el nombre.
3: Eso.
4: Reacciona a tiempo. Me pareció a mí bonito. Después aparece Maná con el Oye, mi amor. Me parece que estuvo muy acorde. Y empiezan a pasar muy rápido las cosas.
1: Sí.
4: Hasta llegar a Shakira, ¿no?
3: Ah, la nota se la llevó Shakira.
1: Por Linda, por Lila Downs, por Danny Ocean, o sea, estuvo por Bocelli.
2: Y el bajista de Los Ángeles Azules, o sea, ¿es muy chiquito él o es muy grande su bajo? Porque de verdad se veía curioso. Se le veía un bajo tototote. Digo, tú y yo que no somos así como
1: bebé,
2: muy altos.
1: Tú sabes que los... Ay, a veces todo va a sonar mal.
2: A ver.
1: Tú sabes que los bajos siempre son como...
2: Grandes. Aparatos.
1: O sea, para la gente como tú y yo, deberían tener cosas customizadas como Prince tenía su guitarrita.
2: Por eso, Patty, cuando la han visto tocando el bajo, tiene uno como de los Beatles, chiquito, así cortitito,
1: pues
2: y se ve mejor.
1: Es verdad.
2: Además, okay, sería un crimen, Patty, que te taparas con uno grande, pues no.
3: ¿A ti te ha tocado cantar himno nacional?
1: Sí.
3: ¿Y qué es?
1: Y yo, no, sí, gracias.
3: No, ¿no da un nervio terrible que te
1: horrible, hace... horrible, porque sabes que además como que hay todo este historial de que si te equivocas te vuelves tendencia, si no te vuelves tendencia es que probablemente lo hiciste bien.
3: Coque Muñiz.
1: Que te multan, que Pati, no tienes un teleprompter, que no tienes nada, o sea...
4: Te tocó algo peor. En el béisbol lo cantaste un día después de que alguien se equivocó. Yo creo que te espantas. Yo fui a los partidos.
1: Yo no me enteré.
4: ¿Qué? ¿Qué? El día anterior... No, ni me acuerdo.
2: No, dinos.
4: No, el día anterior la persona que lo cantó se equivocó. Es que no me acuerdo quién era, pero se equivocó. Entonces, al siguiente día todos en el estadio era de... Oye,
3: a ver, Pati...
1: Pero fue cuando nos encontramos en la...
4: Sí, exactamente, que después de cantarlo nos vimos allá
1: en las gradas.
4: Exactamente.
1: El partido.
4: Sí.
1: ¿Sabes que no supe nunca que la persona del día... Yo siempre le deseo el bien a la gente, sí, claro, que va a cantar el himno. Es que sí. De verdad. Y
3: qué
1: se
3: nervio.
1: Siente muy bonito cuando sales y la gente está, como dijiste que estabas tú con Alejandro, queriendo que lo haga bien, güey.
3: Que lo haga bien. O sea,
1: sí. Es que sí lo sientes. Y ahí es donde estoy de acuerdo con Lati, ya pasando al juego, que el componente emocional y de la afición estando... a favor de, esperando, queriendo, sí, ok, aplaudo y después señala constructivamente que puede ser mejor en el siguiente partido y que hay que cuidarnos, pero sí, sí le sumo un montón a la selección. No podemos ser siempre los de, todo mal, pudo haber estado, sí, sí pudo haber estado mejor.
4: O sea, es que teníamos que ganar por... Es perfectamente posible decir que México pudo ganar por muchos más goles.
1: Sí.
4: Y al mismo tiempo,
1: es muy fácil decirlo, a ver,
4: que se cumplió una primera meta.
1: Exactamente.
4: Y que siempre es mejor corregir cuando ganaste. Corregir cuando perdiste es bien difícil.
1: Y ojo, o sea, la selección, o sea, al final estaban haciendo lo que el Vasco les dijo. Si el Vasco les dijo, sí, protejan y échense para atrás, todos hubiéramos querido que siguieran para adelante, para más goles, más menos dos jugadores. Yo ya tengo una quiniela de cuántas tarjetas rojas van a haber por partido, hermano.
2: Pero sabes que ahorita me estabas diciendo algo interesante, Pati, y quiero que confieses ante la gente.
3: Tres tarjetas rojas.
2: Confieses ante la gente lo que estabas diciendo, que
1: no,
2: estabas
1: jamás
2: contenta con
1: no
2: el resultado, pero que tenías una quiniela y que la apuesta no te salió como querías. O sea, si te interesa México, si ya te pones la camiseta y
1: mi todo, corazón pero... está siempre con que México gane 300-0, no importa la quiniela, lo que yo haya puesto.
3: 300-0.
1: Pero el tema es que yo había puesto un 2-1.
2: ¿Sufres de ludopatía? ¿Tienes problemita con...?
3: O sea, ¿eres adicta al
1: no
3: juego?
1: No soy adicta a las
2: porque
1: apuestas.
2: También se trata de conocerte y de entrevistarte. O sea, cuéntanos tus problemas.
1: No, pero sí
3: ¿eres alcohólica?
1: En quinielas.
3: ¿Fumas mota?
1: No.
2: ¿Alcoholismo?
1: No.
2: ¿Ludopatía?
1: No.
3: Además de tu ludopatía...
1: Como balance en todo.
2: Ah, ok, balance en todo.
1: La violencia es solo poquito en las letras de canciones, pero es emocional.
2: Ah, ok, perfecto. Muy bien.
1: No sé, si me pones a jugar fútbol, juego súper mal, entonces también ahí soy violenta.
2: ¿Qué
1: porque
2: posición juegas, por
1: porque
2: cierto?
1: Te,
2: ¿pero qué
1: delantera chafa.
2: ¿Delantera chafa?
1: Que te pega en la espinilla.
2: ¿Y tu estilo? O sea, gambeta... Metes el codo. Metes...
1: Desquicia, desesperación. Esperando que no haya nadie que vea si lo estoy haciendo bien.
2: Muy bien.
1: Mete el balón, no importa lo que esté pasando.
3: Pero sabe de fútbol, por eso está con nosotros en la delantera.
1: Sí.
3: Y es una apasionada. Además, le entiende a la estrategia. ¿Te gusta? Hijo, te iba...
1: ¿Qué me vas a preguntar?
2: ¿Qué?
1: ¿Vas a alburear?
2: Dímelo a mí.
3: Lati, ¿cómo viste el parado de Aguirre?
1: Ah.
2: Pati.
4: Decir alineación y no, ya no suena mal.
3: Gracias, Lati.
4: La formación.
3: ¿Cómo viste la alineación del Vasco?
1: Me pareció genial porque además tenía jugadores como Lira bastante multifuncionales, yendo para todas partes. Me encantó el momento también en el que, o sea, los cambios que hizo fueron creo que exactos, precisos. Lástima la tarjetita amarilla de Brian. Yo creo que si no hubiera aguantado el segundo tiempo completito también. Pero me encantó. Creo que jugó muy, muy inteligente. ¿Qué tenía? ¿Era un 4-4-2?
4: Sí, es que el Piojo Alvarado es...
1: Es que es multi.
4: Extremo derecho, pero tiene mucho sacrificio.
1: Sí.
4: Entonces te cumple más cosas.
2: Sacrificio? A ver, explícame esa que soy un
4: jugador villano. Sacrificado. Ajá. Es uno que también te aporta mucho de desgaste a la defensiva.
2: ¿Fuera de su posición?
4: Sí, claro. Okay. Tiene sacrificio. El tipo también se corre mucho, suda por los demás, busca recuperar.
2: Lo mismo le dijeron a Cristo y salió pésimo, güey. Sí. Pero bueno, ya.
1: Cometamos religión. Llegaste a la Biblia, hermano.
3: Oigan, pero...
4: Tú estás hablando del Piojo Alvarado.
3: Tenemos que hablar de lo que acaba de decir Pati. Eric Lira.
4: Qué jugador.
3: Qué recuperación de balón, qué entrega, qué jugadorazo.
1: No se cansó nunca, jamás. Y la entrada de Gil Mora fue... Yo lloré. Es que no lloraron.
4: El estadio
2: poquito
4: se le entregó a Lira, pero cuando Mora entra a la cancha... Absolutamente todo se cae, ¿eh? Y los gritos de Mora y el apoyo, y eso que no estuvo específicamente fino. Tuvo unos minutos de
1: un taquito, perdón, muy bueno. A los tres minutos de que entró estaba dando pase con Quiñones a Jiménez para el segundo gol.
4: Pero no estuvo especialmente suelto, quiero decir. Terminará por encontrarse. De lo de Lira. termina por recuperar un balón afuera del área del equipo rival, siendo contención. Ahí ves lo que estaba apretando y empujando y de ahí deriva el gol de Quiñones, el primero, ¿no?
3: ¿Quién es para ustedes el jugador del partido?
2: Quiñones. Quiñones estuvo impresionante.
3: Lo amo.
1: Sí. Aparte estuvo en mi Atlas cuando fue campeón.
4: Sí.
1: América cuando fue campeón.
3: Estuvo en América también, sí.
2: Oye, Quiñones, a mí lo que me impresionó fue la decisión. O sea, porque desde el principio iba a lo que iba. Y como que le faltaba al resto del equipo alcanzarlo anímicamente, ¿no sentiste? Como que el resto del equipo estaba un poquito conservador, cuidando a lo mejor ese gol que cayó, pero... Quiñones iba al frente, al frente.
1: Quiñones jugó al frente desde el primer minuto hasta que lo sacaron.
2: Sí, sí, sí. Y ese primer disparo me dio un coraje. El primero yo lo vi adentro, dije ya.
4: Sí. Y luego el que estrelló en el poste. Dio un muy buen partido Quiñones. Hubo un instante en el que lo veíamos que empezaba a cojear y no entendíamos... Ya me están viendo feo. Y no entendí, ya estoy muy alerta, perdón.
2: Estaba Renco, andaba Renco.
4: Perdónenme.
2: Es como el Coyote Renco, ¿lo conoces o no?
4: No.
2: El Coyote que usaba muleta, tú sí lo conoces, güey.
3: El coyote cojo
2: de las nalgas pintas, que es una especie endémica de las faldas.
4: El asunto es que Quiñones empezó a tener un problema físico, pero finalmente se restableció y terminó haciendo un partido completísimo. Fue elegido el jugador del partido.
3: Cierto.
4: El Canelo le entregó el premio a jugador del partido.
2: Sí, esa imagen estuvo impresionante. Eso estuvo buenísimo.
3: Fue el jugador del partido. ¿Puedes, por favor, para quien no lo sepa, decirnos cómo le fue a Julián Quiñones en la Liga de Arabia, en donde está con Cristiano
4: Ronaldo? Campeón de goleo, pero además arrasando. La última jornada le hicieron una especie de trono para que se sentara... No juegue.
3: Yo tengo uno en mi casa.
4: En el Al-Qadisi.
2: Y además tiene uno de esos japoneses que lavan. Sí, yo no lo he usado porque pues esos son personales, ¿no?
3: Pero esos son bonitos, te limpian todo, güey.
4: Era una especie de silla de la realeza, quise decir.
3: Ah, perdón, ok.
4: Ya no puedo decir nada en el programa,
2: ¿eh? Le hicieron este trono para que se sentase.
4: Sí, y para que todos...
1: Te presento a Eduardo Parra.
4: Exactamente. Porque fue una gran temporada. El Al-Qadisi, su equipo no es el más poderoso y aún así, con un equipo menos poderoso, se cansa de hacer goles, está en un gran momento. Es común que un futbolista que se va a una liga de menor exigencia se aligere, se la lleve con más calma y yo pensé que con Quiñones tendía a pasar eso. Finalmente está ganando mucho dinero y es una liga de menor tensión competitiva.
3: Está Cristiano Ronaldo y lo superó en goles.
4: Sí, sí, claro, le ganó a Cristiano y a otros grandes delanteros. Puedes pensar en Mitrovic, puedes pensar en Karim Benzema. Es una liga que tiene muchos delanteros de consideración, pero Quiñones está en gran momento.
2: Sí, hoy lo demostró sin duda. Sí, o sea, sí, yo me quedé feliz.
3: Bueno, pero vamos a regresar a la inauguración. La nota, siento yo, que se la llevó Shakira.
1: ¿Por qué?
3: Porque hay quienes dicen que quien se presentó no es Shakira.
2: Es que ¿sabes por qué? Traía unos lentes, Pati, ¿la viste? Traía unos lentes que le cubrían casi toda la cara, traía el pelo muy largo y como muy echado para enfrente. Se movía más o menos como Shakira, pero hay dudas fuertes de que haya sido Shakira.
1: Siento que ya el tema de la conspiración de lo que sea, güey.
2: Yo sé.
1: Estamos fuera de control. A ver, vimos a Shakira toda la semana ensayando. Se vistió hasta de los colores de la ciudad, claramente, morado y amarillo.
3: Sí. Clara.
1: ¿Lo vi considerada?
3: Claramente.
2: Claramente.
1: No estoy bromeando, estoy segura que lo hizo intencional. Es una mujer súper inteligente, ¿eh? O sea, le pone atención a todos los detalles. Bailó como solo baila Shakira. O sea... Amigos, ya,
3: pero la clave son las caderas no mienten.
1: Las caderas no mienten, hagan el close-up, siempre fue Shakira, estaba soleado.
2: Nada más una pregunta, con el dinero que ha generado Shakira alrededor del mundo durante todos estos años, ¿tú crees que no le alcanza para clonar a otra mujer, convertirla en una Shakira doble y mandarla a hacer su trabajo? Porque si yo pudiera mandar a un clon a hacer este trabajo, lo haría.
1: Ay, qué malo eres que nosotros uno acá.
2: Bueno, no, hoy que estás tú no, pero...
3: Pues ya viéndote junto a Lati, sí, se parecen un montón, ¿eh?
1: Y salieron diferentes un poco.
4: Está
1: sí, creo que le alcanza para clonarse, pero no le interesa, es demasiado trabajadora, le gusta facturar.
4: A lo mejor mandas a un clon a los cócteles, a la...
1: Jano, al Mundial, güey.
4: A ver,
3: ese es un buen punto.
4: Su cuarto torneo, ¿eh?
3: O sea,
4: en 2000,
1: la reina
3: el doble de mundiales Shakira que Piqué.
4: El doble de torneos de esgrima sin
1: espada. ¡Cierto!
4: Esgrima sin florete.
3: De Diálmunds.
2: Sí. Para que le arda más todavía.
4: Llegó a cuatro. Alemania 2006 estuvo en la final cantando la de las caderas, precisamente, en el Estadio Olímpico de Berlín. Estuvo en 2010, que de hecho ahí terminó conociendo a Piqué. En 2014, con Santana, estuvo en la final, pero un concierto previo también estuvo. Así que ya tiene una historia mundialista.

0: ¿Puedo decir la fififafa?
1: Exacto, me gusta.
2: Pues está... ¿Es capaz Infantino de venir como el superportero de Derbez? E interrumpir diciendo que le cortemos porque ni eso. O sea, están acaparando las palabras una proporción absurda. Es una realidad. Pero...
3: Nunca había sentido que había una...
2: Sí.
0: Ley mordaza.
3: Dictadura mundial.
1: Oye, Gianni Infantino estaba ahí sentado como el capo di capi.
2: Claro.
1: Viendo todo así diciendo, este dinero...
3: Me sentía que iba a venir a mi casa a decirme, no,
1: sí, no puedes. No puedes, no le puedes ver en tu casa. Guarda esas papas, porque según el reglamento... Oye, otra cosa de la que quiero hablar es qué onda con la pausa para hidratar. Yo sé que ya llevo un rato, sí, pero me cae muy mal porque rompió ritmo las dos veces.
0: Estaba irritadísimo. Estaba caminando en el coche diciéndome, ¿qué? ¿Ahora ya es como americano? ¿Hay es que cuatro sí, cuartos?
2: Ya son y cuatro como cuartos.
3: Y como un montón de deportes.
1: ¿Estás de acuerdo conmigo?
2: La pausa, a mí no la pausa se inventó en Brasil 2014, pensando en las ciudades Natal, Recife, que están al norte cerca de la línea ecuatorial. Que iba a haber temperaturas de 38 grados. Para un partido a 23 grados como el de hoy, no hace falta, pero ya meten patrocinio, meten publicidad. Y aparte me trae malos recuerdos. La primera vez que se usó fue en el México, Países Bajos de 2014, cuando íbamos ganando 1-0. Ahí el entrenador neerlandés Luis Van Gaal puso orden. Y pasando eso, todo se derrumbó.
0: Es que le rompe el ritmo al juego.
2: Fue la primera vez que se usó.
3: Oye, ahorita que hablaste de Países Bajos, perdón por adelantarme 400 partidos. Tengo mucho miedo de que... Países Bajos ganó el Mundial en México.
2: ¿De verdad?
3: Bueno, de México, Canadá, Estados Unidos.
1: ¿Tú cómo ves?
3: ¿No lo ves como un contendiente de caballito negro inédito?
2: Tiene muy buen mediocampo, tiene buena defensa. Adelante siento que tiende a faltarle. Yo no lo pondré en la línea de los primeros cinco.
3: Ok.
2: Despuésito sí.
1: ¿Y qué tienes en contra de ellos o por qué te preocupa? Te caen muy mal, es un país que odias.
0: Oye, ¿no era penal?
1: Digo, pero hombre.
3: No era penal.
1: Ya pasó hace mucho, ya pasó
3: no,
1: hace mucho.
3: No, lo voy a soltar.
1: Está
3: no,
1: bien, tampoco. Está bien. Ok, está bueno.
0: Bueno.
3: No. Me parece una apuesta interesante para los que sí son adictos a las apuestas.
0: Bueno, ahorita que lo dices, Pati, hay un economista inglés que ha acertado a los últimos cuatro ganadores de los mufundiáfales.
1: Ajá.
3: ¡Ay, eso! ¡Mufundiáfal!
0: Y su apuesta este año es Países Bajos.
3: Oh, no. Uf. O sea, es como un pulpo poll, pero estadístico.
0: Estadístico.
1: O sea, ¿tú crees que nos roben otra vez?
0: No.
1: ¿Ese es otro?
0: No, pero el mismo economista dice, la verdad me he churreado. O sea, el fútbol es 50-50.
2: Sí, porque además este hombre no le mete nada de instinto. Es todo. A mí lo que me dice el algoritmo y el número, salió esto.
1: Ok.
3: Ah, o sea, no es un análisis.
2: No. Él no ve ni los defensas, ni no le interesa. Él se va con los números y
0: ve
2: con variantes.
0: El per cápita.
3: Lo mismo que te metas a la inteligencia artificial.
2: Algo así.
3: La simulación.
1: Me asustaste. ¿Qué? Pero bueno, está bien.
3: ¡Ay!
1: ¡Me asustaste!
0: Está que eres un enfermo.
1: ¿Qué cosa, güey? Ya
0: sabes. Atiéndete, güey.
1: ¿Pero por qué? O sea,
0: tenemos visitas.
1: ¿Cómo de que atiéndete?
0: Oye, las nacadas que
1: a ver, espérame.
0: Solos.
1: ¿Cómo de que atiéndete? No estamos solos, güey. Estamos con invitados ahorita. No me digas eso, güey.
0: O sea, no en este momento.
1: Atiéndete. Dice, estamos en televisión. Nos van a multar, Eduardo.
0: Sí, ya sé, sí. Nos van a multar por tantas razones. Pero bueno, por supuesto que hay algo en lo que desde el principio, pues, sabíamos que somos ganadores los mexicanos. Y eso es el festejo. Tristemente, esto lo comprobó José Luis Mendoza, reportero de este canal, quien capturó toda la emoción del momento cuando aficionados que bailaban y cantaban... Ahí está.
2: Tengo que resaltar, es mi compañero José, que es un reporterazo, un gran reportero. ¿Qué pasa? Está comentando en los festejos, pero aguanta como torero caro, porque sigue... No dejó de hablar, ¿eh?
0: ¿Cuántas cervezas le echaron encima? ¿17?
2: Dos caguamas, yo creo.
1: Estamos viendo las imágenes y le llueven cervezas, le llueven zapes, le llueven jalones, le quitan la corbata prácticamente, se la ponen de moño. O sea, fue una violencia terrible contra alguien que lo único que quiere es mostrar la algarabía del público. Y ve nomás.
3: Y la mostró.
0: Creo que esto cuenta como derramamiento precoz, ¿no? Ni siquiera era el momento.
1: Pero, o sea, qué bueno que estén contentos. Qué bueno que estén contentos, pero la verdad no es necesario que lo bauticen.
3: Nunca voy a hablar una chela igual.
2: ¿Qué es mejor en esos casos? ¿Que sigas como siguió José metiéndole riñones? ¿O que de plano digas, bueno, pues ya me bañaron?
1: Sí.
3: No, que siga.
2: ¿Qué?
0: Me pareció admirable.
1: ¿Es violenta? Te digo.
3: ¡Que siga!
2: ¿Qué hubiera hecho el Estaca si le vacían dos cervezas?
0: ¿Eh? No, se pone a repartir mandarriazos.
1: No, me las bebo. Te pones como fuente.
0: Abrir la boca. Bueno, y en este programa también contamos con un hombre de inmenso talento, además de belleza interna y externa.
1: Es un colaborador muy querido, está en las inmediaciones del Coloso de Santa Úrsula y nos va a dar las primeras impresiones de los aficionados. Vamos con el titán de los deportes,

0: Roberto López Olvera.
1: ¿Cómo están, amigos de La Delantera? Qué partidazo vivimos el día de hoy con una selección mexicana que ganó, pero también la afición mexicana ganó y ganó mucho ambiente. Impresionante manera de gozarla. ¿Cuánto gastaron? ¿Cuánto tomaron? ¿A quién no le dijeron que iban a venir? ¿A quién le mintieron? Todo aquí. A tomar La Delantera, por favor. Nos encontramos con un mexicano bien güerote, un mexicano que vende quesos menonita de Jalisco. ¿Cómo estás, güey? No eres mexicano. You are not Mexican.
2: Hola, mexicano.
1: Bueno, pues yo pensé que era güero menonita de Jalisco, de los Altos de Jalisco, pero es australiano. Vendía quesos.
2: He's the new Mexican. I'll show you how much I love Mexican.
1: ¿Cuánto pagaste por tu boleto?
2: 45,000 pesos.
1: ¿Y tu esposa sabe cuánto te gastaste?
2: ¡No! ¡No!
1: ¿Por qué no le dijiste?
2: Porque no vas a ver.
1: ¿Qué pasó?
3: ¿Qué pasó de qué?
1: No, pues, ¿qué pasó? ¡Qué basotes!
3: ¡Qué basotes! El número uno a nivel internacional haciendo el Gran Open.
1: ¿Se celebra el triunfo de México?
4: Se celebra siempre, porque en México no hay dos. Lo he seguido en Rusia, en Qatar, en Brasil, y hoy estamos en México. Hoy nos tocó México.
1: Y mañana te va a entrar la cruda bien sabrosa.
4: No, México. No, mañana seguimos. No la voy a dejar caer, no la voy a dejar caer.
0: Sí, en la Ciudad de México estaba lloviendo alcohol porque los vi muy contentitos a todos afuera del estadio. Se les veía muy animados y Rob Solvera aguantó como, pues, como lo que es.
5: Como lo que es.
0: Un guerrero.
5: Un grande del micrófono. 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
0: 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Joy of driving.
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5: Ahora es una chulada de camioneta, ya la probamos el otro día y qué tal, ¿eh?
0: Está buenísima, realmente se la recomendamos, ¿eh? O sea, no es porque estén pagando aquí al programa ni nada, está buena, sí nos gustó.
5: Vamos a recordar los goles, mi querido Beto.
6: Sí, apenas estaba pasando la emoción de por fin quitarnos la duda de si jugaría Ochoa, si lo haría el Tala, que por cierto, terminó jugando Rangel, tenía cita para sacar.
5: Suspensión del bienestar, no, creo.
0: ¿Eh? Pero...
6: Yo decía cita para estar con la historia.
0: También.
6: Y entonces, Julián Quiñones recibió el pase atrasado de Eric Lira y parece que estaba enojado por el tráfico, porque sacó tremendo riflazo e hizo un golazo para empezar el marcador para México.
5: Fue una joya.
7: Cierto.
0: Bueno, pues vamos a una pausa rápida. Nos dicen y regresamos, no se muevan. Pati, Lati y los güeyes que los acompañan.
5: No quiero ir a corte.
0: Vamos a un corte y venimos. No se muevan.
5: No nos vamos.
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16: Atención, amigos de W. Fortnite volvió al iPhone después de 6 años de exilio. Sí, 6. La última vez que se pudo jugar en Apple, todavía usábamos cubrebocas obligatorio. ¿Qué pasó? En 2020, Epic Games se puso rebelde. Quiso cobrar por fuera sin pagarle comisión a Apple y Tim Cook lo mandó al rincón. Como mamá castigando en plenos años 90. Pero Epic ganó en tribunales. Y ahora regresa triunfal a Europa, Japón y casi todo el mundo. 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
20: Los pagos sin contacto o contactless están creciendo en México, porque es una manera más sencilla y rápida para operaciones de baja denominación, como puede ser un café, algo de la tienda, pero también el transporte público. Pero no todos los contactos son buenos, y por eso toma en cuenta las recomendaciones para el uso de esta modalidad de pago. Número 1. Si tienes activado el pago sin contacto desde tu aplicación bancaria, puedes encender o apagar tus tarjetas cuando las utilices. Número 2. Puedes programar límites diarios de montos para compras o transacciones también desde tu app bancaria. Y recuerda que el monto máximo es de 1,000 pesos. Número 3. Activa las notificaciones de los movimientos de tu tarjeta sin contacto para bloquearla si notas operaciones raras o de plano extraviaste el plástico. Número 4. Al momento de pago, revisa que la terminal no tenga elementos extraños o algún dispositivo sobrepuesto. Y número 5. Si de plano no te convence el no contacto, opta por la forma tradicional y teclea tu NIP para pagar tus compras o consumos.
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1: Y con Kitty de Hoyos, quiero ser hoy.
2: Kitty de Hoyos.
1: ¿Alguien, si se acuerdan de Kitty de Hoyos, vayan a que les revisen la próstata, por favor, si son tan amables.
3: Sí. Es Oigan, tiempo. Ya estaban tarde.
1: Ya van tarde, exacto. Sí, sí. ¡Bastardísimo! ¡Bastardísimo!
2: Ve al doctor.
1: ¿No? ¿Sí o no?
3: ¿Qué pasa, güey?
1: Pues es necesario recordarles.
3: Es que estaba yo viendo ayer en la noche los comentarios en redes sociales sobre el lanzamiento del programa y lo que más aparecía es a ver cuántos programas los aguanta Lati antes de mandarlos a ALB.
4: No,
5: y
4: yo
5: de hecho,
4: pienso, ¿eh?
5: Yo, a ver, yo no sé si regresé por compromiso, por estoicismo.
3: Por contrato.
5: Puede ser, ¿eh? No, sí me la pasé bien.
1: O porque te gusta el maltrato.
5: Yo creo que me la pasé bien. Para los que lo dudan, porque mucha gente me dice, ¿cómo aguantas? No, me la pasé muy bien, ¿eh?
3: ¿A ti también te escribieron eso?
5: Sí, claro.
3: Qué barbaridad.
1: Pero ¿nos puedes narrar el momento en el cual dijiste, sí, yo creo que sí puedo hacerlo, sí voy? Y cuando llegaste también dijiste, ¿por qué lo hice?
4: ¿Qué te convenció de hacerlo?
5: A ver, ayer en la junta hubo un momento en el que yo sí empecé a decir, creo que no soy la persona indicada para este proyecto. Fue un momentito.
1: Pero corto, luego ya se te pasó.
5: Sí, sí, claro. Seis horas, cosas así.
1: Y lo que la pregunta es igual para la señorita Cantú. O sea, ¿tú en qué momento
5: tan exitosa
1: meterte aquí, güey?
4: A mí me encanta meterme donde nadie me espera.
1: ¡Ajá! En donde nadie pensaría que estarías.
4: Sí, así como nada más para que se enojen los haters, para que... No, no, o sea... Un poquito sí, pero no. La realidad es que soy una fanática de fútbol y dije, qué buena oportunidad si ellos se quieren tomar este riesgo de traer a una no experta, solamente fanática profesional.
1: Ajá.
4: Y puedo sentarme al lado de gente tan divertida y de gente tan profesional. O sea, qué maravilla.
1: ¿Estás lista para el gobierno? Ya, Patricia,
4: ¡ay,
1: para
4: qué
1: presidente!
4: Horror, güey! ¡Hablé como político!
1: ¡Como político!
4: ¡Renuncio,
1: güey!
4: ¡Muy
1: bien!
3: Yo sí voto, pero ya sé que se acabe el club del elogio mutuo y vamos a ver este bonito reportaje que hizo Chavita Bien de toda la vida. Adelante.
6: Hoy es el primer día, hoy es el juego de México contra Sudáfrica y por eso yo vine a preguntarle a la gente de aquí del FanFest qué tanto saben del equipo rival de nuestra selección y a ver si conocen a este delantero canterano de mis potros de hierro del Atlante que después jugó en el Real Madrid, Mufasa, gran goleador. Vamos a ver qué nos dicen. ¿Piensa usted que ese gol que podría anotar Sudáfrica lo podría marcar el canterano del Real Madrid, la nueva estrella Mufasa?
7: Eso vemos.
6: Es que Mufasa es muy bueno.
7: Es muy bueno.
6: Sí. O sea, ya ve que con Mbappé han marcado como 7-8 goles en la Champions.
7: 8 goles de pareja.
6: Sí.
7: ¿Y ese?
6: ¿Cuál gol le gustó más de Mufasa? ¿El de cabeza o el que fue de tiro libre?
7: El que fue de tiro libre.
6: Chelsea, hay un jugadorazo de 19 años llamado Vincent Warrior.
7: Okay.
6: Hoy lo va a alinear Sudáfrica. ¿Te asusta que Vincent Warrior vaya a jugar contra nuestra selección?
8: Mira, sinceramente no conocía el dato, pero creo que la banda se siente al apogeo, que estamos en casa. No, hoy no le temo nada. Podría estar jugando incluso Cristiano, Messi. Y hoy
6: estás confiado.
8: Hoy estoy confiado. México va a ganar, sí o sí. Guarden ese video porque hoy gana México.
6: ¿Piensas de que hoy vas a apoyar a nuestra selección?
8: Obvio.
6: Ok, a ver, fíjate. Mufasa va a jugar para Sudáfrica el día de hoy. Es el delantero del Real Madrid. Ha anotado como 7 goles con Mbappé.
9: ¿Eso qué es? ¿Timon y Pumba?
6: ¿Qué piensas de que hay un jugador de la calidad de Joan de Barrier en la defensa?
9: No, como mexicano no hay dos, ¿eh? Y gol asegurado.
1: ¿Cómo?
9: El gol asegurado.
6: Vientos. ¿Cómo quedamos?
9: 2-1.
6: Ya está, ya está. ¿A ti te asusta que para Sudáfrica juegue Kenobi?
9: No.
6: Porque, ojo, ¿eh? En la delantera juega Mufasa.
9: No.
6: What do you think about South Africa is going to play with a striker whose name is Vincent Warrior?
10: Oof, that's intimidating, though.
6: He plays for Real Madrid.
10: That's hard.
6: Yeah.
10: I mean,
6: what do you think about?
10: I'm quite confident that Mexico will win, but now I'm not so sure. If they have a striker named Warrior...
6: For sure, yeah. Vincent Warrior is such a great player.
10: Yeah.
6: Ojo, Juan con dos delanteros, ¿eh? Uno es Vincent Warrior y del otro lado es Mufasa.
10: No, pues ahí sí, ¿no?
6: ¿Sí?
10: Ahí sí.
6: ¿Cómo vas a
10: así? ¿Cómo vas así?
6: ¿Por?
10: No nos vaya a morder o...
6: Sudáfrica va a alinear a la joya del Barcelona. Tiene 19 años, güey. Vincent Warrior.
11: No juega en el Barcelona.
6: ¿Por?
11: Porque no.
6: ¿Quién juega?
11: En Sudáfrica, no sé.
6: Pero... Bueno, pues ahí lo tienen. Al parecer la afición mexicana no conoce el rival que enfrentará el día de hoy, pero eso no es lo importante. Lo importante siempre será divertirnos, pero aún más importante es que el día de hoy México se lleva el triunfo. Esto ya comenzó. Yo soy Chava Mena. Nos vemos mañana.
3: Gracias, Chavita Mena.
1: Me encantó, bueno, ¿eh?
3: Seguimos aquí en La Delantera con Pati Cantú, Alberto Lati, José Ramón San Cristóbal y Félix Fernández, que por ahí anda y ahorita regresará con ustedes. Pero empezó la justa internacional y en Monterrey no se van a esperar ni un día más. Samuelón de Nuevo León, el gobernador.
1: El gobernador ideal.
3: Ideal estándar.
1: Exacto. Es como Keki un poquito, ¿no? Pero bueno, le mandamos un beso.
3: A ver, aguanten, cabina. Todavía no les pedimos que lo tiren, por favor. Anunció en una conferencia de prensa que durante el torneo que se disputará estos meses, habrá chelas y comida gratis.
1: Muy bien.
3: Ahora sí, cabina. Samuelón. A ver,
1: venga.
2: Coca-Cola va a estar regalando refresco. Y Grupo Modelo va a estar regalando cerveza. Se va a llenar, Melissa. Les vas a poder gozar cheve, refresco, aguas, comida.
1: Oye, ¿la ceja de Samuel es natural o ya de plano trae un gancho de pescar aquí? Se le está yendo hasta acá atrás, güey.
3: Será como Botox, pero qué generosos, sí. ¿no? Son regios, güey. Están regalando comida, cerveza. No,
1: es que hay razones políticas para esto. La gente ya no se conforma con pan y circo. Ahora quieren pan, circo, chela y refresco. Según Samuelón, ¿no? O sea, tiene que ser el menú completo. Ahora,
3: creo que tampoco les van a dar de todo, ¿eh? Cada quien tiene que llevar a su prima.
1: ¿A la carnita asada?
3: Sí, por supuesto.
1: ¿A cómo se llama tu prima? Ponla en la parrilla. Ok, no importa. Que todavía no está prendida, por cierto. No hay violencia en este programa, no chillen.
3: Y ni se emocionen.
1: Porque nos reportan que después del primer día, Maynes llegó y se chupó toda la cerveza que había. Toda.
3: Y lo mejor de todo es que el doctor Simi va a poner el omeprazol. Bueno, o algo similar.
1: Algo parecido
3: a eso.
1: Pero me gusta que anden los políticos regalando cervezas. Sí, pónganse hasta el huevo. O sea, no pasa nada. Con tal de que voten por mí, no hay pedo.
3: Hay una noticia que ha estado circulando por ahí que yo cuando la leí me pareció aberrante, asquerosa, repugnante. Que uno no iba a poder ir a las cantinas o restaurantes en nuestro bello país a ver los partidos del torneo internacional de panball. Porque los iban a multar, creo que con 30 y tantos millones de pesos a los establecimientos que pusieran los partidos ahí.
4: No, Eduardo, te mintieron. Solamente los establecimientos que no paguen como el fee que pide la FIFA.
1: El derecho de piso de la FIFA. Digo, perdón. Es que así parece. Hace rato lo dijiste muy bien, Pati. Van a llegar a mi casa y me van a quitar. ¿Estás bien?
4: Múltenlos a ellos. A mí me dijeron el chicharo que...
1: No pasa nada. Wow. No pasa nada.
3: Nada, hombre.
1: Ya, hombre.
4: Traición máxima al segundo.
5: ¿Segod o la FIFA? ¿Quién persigue más?
4: No digas.
3: ¿La qué?
5: La fila cuando vas a Segod.
1: Otro.
4: No, creo que todas esas cosas sí vienen de la federación.
1: Sí, pero bueno, a ver, regresando al asunto.
4: Es lo que dijo él.
1: Si usted tiene una taquería, sí puede poner el partido. Hay ciertas salvedades. Hay ciertas salvedades, correcto. Okay.
3: Lo tienes que agarrar la señal de la televisión abierta.
1: Y ahí no hay problema.
3: Si lo pones de una plataforma como esta.
4: Pero no puedes vender cover, por ejemplo.
3: No puedes cobrar.
4: Para que venga, entres a mi restaurante, bar, a ver el partido. Eso no puedes hacer.
5: Cuando vienen las peleas de box, que su principal ingreso es el pago por evento, hay campañas exhaustivas en Estados Unidos para ir detectando quién se está colgando y no sabes las multas que les ponen. Y la federación ya iba. Y esta federación ya entendió que no va a permitir eso tampoco porque vieron ahí un poquito más de dinero. Oye, pero ya ganas mucho más, son 48, son 104 partidos, antes 64. No importa, si hay más dinero, van a ir por más dinero.
1: Y veo la cara de Infantino así, más dinero, dámelo.
5: Es que Infantino llegó hace 10 años con cara de vamos a cambiarlo todo. Sí, cambiaron el nombre de la persona que está ahí, pero es un continuismo total de lo que era Blatter.
1: Sin duda, pero bueno, a ver, para los que quieran poner y tienen una taquería con una tele, con señal de tele abierta, pueden poner el juego y no les van a cobrar 30 mil millones de dólares por hacerlo.
5: Ahí no.
1: Si haces una promoción de te vamos a dar un descuento, no sé qué, y pones logos de la federación,
5: sí, claro,
1: pues entonces estás en problemas, ¿no?
3: Ahora, si el establecimiento va a vender cerveza light, que sí los multen, ¿eh?
1: Sí, exacto, que los clausuren, es más, pero de
4: no
1: plano.
4: A ver, pero entre qué dicen las cosas con tono de pregunta, sí, ¿no? Yo creo que ya confundieron a la gente. Díganle bien a la gente, por favor. No los van a multar.
3: No los van a multar.
1: Hagan lo que quieran.
4: Gracias.
1: Y falta que los encuentren, ¿eh? Además.
3: No, cierto.
5: que hubo un comunicado.
3: Gran punto, ¿eh?
5: Hubo un comunicado de la federación quejándose de que en México había un problema de piratería, refiriéndose sí a los uniformes y réplicas, pero sobre todo a los derechos de televisión. O sea, en ningún país lo han hecho, ¿eh? En México les preocupaba más.
1: Pero ¿sabes qué? Ya dijo el gobierno de mi ciudad, que es una chinampa flotando no sé en dónde, en Ajolotes, que no hay problema, que no son multas, o sea, que son solamente aportaciones voluntarias.
3: Ah.
1: No, o sea, y que si las das en sobres amarillos, mejor. Y
3: oye, sobre todo a mi brother, casualidad, ¿no hay multas por pintar ajolotes?
1: No.
3: ¿Por andarse gastando el dinero de los capitalinos en pintar?
5: Depende, ¿de morado o de amarillo?
3: De los dos.
1: De los dos. ¿Y sabes qué?
5: No, o de regreso.
1: A mí se me hace que eso no es de multa, es de juicio. ¡Es de cárcel! ¡Es mi dinero!
3: Ah, tampoco abuses, ¿no?
1: Bueno, un poquito.
3: Están bonitos los ajolotes.
4: Yo tengo 3 ajolotes.
1: ¿De veras?
4: No.
1: ¡Ah, qué bueno!
4: ¿Qué? Qué rarísimo. ¿Cómo se llaman? No, así me van a multar, pero por tener mascotas ilegales, que no son mascotas.
3: ¿No es legal tener ajolotes? ¿No puedes tener un ajolote?
4: ¿Será ilegal? No puedes tener un ajolote.
1: No creo, yo creo que sí se puede.
4: O sea, de poder se puede.
1: ¿Sabes qué? Vamos a checar. No, o sea, no sé si no se deba, porque además de todo, en su hábitat natural, en Xochimilco, están echando todo tipo de porquerías, ¿no? Entonces, estaría bueno que hubiera
4: gente con... O sea, no es adoptar un perro, güey.
1: Sí juegan. No. Les echas una pelota y te la traen.
3: No mames, los ajolotes.
5: Ajolote.
3: Bueno, aquí en nuestro país, la verdad, ya estamos muy acostumbrados a la presencia de extranjeros, ¿no? Ya vieron cómo está ahorita la Condesa, Santa Fe, por todos lados, Acapulco, las playas. Y los extranjeros se están acostumbrando a México y eso me gusta. Y se están deshaciendo en halagos para nuestra tierra. Como este turista, es un turista alemán que asegura que no hay otro país mejor que el anfitrión. No hay otro país como México, no hay dos, dice este...
4: Deutsche.
3: Kartoffel. Adelante.
1: ¿Eh? Eso no se dice.
4: La Deutsche.
12: El mexicano.
1: Deutsche, sí, pero Kartoffel.
12: Es papa. Es better than Estados Unidos. Sí, de México. Es cultura de fútbol. México es cultura de fútbol. Estados Unidos, nada.
1: ¡Cultura de fútbol! Como que no se le entiende muy bien, pero lo que dice es que está feliz en
5: sí,
1: México.
5: Sí, y que Estados Unidos no tiene cultura de fútbol.
1: Claro. Oye, tú hablas alemán, Lati.
5: Sí, Alex.
1: ¿Cómo se dice eso que pregunté hace rato de mi ciudad?
4: ¿Es tu Deutsch?
1: ¿Cómo?
5: Ya, ah, natürlich.
4: En Bessien.
5: Ya, y Karl Verne.
1: Muy bien.
5: Ahora, ¿por qué no hacemos el programa en alemán para que... Oye,
4: necesito... Para que le cambien.
5: Ya es basic.
1: A ver, Lati, necesito saber una cosa. ¿Ves qué dicen cuando cobras, cuando llega tu sueldo, ya chilló la rata? ¿Podrías decir ya chilló la rata? Porque
4: no,
1: yo sí sé cómo
4: no,
1: se dice.
4: No, no, no.
1: Die Ratte hat schon geweint.
4: Das ist nicht.
5: ¿Sí?
3: ¿Sí?
4: ¿No?
3: ¿Sí?
4: ¿No
3: sí,
4: se
3: sí,
4: dice
3: sí.
4: Die Ratte?
1: Das, die Ratte.
4: Die Ratte?
5: Die Ratte. Sí, die Ratte, sí.
4: Yo lo voy a corroborar.
3: Ya lloró la rata.
1: Sí. Ya lloró la rata.
3: Sí, sí, ahí. Oigan, por cierto.
5: Pero está bien conjugado, además era complicado con el son muy bien
1: sí,
5: hecho.
1: Sí, sí, sí, muy bien. Es que, de hecho, lo estuvimos buscando un rato para decir nuestra grosería. Está buscando, espérate, le está preguntando a ChatGPT.
5: A ver, ¿con qué va a salir?
3: No seas ociosa, estamos al aire.
4: No, sí,
3: mejor
4: no
1: importa.
3: Pati, sí, mejor averíguate cómo va el Corea Chequia.
1: ¿Cómo va el partido?
3: ¿Cómo va el Corea Chequia? Es que está viendo el partido acá abajo, Pati.
4: Sí. La posesión la tiene más Corea porque es lo que me están ahí diciendo, pero no lo estoy viendo, me están chismeando.
1: Ajá.
4: Que está bastante cerrado, que en mi quiniela yo aposté que este partido iba a terminar en un empate. Como que todo el mundo luego lo dijo, República Checa viene arribísima.
5: Yo también.
4: Sí, ok, son fuertes, sí, ok, son altos, sí, lo que quieras, pero Corea del Sur viene no sé cuánto tiempo replicando las condiciones de México, incluso hasta el pasto, con unos laterales espectaculares. Y rápidos y furiosos, no se cansan.
1: Muy bien, tú estás...
5: Yo te empecé en empate y de entrada son 12 minutos, cosa así. Dos tiros por parte de Corea portería, el partido sigue apagadón, así que mejor quédense acá. Y para el segundo tiempo los liberamos.
4: Sí, aburridos iba a estar.
5: Sí, no, no es un partido muy movido.
4: No, es neta, me salió el corazón.
1: Por eso quédense aquí, che, partido vale más. Es partido neta, molero, güey.
5: ¿Tú verías un Chequia a Corea?
3: ¿Cuándo lo verías,
4: güey?
5: ¿Tú?
4: Sí, va a estar
1: nunca,
4: aburrido.
1: Nunca jamás.
5: O sea, si no trabajaras en la delantera, ¿tú verías un México-Sudáfrica?
1: Yo ni siquiera vería fútbol, güey. Sí. O sea, estaría ahorita dormido. Me estaría autosatisfaciendo en mi casa.
5: ¿Otra
1: yo
5: vez?
1: Sí, sí, otra vez. Es que me he vuelto terrible. Bueno, con la edad, güey.
3: Bueno, ayer me dijo Beto que lo que nos conviene es que empaten esos güeyes, ¿no?
5: Sí.
3: 1-1.
5: Que dividan 0-0, puntos. Igual. Claro.
3: Perfecto, ojalá sea.
4: 1-1, 0-0.
5: Me encantaría, 0-0.
4: Porque así de aburrido.
5: Sí.
1: Serapios, ¿ya ven?
4: Pongan, quédense aquí.
1: Quédense aquí, tenemos más, ¿no?
3: Sí, así es. Bueno, este alemán que vimos no es el único. Ahora vamos a escuchar este danés vestido de vikingo, con cuernos y toda la cosa. Él asegura que en México lo encuentra todo, que no falta nada, que ni extraña a su patria, ni siquiera el sistema de salud allá de Dinamarca.
1: ¡No me digas!
3: ¡Adelante!
1: ¡No me digas!
13: ¿Qué tiene México que no tienen otros países? Ah, mucho. No sé, tiene algo. Yo creo que son ustedes, son muy únicos, son muy abiertos, son muy cálidos, son muy divertidos. Yo creo que es algo muy de ustedes. Y aparte aquí hay todo, ¿no? Hay montañas, playas, selva. Todo hay aquí en México.
4: México mágico.
1: Pues ya, el vikingo para secretario de turismo.
14: Qué bonito.
1: Lo hace muy bien.
14: Qué bonito. Sí, abiertos, cálidos, tenemos todo.
4: Es cierto.
3: Sí, bueno, él dice que no extraña.
4: Pero también es.
3: Perdón.
4: ¿Tú qué?
3: Dice que no extraña nada de su país, pero aquí los mexicanos sí extrañamos mucho Danesa 33.
14: Los cascos, ¿te acuerdas?
3: Los ¿Selados? Americanos, sí.
1: Una vez más, si usted se acuerda de Danesa 33, chéquese la próstata, se lo digo de verdad con mucho cariño. Pero por los cuernotes, a mí se me hace que su esposa tampoco lo extraña a él. A ver, ahora vamos en danés.
4: Ahora vamos a decir ya chido la rata. Vamos a decirlo en todos los idiomas de todas las personas.
1: Venga.
4: Fans y equipos que
1: adelante,
4: van a jugar.
1: Adelante, Pati.
4: ¿Cómo se dice ya chido la rata en danés?
1: Nuhar roten sunget.
4: ¡Bravo!
14: Nuhar roten sunget.
1: Nuhar, os debe ser la rata.
3: ¿Hablas danés, Lati?
14: Es que es muy parecido al alemán.
1: Okay. Pero ¿cómo se dice la pronunciación? Nugat,
4: rotten, sugat. Porque tengo
14: una el danés es más suave. Es más tipo el inglés.
3: Compren Duolingo y ya no estén jorobando. Estamos al aire, pero estamos trabajando.
1: Espérate. Otro. ¿En qué otro idioma?
4: A ver.
1: Sí. Espérame. Aquí hay libertad.
14: Videgaray.
1: Lo que quieras.
14: Videgaray.
4: ¿Cómo se dice achiyo la rata en coreano?
14: ¿Hacemos programa o le seguimos?
3: O seguimos estudiando idiomas. Aquí, por favor.
1: A ver. ¿Lo tienes o no?
4: Sí. Dilo.
1: Y dice...
3: Esto es...
1: ¡Ije da breso! Ya chilló la rata. ¡Ije da breso!
4: Ok, ya sigamos.
3: Ya chilló la rata.
1: Muy mal, rata, ya chilló. Se dice, ya chilló la rata. Ok, ya, vámonos.
4: Sí, ya sí,
3: bueno, vámonos con otro extranjero. Ya no sé cuál es el que sigue. ¿A cuál tenemos? Tenemos a un salvadoreño.
1: Ajá.
3: Que este...
1: Es fan de México, por lo visto.
3: Es fan de México. Y a mí me gusta esa hermandad latinoamericana. Claro. Todos somos uno. Incluso los argentinos. O sea, hay que alivianarnos.
1: ¿Este es uno de los ciudadanos de Nayib Bukele?
3: No creo que ese es el apellido correcto del presidente...
14: Bukele.
3: Nayib Bukele.
1: Perdón, Bukele, no Bukele. Perdón, me equivoqué, fui yo.
3: Bueno, este salvadoreño nos quiere tanto que incluso apoya a nuestra selección y nos desea muchas cosas buenas. Adelante.
15: A ver. Bandera del Salvador.
16: Simón.
15: ¿Eres salvadoreño?
16: Sí.
15: ¿Y por qué el apoyo a México?
16: Pues que le endure a México, no.
15: ¿Tienes muchos amigos mexicanos acá o...?
16: Pues obvio, el mexicano es el más amigable y toda la amistad que hay.
15: Oye, ¿tu jugador favorito de la selección mexicana?
16: Pues vamos a ver, va a jugar Ochoa ahí, ¿no? Pues a ver Ochoa, esa calidad de hombre, de...
3: Paco Memo.
1: ¿Estamos seguros que estaba hablando en español ese
14: ¿Qué
1: caballero?
14: Dijo? ¿Está en la edad del hombre? ¿O qué dijo de Ochoa?
1: O que dijo que qué calidad de hombre.
14: Ah, qué calidad de
1: Como
14: hombre.
1: Como que le hizo un poco de agua a la canoa, ¿no?
4: ¿Pero le dijo Memo o le dijo Vero?
1: No, ¿verdad que le dijo Vero?
14: ¿Paco Vero?
1: Un poquito, Paco Vero.
4: Ochoa.
1: Paco Vero Ochoa.
14: Francisco
4: Yo
14: Verónico.
4: Y Bebo.
1: No te acerques porque quién sabe quién ha estado hablando en eso,
4: ya
1: ¿eh?
4: Me regañó mil veces.
1: Ten cuidado.
4: Me dice que si no eres cantante o qué.
3: A mí la verdad no me sorprende esta hermandad centroamericana con nosotros. La verdad, si la bandera del Salvador la pintas de verde, blanco y rojo y le pones un águila, es lo mismo.
1: Igualita.
3: ¿No? Sí.
1: Oye, pero a ver, lo de la calidad de hombre sí me llamó la atención a mí también. O sea, deja tú la calidad de hombre, la calidad de sus chinos, que me dan una envidia desde que estoy calvo, güey. O sea, de veras.
4: Por eso lo criticas tanto ahorita.
1: Es que tengo envidia.
4: Está rompiendo récord, está en su sexto Dial Moon.
1: ¿Estamos?
4: Está. Gracias.
14: Pero mira, Ochoa con el pelo rizado y Acevedo, el tercer portero, no se lo ubicas.
4: Sí.
14: Cabello largo, entonces ahí también podrías encontrar.
3: También me da envidia.
4: Hay pelo en las...
14: Fuentes de inspiración.
1: Me da miedo entrar a una cancha de fútbol, no me vayan a patear la cabeza. De veras.
3: Oye, te lo juro que yo estaba viendo el partido hoy y de repente, según yo estaba siguiendo el balón, y era la cabeza blanca de Aguirre, güey. Me confundí así, que ¿qué está pasando? Pero bueno, yo siempre lo dije, tendríamos más apoyo si en vez de decir la escuadra azteca, dijéramos la escuadra maya.
1: Tendríamos
3: todos apoyaría
1: resto.
3: Todo claro. Tikal, Guatemala, Nicaragua.
1: Bueno, y hablando de otros países, esto me encantó, güey, me fascina. Tenemos un iraquí de Irak. Y él nos habla de cómo ve el ambiente en México previo al partido que viene. Y suelta una información que yo no sé si nos debe de poner felices o darnos muchísimo miedo. Adelante, señor iraquí.
17: México es un país increíble, pero mexicanos, increíble más. Hablando poco español, pero entiendo más.
18: Hablas bien español, ah, gracias, estoy entendiendo gracias. Muy bien.
17: Gracias, muchas gracias.
18: ¿Hay alguna comida mexicana que te guste?
17: Oh, qué rico, muy rico, muy rico.
18: Tacos, parecido al kebab, ¿no?
17: Tacos, empanadas, cabrito, comer cabrito también, sí, muy rico. El equipo de Irak, fuego. Las bombas hoy en el partido.
18: Sí.
1: Oye, ¿pero qué dijo?
4: ¿Qué?
1: Iraquí dijo, Iraquí van a caer las bombas, así que corran. Mira, aquí se pueden esconder y así.
14: No sé si quiso decir que es un equipo encendido.
1: Sin duda.
14: Pasional.
1: Sí. Pero estando la
4: pero
1: cosa...
4: palabras desafortunadas. No, no. Sí, pero sí. La
14: cosa... O sea, íbamos bien con el cabrito, íbamos bien con...
3: Yo tengo otra teoría, a lo mejor se refiere a las bombas de agua, porque imagínate 80 mil pelados en el Azteca.
1: Exacto.
3: ¿Cómo habrá terminado eso?
1: Ahora, con todo lo que dijo que se va a comer, es más probable que explote él, ¿no? Cabrito, tamales, tacos. Eso sí es una bomba, güey. Bueno, vas a tener una bomba para que lo desasolven y no olvídenlo, déjenlo.
3: Eso que no está en Yucatán, porque ahí las bombas pues, son
1: más, otra cosa.
3: Más agradables.
1: Pero él, ¿no?, se siente bienvenido en México.
3: ¿Por qué?
1: Porque todos los mexicanos dicen, mira, aquí cabrón, te chingas unos tacos. Mira, acá hay refresco, mira, acá hay unas cervezas que te van a fascinar. But... Y así, ¿no? O sea, o no hablas así tú, Juan. Ah. Pero Juan habla igualito, es ñerísimo.
3: Está okay. Acá, tenemos que volver a trabajar.
1: ¿Ah, de veras?
3: Sí, pero con muchísimo gusto. A ver, pausa necesaria. ¿Ah? Porque tenemos que pedir una pizza, ¿qué tenemos que hacer?
1: ¿Qué vamos a hacer?
3: O sea, pónganse de acuerdo.
1: Corran lo que sigue, no importa. Esto nos pasa también en el radio y nos va a pasar aquí, así que acostúmbrense, no sientan feo
3: ya está.
1: Y no lloren. ¿Ya está?
3: Hoy okay. Voy a consultar las estrellas. Para ver el destino destinado a los Estados Unidos.
1: O sea, que vamos con la bruja, me imagino.
3: No, eso será más adelante, güey.
1: ¿Eso será más adelante?
3: Que me dijeron que sí. Miren, en resumen, agarren su celular, pidan una pizza. Eso es lo que tenemos que hacer, anunciar pizzas. ¿De cuáles?
1: Ay, a ver, nos están diciendo en cabina que aguantemos. Oh, más idiomas, Pati, por favor. ¿Cómo se dicen más groserías? ¿Cómo va el partido?
4: Ah, acabo de preguntar.
14: 0-0, acabo de verlo. 0-0.
4: ¿0-0?
14: Justamente estaba revisándolo.
4: Estaba pensando...
3: Ahora sí.
4: Ah, ok.
3: Hagan de cuenta que no vieron nada ni oyeron nada de lo anterior. Y dice así. A ver, pausa necesaria, porque podemos seguir discutiendo otros 20 minutos, pero con hambre nadie piensa bien. Y eso ya quedó clarísimo, Estaquita.
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1: 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Ok, va.
3: Ahora no nos hagamos, empiezas responsable y terminas agregando pues, más pizza, unas alitas, unas papotas.
1: Ah, me encantan las papotas, güey. Bueno, y las papitas también. Y las papitas también. Nunca he visto unas papas que no me gusten, la verdad. O sea, bueno, sí, una vez, pero no lo voy a contar.
3: Yo estaba
1: aquí.
3: Estaba esa vez.
1: Sí, horror.
3: Horrible. 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
3: ¿no? 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
1: Bueno, ya lo saben, sigan el análisis, sigan la discusión, pero háganlo como se debe.
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1: A que ni la sintieron.
3: A que estuvo integrada.
1: Orgánica.
3: Orgánica.
4: No entiendo, ¿se les ocurren estas cosas orgánicamente?
14: ¿Improvisa?
4: ¿Todo lo que tú dices es siempre un albur o simplemente es, siempre eres tú?
1: Es una referencia lo que no sexual burda.
14: Es lo de las papas que tuvo que ver, no entendí.
1: No sé,
14: o sea, tu reflexión
3: me gustan las papas grandes.
1: Que si nos callamos, dicen en cabina que ya vendimos, que nos tenemos que ir.
14: Ah, ok.
1: Okay, ahorita
14: ¿solo
1: venimos.
14: ¿Nos quieren para eso?
1: Esto es La Delantera y les va a encantar lo que viene. Más
3: lo
1: adelante.
3: Lo que se viene está durísimo. Ahorita regresamos.
4: Ya chilló la rata.
0: Agarraron fuera de lugar. 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

0: ¿Ya te desenchufaron, Eduardo?
1: Ya, ya estamos de vuelta aquí en la delantera. Damas y caballeros, ya hay un tema que me gustaría tocar y que creo que es relevante. El partido de hoy tuvo más tarjetas rojas que goles.
2: Sí.
1: México contra Sudáfrica. ¿Cómo viste, Bettolatti, el arbitraje hoy?
2: A ver, las tres tarjetas para mí, bien sacadas, las dos sudafricanas, incontestables. La mexicana puede haber sido un rojo clarito, un amarillo oscuro, un naranja ahí en el límite, pero se equivoca el Cachorro Montes. Pero más que las tarjetas, me llamó la atención que parte de lo que se exige a los árbitros internacionales es un manejo del inglés necesario para comunicar su trabajo. Cuando expulsa el segundo elemento de Sudáfrica, va a revisar el VAR. Y haz de cuenta que si Patty hubiera estado como hace rato con la traducción en coreano y no sé qué más de lo de la rata chilló o no chilló, le hubiera venido bien al señor árbitro, al señor Sampaio, el brasileño. Regresa a la cancha y normalmente es como en el fútbol americano que dicen holding o lo que sea.
0: Le abren el audio para que se oiga en el estadio.
2: No lo hubieran abierto.
0: Exacto.
2: Porque empieza a decir de player, bot, de card, bot.
0: ¿Tú que eres políglota? Habló como en tres idiomas.
2: Sí, empezó a sacar inglés, portugués, portuñol y ya al final nada más dijo red card.
0: Y ya.
2: Pero hay la cara de un sudafricano que está a punto de ser expulsado, que quiere entender si lo van a expulsar. ¿Te acuerdas del anuncio aquel de la cara de what?
1: Sí.
2: O sea, era una cara de...
0: Oye, pero...
1: De WTF.
0: Haciéndose muy güey porque el mazapanazo que aplicó... O sea, tuvieron que... Ya cuando vimos el VAR y lo vimos bien y lentamente, le mete un zape que casi lo deja sordo. Le ha dado en el oído y le vuela el tímpano.
1: Al Piojo Alvarado, ¿no? Le dio la cara.
2: Sí, muy al estilo del Canelo que estuvo ahí repartiendo fotos. Se sacó foto con Ronaldo y con todos Canelo. Pero sí fue un golpe.
0: Mazapanazo. Además, innecesario, como del otro lado lo bajó.
2: Ya de frustración.
0: Casi, casi pareció Beso People.
2: Fíjate que...
3: Ay, no.
0: Sí. ¿Conocen el Beso People? O sea,
1: sí, güey, somos mexicanos. ¿Cómo no vamos a conocer un Beso People?
0: Yo qué sé. Se están perdiendo las tradiciones. Luego le dice a la gente... El otro día nos tocó un güey...
2: ¿Tú eres el que conserva las tradiciones?
0: Claro, yo soy un repósito
1: de tradicionalista.
0: Sí. Había un cuate en nuestro programa de televisión, un tipo muy joven, y le digo, a ver, que el beso pipo. ¿El qué? La chupiguasa, el beso pipo, acá el saludo, el frenón. Cuando traes gente en el coche, frenas y... Es una cosa muy bonita. No sé por qué la gente ya no la hace, se pierde.
1: Sí,
0: no, me molesta.
1: Cuidemos nuestras tradiciones.
3: Bueno, hoy
1: mexicanas.
3: Se lo hicieron a nuestro jugador.
0: Hoy se lo hicieron a nuestro jugador. En
3: no estuvo bonito, le dieron una tarjeta roja.
0: Pues sí, estuvo bien que se la dieran, qué bueno.
1: Pero en general bien el arbitraje, ¿no? Atinado.
2: No fue factor, no tuvo nada. Dejó demasiado patear a los sudafricanos al principio y creo que aceleró en ese sentido a los equipos, elevó los nervios de más. Sí, creo que el manejo no fue el mejor, pero no hay ninguna acción que digas aquí el partido hubiera cambiado.
1: De acuerdo, de acuerdo.
2: Estamos.
1: Ahora contigo, mi querida Patti, para que se vea que sí sabes de fútbol.
3: A ver, sí.
1: ¿Te
3: sí.
1: preocupa, te estresa la expulsión que impide que juegue contra Corea César Montes?
3: Sí, pero no. Sí, por lo que ya se dijo hace rato, ¿no? Porque no tenemos tantos medios y demás, pero... perdón, pero... No. El tema es que solo está expulsado por un partido y creo que con el tema de que los coreanos no son tan altos, lo tenemos para el que es un poquito más urgente, que es el de Chequia. Entonces, creo que trae suficientes figuras para sustituir y hacer configuraciones el Vasco.
0: Pero tengo entendido que es el capitán, eso no da en la...
3: O sea...
2: Si no juega el Cachorro, jugaría... Él es el tercer capitán del Cachorro.
0: Ajá.
2: Jugaría el primer capitán en su lugar. El orden es Edson Álvarez, que es el que eventualmente jugaría.
0: No importa.
2: Ochoa.
0: Ajá.
2: Y luego viene Cachorro y ya luego sigue Johan.
0: ¿Qué opinas?
2: Entonces...
3: No, pues es que no es de opinar, es así.
0: Pero será un buen capitán. No, pero digo, espérate, Pati, a lo que me refiero es, ¿será un buen capitán el capitán que regresó? A ver, no, Patricia.
1: Destaca.
0: Pati Cantú.
2: El Piojo.
0: Pati Cantú.
2: El Piojo Alvarado quedó menos golpeado que tú.
3: Perdónenme, certero. Denme tarjeta roja, ya me voy.
0: Amigo, se puso rojo el estaca.
1: Pero ¿sabes qué? Velo.
0: Es que sí, pero eso me pasa siempre con Pati. Siempre me pongo rojo con Pati, pero no importa. Yo, a lo que me refería
3: tratando de ser lindo conmigo.
0: El capitán suplente, el que va a entrar, tiene la misma confianza del equipo, organiza igual, o sea, no sé cómo funciona.
1: Sí, ¿por qué no alineó Edson Álvarez hoy?
2: A ver, Edson viene de una lesión muy dilatada, ha jugado muy poco los últimos 6 meses en Turquía con Fenerbahce, de hecho ya se desvinculó. Allá se enojaron con él porque decían, se está cuidando para la selección y no quiere jugar aquí. Tuvo ahí una confrontación y no llega en el mejor ritmo. Edson tiene mucho sin jugar como central, aunque conoce muy bien la posición de central. Fue a su primer mundial, casi adolescente, a 2018, como central. ¿Qué pasó? ¿Está acá? ¿Qué dije?
0: Nada, estoy riéndome de mi pendejada.
2: ¿Ah? Me quedé pensando Central Rusia.
1: No. ¿Qué dije mal?
0: Sí, no, o sea, yo sí dije...
3: ¿Qué es un albur de todo eso?
0: Opinemos, ¿verdad? Igual.
2: A mí sí me da miedo que no esté tan en ritmo porque el equipo coreano es muy dinámico. Y aquí hace falta un defensa que tenga esa movilidad o esa reacción. Pero no hay más. O sea, no hay centrales en el plantel.
1: O sea, no está tan grave. Sí tenemos un buen capitán.
0: ¿Qué opinas, Eduardo?
2: Es la posición que yo menos hubiera querido tener un expulsado.
3: ¿Sí?
2: Si tú me hubieras dicho en qué posición prefieres no tener un expulsado, yo hubiera dicho central antes que ninguna. Lateral izquierdo,
3: entra
2: Mateo, te da alguna solución. Lateral derecho, acaso Jorge Sánchez. Te vas al medio campo, hay soluciones. Pero sí en la central estamos muy angostitos, muy...
1: Tengo otra pregunta. El Estadio Ciudad...
3: Créanle él.
0: ¡Aguas! ¡Casi!
1: Estadio Ciudad de México, ¿no? Creo que no podemos decir... El Estadio Estaca.
0: No se puede. Vamos a decir. No se puede.
1: ¿Estaca? Sí.
3: El Estadio CDM...
0: De una vez hacemos TV Estaca, güey. Y ya. Da lo mismo. Ah, no, ese es otro. Ese es otro canal.
1: Sí se puede.
3: CDMX.
0: ¿Tú sabes? No, no.
1: No, no.
0: No, no, no, no es una grosería horrible.
1: Pero... De ahora, yo me pregunto, cuando salió Gilberto Mora a la cancha, el estadio se caía.
2: Sí.
1: Todo el mundo estaba feliz. ¿Por qué no a línea de entrada? ¿Por qué no lo pone el Vasco desde el principio? Pati primero.
3: Ay, yo no tengo idea. No, o sea, creo que... No, empezó positivo. No, o sea...
0: Ah, ¿verdad, Pati?
3: Porque yo creo que estaba jugando una alineación bastante buena y tenía jugadores, o sea, titulares y estaba... estrenando jugadores, insisto, como muy multifuncionales, que lo están haciendo perfecto y estaba, o sea, tácticamente y estratégicamente él sabía que Gil iba a entrar después de que se cansara X o Y o Z con la tarjeta amarilla, en este caso de Brian, y que también iba a descansar a Quiñones cuando tenía que descansar a Quiñones. O sea, tenía su... ya no sé qué estoy diciendo. Yo creo que estuvo bien.
2: Que había un plan.
3: Me hubiera encantado que entrara, que metiera gol, que igualara el récord de Pelé, que metiera dos goles para que lo superara a sus 17 añitos. Pero creo que, insisto, entró a dar un pase importante que es igual de relevante.
2: A ver, creo que era un partido para que iniciara Mora. Ya sé que es impopular la opinión porque la gente quería ver a Mora de inicio. ¿A qué me refiero? Llevar el proceso, dejar que siga fluyendo, era un juego en el que si de entrada no encontrabas el gol tan pronto, apareció al minuto 8, minuto 9, podía haber mucha tensión en el equipo y necesitas pies con más horas vuelo. ¿Sí?
1: Okay.
2: Ahora, hoy con los minutos que jugó tiende a soltarse más y yo no descarto que en un futuro en el torneo puede ir cambiando Javier, ¿no?
1: Ah, pues eso entusiasma.
0: A ver, me gustó ese terminajo de pies con más horas vuelo.
2: O sea, pies más experimentados.
0: No, es que mi prima tiene unos pies que tienen unas horas vuelo, güey. O sea, tacones a las estrellas, al tablero, a donde quieras, de verdad, güey. Eso sí que...
2: De eso hablaba yo.
1: Sí, me acuerdo.
3: Exactamente.
2: Y no la conozco, ¿eh? No.
0: Y ahí sí que caían anotación tras anotación tras anotación de equipos visitantes. De
1: bueno,
0: todo
1: ya, mundo, ya, pero bueno. Güey.
0: ¡Saludos, prima! ¡Te quiero!
3: Bueno.
1: Por eso no nos habla ya ni nuestra familia, por estas cosas que hacen.
0: Está bien, güey, está bien.
1: Pero bueno, el hombre que ganó absolutamente todo en el fútbol, Ronaldinho, se rindió ante los pies de una leyenda mexicana, de nuestro querido Jorge Campos, el Brody. Fueron capturados sentados y Ronaldinho le pasa sus guantes a Campos para que se los firme. A Jorge Campos, de Pumas, por cierto, esto demuestra que haber ganado un Dial Moon.
0: Ajá.
1: Y la Champions no te quita las ganas de conocer a tu héroe, a tu superhéroe favorito de Acapulco. Adelante.
4: ¿Cómo te llamas?
1: Jorge Campos le dice, ¿cómo te llamas?
0: Me gusta. Sí, me gusta.
2: ¿A qué nombre lo dedico? Eres A ver, aparecen juntos en el anuncio de la marca que los patrocina a los dos, que es un anuncio, un cortometraje espectacular. Aparecen ahí juntos y hubo imágenes detrás de las cámaras en las que se da un abrazo muy cariñoso. Y hoy otra vez se reencontraron en el estadio.
1: Qué bonito.
2: Hoy Jorge sí llevaba zapatos completos, ¿eh?
0: No, ¿no chanclas?
2: Sí, me sorprendí.
1: Siempre ha sido mi ídolo. Yo quisiera venir a trabajar en chanclas.
0: Bueno, ¿cómo sabemos que no traes tacones o medias? O sea, no se ve.
1: Lo que sí traigo es lencería.
0: No me digas.
1: Al rato te enseño.
0: ¿De cuál? ¿De la comestible?
1: De la que te gusta.
0: Ah, qué rico. Muy bien.
1: Qué bonito ver a la figura más icónica del fútbol al lado de un tal Ronaldinho.
0: Es bonito. Oye, pero...
2: Ronaldinho.
0: Ronaldinho quería conocer en realidad a el único jugador de todo el mundo que es fosforescente y que se ve en la oscuridad. Pero, si se quita la ropa, no, ¿eh? Pero bueno.
1: No, hay que ver la cosa.
0: ¿No les gustó? ¿Chistes raciales? No, ok, no, y ya.
3: Más o menos.
1: Oh, ahora solo falta que Pelé baje del cielo y le pida los shorts a Jorge Campos. Pero bueno, tenemos hoy en día un portero. ¿Sabes qué? Hablando de porteros.
3: ¿Qué?
1: Yo que tú demandaría a Acevedo.
3: ¿Por?
1: Te copió el look entero.
3: Acevedo va a ser el portero que pongan cuando haya penales, acuérdense de mí. Puedes copiar mi look, gracias.
1: ¿Las para todas? O sea, ¿los penales?
3: Sí. Para todos los penales.
0: Y luego te quejas.
1: ¿Qué?
0: Vamos a otra cosa ya. Mira, debido a las reglas migratorias, los iraníes solamente pueden pasar a saludar un ratito a Estados Unidos. Ya saben que hay una guerrita, ¿no? Una cosita de nada. Pero bueno, la afición se ha hecho viral, o un iraní se hizo viral, porque desde Tijuana estuvo celebrando con cánticos mexicanos y la hospitalidad de nuestro país le encantó. No me sorprende.
1: Pero a ver, porque... explícame. O sea, ¿los iraníes están en Tijuana?
2: Sí.
0: Sí.
2: Y van a jugar en Los Ángeles y Seattle. Originalmente, ¿sí?, el campamento era en Estados Unidos. Claro. Yo desde el sorteo tuve la sensación de un chanchullo porque decían, seguro Irán lo van a poner en México-Canadá. No solo no lo pusieron en México-Canadá, lo pusieron en la ciudad con población que tiene mayores disidentes a la República Islámica, Los Ángeles.
0: Okay.
2: O sea, exiliados iraníes, nostálgicos de la era del Shah, y cuando juegue Irán sus dos partidos ahí, te vas a acordar de mí, va a haber muchas protestas en contra de la República Islámica y va a ser un buen caos. El asunto es que los mandaron a Tijuana y algo así que duermen en Tijuana, juegan y regresan.
1: Y pues no, fíjate, se pueden ni quedar a cenar, ¿eh?
2: No, nada, no, Dios, juegan y a lo que sigue.
3: Literal, juegan y se van.
0: Sí,
2: es que y sí te pega el rendimiento, ¿eh? Eso de no dormir en el lugar y tomar un avión horas antes. No. A lo mejor lo cambian en unos días y dicen, bueno, ya que se queden a dormir la noche anterior. Sería una gran diferencia.
0: O sea, aquí el asunto es que vamos a ver un iraní que está muy contento de cómo lo están tratando en México. Y vean ustedes cómo nuestro país de verdad da ejemplo de, pues, las tropelías de Donald Trump no nos gustan. Así que adelante, mi querido iraní.
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3: Estás matando.
5: 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Olé, olé, olé, olé. 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
0: Es un baile tradicional iraní y allá también se canta olé, olé, olé. Así es, está México, muy contento, pero oye, a ver, Beto, estoy en lo correcto, algunas de las elecciones incluso les hicieron una búsqueda de cavidades en los aeropuertos, ¿se dice o es una paparucha?
2: De cavidades no, pero sí hubo un exceso con el árbitro somalí, que iba a venir a pitar el Mundial y que fue elegido el mejor árbitro de África el año pasado. Llegó a migración y no lo dejaron pasar. Y contrario a lo que yo hubiera pensado, ya no regresó. Y hoy Europa le dio un golpe, digamos, a Estados Unidos, porque hoy lo nombran el árbitro para pitar la Supercopa Europea, que es el siguiente gran partido a nivel de clubes, terminando la Copa
0: del Mundo. Pero es cierto que les han dado maltrato las autoridades estadounidenses.
2: Hubo un iraquí detenido mucho tiempo.
0: A muchos jugadores, sí. O sea, tratándolos como si fueran terroristas, que no son, son deportistas.
2: Y que hay que recalcar una cosa. Cuando tú firmas recibir el torneo, tú te comprometes a muchas cosas, incluido que no pagan impuestos. Nadie puede decir estamos sorprendidos. Es una exigencia desde que tú estás buscando la sede. Y también se incluye otorgar el acceso a futbolistas, árbitros y dirigentes, no aficionados. Así que el árbitro tenía que haber entrado.
0: Pues sí. Pero bueno, así son los gringos ahorita. Está así durísimo. Maltratan a la gente, está dura la cosa con
1: pero
0: el
1: aire. Pobres iraníes, les dijeron como novio adolescente, ¿no? No te puedes quedar a dormir.
0: Oye, pero Estados Unidos, un mensaje para ustedes. Hay formas de decir que se vayan a su casa. O sea, aquí, por ejemplo, decimos, aquí se rompió una jerga.
1: Ya.
0: ¿No? Y la gente se va.
2: O sea, la selección de Irán
3: no,
2: entendería
3: no eso. No por ser controversial, pero están en guerra.
0: Están en guerra. Sí, pues, lo sé.
3: No, por eso, o sea, ¿qué otra forma es de...?
0: O sea, que, o sea,
3: era más que evidente que iba a pasar algo.
0: Pero no lo han hecho nada más con los iraníes. O sea, lo han aplicado a muchos jugadores y a muchas selecciones.
2: Y a un árbitro somalí.
1: En México nunca les haríamos eso.
3: Nunca, no, jamás. Eso sí es verdad.
1: Solo les diríamos, mira, come si te vas.
0: Ya, güey. Y nada más. Y no
2: pasa
0: nada.
2: Si te vas.
0: ¡Félix! ¡Volviste! ¡Venga!
6: No me van a dejar estar junto a Pati. No, estás bien así nada más.
2: O sea, junto a Pati es con Pati al aire. Es lo que...
3: ¿Pati o Lati?
6: No, con Lati ya estuve todo el día.
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1: Sí, que la chingue, cómo no.
2: ¿Sabes lo que pasa? Que el odio...
3: ¿De Congo, si no estoy mal, el uniforme?
1: Claro, por
3: República Democrática de Congo insultando a la América.
2: Pues es que lo que pasa es que el odio a la América es universal. Ya cuenta como incluso lenguaje inclusivo. O sea, es una chulada, güey.
4: A mí me encanta, además, cómo engañan a estos pobres africanos. Les dicen, no, así se dice, amo los tacos. Y ya.
5: ¡Es su madre la América!
6: Claro. Así me lo imagino exactamente.
7: Y también, cuando pierde la América, chilla la rata. También.
1: Exacto, es correcto. Pero mira,
4: cada quincena.
2: Félix, ni el esperanto, ni el inglés, ni la música. Esto es el idioma universal. ¡Qué chingues! No, y esas cosas, o sea, ahí está. Ahí está.
4: A mí la verdad me parece un poco redundante, porque una vez que dices que chingues, ya sabes que es el América. Ya no hace falta terminar.
2: ¿Es pleonasmo? También pueden ser ciertos políticos, ¿eh? Jefes de Estado. O sea, no pasa nada.
4: Sí,
2: y se los dejo a su imaginación. Pero que vayan y que...
3: Hay un abanico de posibilidades.
2: Ponga usted su presidente favorito ahí.
4: Vamos bien, no habíamos politizado la delantera en ningún momento.
2: No me puedo contener.
4: Sí, por favor.
2: No me puedo
7: contener. Estoy contigo,
2: Estaca. ¿Eh?
7: De repente hay que meterle su...
2: Un poquito, ¿no? Un poquito de piquetín. Pero bueno, sigamos pues con el fútbol.
4: Vatican, ¿tú qué te pareció el éxito arrollador de la canción de la niña futbolista?
6: Bueno, a mí me pareció que el partido ahorita va 0-0.
2: ¡Exacto! ¡Exacto!
6: Bien. Y
2: seguirá 0-0.
6: Lo que me dicen es que ha apretado un poquito más República Checa hacia el final, pero no pasa nada.
2: Muy bien, Pati Cantú, lista para la política.
3: O sea, casi medio tiempo 0-0. Si se quedaron con nosotros, ganaron porque no se perdieron de...
6: ¡Exacto! Es lo que quería recalcar.
3: ¿No?
2: Oye, pero hablando de música y sin que tú digas nada malo de nadie, o sea... Ya todo el mundo quiere hacer sus propias adaptaciones de canciones y hicieron algo muy bonito que les vamos a presentar ahorita. Disfruten, por favor, esta chulada de rola.
6: Tenía una.

0: popurrí.
1: Sí.
2: Goleará.
1: Sí, groserías horribles, Félix. Me gusta. Rolota, ¿no? Le trota.
3: Qué buena versión. No sé qué decía lo que blurrearon. Les vibrearon.
4: ¿También la cantas tú, Pati?
3: ¿Eh?
4: ¿Esa también la cantas tú?
3: Fíjate que no, pero me gustaría.
1: Pero deberías.
4: Una versión propia.
3: ¿Me podría ser una versión? No, fuera de broma, sí.
0: Esta banda son unos genios. Yo he visto covers de ellos a canciones de rock pesado. Son muy buenos. ¿Cómo se llama?
1: Es una banda...
0: Es The Band, ¿no?
1: Sí, sí. Algo así. Pero, ¿sabes qué? Me gustaría nada más preguntarte, Pati. Sí, te lo voy a preguntar una vez nada más.
3: No se va.
1: ¿Algún día nos vas a regalar una canción del mundial, una letra, alguna cosa?
3: De verdad me encantaría.
1: Me traigo mis bongos, ándale.
3: No, sí. O sea, de hecho es que hicimos una cosa muy cool, un amigo de Guadalajara, porque... Que viva Guadalajara. El disco, Neto Peña y yo, y como que no alcanzamos ni a mostrarla.
1: Yo digo una de broma, no, pero no una de veras.
3: ¿De broma?
1: Una de desmadre.
3: Ah,
1: bueno,
3: pero ahí está la hacemos canción, aquí.
1: ¿No? Una de desmadre la hacemos
2: como
1: aquí.
2: Como esta que acabamos de ver.
4: Oh, ya tiene algo, eso, dice.
3: Mira, pero es broma.
2: Me gustó mucho esta.
3: Sí, me gustó.
0: ¿Y se puede que Félix haga coros cuando la grabe?
3: Sí, se puede. Ok, vamos a organizarlo. Está bien. Yo traigo mi guitarra, traigo a mi guitarrista, traigo a mi baterista que toque una percusión y vamos a una improv. Un ejercicio antes del en vivo.
1: Ya está. Ya
3: para que solamente la cajeten parcialmente. ¿Va?
1: Ya la prometió. Va.
2: Me encanta la idea. Gracias, Pati Cantú. Yo con este título de No se va. No se va. No se... Dije, esta se la dedican a Paco Memo. No hay...
3: ¿Cómo?
1: Pero esto es un desperdicio. Con esta canción si hubieran ganado una buena lana, no sé, cantando el metro, por ejemplo. O sea, la verdad, deberían de hacerlo. Está padre.
2: Ya hay una propuesta, ¿eh? De que si ganamos el torneo, esta sea la canción.
1: Sí.

0: Pero no, bueno, va a ser la que haga Paty Cantú en este programa.
1: Pero esta canción primero la sacó Morat. Y luego Frontera hizo el cover. No, a ver, corrígeme. ¿De quién
2: Morat,
1: es esta canción? ¿No era Morat? Yo no sé quién escribió el pinche chiste. Diles a los escritores. Porque ahorita sí estoy leyendo chistes.
2: No sabía que estabas viendo. No, a ver, primero Grupo Frontera.
1: ¿Sabes qué? Pagas cacahuates, contratas monos.
2: Fue Morat primero.
1: ¿Qué cosa, güey?
2: Yo la trabajamos conocí aquí con Grupo Frontera. Me disculpo. No, hoy me estuve mal.
1: Lo que más me gusta de verte es cómo me castigas, Pati.
2: No, güey, si yo sola me castigo.
1: ¿Estando aquí?
2: Yo castigo a todos y a mí mismo.
1: Terrible, güey, terrible.
0: Bueno, vamos a ver cómo nos fue con las quinielas que hicimos el día de ayer.
2: Eso, ¡ay, invítenme a sus quinielas!
0: Okay, todos nosotros. Vamos a ver, Alberto Lati, ¿qué dijiste ayer?
3: Yo dije 3-0 para México, me quedé corto por 1.
0: Peluca, ¿tú, Félix?
4: Yo dije, no, ahí me cambiaron el pronóstico.
1: A ver, ¿qué dijiste ayer?
4: Me lo alteraron, ahí dice 4-0, pues ya me atoraron.
0: Dijiste 4-0.
4: No, pero ya apareció. O
1: sea, ahora también hacen trampas los que escriben, ¿ves? Te digo.
0: Eso yo dije 3-1, también valí gorro, y el estaca fue el...
1: El mejor. ¿Sabes qué? Debió de haber sido 15-1. O sea, tenían dos hombres menos. ¿Cómo no les metimos 15, carajo? Pero bueno, viva México, qué bueno que se ganó. Pero
3: sí, tú viste venir este tipo de partido.
1: Sin duda.
3: Si era para 15 esto.
1: Sí, sí, sí. La verdad es que desperdiciaron la oportunidad de golearlos horrible. Pero bueno, viva México y qué bueno que ganamos, la neta.
0: Bien, muy bien. ¿Y el pronóstico para mañana? Mañana, ¿qué partidos tenemos importantes?
4: Ver, Estados Unidos juega, ¿no?
3: Estados Unidos y también Canadá.
1: Estados Unidos con quién juega.
4: En Estados Unidos, Paraguay.
3: Paraguay. Enciso se recuperó. Era una baja muy sensible para Paraguay. Se anuncia que sí va a poder jugar este partido. A ver, primero, el cotejo de los canadienses contra Bosnia, yo lo coloco empate a 1.
1: ¿Empate a 1?
3: Empate a 1.
0: ¿Sí? Canadá-Bosnia. Pues la verdad, pues, me vale.
1: ¿Sabes qué?
4: Perdí algo.
3: Di dos números.
1: Los canadienses son sede, así que 2 Canadá, 1 Bosnia. Me gusta para mí.
0: Pati.
2: Igual, 2-1 a favor de Canadá. Yo creo que ningún país de sede pierde su primer partido.
0: No, sí, porque son sede también 2-1. Canadá, Félix.
4: 1-1.
0: Uno iguales.
4: Uno iguales,
0: sí. Y el más duro, el de Estados Unidos.
4: Estados Unidos
3: con Paraguay. Yo creo que Paraguay les va a dar un buen susto, si no es que les gana.
1: ¿A poco?
3: Más, Paraguay 1-0.
1: ¿Te cae?
3: Sí. Paraguay es un buen equipo.
2: No, sí es, pero...
4: Y Estados Unidos no tiene un gran director técnico. Pochettino ha estado derrapando. Si no fuera país sede, ya le hubieran mandado por las cocas.
0: ¡Ay, qué buena noticia! ¡Me encanta! Perdón, yo sé que ustedes dos son gringos.
2: ¡No!
1: No, somos mexicanos.
0: Tú eres gringo.
1: Una cosa es la doble nacionalidad y otra cosa es que me digas gringo, güey.
0: O sea... ¡Oh, sí!
1: ¡Adiós! ¡No, que antes eso! ¿Sabes qué? Ya se acabó esto.
0: ¡Arriba Pati. Paraguay! ¡Pati Cantú! ¡Alberto Lati!
1: ¡Saludos, Félix!
2: ¡1-1! ¡Estados Unidos 1-1! ¡Espera!
1: Pero antes de irnos, ahí les va esto, les va a encantar. ¿Qué? Escucha la delantera.
0: Así es, escúchala cuando quieras en Amazon Music.
1: Y ahora sí, aquí se rompió una jerga.
0: ¿Aquí se rompió una jerga?
1: Vámonos todos.
0: ¿O hay que anunciar coches o pizza?
1: Ah, no, sí es cierto, ahorita vamos a anunciar más cosas, ya no sé.
0: Ya adiós. Decimos adiós.
1: Ya, nos vemos.
0: ¡ALB!
1: Gracias, Pati.
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20: El maltrato animal es cualquier acto o situación que cause daño, dolor, sufrimiento o deterioro físico o mental. Esto puede ser intencional o por omisión, es decir, desde no darle de comer o de beber a una mascota, tenerla encadenada, golpearla, permitir que una enfermedad se agrave, usarla para fines comerciales o recreativos que pongan en riesgo su salud o su vida, o mantenerla en hacinamiento, un espacio que le impida moverse libremente, también es maltrato animal. En la Ciudad de México hay diferentes vías para denunciarlo. Con el Consejo Ciudadano para la Seguridad y Justicia de la Ciudad de México, con la Brigada de Vigilancia Animal o directamente con la Procuraduría Ambiental y de Ordenamiento Territorial. En esta última puedes hacerlo vía telefónica, en el portal de Internet o en la aplicación para móviles. 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Fotografías y videos ayudan como pruebas, pero sabemos que no siempre es posible o que pueden comprometerte. De hecho, debes saber que se te pedirá tu nombre como denunciante para generar el reporte, pero la queja se presentará de manera confidencial. Recuerda que ellos no tienen voz y entre todas y todos podemos fomentar mejores condiciones de vida.
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6: Buenas noches, buenas noches. ¿Qué digo? Buenas. Híjole, quisiera decir buenas, pero la verdad es que qué feo es ver el fútbol sin alcohol, Alex. Cuando uno no bebe y está en la oficina es horrible el partido, aburridísimo. Pero ustedes que están en su casa, que lo disfrutaron, felicidades. Aquí los expertos les dirán qué pasó, por qué pasó y por qué inició un partido tan horrible. Buenas noches, Alex.
7: ¿Cómo estás, querido Pepe? Te juro que muchos, pero muchos en el Estadio Azteca festejaron y bebieron por ti, Pepe. No sabes la fiesta, no sabes cómo salieron. Bueno, yo no sé cómo salieron varios, pero la verdad es que valía mucho la pena porque en el Mundial pasado, una derrota, bueno, un empate, una derrota y un triunfo que nadie festejó. Y si te vas uno atrás, el último partido de Rusia fue derrota frente a Suecia. Entonces teníamos 4 partidos sin motivos para festejar. Así que hoy la gente vale mucho la pena que se siga en el Ángel. Digo, ya los sacó de ahí una tromba terrible. Pero que regresen al rato y que festejen hasta las 6 de la mañana y se vayan a los chilaquiles. Está bien, para eso sirven las victorias en un mundial. Ahora, después de eso, hoy no será, pero después de eso hay que sentarnos a analizar el Chequia Corea, que el primer tiempo arrancó bien y después se cayó bastante.
8: Sí.
7: Porque me parece que Javier Aguirre y sus muchachos saben que dentro de 8 días van a tener muchas más dificultades allá en Guadalajara. Saludos a mis compañeros para desarrollar los temas esta noche en As en W. Mi querida Celeste, siempre será un gusto que estés con nosotros.
8: Hola Ale, buenas noches, qué placer saludarte a esta hora y sí, emocionada también por conseguir esa victoria con México, pero bien decís, hay varias cosas que después de la emoción, después de la euforia del fútbol y que se ha conseguido el objetivo, hay que analizar obviamente y tener ese ojo, como bien mencionás, en ese otro partido en donde seguramente México también ya en la cena lo está viendo, está analizando o quizá también algunos recuperándose más adelante, lo vamos a tocar. Vimos algunos futbolistas resentidos que sí, les pesó o no el terreno de juego, lo dijimos ayer, un escenario deportivo que es obviamente, se siente, ¿no? Como abraza el Estadio Ciudad de México. Y para los futbolistas ha de ser también pesado el estar ahí en esa posición del rectángulo de las acciones y sentir esa presión de la afición que quería una victoria y que al final de cuentas se logra. ¿A costo de qué? Pues ya lo vamos a estar analizando. Así que buenas noches, gracias por acompañarnos.
7: Y hoy con nosotros Gustavo Millares del equipo de W Deportes y que trabaja también en conjunto todos los días con AS.com. Y me da gusto también traerlo porque él tiene ese talento, esa madera de periodista que ven, creo yo, las cosas diferentes. ¿Cómo estás, mi querido Gus?
9: ¿Qué pasa, Alex? Qué gusto, qué placer. También gusto en saludarte, Celeste. Día bastante ajetreado para todos los que o se dedican a esto o la gente que asistió al estadio, ¿no? Es una rutina desde las 5, 6 de la mañana, es decir, para trasladarse, para librar el metro, el tren ligero, que te pedían boleto, acreditación, todo un show, pero digo, un show que es un placer vivir y sobre todo cuando ves esa pasión, toda esa gente que se acumula con boleto o sin boleto, ¿eh? Incluso nada más para entrar en la fiesta, en los cánticos, que se viva con esa pasión y sobre todo con esa paz, el fútbol, hablando de que pues existieron a lo mejor pocos altercados, ¿no? Hablando de la tribuna, no pasó algo a mayores. Ya hablando del espectáculo, desde la ceremonia, cuando comenzó el Oye, mi amor, de Maná, yo dije, me la estoy pasando bien raro, pero bien a gusto. También es una realidad, ¿no? El toque mexicano, obviamente con Belinda, Los Ángeles Azules y otras cuestiones ya como J Balvin, que obviamente estuvo más tiempo a cuadro, se entiende el impacto mediático, pero en general todo redondo para el Tri con esa victoria, me parece contundente.
7: Oye, Celeste, ¿qué es eso de que no era Shakira?
8: No,
7: o sea, ¿qué es
8: así
7: eso?
8: Así está vuelta loca la red.
7: O sea, me engañaron.
8: No, había, ahí están los comentarios que dicen era peluca, que está más delgada, aquí donde están las caderas. Me parece, y lo hablábamos antes de ingresar a cuadro, yo digo, ¿por qué Shakira mandaría a alguien que o sea, en un evento
7: imagínate,
8: de
7: eres el talento estelar para la inauguración del Mundial 2026 y no vas y mandas un doble.
8: Para mí es hashtag si era Shakira.
7: Sí, si era Shakira. Sí, sí, sí. Y si no, se parecía mucho y bailaba muy bien. Bueno, yo no soy un experto, pero parecía que bailaba muy bien. Nosotros nos vamos hasta arriba, ya casi en el techo. O sea, que sí nos queda lejos.
8: En binoculares.
7: Pero sí pareció un buen show eso que dice Gustavo Millares. A ver, lo primero, las declaraciones después del partido de nuestro entrenador nacional, Javier Aguirre. Dentro de muchas cosas que habló y otras que él siempre dice, no me gusta hablar de cosas personales, particulares de cada jugador, sí se aventó una frase importante. Las piernas de los jugadores... la condición física se vio mermada por los nervios, y esto pasa, por supuesto que pasa. O sea, si tú no duermes bien durante la noche previa, te paras temprano, y luego, porque además era un partido atípicamente temprano, te vas al estadio temprano, durante el recorrido, filas y filas de aficionados deseándote suerte, apoyándote, vitoreándote. Llegas a ese escenario ya lleno a las 9 de la mañana o a un 60%. Caramba, pues sí, sí te afecta. Y esto es lo que dice Javier Aguirre sobre esa afectación física de sus jugadores.
3: Al inicio del Mundial... Es un escenario brutal, eso te hace que las patitas se te sacudan un poquito. Vienes del CAR para acá, la gente, el pueblo estaba en la calle y eso al jugador le va diciendo, ah caray, llega el momento que ves el escenario y eso lo atribuyo básicamente, ¿no? Nunca en 25 partidos habíamos tenido un solo calambre, hoy tenemos 3 con calambres. Es un estado emocional muy fuerte.
7: Y esto, Bus, porque era para 4 goles. O sea, ya vimos que por lo menos Sudáfrica sí estaba de pechito.
9: Sí.
7: No nos quedaron a deber. Ganaron 2-0 y estuvo bien, y un aplauso y nuestro reconocimiento. Pero a la gente que estuvo en el estadio, que además llegó muy temprano, que a las 8 de la mañana la entrada era impresionante, en los alrededores, mares y mares de gente, de verde casi todos. Y a las 2 de la tarde ya se estaban durmiendo, la ola no prendió, como que querían que desde la cancha los despertaran por el sol, por la bebida, por la desmañanada. Y pues Javier Aguirre lo sabe, o sea, lo siente. Pudieron haber dado más.
9: Sí, de acuerdo, ¿no? Creo que en ese sentido México tiene que agradecer hasta cierto punto el rival con el que le tocó debutar. Porque si el escenario le quedó relativamente grande, algunos elementos, como lo dice el mismo Javier Aguirre, algunos sudafricanos, pero el triple, ¿eh? O sea, también se hicieron muy pequeños, y hablo a lo mejor no tanto en lo físico, que esto ya pesó pasando la media hora, sobre todo en el segundo tiempo, pero desde la forma de salir jugando, es decir, ni siquiera querer saltar líneas y que te pese a lo mejor la falta de precisión, la falta de temple para guardar la calma, para tocar más práctico, así cae el primer gol, ¿no? Y lo de Quiñones es un mérito tremendo, se aplaude, es aprovechar un error. Ok, el rival era un tanto endeble, se aprovechó esto, claro que era para más goles, tomando en cuenta las rojas, antes de que cayera obviamente la mexicana, y creo que en ese sentido hay que rescatar lo bueno, pero sí dejar ahí ese asterisco, que incluso el mismo Javier Aguirre lo pone en claro en la conferencia de prensa.
7: A ver, y los nervios también se reflejan en el Tala.
8: Uy,
7: claro. ¿No? Y qué bueno que no le llegaron, porque con un equipo que se te vaya encima cuando las piernas no te responden, cuando tienes tanto nervio, Celeste... Pues sí, hubiera sido un escenario muy complicado.
8: Sí, hoy el Tala Rangel, que también tenía esa presión de ser debutante, esos balones quizá no llevaban tanta complicación, da rebote, salía en falso, por ahí en alguna que quizá llegó tarde, que era más para agarrarla o para tirarla a la banda, si no te sentís con tanta comodidad, la deja ahí en corto y tiene que volver a meterle el manotazo. Yo creo que el Tala sí también es otro de los jugadores, por ser debutantes, le pesó el escenario deportivo. Esperamos que entienda también la magnitud de jugar ahora contra Corea, que va a ser un equipo que si le dejas el balón ahí suelto no te la va a perdonar, que si le das esa distancia va a llegar a presionarte y te va a robar el balón. Y luego sus compañeros, que igual tratan de incluir en las jugadas, y eso también está bien para que el futbolista empiece a agarrar o retome la confianza perdida o cómo arrancó el partido. Y me parece que después ya con los pies lo manejó bien, despejando largo, no complicando las salidas.
5: De acuerdo, eligiendo bien.
8: Por ahí eligiendo bien. Así que el cierre del tal Arrangel, mucho mejor, aunque sabemos que tampoco fue muy exigido en este partido. Habrá que verlo ya contra un Corea que seguramente va a buscar más esa verticalidad y tratar de tirar más a la portería, que hoy Sudáfrica no
9: es el que más tiene que agradecer, perdón, Cel, que era Sudáfrica el rival, y no es para acribillarlo, ni matarlo, ni decir que se comió alguna jugada, pero no estuvo tan lejos de.
5: Sí, sí, ahí la verdad es que cuando ves eso, ese hubiera sido un buen día para Memo Ochoa, pero ya pasó. Y si lo pusieron hoy, lo van a poner el resto de los partidos. Ya no hay Memo Ochoa. Digo, no sé si de repente ya en Garbage Time, en algún partido que ya lo tengas arreglado, solucionado, lo metes 10, 15 minutos como para despedirlo.
8: Sí, o hablando del contrario también, un partido que digas, bueno, ya no podemos tampoco sacarlo, un partido complicado, que ya te llevan quizá por un marcador abultado, decir que Memo se despida dentro del terreno de juego. O sea, creo que las dos vías, dependiendo hasta dónde llegue México, y esperamos que sea mucho más lejos de lo que ha hecho en otros mundiales, pero creo que esas dos vías tiene Memo Ochoa para poder tener algunos minutos dentro del terreno de juego.
5: Como le pasó a la Tota Carvajal también, justamente en la quinta copa, que por cierto él sí jugó todos los mundiales, esos cinco los jugó. A ver, ¿qué pasó en el Ángel? Porque yo tengo la duda de qué le pasó a José Luis Mendoza, el enviado allá a la tierra de la gloria, en donde se festejan estos triunfos.
10: 5, 4, 3, 2. ¿Qué tal, amigos de As Claro en W? Qué gusto saludarlos desde las inmediaciones del Ángel de la Independencia, donde los festejos están a tope. Esto es lo que deja una victoria en Mundial de la selección mexicana sobre Sudáfrica. Aquí vemos cómo la gente está feliz. Cuénteme, señor, ¿cómo se siente después de esta victoria mexicana?
11: Muy contento, muy feliz. Es mi tercer Mundial que vivo y he asistido a todos.
10: Cuénteme precisamente qué siente de tener otra vez un mundial aquí en su país, en su casa. ¿Qué significa para usted?
11: Un gran orgullo para México, porque hay mucha afición y vamos a salir adelante primero yo.
10: Finalmente, ¿hasta dónde se puede soñar con esta selección mexicana de Javier Aguirre? ¿Hasta dónde cree que llegue este equipo?
11: Pues vamos a lograr el quinto partido, primero Dios.
12: ¡Recto! ¡Eso! ¡Recto partido! ¡Recto partido!
10: Allá está la afición mexicana, tiene esperanza, tiene ilusión, tiene mucha fe de que este pueda ser el Mundial para México, donde por fin trascienda y pueda llegar a nuevas alturas que nunca ha alcanzado. Compañeros, regreso cámaras y micrófonos con ustedes hasta el estudio.
12: Gracias.
10: Amigos de Claro Sports, qué gusto saludarlos desde el Ángel de la Independencia, donde la euforia sigue todo lo que da. Estamos celebrando la victoria de México después de su triunfo contra la selección de Sudáfrica.
5: Oye, nada más. No, pobrecito José Luis.
8: Yo desde acá vi que le dio un trago también. Ah, mentira, José Luis.
5: ¿Sabes qué, Pepe? Ni uno más. Ni uno más. No debemos de permitir eso.
9: ¿Eh? Qué profesionalismo. Eso,
5: no, bueno. Magnífico, José. No perdió la vertical. Sí ha de haber terminado briaguísimo, ¿no? De todo lo que le cayó.
9: Y después ya perdió la vertical.
5: Después sí, ya perdió la vertical. Bueno, pues sí. Un abrazote para José. Pues eso es lo que pasa cuando te toca cubrir los festejos. Antes no le aventaron de esta espuma blanca. No sé si hoy no la usaron o ya no
8: hubo
5: se usa,
8: varios,
5: pero,
8: ¿sí? Hubo varios reportes, bueno, menos, sí, en varios medios donde se veía que otros compañeros, otros colegas sufrieron de la celebración, ¿no? Estuvieron envueltos en eso. Ya no podían ni ver, con el ojo chinito dando el reporte.
5: Bueno, muchos de ustedes lo conocen por su participación muy madridista en El Chiringuito. Es mi compañero en As.com, querido amigo Tomás Roncero. Nos deja esto. Su opinión sobre la primera victoria de México en este Campeonato del Mundo. Por cierto, sí sigue los partidos de México, Tomás Roncero. O sea, en este Mundial me dijo, voy con España y voy con México. Tommy, adelante.
13: ¿Qué pasa, Alejandro? Qué bien hemos empezado, ¿eh? Fiesta mayor en la Azteca, fiesta mayor de México, victoria, 3 puntos, magnífico, mi amigo Vasco Aguirre. Oye, ese Raúl Jiménez metiendo su primer gol en un partido con la selección del Tri y por fin en un Mundial ha dicho, aquí estoy, gran goleador como México, pero nunca en un Mundial. Y hoy de cabeza metió ese cabezazo maravilloso y ha empezado su cuenta goleadora. Muy impresionante, Quiñones, ¿eh? El compañero de Nacho, sí, en el Al-Qadáis, en la Liga de Arabia Saudí. Quiñones, que también ha hablado Nacho muy bien de él, que luego lo ha metido el tío ahí, ¡bom!, tirando fuerte entre las piernas de Williams, que le haya sacado 2 balones ya a Rob Jiménez, buen portero, pero Sudáfrica ha claudicado, ha sido mejor México, más contundente, más metido en el partido, una pena esa expulsión final de César Montes, pero ahí está, magnífico. México ha empezado como hay que empezar. Oye, y qué bonito el espectáculo de la Azteca. La afición me ha recordado al 86. Sí, Alejandro, me he ido al 86, he navegado en la máquina del tiempo y me he acordado de los 4 goles en Querétaro de mi Butragueño, del gran mundial que hizo España y del gran ambiente que hubo allí. Y el mejor jugador que han visto mis ojos en toda mi vida, que es Diego Armando Maradona, como subió a los cielos de la Azteca en aquella final con Alemania. Maradona, y luego, por supuesto, me acordé a mi padre que en el 70, Pelé también subió a hombros en ese estadio, el único que ha albergado los 3 inicios de un mundial. Podéis presumir, la verdad es que todo ha sido perfecto. ¿Por qué? Porque México ha ganado, inauguración maravillosa, Shakira extraordinaria con Maná, Salma Hayek haciendo la presentación ante el mundo, todo el espectáculo, luz, sonido, color, música, goles, fantasía, triunfo, y México triunfando. 3 puntos, arrancamos, gran mundial que nos espera. Vamos, Alejandro, os felicito, muy bien, ha empezado muy bien.
7: Querido Tommy, de verdad, ya espero que estés dormidito, descansando, porque estas jornadas son largas y este mundial apenas está empezando. Por cierto, les digo que al minuto 56, Chequia 0, Corea 0 goles también allá en el Estadio Guadalajara, que por cierto está llenísimo, repleto de amigos coreanos. Bueno, lo de Ronwen Williams, que es... suena como a marca de algo, pero es el portero sudafricano. Y si no hubiera sido por él, compañeros, si este 4-0 hubiera sido más viable, más este... Bueno, ya hoy estaríamos hablando de esa distancia. Que esa es la distancia que hubo en el terreno de juego, sobre todo por las 2 expulsiones sudafricanas, que de eso hablaremos un poquito más adelante. Pero en este caso, Celeste, la verdad es que por lo menos le sacó 2 de gol... Una a Raúl Jiménez, sí. Y la otra, que no era su idea, a Álvaro Fidalgo.
8: Sí, no, completamente de acuerdo. Para mí, Williams fue el jugador del partido para la selección de Sudáfrica. Teníamos los ojos en la previa con Foster, ¿no? El número 9, que pensábamos que él era el que podía generar quizá más peligro en ese sector. Obviamente, como Sudáfrica no tiene el balón, pues hay que ponerle los ojos ahora en sector defensivo, y fue para el guardameta sudafricano. Te decía detrás de cámaras la potencia en cómo se lanzaba para evitar esas anotaciones con un brazo a una mano, ¿no? Eso te habla también de la gran técnica que tiene este guardameta y también cómo aguantaba ese tiempo, esa manera de ser tiempista, porque en muchas ocasiones se esperaba hasta el último segundo porque el balón podía ser desviado en el área chica y él aguantó. En esa que decís de Álvaro Fidalgo, justo fue así. Él aguanta en ese momento y ya, luego se lanza por el costado de la izquierda. Ya tenemos marcador.
9: Sí,
7: a ver, ¿qué pasa? Pepe, ¿ahí estás? Ya metiste una alarma que ya me estabas hasta asustando, caray. Sí, sí, sí. Dije, ¿qué está pasando? ¿Qué está pasando? No se fue al frente quienes muchos pensaban que iba a ser Corea. Se fue al frente Chequia.
6: Un gol.
7: Que muchos pensaban que
6: Corea
7: era
6: cero.
7: Un poquito feo.
8: ¿Y sabes también por
7: a
8: qué?
7: A ver, Pepe. Ahí estamos. Hola.
14: 0 goles. Chequia con un cabezazo en un saque de banda. No, brincó como 2 kilos de tortillas y el cabezado certero frente a la esquina y el portero estaba más preocupado por echarse para atrás y gol. 1-0, Chequia.
9: Vladislav Krejci, el jugador de los Wolves, el defensor central, que además marcó en los 2 partidos de repesca, ¿no?
7: Sí, se les dijo, a balón parado son muy peligrosos, pero terrible de Corea que ese balón parado haya sido un saque de banda.
8: Es que lo hablamos también antes del arranque de la Copa, ¿no? Dijimos, ¿cómo va a ser crucial ahora también los saques de banda que van directamente al área? Eso va a estar muy bien aprovechado por todos los equipos, o al menos así debe de ser, y también el equipo que está defendiendo un saque de banda, tomar consideración que el balón ya va a ir buscando en ese sector. Krejci, ya lo decías tú, uno de los favoritos de esta selección y que, de hecho, creo que es el capitán en cabeza.
9: Sí, Patrick Schick, los dos más mediáticos, por así decirlo.
5: Esto todavía no acaba, falta mucho tiempo para que reaccionen los coreanos. Pero a ver, empezando a jugar con los resultados. Sí. Si queda esto así, México estaría en primer lugar de grupo con más 2, Chequia segundo con más 1 y en el fondo Corea y luego Sudáfrica. Eso nos conviene porque lo obligado en Guadalajara a atacarte, porque si no está fuera, es Corea. Y México se siente cómodo con eso. Cuando lo embisten, cuando lo atacan, empieza a desarmar el conjunto, el ataque rival, y despliega velocidad. Sí. Eso puede ser benéfico, pero repito, esto todavía no acaba.
9: Sí, de acuerdo. Los equipos de Javier Aguirre siempre son más reactivos, ¿no? Más que propositivos. Claro que cuando llega un escenario contra equipos más endebles, creo que se ha sabido adaptar. Obviamente es un viejo lobo de mar y hoy se notó, dentro de que no arrolló al rival, sí lo encimó y sí, digamos que lo fue presionando incluso en la salida, adaptándose a esos errores precisamente del rival. Lo de Corea, tampoco es que atacando se sienta incómodo, ¿eh? Es decir, es un equipo balanceado, va a ser mucho más peligroso que en este caso, perdón, Sudáfrica, sin duda. Me parece que es un partido parejísimo. En verdad, lo que puede cargar el balance hacia México es la localía y ya, ¿eh? En lo demás, yo lo vería 50-50.
5: El maestro de inglés brasileño, el señor Sampaio, el árbitro central del primer partido de la Copa del Mundo 2026,
8: lo creo reprobó. Que
5: reprobó en la cancha y reprobó también hablando inglés. Habló como el tío Gómez. Pero... nos dejó Juan Guzmán su comentario. Él es nuestro especialista, él sabe un carro del tema arbitral. Y vamos a ver cómo lo califica Juan Guzmán.
15: ¿Qué tal, compañeros, amigos, amigas? Pues lamentablemente hubo un muy mal trabajo arbitral en el partido inaugural entre México y Sudáfrica de parte del brasileño Wilton Sampaio. A ver, hubo 3 tarjetitas rojas y aquí no es donde vinieron los errores arbitrales. Las 2 tarjetas rojas para Sudáfrica fueron inobjetables y también la tarjeta roja para César Montes estuvo bien aplicada, pues se cumplieron las 4 agravantes que dicta la regla en una oportunidad manifiesta de gol, que son dirección de portería, oportunidad de mantener el balón, distancia hacia la portería y último defensor. Ahí están las 4, se cumplen, está bien expulsado César Montes. Sin embargo, hay 2 graves errores arbitrales en contra de México de los que se está hablando poco. Uno de ellos es justamente en la acción de César Montes, que aunque ya establecimos fue bien expulsado, el detalle está instantes antes, pues había una falta sobre Luis Chávez que no se señaló y que le pasó por alto al árbitro brasileño Wilton Sampaio. Y por si esto fuera poco, minutos antes, exactamente al minuto 78, hay una acción entre Gil Mora y un elemento de Sudáfrica que el árbitro Wilton Sampaio interpreta como falta de Gil Mora. El problema es que se sacó esta falta de la manga, pues nunca era infracción de parte del joven futbolista mexicano. De hecho, era falta sobre él. Nunca le pone Gil Mora una mano encima, un brazo encima al elemento de Sudáfrica y la termina señalando. Y lo que hace muy grave este error es que si no se hubiera marcado esa falta, se iba México en un ataque 4 contra 2. Es decir, era una oportunidad inmejorable para el 3-0 de México. A ver si no nos acordamos de esto en los partidos futuros por el tema de la diferencia de goles. También su gestión de partido deja que desear, su aplicación de faltas malas, su aplicación de tarjetas también con un nivel muy bajo, abarata mucho una tarjeta para Brian Gutiérrez y después también le hacen una falta en medio campo a Eric Lira, que decide no sancionar con una tarjeta amarilla. En fin, realmente fue bajo el nivel del árbitro Wilton Sampaio. Lamentablemente, esperemos que mejore el nivel arbitral en los próximos días en la Copa del Mundo. Regreso con ustedes.
5: Bueno, pues ahí está Juan Guzmán. Yo no sé si estoy tan de acuerdo en la de Montes.
9: Estamos de acuerdo tú y yo, Alex.
5: Sí, sí, porque sí me parece que, ok, va hacia la portería, pero está muy abierto.
7: y tenía un par de compañeros que podían cerrar esa jugada.
9: Va a ser siempre muy relativo, ¿no? O sea, va a ser de opinión en ese sentido. Sí. Y si ya lo sancionó de primera, es de esas jugadas que le llaman grises, donde si ya la marcaste así, si la vas a revocar es porque estás totalmente seguro de que fue mal sancionada.
7: Que la pudo haber revocado con la falta anterior.
9: Exacto, sí, ese es otro tema, sí.
16: A ver, yo creo que también es un tema bien delicado, una línea tan delgada en donde Sampaio, después de haber sacado ya dos tarjetas rojas al equipo de Sudáfrica, y lo hemos visto en muchos partidos a nivel mundial, en ligas y todo, el árbitro también se encuentra en una manera condicionado y vio esa falta, ¿no? Como para poder emparejar también, entre comillas, en su momento, las cosas dentro del terreno de juego para menos irse. Si ya le había sacado dos rojas a Sudáfrica y esta que estaba como raspando la roja, dijo, no voy a perdonar. Entonces yo creo que ahí también es esa línea tan delgada de los centrales por caer en una jugada en donde México tenía la posesión, Sudáfrica ya eran dos menos. Para mí es un gran error, ¿no? De la selección mexicana el cometer esta de ceder el balón a Sudáfrica en los últimos minutos de juego y también de el cachorro, porque si bien tú decís, ¿no? Venían cerrando otros dos compañeros, yo creo que decide mal, llega tarde porque se nota que sí existe la falta, pero bueno, ahí estará la duda de si era o no era roja. Ahora tendrá que reacomodar el Vasco en esa posición, porque también lo hablábamos antes de arrancar la Copa, el Vasco pues se decide por no llevar otro central fijo, o sea, ahí está Lira, claro que puede ocupar esa posición, ahí está también Edson Álvarez, o meter a Isra Reyes en la central, es quizá las únicas tres posiciones que puede suplir.
7: Regresando a la pausa, que ya tenemos que ir a ella, nuestro productor nos va a recordar el número en donde te puedes comunicar con nosotros para que participes. No lo habíamos hecho antes porque estamos estrenando estudio y había muchas cosas nuevas para nosotros, pero es importante para nosotros su participación. Pausa, regresamos.
6: Márquenos al WhatsApp 55 54 02 28 44. Apúntele bien, si va manejando, no lo haga, mejor oríllese. Y vamos a una pausa.
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23: Mudarse de casa implica un cambio de vida, costumbres y hábitos para toda la familia, incluyendo a nuestra mascota. Se recomienda que lleves a tu perro o gato previamente al nuevo hogar y vayas dejando algunos de sus juguetes y parte de su comida. Dale un paseo por el nuevo parque o zona verde que formará parte de su rutina. Deja que se familiarice con las cajas de la mudanza y que la sienta parte de su entorno. El o los días en los que carguen y descarguen todo, asegúrate de que se encuentre en un lugar aislado, tanto por su propia seguridad como para que no esté inquieto y dificulte las maniobras, o hasta para evitar que se escape al no reconocer su casa o a otras personas. Ya completado el proceso, deja que explore el hogar a su propio ritmo, comenzando desde su nuevo espacio hasta el resto del inmueble. Procura mantener los horarios de alimentación, paseos y juegos lo más parecido a como los tenían. Por último, recuerda cambiar su plaquita con la nueva dirección y llevarlo al veterinario para consultar si no es necesario tener cuidados extras en la nueva zona, sobre todo si el cambio involucra otro estado u otro país. Al poco tiempo, todos estarán disfrutando de estos nuevos aires juntos y en compañía de nuestra mascota.
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1: Regresamos a AS en W, las 9 de la noche con 29 minutos, las 21:29. Celeste, ¿hay mensajes?
2: Sí, gracias por acompañarnos. Además, les recuerdo el WhatsApp para que lo puedan anotar. Nos manden el mensajito de lo que piensan de la victoria de México, del partido también de Corea. Es el 55-54-02-28-44, 55-54-02-28-44. Es el momento oportuno para poder leerlos. Y dice, saludos a Pepe y a Alex. Espero que ahora sí pongan
1: saludos.
2: Ya que estuvo bien nervioso el Tala. Y eso que no tuvo nada de trabajo por un error de él. Amonestaron a Brian Gutiérrez ya que soltó el balón inocentemente y de ahí se derribó a la falta que cometió Brian y lo molestaron. Saludos de su amigo Rudy Rojas. Saluditos para Rudy. Y sí, justo de esa mala salida del Tala se origina esa falta que tuvo que cometer Brian Gutiérrez en sentido de recuperar el balón. Otro mensaje dice, y pensar que hace unos meses Quiñones era duda y Álvaro Fidalgo también dudaban de su gran capacidad para organizar el juego y hoy los dos para él los mejores en la cancha, dice.
1: Qué bueno que la crítica de repente convence a algunos personajes testarudos y que sí jugó y Julián Quiñones. Minuto 71, casi 72, están en la pausa de hidratación o comercialización. Ya regresaron, acaban de regresar. Ya están 1-1 con gol de, déjame les digo, Wang Imbiom al 67. Se empata el juego. Golazo, por cierto. ¿Cómo es?
3: Wang Imbiom. Volante del Feyenoord con asistencia de Kang In Lee del PSG, ¿no? Ahí notamos a qué tipo de jugadores se va a enfrentar México.
2: Sí, el temple también de encontrar.
1: ¿Qué esperabas, ¿no? Mi querido Pepe? Aquí se sabe de fútbol. Gus Millares se sabe de todos los equipos del mundo mundial. No, golazo. Luego que lo puedan ver en alguna oportunidad, se van a dar cuenta el recorte tipo Messi que hizo en el área. Entró de izquierda, se la acomoda a la derecha y todavía pum, la pica porque el portero se alcanzó a recuperar. Golazo, 1-1, buen partido en Guadalajara. Tenemos palabras de Eric Lira, que también hoy habló en la zona mixta después de la victoria. Eric Lira, uno de los mejores jugadores del equipo nacional mexicano, tal vez incluso arriba de Quiñones. Sé que el jugador, el MVP, el más votado, pues es por popularidad y por el gol. Pero tal vez el mejor de los 11 mexicanos que iniciaron más los cambios fue el de Cruz Azul.
4: Primero que nada, la verdad, me sorprendió salir de donde estábamos concentrados y había miles de personas esperándonos con una palabra de aliento al camión. Y muy bonito, la verdad, porque yo me crié por esta zona, de aquí del sur de Ciudad de México, y era muy bonito venir en las calles y ver México unido, vamos México, todos con la playera verde. Es algo que, como repito y soy muy repetitivo, que es algo que me llevaré, creo que por el resto de mi vida. Muy, muy orgulloso de estar acá. Y el techo es muy alto y estoy seguro que va a ser el mejor mundial en nuestro país.
1: ¿Crees que Gus Villares lo mueva Javier Aguirre o ya se quedó con ese puesto en la media cancha?
3: Casi imposible que lo mueva, sobre todo porque Edson va a tener que ser usado como central, ¿no?
1: Contra Corea, sin duda.
3: Sí. Desde ahí creo que ya es complicado. Y aún así, cuando es tu jugador con mejor desempeño, o por lo menos de los tres con mejor desempeño, para quien tenga ahí alguna otra opinión con Quiñones y demás, es imposible. O sea, es ese jugador que posicional te rinde, que cuando tiene que caer alguna banda o generar alguna otra jugada diferente, también tiene esa practicidad o incluso talento para poder darle la vuelta al ritmo de partido, ¿no? Es decir, es un jugador muy completo que ha crecido en todos los aspectos, incluso hasta el micrófono ha crecido, ¿eh? La forma en la que se expresa cada vez es más diferente, ¿no? Y se aplaude cuando un futbolista cambia el chip en todos los sentidos.
2: No pareciera debutante, ¿no? La categoría con la que se presentó hoy a este escenario deportivo, uno de los que podemos decir que no le pesó para nada el estadio, la cantidad de recorridos que hacía Eric Lira hoy en el partido, impresionante, cómo iba a robar balones y en ocasiones, en momentos quizá dosificando un poco más su aire, pero sabiendo la posición adecuada para poder evitar esos pases filtrados, recuperó también en varias ocasiones de esa manera, así que coincido con ustedes, para mí Lira de los favoritos en el partido de hoy.
1: Pregunta, desde Madrid, nuestro
5: pregunta.
1: ¿Ibas a decir algo,
5: Eric? ¿Recuperó más balones de los que los jugadores de Sudáfrica perdieron en su área, ¿qué fue mayor? ¿La recuperación de Eric o ahí los sudafricanos regalando en su área así?
1: No, métanla. No, pero también esos errores se provocan. Y Eric fue clave para justo esas fallas sudafricanas. De hecho, el gol de Quiñones, que es una muy buena definición del México colombiano, es por apretar Eric, roba el balón y de ahí viene el primer gol del Mundial, de hecho.
2: Sí, ¿qué vas a decir, Celeste? No, te habla del recorrido justo, porque lo ves bien metido también a los centrales cuando México quería formar una línea de tres y sacar a sus laterales a atacar y a presionar alto cuando Sudáfrica trataba de salir con el balón controlado desde la zona de la portería. Uno de los que más presionó, sí, sin duda, Eric Lira, y también otro de los que estaba presionando bastante es Raúl Jiménez. Desde la salida intentaba llegar con los centrales y eso genera las equivocaciones que ya mencionábamos.
1: Bueno, anotadores mexicanos en debuts. Tenemos por aquí la estadística, que me queda un poquito lejos, pero mire, aquí ya tengo un apoyo. A ver, anotadores en presentación mundialista. 1998, Ricardo Peláez, que de hecho el señor Linares ni siquiera estaba en la lista de Manolo Lapuente. Hasta la última convocatoria, la definitiva, el ex técnico de América, de Necaxa, de Puebla, multicampeón, lo decide llamar y termina siendo muy importante para esa selección. Luego, 2002, Corea-Japón, Cuauhtémoc Blanco, también en su primer llamado a un mundial como jugador mexicano, anota, si no mal recuerdo, contra Croacia de penal. 2006, gol de Chequia, a ver, gol de Chequia, de tiro libre. Espera, no, fuera de lugar. Ya dieron el fuera de lugar, así que mi querido Pepe, hasta que había no sea oficial, por favor.
3: Tomasuche, que había marcado el gol, se echó para abajo.
1: Ya está. Bueno, decía yo, 2006, Omar Bravo contra Irán. Fue ese gol del delantero de las Chivas, hoy en graves problemas. 2010, Sudáfrica 2010, Rafa Márquez, que también se hizo presente. 2014, en Brasil, Oribe Peralta en su primer partido como tricolor en un mundial. 2018, lo mismo con el Chucky Lozano. Y finalmente, Julián Quiñones en 2026. Y creo que aquí, en presentación mundialista, me faltaría también el Chicharito, que en el primer partido que tuvo como seleccionado nacional contra Francia, marcó gol. En ese juego también Cuauhtémoc Blanco terminaría haciendo la segunda anotación. Entonces seguimos 1-1 al 76 allá en Guadalajara. Perdóname, Pepe. Estamos bien.
2: Tenemos dos mensajes, no sé si tenemos oportunidad de leerlos.
1: Antes de los mensajes, quisiera escuchar este mensaje de nuestro compañero Pablo Montaño desde AS en Madrid. Se pusieron a buscar las reacciones de la prensa británica a propósito de lo que mencionaba Celeste, la gran actuación del lobo solitario, del lobo mexicano Raúl Alonso Jiménez. Vamos hasta Madrid para escuchar a Pablo Montaño.
6: Raúl Jiménez ya es historia de los mundiales después de que en el partido inaugural de la Copa del Mundo de Estados Unidos, México y Canadá 2026, el delantero mexicano en un estadio azteca lleno de aficionados con 80.000 espectadores y a sus 35 años anotase su primer gol en un Mundial, en su cuarta participación en una Copa del Mundo, y acabase emocionándose al recordar a su padre recientemente fallecido el pasado mes de marzo. Un tanto que será recordado por siempre en México y que también ha sido muy comentado en la prensa británica. Noticia en los últimos días en las Islas Británicas, tras anunciarse su marcha del Fulham después de tres temporadas y también su regreso a Wolverhampton, el equipo en el que militó 5 campañas y en el que marcó cerca de 60 goles. La prensa británica se ha deshecho en elogios hacia Raúl Jiménez después de estrenarse como goleador en un Mundial, escribiendo, por ejemplo, The Athletic que esta es la culminación a un viaje personal extraordinario, o por ejemplo el Times titulando en su versión impresa en papel que esto no tiene precio. Además de celebrar que Raúl Jiménez por fin marca un gol en una Copa del Mundo, los tabloides ingleses recuerdan hoy sobre todo aquel fatídico incidente que sufrió en 2020 en el que un choque de cabezas con David Luiz le ocasionó una fractura de cráneo que casi le cuesta la vida, y por eso hablan de que esta es una merecida recompensa a su perseverancia y que, como decía Gary Neville en la retransmisión de ITV Football, es el mejor momento de su vida futbolística y que recordará por siempre Raúl Jiménez.
1: ¿Qué pasa, Pepe? ¿Qué nos está señalando?
5: Acaban de poner a los coreanos en la tribuna y se escuchaba que gritaban ¡que los vengan a ver! ¡Que los vengan a ver! Eso no es un equipo, son unos chequios perdiendo.
2: ¡Ay, ay, ay!
1: Dos, ay, ¿qué, uno? ¿Qué pasó? No, ¿qué? Corea, ¡Dios dos, mío!
5: Chequia, cuidado. Uno al 80.
1: Bueno, sí, sí se está poniendo bien.
3: Necesitas, ¿eh?
1: Mira, falta un gol para mi pick. Yo puse ahí 2-2. Que en el de la mañana puse 3-0 y me quedaron a deber un golecito. Pero bueno, 2-1 gana Corea. Abusados. Los dos equipos tienen muy buen nivel. Tal vez el primer tiempo nos quedó a deber por los nervios, por esto que también manejó Javier Aguirre. ¿Y qué pasa? Y le pasa sobre todo a los debutantes, a los que no tienen tanta experiencia con este manejo de las emociones. Pero una vez que se sueltan, ahí se empieza a ver la calidad de este tipo de cracks. Bueno, pues después de esto de la prensa británica, me queda claro que nuestro lobo se quedará varios años más por allá. Lo quieren, lo respetan, lo valoran. Más allá de los Wolves, que es casi el hijo pródigo, me parece que hay un respeto que se ha ganado nuestro mexicano.
3: Sí, de acuerdo, ¿no? Y además es donde se siente cómodo. Y aunque suene un tanto cursi, es donde se siente más feliz. Y eso es vital para que, a pesar de que sea un jugador experimentado, que a lo mejor en lo físico ya te rinda un tanto menos, que a lo mejor ya no pueda tener el desgaste que tenía en esa época de Adama Traoré, diferente, y de Diogo Jota y de Pedro Neto. Bajaba demasiado, ¿eh? Y acarreaba el balón desde atrás de media cancha, con un gran juego aéreo además por parte de Raúl. Me parece que no será el mismo, pero está cómodo obviamente ahí en Wolverhampton.
2: Y aún así te sigue cumpliendo, yo creo que recorridos importantes. Hemos entendido cómo ha cambiado también la dinámica de juego de Raúl Jiménez, que se desprende de esa zona defensiva, trata de ser ese primer pivot para darle salida a la selección mexicana. Hoy quizás sí logró meterse un poco más al área, por eso logra sacar ese primer disparo que ya lo mencionábamos, que Williams espectacularmente le saca. Si no, creo que el gol de Raúl hubiese llegado con más anticipación al partido y quizás se hubiese ubicado mejor y quitado esa presión desde antes. Sabemos que desde que vemos cómo anota, desde que vemos cómo va el tiro de esquina a celebrar, y lo dedica también al cielo a su papá, que era una de las peticiones y sueños, ¿no?, que tenía con su hijo, de que pudiera anotar en una copa. Y qué bueno. Yo estoy muy contenta por Raúl, que se le haya dado y de esa manera una gran anotación con una de sus más grandes virtudes, que es el cabezazo.
1: Bueno, yo estoy con un ojo al gato y otro al garabato. Se salvó Corea del Sur del empate a 2, ¿eh? Esto no parece haber acabado, aunque ya van 83 minutos de tiempo corrido. Y va a haber más actividad mañana, porque este Mundial apenas está comenzando con los juegos del Grupo A. Mañana hay 2 partidos en la agenda mundialista, Celeste.
2: Sí, ahí está. Del Grupo B, Canadá contra Bosnia y Herzegovina. Sabemos que Canadá, pues con un par de elementos fundamentales, lamentable también la baja de Marcelo, ¿no?, que por lesión se pierde esta convocatoria y es sustituido. Y del grupo D, ahí Estados Unidos, también los otros dos anfitriones de esta copa, a debutar contra una selección de Paraguay que vaya que también a nivel futbolístico ha incrementado de una manera potencial. Ahora tratando también de hacer batalla, aunque ahí creo que obviamente los favoritos, los locales.
1: Yo no sé ustedes, me parece que los dos locales más de esta edición 2026 de la Copa del Mundo van a ganar mañana. Sí. Creo que a Canadá le va a costar trabajo, a Estados Unidos también. Los Estados Unidos puede que hasta termine 1-0, ¿eh? O sea, los paraguayos, como dice Celeste, si algo saben hacer bien es cerrar su primer cuadro, su primer sector y protegerse muy bien. Así que será complicado para el cuadro estadounidense. Y de Canadá, yo creo que ese tiroteo va a estar más agradable, Gus.
3: Sí.
1: Pero me parece que los locales, los canadienses, tienen muchas posibilidades también de meterse los 3 puntos.
3: Sinceramente, yo veo empate en ese partido de Canadá-Bosnia. Creo que los bosnios, más allá de la corpulencia, del juego físico, que lo vuelve rocoso, además, en bloque bajo la mayor parte del tiempo, sí, y el juego aéreo es muy peligroso. Y creo que en defensa, Canadá tiende a flaquear, sobre todo a balón parado. Creo que por ahí puede ser una vía. Claro que la localía puede pesar para el cuadro de la hoja de Maple. Visualizo por ahí un 1-1.
1: 1-1 ese, ¿y el otro?
3: El otro yo creo que Estados Unidos sí, 1-0, sufriendo un poco.
1: Celeste.
2: Yo creo que Canadá va a ganar por la mínima, lo veo 1-0, y por el otro lado un partido más físico, yo creo que Paraguay va a anotar, pero se van a quedar 2-1, victoria también de Estados Unidos.
1: Bueno, ¿tú? Sí, entonces yo me quedo 1-0 Estados Unidos, 2-1 Canadá. Le tengo confianza a los de la hoja de maple. Que empiecen a hacer cultura pambolera por allá. No todo es hockey, muchachos. Bueno, pues si no tienen algo más de la Copa del Mundo, y les diremos cómo acaba, porque yo creo que nos va a alcanzar el tiempo para reportar, es el final del partido en Guadalajara entre Corea 2 de momento y Chequia 1. Que va más o menos al 85.
2: Sí.
1: Bueno, les digo, en otras noticias, hay varias cosas que comentar. Ya les habíamos dicho en Hacen W hace unas dos semanitas que José Miguel Bejos, el nuevo dueño de los rojinegros del Atlas, había dado la orden de empezar a trabajar en... José Miguel Bejos, el nuevo dueño de los rojinegros del Atlas, había dado la orden

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1: El fútbol mexicano, primero se va uno, el más emblemático, el más popular. Y sí, el decir ya va a dejar de ser un estadio como tal de primera división. Digo, pueden pasar muchas cosas en torno al Jalisco, pero estaría abandonando una tradición de mucho tiempo. Negocio es negocio y sobre todo crecimiento en esto que es una industria antes que todo, es distinto, ¿no?
2: Hay que ir para adelante, pero además un dato. Guadalajara, porque el Estadio Jalisco es de Clubes Unidos de Jalisco. Guadalajara compró la parte de Jalisco y la suya. Entonces, Guadalajara es dueño de la mitad de las ganancias que les genera el Atlas por jugar ahí. Entonces, esto tampoco está bien para el Atlas, ¿no? Mejor tienen su propia casa y trabajan para ellos.
3: ¿Te conviene más? Además, entendiendo cómo ha ido cambiando esa experiencia que busca tener el aficionado. Ya no solo llegar únicamente al partido, llegar horas antes, estar con tiempo en el escenario deportivo. Y si le ofreces más cosas también alrededor, quizá nos estamos metiendo a un estadio tipo Estados Unidos. ¿Qué te ofrece eso, no? Llegas al estadio, a los linderos hay actividades, que acá se ponen un par de marcas, que hay cantidad de comida que puedes también ordenar. Es ofrecerte una experiencia diferente y como él sabe, creo que le está apostando también más económicamente por ese lado de incrementar las ganancias del equipo. Y más allá de hacer solo el partido, generar una experiencia para el aficionado de Guadalajara.
2: Venga, antes de cerrar con más mensajes, decirles también que bueno, ya se realizó la presentación, pero sí el anuncio oficial de la llegada de José Mourinho a el Real Madrid. ¿Te encanta, Gus Millares? ¿Te parece un regreso acertado?
1: Va a dar de qué hablar, eso es una realidad, ¿eh? En el campo y fuera de. Porque Mou le sabe al negocio, sabe cómo controlar a la prensa, sabe manejar a los jugadores, sabe controlar el choque de egos, que si sobrará, ¿no? En esa plantilla.
2: ¿Podrá con Mbappé?
1: Exacto, justo eso iba, ¿no? Ese jugador, no sé si decir problemático como tal, pero que sí genera suspicacia de todo tipo, incluso con selección ahora que se salió de la concentración y estaba con este expósito y demás. Creo que puede sacar chispas, ¿eh? Yo creo que no es la mejor decisión, pero le va a dar bastante saborcito al fútbol español.
2: Sí. Celeste, los números de Mou.
3: De Mou, justamente con el club merengue. 178 partidos dirigidos, de ellos 127 ganados, 28 empatados, 23 perdidos, goles a favor, una cantidad en esa era. Era un equipo que generaba bastante en ofensiva, sí. 476 y goles en contra, 171. Con estos títulos que también consiguió, que fue la Liga, la Copa del Rey y la Supercopa de España. Yo creo que sí, o sea, el conjunto merengue sí o sí necesitaba a alguien que le parara frente a ese banquillo que yo pensaba o pensaría que necesita aún más modificaciones y que seguramente durante la Copa vamos a estar viendo quién llega, quién se va. Por ahí se escuchaba el día de hoy que querían a un Bernardo Silva, comprarlo y armar en ese medio campo, que desde la salida de Toni Kroos, de Modric, yo no sé qué piensan ustedes, para mí ha sido una zona bastante débil del equipo del Real Madrid y que no han sabido ni encontrado la manera de suplir ese espacio, de quién pueda repartir, de quién pueda recuperar, porque la función de Modric y de Toni Kroos pues era eso, ¿no? Encontrarse uno más defensivo, otro más con trazos largos y un toque finísimo. Real Madrid no se ha encontrado en esa parte.
2: ¿Se acuerdan de un gran técnico recientemente exitoso con el Liverpool, un alemán?
3: Klopp.
2: Por ahí lo recuerdan bien, ¿no?
1: Lo de Jürgen Klopp.
2: Hoy estuvo en la sala de prensa para asistir a la inauguración. Es un gran personaje, atento, contestando entrevistas, muy amable. A él lo veía yo en el Real Madrid. Por eso me hubiera gustado que Riquelme ganara las elecciones. Pero tuvo muy poco tiempo, tenía nula imagen. Y bueno, era lógico que Florentino iba a repetir al frente del cuadro merengue. Y por eso se concreta la llegada de Mourinho. Mensajes, Celeste,
3: sí,
2: antes de ir.
3: Tenemos más, claro que sí. Aquí está, a ver, dice, hay un jugador del que no han hablado, Álvaro Fidalgo. Y es un obrero de la cancha, dice.
2: Sí, es
3: Marco
2: verdad.
3: Álvarez.
2: No tuvo su mejor desempeño, pero no estuvo mal.
3: Sí, coincido. Le costó un poco a Fidalgo, pero en su momento cuando tocó el

0: balón, logró ganar al menos en salida un par de faltas.
1: Qué,
0: ¿no?
1: qué caso peculiar de los dos naturalizados, ¿no? Que hace un año yo creo que nadie le constaba que iban a estar ahí, ¿no? Lo del Fidalgo, incluso todavía conversión del mismo futbolista, diciendo, no, no es mi principal interés, yo estoy feliz aquí, y además sabemos el discurso, ¿no? Y cómo se puede manejar la diplomacia. Y lo de Quiñones, no tenía el nivel bárbaro que lo llevó a ser líder de goleo en Arabia. Creo que ahí está la clave y dos futbolistas que son pieza fundamental de este tricolor.
0: Sí, acaba otro, dice, saludos a los tres. Desde Zapopan, Jalisco, es una buena oportunidad para México. Gana y pasa al cuarto y quinto partido. Ahí está.
2: Okay. Gana uno más. Y luego...
1: O sea, llegar a cuartos.
2: No seas así, Pepe. Esa es una opinión de la gente que sabe mucho y que nos escucha. Gana uno más y pasa al cuarto y quinto partido. Sí se puede. A ver, si gana uno más,
0: a octavos,
2: va apretando
0: entonces...
2: ser primer lugar de grupo. Depende también, sigue ganando Corea 2-1 y puede quedar así. Pero bueno, híjole, otro paradón.
0: Y eso se convertiría,
2: le vuelve,
0: ¿no?,
2: a salvar Corea, ¿eh?
0: En el duelo directo para el próximo partido.
2: De acuerdo, de acuerdo. Así. A lo que voy es que si México, ahorita, para acabar lo que estaba diciendo, si México termina primer lugar de grupo, casi casi firmen que va a estar en el quinto partido, que son los mismos octavos de final de los mundiales pasados, sí, en donde nos hemos quedado ahí. Bueno, Katia Isel, mi querido Gus, designada para el Japón-Países Bajos, juegazo.
1: Sí, exactamente, ¿no? Va en este caso al VAR, es a donde está designada Katia Isel en ese sentido. Obviamente sigue siendo una responsabilidad enorme, un ejemplo, obviamente, de cómo encarar, claro, su profesión con precisión, con temple, y además no dejarse llevar por el entorno, ¿no? Y a veces tantas críticas que creo que han sido exageradas, creo que cumplen el terreno de juego y... pues creo que es una gran, gran misión la que tendrá precisamente en ese partido.
2: ¿Llevará su playera de Pumas abajo? No, no es cierto. Un saludo a Katia Isel, que luego se molesta que le dicen que es Puma. Uno no se debe molestar que nos digan que le vamos a alguien, porque a pesar de irle a alguien, porque por eso estamos aquí, yo de pequeñito le iba a la América. No voy a cambiar que soy americanista.
0: Vaya, vaya.
2: Pero a pesar de nuestras aficiones, hay que ser objetivos y eso, hay que opinar sin el jersey puesto. Y entonces Katia Isel no se debe de enojar que le iba a los Pumas y que salió ahí, que estudió en la máxima casa de estudios. Así que digo, debe de aprender a ser más tranquila en sus reacciones.
1: Hago la corrección, va como cuarto árbitro, cuarto oficial en este caso.
0: Ah, bueno.
1: Sí, Katia Isel.
2: Cuarto oficial.
1: Exactamente.
0: ¿Quieres saber, producción, a quién le
1: voy? ¿A quién le voy? De México, de Internacional. De Internacional le voy al Manchester City. En México soy americanista, pero la verdad... me gusta más el fútbol en general. No me apasiono ni para bien ni para mal.
2: Yo ya a estas alturas soy igual.
0: Bueno, yo le voy al Real Madrid. En la Premier League me encanta ver todos los partidos porque te sorprende cada fin de semana. El último le puede ganar al primero. Así
2: ¿y al
0: que
2: Municipal
0: me
2: o
0: todo.
2: A quién?
0: Al Municipal de Guatemala.
2: Sabía yo.
0: Pura sabía. Roja. Pura
2: muy
0: roja.
2: Bien. Bueno, ¿cómo vamos? Todavía tenemos...
0: ¿Tenemos uno más?
2: Tenemos tiempo. Sí, sí, claro.
0: Dicen, buenas noches a todos. Creo que México debió haber anotado mínimo 2 goles más. Por momentos sentí que no tenían ni idea en el medio campo. Saludos a todos desde Puerto de Veracruz.
2: Ay, qué bonito lugar.
0: Qué rico.
2: ¿Y cómo está el norte por allá? Porque hacia aquí llueve, allá hay norte. Una cosa más antes de irnos. La FIFA decidió durante este ciclo de venir y poner instalaciones, una oficina en México, en Paseo de la Reforma, otra en Estados Unidos y otra en Canadá. Ya no hay, como antes, el comité organizador local que se encargaba del desarrollo de todo para que los mundiales quedaran excelentes. Hoy la FIFA quiso controlarlo todo. No le está saliendo, de verdad, como cuates. No hay internet en las salas de prensa, no hay internet en las posiciones de... observadores o de periodistas, de repente no hay aguas, no hay, o sea, nada de servicio de los profesionales que les van a cubrir el torneo y muchos de ellos incluso pagando grandes cantidades. Tienen que tener un poquito más de cuidado. Yo sé que no es por ahorrar, sé que simplemente algo le salió mal, pero eso que 2 días seguidos te digan ya mero, están en eso, ahí viene el técnico y tal, y no lo solucionen, sí, está bastante mal. Y sobre todo porque la mayoría de las quejas de la prensa internacional es, ay, los mexicanos no saben hacer las cosas. Y no son los mexicanos, ¿no? Es la propia FIFA. En fin, ya nos vamos, mi querido. ¿Qué tenemos? ya se acabó el partido en Guadalajara. Gana 2-1 Corea del Sur sobre Chequia. Gran resultado. Y entonces ya tenemos el primer lugar después de la primera jornada. México con un +2. Corea del Sur con 3 puntos también, pero +1 de diferencia. En tercer lugar queda Chequia con -1, 0 puntos. Y -2 y 0 puntos. Corea del Sur con 3 puntos también, pero +1 de diferencia. En tercer lugar queda Chequia con -1, 0 puntos. Y -2 y 0 puntos, Sudáfrica. Ya nos vamos. Gracias a Gustavo Millares.
1: Fuerte abrazo.
2: Gracias a Celeste. Gracias a todos ustedes por seguirnos. Mañana aquí en punto de las 9 de la noche. Buenas noches.

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7: Imagínate esto. Prendes la tele esperando ver los supercampeones o el auto increíble. Y resulta que ya no es caricatura. China acaba de lanzar el primer mecha tripulado del mundo, el Unitree GD-01. Un robotzote de 500 kilos. Lo que pesa un piano de cola, donde te metes adentro como piloto y lo manejas desde el pecho. Camina en dos patas, se transforma en cuatro como Transformer y derriba paredes de ladrillo de un manotazo. El detalle, porque lo hay, cuesta como $500,000, casi 600 mil. O sea, sí existe tu sueño geek de los 90, pero te sale más caro que una casa. Sígueme en luisgg.com/mail.
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17: Si tienes tarjeta de crédito, toma nota. El pago mínimo es el monto más bajo que te exige el banco, pero el problema es que pagar solo esa cantidad aumenta tu deuda por mayores intereses y también prolonga el tiempo para liquidar la tarjeta. Aquí tres recomendaciones para evitar que tu tarjeta de crédito se convierta en un pesado y duradero dolor de cabeza. Número 1. Cualquier cantidad adicional al mínimo es bienvenida. Establece un plan para subirlo progresivamente con el objetivo de cubrir hasta el doble. Número 2. Evita utilizar por un tiempo la tarjeta. Primero termina de pagar el adeudo original antes de pensar en endeudarte de nueva cuenta. Y número 3, no tengas más de 2 plásticos para un mejor control, pero en caso de utilizar 2 o más, mantén lo más limpio posible una tarjeta para enfrentar cualquier imprevisto. Y recuerda, las finanzas nos harán libres.
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14: Si TikTok fuera discoteca noventera, hoy tendría cadenero en la puerta pidiendo INE. Y muchos no pasarían. Australia dijo:
15: menores de 16, afuera.
14: Sin permiso de papás, sin palancas. Multas gigantes para quien se haga el vivo. Y como cuando Blockbuster empezó a cerrar y todos sabíamos que algo estaba cambiando, Europa y América Latina comenzaron a copiar la jugada. ¿La razón? Ansiedad, depresión, algoritmos que conocen mejor a tu hijo que tú mismo. Las Big Tech prometieron portarse bien. En Estados Unidos, el pleito es constitucional. En China, hay modo menor con horario, casi como caricatura ochentera con toque de queda. El punto es simple. Se acabó el recreo digital sin supervisión.
16: Ay, ma, pero no me hagas así, ¿ok?
14: Ahora la pregunta incómoda es: ¿quién educa mejor, el algoritmo o la familia? 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
1: Hoy. Revista del Consumidor. Radio.
3: ¿A poco no se te antoja algo fresco, acidito, con mariscos? Hoy utilizaremos camarón mexicano para nuestro platillo sabio, un orgullo de nuestra producción local que nos permite tener calidad y sabor los 365 días del año. Acompáñanos a preparar un aguachile de camarón con puré de camote.
1: Además, tras una separación de pareja, reajustar las cuentas es clave para la tranquilidad familiar. Pero, ¿cómo lograrlo sin desgastar tus finanzas? En este mes de la paternidad, analizamos la realidad económica de los nuevos hogares y te compartimos cuatro claves fundamentales para reorganizar tu dinero y construir estabilidad futura.
3: ¡Comenzamos!
1: Revista del Consumidor. El camarón es uno de los productos pesqueros favoritos de las y los mexicanos, ya que además de que es delicioso, está disponible en el mercado durante todo el año. Además, nuestro país es el segundo mejor productor pesquero y acuícola de camarón en Latinoamérica, según un reporte de la Organización de las Naciones Unidas para la Alimentación y la Agricultura.
3: Su consumo aporta vitamina B12, B9 y B3, las cuales apoyan al metabolismo, al sistema nervioso y al sistema inmune. Sin duda es el candidato perfecto para el platillo sabio Profeco de este mes. Un delicioso aguachile de camarón con puré de camote. Una preparación fresca y con equilibrio de cítricos y picantes.
1: Atrévete a probar esta combinación gastronómica. Para esta receta necesitaremos los siguientes ingredientes: 500 gramos de camarón mediano o grande, sal, pimienta blanca molida, 120 mililitros de pulpa de maracuyá fresca, 180 mililitros de jugo de limón, un limón amarillo, jugo y ralladura, un pepino pelado, un chile serrano, un chile habanero pequeño, medio manojo de cilantro, 40 mililitros de aceite de oliva, una cucharadita de miel y una cucharadita de salsa de soya.
3: Para la parte dulce del platillo, el puré de camote, ocuparemos 280 gramos de camote naranja, 2 cucharadas de mantequilla sin sal, 2 cucharadas de crema para batir, 1 cucharadita de miel de abeja, sal, pimienta negra molida, 1 pizca de canela en polvo, 1 cucharadita de aceite de oliva, 2 cucharadas de nuez, 2 cucharadas de queso de cabra.
1: Y para el emplatado necesitamos una taza de cebolla morada fileteada, una taza de pepino en láminas finas, un cuarto de mango petacón en cubos pequeños, medio manojo de cilantro criollo, 2 cucharadas de ajonjolí negro tostado, semillas de maracuyá y tostadas horneadas.
3: Ya con nuestros ingredientes listos, empezaremos con la preparación del aguachile. Comenzamos

0: Limpiando y abriendo los camarones con un cuchillo pequeño en corte mariposa para retirar la víscera. Una vez limpios, los colocamos en un bowl y les espolvoreamos sal y pimienta blanca. Después, los refrigeramos. Mientras tanto, licuamos la pulpa de maracuyá fresca, el jugo de los limones y la ralladura, el pepino pelado, el chile serrano y el habanero, el cilantro, el aceite de oliva, la miel, la salsa de soya y salpimentamos al gusto. Colamos la mezcla parcialmente para conservar un poco de textura. Luego, la agregamos al bowl de los camarones, revolvemos y los dejamos de 5 a 7 minutos.
1: Para la preparación del puré de camote, comenzamos lavando y secando los camotes. Los llevamos al horno enteros con aceite y sal a 180 grados Celsius durante 50 o 60 minutos. El camote debe quedarnos muy suave para poderle retirar la cáscara sin dificultad. Lo machacamos y lo colocamos en un recipiente para reservarlo. A fuego bajo, en una olla, agregamos mantequilla y la crema para batir. Apagamos la mezcla antes de que hierva. Integramos esta mezcla al camote machacado con movimientos de abajo hacia arriba. Luego incorporamos la canela, la miel, el queso de cabra, la nuez y salpimentamos al gusto. Antes de servir es muy importante integrar a nuestro aguachile, el pepino, el mango y la cebolla.
0: Ahora sí, ya que tenemos ambas preparaciones listas, vamos al emplatado. En una tostada horneada, colocamos el puré de camote y el aguachile.
1: Terminamos con semillas de maracuyá, el cilantro, un poco de aceite de oliva y espolvoreamos el ajonjolí.
0: Ya tenemos listo nuestro aguachile de camarón. No olviden que el platillo Sabio Profeco es fácil de preparar, tiene buen sabor, aporta un balance nutricional y rinde para varias porciones.
1: En este caso, esta preparación tiene un costo de 290 pesos y 94 centavos y está pensada para 6 porciones. Anímense a prepararlo y cuéntenos en nuestras redes sociales cómo les quedó.
2: Revista del Consumidor.
0: En la familia hay temas que pocas veces nos atrevemos a tocar, pero es importante y útil hablar de ello. Uno de esos temas es ¿qué pasa con la paternidad y las finanzas tras una separación? Ya que reajustar las cuentas es clave para la tranquilidad familiar.
1: Y junio, mes en que se celebra la figura paterna, representa una oportunidad para reflexionar cómo ha ido transformándose este rol. Durante una separación de pareja se requiere reorganizar las finanzas para seguir cumpliendo con las responsabilidades y mantener el equilibrio personal.
0: Además, hay que tener en cuenta que este es un tema del presente, debido a que los cambios en la estructura familiar son cada vez más frecuentes. De acuerdo con el Instituto Nacional de Estadística y Geografía, en 2024 se registraron 161.932 divorcios en México, lo que equivale aproximadamente a 33 divorcios por cada 100 matrimonios.
1: Sin duda, este contexto refleja que las separaciones forman parte de la realidad actual y que cuando ocurre, no solo implica una transformación emocional. Pasar de un sistema compartido a uno individual exige una administración consciente, ordenada y sobre todo alineada con la situación presente.
0: En otras palabras, se necesita mantener un equilibrio financiero que implica cubrir responsabilidades compartidas como el sustento de hijas e hijos mientras se solventan los gastos propios. Es común enfrentar pagos como renta, servicios individuales, traslados o el equipamiento de un nuevo hogar.
1: Muchas veces esto ocurre con el mismo nivel de ingresos o incluso uno menor, lo que hace indispensable replantear la administración del dinero para que la nueva realidad no genere desgaste o desequilibrios. Para que puedas organizar tus finanzas de la mejor manera en esta nueva etapa, aquí te dejamos cuatro claves fundamentales. Toma nota.
0: Clave número 1. Redefinir el punto de partida. Antes de decidir, es fundamental tener claridad sobre la situación actual, ingresos, deudas y gastos. Este diagnóstico permite construir un presupuesto realista.
1: Clave número 2. Priorizar con visión integral. Las obligaciones legales, como la pensión alimenticia, son pilares del presupuesto, pero deben deben analizarse junto con los gastos básicos personales y el ahorro. El objetivo es cumplir con los compromisos sin comprometer tus finanzas.
0: Clave número 3. Ajustar el estilo de vida. Intentar mantener el mismo nivel de gasto que se tenía antes de la separación quizá no sea posible. Adaptarse al ingreso disponible es clave para evitar presiones innecesarias.
1: Clave número 4. Organizar los pagos periódicos. Contar con un calendario de pagos y ubicar fechas clave permite tener mayor control. Esta práctica evita recargos y reduce el estrés financiero.
0: Todas estas claves, junto con tu interés por gestionar tus finanzas tras la separación, te permitirán sanar tu relación con el dinero. Porque en esta etapa, la prevención no solo trata de evitar problemas, sino también de establecer las bases de una estabilidad futura.
1: También puedes seguir estas otras recomendaciones. Formaliza acuerdos para tener claridad y certeza jurídica. Crea un fondo de emergencia para respaldar imprevistos.
0: Evalúa seguros que protejan tu patrimonio y capacidad de generar ingresos. Revisa periódicamente tu situación financiera para realizar ajustes oportunos.
1: Una nueva etapa familiar merece un nuevo plan financiero. En la Revista del Consumidor de junio, te llevamos de la mano para que logres esa tranquilidad que tu familia necesita.
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0: buenos días. Por fin es viernes, viernes 12 de junio. Sí. Viernes, además, que venimos, estamos recuperándonos muchos, pues sí, del triunfo del día de ayer de la selección mexicana. La fiesta duró en muchos, muchos lados, pero horas, ahora sí que... Fue muy, muy buen día este jueves. Yo soy Anet Leyva Reus. Me da muchísimo gusto recibirlos aquí en Negocios W con mucha información. Como saben, pues ayer se inauguró el Mundial, que no es exclusivo de México. Fue a lo mejor quizás el primer ensayo de este evento, porque hoy oficialmente también arranca en Estados Unidos y Canadá, en donde también habrá pues fiestas, artistas y esta ceremonia de inauguración en cada una de estas ciudades. Primero va a ser en Canadá. Su inauguración comenzará en punto de las 11:30 de la mañana, es decir, pues 90 minutos antes de que inicie el partido entre Bosnia y Herzegovina. Y por la tarde a las 5:30, pues Estados Unidos también tendrá su primer partido contra Paraguay. Arrancará en punto de las 7 de la noche. Ambas inauguraciones serán este viernes, que bueno, ya de aquí a dentro de poco más de un mes, pues serán días futboleros, y hoy no será la excepción. Este viernes 12 de junio, pues bueno, también siguen los juegos de este mundial que recién arrancó el día de ayer. Y bueno, estuve también ahí en el estadio viendo el partido, el ambiente, y bueno, vamos, ya está en cabina también aquí Ivette Parga. Ivette, ¿cómo estás? Buenos días.
1: Hola, ¿cómo estás, Janet? El día después, el día dos de todas las expectativas que había, la incertidumbre, la emoción que iba a pasar. Bueno, pues ya esta primera jornada superada, inició el Mundial 2026, México como sede. Fiestas sí hubo, protestas sí hubo, manifestaciones, pero
0: de todo
1: un poco. Pero qué emoción, qué bueno que tú tuviste la oportunidad de estar ahí viviendo esta ceremonia histórica. ¿Cuál es tu impresión, Janet? ¿Qué fue lo que más te llamó la atención de todo lo que se vivió ahí?
0: Yo creo que fue mucho el orden, todos los vivimos justo con la expectativa de si podías llegar o no llegar, pero yo creo que el orden que se dio desde el transporte público. Yo llegué en metro, entré en ligero, me hice una hora exacta, la verdad no tuve ningún contratiempo, todo se llevó con bastante seguridad, pese a que obviamente ya venían las protestas, ya estaban todos estos cortes, ya estaba todo esto alrededor del estadio. Y dentro del estadio, pues sí te puedo decir que es una de las experiencias que, pues gracias a, te da este trabajo, te da esta profesión de vivirlo por una vez. Yo creo que, pues bueno, vale la pena. Me llamó mucho la atención, Ivette, que había muchísimos, muchísimos mexicanos. Yo creo que todos eran, hubo muchos problemas antes y que decían, no, es que no alcanzamos boletos. Pero bueno, los mexicanos hicimos de todo. Y ahí estuvimos dentro del estadio, el ambiente pues fue muy festivo, fue muy respetuoso también. Recordemos que hemos sido sancionados desafortunadamente por este grito que se ha dado en algunas ocasiones, y bueno, en esta ocasión fue bastante, bastante respetuoso contra el equipo de Sudáfrica, digo, dentro de lo que se podía, ¿no? Porque obviamente había que apoyar a México en este partido, pero claro. Sí, fue un estadio que bueno, ya tenía algunas semanas, algunos meses estrenándose, ensayando, todavía le falta mucho al estadio para que esté como es el plan original, pero el ambiente te puedo decir que fue bastante emotivo.
1: No, inolvidable, a mí me tocó vivir afuera del estadio, fuimos a hacer algunas entrevistas, tomar el color de la euforia, la emoción, y si todo era fiesta, felicidad, muy a la mexicana. Vean las redes sociales de W Radio, ahí está también toda la cobertura que tuvieron mis compañeros de lo que se vio en la jornada de ayer, las redes sociales de Janet, @JLeyvaReus, mis redes sociales @IvetteParga, donde les compartimos un poquito de esto, y también los invitamos a que ustedes nos manden sus fotografías, sus videos, dónde estuvieron, a qué hora acabó el festejo, si llegaron hoy al trabajo o ya se siguieron en el puente, porque vaya que duraron los festejos. 5525-690941, nuestro WhatsApp 5551-668900. Cuéntenos cómo les fue de festejos. Y ya lo decías, Janet, hoy va a seguir la fiesta mundialista. El Tri ayer, pues sí, Sudáfrica venció México a Sudáfrica 2-0, mientras Corea del Sur quedó 2-1 contra Chequia, que serán los próximos rivales de México, y hoy también no se pueden perder los partidos que tendremos aquí por el grupo Radiópolis, que es la casa del mundial.
0: Así es, muchísimas gracias, Ivette. Son las 6:07 de la mañana.
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0: Y bueno, como decimos, mucha información, Ivette, les presentamos ahora pues el servicio informativo, porque, pues bueno, ¿qué pasó? ¿Qué esperar en este día viernes 12 de junio? Adelante, Ivette.
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1: A través de sus redes sociales, la presidenta Claudia Sheinbaum felicitó a la selección mexicana por su victoria ante Sudáfrica en el duelo inaugural de la Copa del Mundo. La mandataria siguió el partido desde el Deportivo Hermanos Galeana, en la alcaldía Gustavo Madero, en compañía de la jefa de gobierno Clara Brugada y el alcalde Giancarlo Lozano. Sheinbaum celebró los goles de Julián Quiñones al minuto 9 y de Raúl Jiménez al 67, anotaciones que dieron a México el triunfo en el arranque de esta justa mundialista. Tras el triunfo, el director técnico de México, Javier Aguirre, reconoció que la escuadra mexicana debe mejorar algunos aspectos de cara al partido ante Corea del Sur, su próximo rival en el Grupo A. Después del encuentro, dio una conferencia de prensa, contestó algunas preguntas de los medios y fue tajante al afirmar que el partido era para ganarse 4-0. Sí, hombre, pues se fueron muchas oportunidades, pero así terminó el partido, solamente 2-0, dejando en claro que a pesar de la victoria todavía deben de afinarse detalles.
3: 4-0 era el partido. La gente tiene derecho a abuchear. Yo no oí los abucheos, pero tú eres más periodista que yo. Y 4-0, la gente se va contenta con el 4-0. Con el 2-0 se va contenta, con el 4-0 se ve mucho mejor. Pero bueno, es inicio del mundial. Ya dejamos los nervios a un costado. Y estamos ahí, estamos con 3 puntos que vienen muy bien.
1: ¿Y qué pasó en cuestión de manifestaciones y bloqueos? Manifestantes y policías se enfrentaron afuera del Estadio Ciudad de México mientras el partido inaugural del Mundial se realizaba dentro del recinto. El grupo de manifestantes, algunos de ellos encapuchados, buscaban llegar al estadio. Sin embargo, cientos de elementos policíacos les impidieron el paso. En respuesta, el llamado bloque negro lanzó piedras y vallas metálicas a los uniformados. Diversos colectivos de madres buscadoras extendieron su movilización y se dieron cita en el Ángel de la Independencia en otro esfuerzo para visibilizar su causa, aprovechando el reflector del Mundial. Decenas de activistas tapizaron parte de la escalinata de la columna de la Independencia con pancartas que incluían las imágenes de sus familiares sin localizar. También grupos de madres buscadoras y familiares de personas desaparecidas marcharon sobre Tlalpan, trataron también de acercarse al estadio, hicieron algunos mítines y colocaron sus pancartas. La CENTE, tras marchar durante 2 horas sobre calzada de Tlalpan con la intención de llegar al estadio, el contingente fue frenado por un monumental despliegue policial a altura de División del Norte. La Secretaría de Seguridad Ciudadana montó un gran muro con el apoyo de grúas, camiones de caballería, dovelas de cemento, extintores y cientos de elementos equipados con trajes antimotines. Me tocó ver este despliegue y este bloque que de verdad estaba impresionante de seguridad. En otro punto, padres de los normalistas desaparecidos de Ayotzinapa, estudiantes de la Normal Isidro Burgos e integrantes de organizaciones defensoras de derechos humanos mantuvieron bloqueada por cerca de 4 horas la caseta de peaje de la autopista de la Ciudad de México a Cuernavaca. Y a pesar de las protestas, el triunfo de la selección mexicana fue celebrado en el Ángel de la Independencia hasta altas horas de la noche y la madrugada. Vamos con mi compañero Jaime Obrajero, que estuvo ahí y nos tiene toda la información.
4: ¿Qué tal, Ivette? Buen día. Así es, como estaba previsto, luego del triunfo de México en su partido inaugural contra Sudáfrica, los aficionados al fútbol acudieron al Ángel de la Independencia con cornetas, banderas, sombreros de charro, matracas y mantas alusivas a la Copa Mundial 2026. La mayoría con camisetas del seleccionado nacional, verdes, blancas y negras, pero también se dieron cita a fans de otros países como de Colombia, Sudáfrica y Brasil, entre otros. De hecho, se echaron una cascarita y jugaron dominadas. Algunos niños y niñas saltaban de gusto junto con sus padres al grito de México, México. Unas chicas muy emocionadas porque por primera vez vieron un partido del Mundial de Fútbol entre amigas. en uno de los bares cercanos al Ángel de la Independencia y por ello se lanzaron entusiastas a la columna de la Independencia. Esto fue lo que expresaron.
5: ¡Ay, padrísimo! La verdad es que se siente todo el ambiente en la Ciudad de México. Está hermoso todo.
6: Me encantó poder vivirlo aquí en El Ángel, ver el espíritu de todos los mexicanos, como siempre sacamos esta alegría, este nacionalismo y poder pues disfrutar también con amigas, eso es algo que es único.
7: Buenísimo, la verdad, muy buena experiencia. Ya había vivido el anterior y este, buenísimo, no me defraudó.
4: Y aunque cayó un tremendo aguacero que se convirtió en un auténtico aguafiestas, pues empañó un buen rato la celebración al dispersar a los aficionados que corrían para guarecerse. La verdad es que no impidió que los aficionados festejaran con todo este 2-0 contra Sudáfrica. Y Beth, este es el reporte que tenemos.
1: Y entre campamentos y protestas de la gente, miles de aficionados nacionales y extranjeros se dieron cita en el FanFest del Zócalo, que siempre se abrió para el debut mundialista. La crónica la tiene Vero Méndez. Te escuchamos, Vero.
8: Mi querida Ivette, ayer a las 7:40 de la mañana, la fila para ingresar al FanFest del Zócalo capitalino ya abarcaba 1 kilómetro, rodeando la Plaza de la Constitución hacia la Avenida Pino Suárez. Todas las calles del centro llevaban al corazón de la capital para la inauguración del Mundial, pero antes había que sortear los campamentos de los maestros, pues no hubo poder humano para retirarlos. Y no solo los campamentos, sino también las obras inconclusas del metro. Y ahí en Bellas Artes y ahí en el afrancesado Metro Hidalgo había que saltar los bultos de cemento, las cubetas con mezcla y los materiales que quedaron sin pegar. Los aficionados con camisetas bien puestas se pusieron la verde y la blanca y la negra, de colores diferentes, pero con una sola ilusión: ver triunfar a la selección nacional. Los maestros que se quedaron para cuidar las carpas y las mantas se pusieron a vender playeras, gorras y llaveros del Mundial, pues ya que estamos aquí, dijeron. Para las 11:20 de la mañana empezaban a sonar las trompetas, las porras, los banderines. Todo hacía vibrar al Zócalo lleno de apasionados y de aficionados nacionales y extranjeros que llegaron de todo el país y de todo el mundo para atestiguar el inicio de la justa mundialista. Y así, mi querida Ivette, un Zócalo lleno, donde el corazón de la Ciudad de México retumbó con el himno nacional y retembló con el primer gol de Quiñones y el segundo gol de Jiménez. Terminó el encuentro y se soltó el aguacero sin piedad. La tormenta de la tarde provocó que los aficionados corrieran para cubrirse del agua, pero no. Como somos mexicanos, la agüita no nos agüita y seguí el festejo.
9: ¿Agüita nos agüita?
10: ¡La agüita no nos agüita!
11: Lo que me agüita es que el Vasco no meta Memo. ¡Dale, Vasco, mete a Memo!
10: ¡No, dale con que...
11: ¡No, no, deja Memo!
10: ¡Hormiga, mete la hormiga! Claro, llevamos aquí tu partido, es nuestro año, estamos en nuestra casa.
8: Y en este evento no faltaron los ambulantes y los abusivos. Un mototaxista quería cobrarle 700 pesos a un ciudadano chino por haberlo trasladado de Reforma al Eje Central. Así estuvo el primer día del FanFest, porque en el Zócalo, diría Geo González, cabemos todos. Hasta aquí mi reporte, muy buenos días.
1: Muchísimas gracias, Vero Méndez, con ese entusiasmo que nos hizo esta crónica. Seguramente así muchos mexicanos estuvieron el día de ayer y seguimos la fiesta hoy, por supuesto. El secretario de Seguridad y Protección Ciudadana, Omar García Harfuch, reconoció el trabajo del secretario de Seguridad capitalino, Pablo Vázquez, y de todos los policías de la Ciudad de México por el operativo desplegado el día de ayer. Destacó el temple, disciplina, firmeza y valentía de los policías que participaron en este dispositivo de seguridad en distintos puntos de la capital, calificándolo como un esfuerzo ejemplar. En otros temas, Joaquín El Chapo Guzmán ha solicitado nuevamente que se considere su deportación a México luego de su condena por narcotráfico en los Estados Unidos, e incluso ha solicitado que la presidenta Sheinbaum pueda tomar alguna acción como la devolución a suelo mexicano. En una carta presentada ante el juez de su caso, Brian Cogan, el fundador y ex líder del Cártel de Sinaloa explica que busca apoyar a su abogada en los esfuerzos para que pueda cumplir su sentencia de por vida en México y no en la prisión de super máxima seguridad de Florence, Colorado, donde actualmente se encuentra en condiciones de aislamiento. Elementos de la Secretaría de Seguridad y Protección Ciudadana localizaron con vida a los 6 influencers de Bola Costera que habían desaparecido en Sinaloa. La Secretaría de Seguridad Pública del Estado informó que los 6 jóvenes originarios de Tuxpan, Nayarit, salieron durante la madrugada del 10 de junio con rumbo a Mazatlán para grabar contenido. Sin embargo, desde entonces sus familiares dejaron de tener conocimiento de su paradero. Y ya el presidente de Estados Unidos, Donald Trump, anunció que se ha alcanzado un acuerdo definitivo con Irán. Nos enlazamos en estos momentos con nuestro corresponsal en Estados Unidos, Francisco Villalobos. ¿Cómo estás, Francisco? Cuéntanos.
9: ¿Qué tal, Ivette? Mientras el mundo celebraba el comienzo de la Copa del Mundo, Donald Trump amenazaba con literalmente destruir la refinería más grande del mundo localizada en el Golfo Pérsico si Irán no llegaba a la mesa de negociación y acababa con ese conflicto bélico comenzado irónicamente por el presidente de la Unión Americana. Literalmente en el medio tiempo del cotejo entre México y Estados Unidos, Donald Trump anunciaba en su red social que había llegado a un acuerdo con Irán que terminaría la guerra y por ende había decidido no atacar esa refinería. No obstante, esta declaración de Donald Trump se ha recibido con escepticismo por el hecho de que esta sería la promesa número 41 de que Donald Trump iba a terminar con la guerra. Mientras eso sucede, la inflación continúa estando la más alta desde las épocas de la pandemia, también los precios de la gasolina superando también los precios que se vivieron hace 4 años, como también los índices de popularidad de este presidente desplomándose a niveles históricos, poniendo en peligro las aspiraciones políticas del republicano, quiero decir, del Partido Republicano en estas elecciones de medio término, en las elecciones precisamente de estas mismas, en el mes de noviembre, en el cual Donald Trump puede perder los escaños que tiene en el poder a los republicanos, tanto en la Cámara de Representantes como en el Senado, este próximo otoño.
1: Y en cuanto amanece el dólar y el euro, hoy viernes 12 de junio el dólar estadounidense se cotiza en 16 pesos con 69 centavos a la compra y 17 pesos con 66 a la venta, mientras que el euro se compra y vende en 19 pesos con 92 centavos. Que tengan un excelente día, disfruten este viernes, regresamos contigo Janet, estamos en Negocios W.
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0: Y sí, son las 6:19 de la mañana y si nos escucha en la Ciudad de México, pues como cada mañana nos enlazamos al Centro de Orientación Vial, donde ya está el oficial Ricardo Ramírez. ¿Por dónde sí, por dónde no transitar en esta mañana de viernes, oficial?
13: Hola, ¿qué tal? Muy buenos días, Janet, te saludo con mucho gusto a ti y a tu apreciable auditorio. Pues bien, hay que manejar con precaución esto derivado de las lluvias que se registraron esta madrugada, por lo cual hay pavimento mojado y tener, sobre todo, mucha precaución. Asimismo, en la zona centro de la ciudad hay que tomar en cuenta ya que tenemos un corte preventivo a la circulación. Esto en ambos sentidos de avenida Paseo de la Reforma entre la avenida de los Insurgentes y la calle de Florencia. Esto derivado a la logística que se encuentra en las inmediaciones del Ángel de la Independencia, por lo cual como alternativa vial para este punto podremos utilizar las laterales de ambos sentidos o bien la avenida Chapultepec o Antonio Caso. Asimismo, hay que tomar en cuenta de igual manera que continúa plantón indefinido, esto sobre las inmediaciones del primer cuadro de la ciudad, el Zócalo Capitalino. En cuanto a previsiones y movilizaciones, hay que tomar en cuenta ya que se prevé una concentración, esto en las inmediaciones de la Secretaría de Educación Pública, ubicado sobre el número 100 de la Colonia Centro, esto sobre Donceles. Asimismo, hay que tomar en cuenta, ya que se prevé una concentración más, pero esto en las inmediaciones de la Secretaría de Gobernación, ubicado sobre Abraham González, marcado con el número 48, esto en la Colonia Juárez, Alcaldía Cuauhtémoc, por lo cual no se descarta la afectación, de igual manera, sobre el eje 1 Poniente. Asimismo, en cuanto a materia vehicular, a través del viaducto Miguel Alemán, se encontraremos carga que no deja de avanzar en ambos sentidos, esto entre el eje central Lázaro Cárdenas y la avenida Revolución. Asimismo, en la zona oriente, la calzada Ignacio Zaragoza presenta carga que avanza, esto entre el anillo periférico y con dirección hacia la zona centro de la ciudad. Por otra parte, el eje 1 poniente presenta buen avance, esto entre el viaducto Miguel Alemán y el eje 8 sur. Les recordamos que el programa ambiental hoy no circula para este viernes, aplica para vehículos con engomado azul, terminación de placas 910, holograma 1 y 2, quedando exentos vehículos con holograma 0 y doble 0, así como eléctricos e híbridos. Recuerden manejar con precaución en todo momento. Hasta aquí el reporte por parte del Centro de Orientación Vial, Secretaría de Seguridad Ciudadana. Muy buenos días.
0: Muy buenos días, oficial Ricardo Ramírez. Y bueno, recuerde tomar precauciones. Además, es viernes y bueno, todos siguen todavía con la emoción de la fiesta. También viernes de partido. Hay que tomar las previsiones antes de salir y desde luego pues estar pendientes con las lluvias que en la Ciudad de México continúan. Recuerden que pueden escribirme directamente a @jleibarreus en Instagram y en X. También en www.jleibarreus.com. Nos vamos a una pausa y regresamos con más información.
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2: Y muy buenos días, son las 6:27 de la mañana y bueno, hoy, el día de hoy, bueno, ¿qué publico el día de hoy en la columna Moneda en el Aire que usted puede consultar en su versión impresa y digital? Pues bueno, el día de ayer y el día de hoy, pues hemos estado platicando de este mundial desde el punto de vista económico. Ayer, pues comentaba que después de 40 años, aunque pareciera que la situación en materia financiera, en materia económica, pues es muy parecida, la realidad es que pues hay una gran diferencia. Hace 40 años, pues México sufría algunos problemas económicos bastante importantes. Hoy, pese a todo, hay estabilidad. Y bueno, el día de hoy, entre goles pendientes y avances financieros, pues el sector financiero podemos decir que sí se preparó para este mundial. ¿Cómo? Con el crecimiento de terminales, punto de ventas, bancarización y sobre todo, pues estar enfocados en que los pequeños comercios, no solo alrededor de los estadios, sino estamos hablando también de los llamados pueblos mágicos y de aquellos pequeños locales comerciales en las colonias, pues bueno, se unieran a esta nueva era de bancarizarse, de tener terminales y de empezar a aceptar el pago con tarjetas de crédito y débito. Es cierto, pues el marcador del día de ayer ya queda para la historia de este primer partido del Mundial en que nuestro país excede por tercera ocasión. Nadie tiene ese número, pero también, si bien quedó la sensación, como bien lo dijo el Vasco Aguirre, de que hacían falta más goles, se logró tener un primer partido de este Mundial, pues bueno, con todo lo que México puede ofrecer. Desde luego hay pendientes, pues vimos las madres buscadoras que volvieron a levantar la voz para recordar que hay miles de familias que siguen esperando justicia y respuesta y respuestas. Los maestros pues también continúan exigiendo el cumplimiento de promesas que consideran pendientes y que pues bueno, les deben. Son dos movimientos distintos y en materia económica, pues en materia económica se vieron estos avances en el sector financiero que fueron dados a conocer precisamente en la mañana previo al arranque del Mundial. La Secretaría de Economía, que lleva Marcelo Ebrard, y que bueno, trabajó de la mano junto con Visa, con Francisco Valdivia y con instituciones bancarias como BBVA de Eduardo Zuna, pero también Banorte, pero también Banbajío, muchas instituciones al final, en los últimos meses, se integraron a esta iniciativa de llevar terminales punto de venta. La buena noticia es que la meta era llegar a 500 mil negocios con terminales bancarias y herramientas pues, de cobro digital. La sorpresa fue que el día de ayer contabilizaron ya casi 800 mil pymes bancarizadas que ya aceptan el pago con tarjetas de crédito y débito. Este pues no es un dato menor, significa que más comercios están aceptando pagos electrónicos, más operaciones registradas, mayor acceso al financiamiento y una economía que poco a poco abandona el efectivo para integrarse al sistema financiero formal. En otras palabras, pues puedo decirles que en esta área México sí triunfó, dejó quizás algunas dudas futbolísticas porque esperábamos más goles, pero la inclusión financiera entregó resultados que sí sorprenden positivamente, porque la meta es llegar a 1 millón de pymes para el próximo año, pero todo indica que en los próximos 6 meses pues estaremos rompiendo esta meta y esto también significa reactivación de la economía, algo que sin duda necesita México en estos momentos. Y bueno, este y otros temas usted puede consultar el día de hoy en la columna Moneda en el Aire en el diario El Financiero.
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3: Muy buenos días, me da mucho gusto tener aquí en la línea a Fernando Estrada Franco, director ejecutivo de Entrale, pues una institución que trabaja en la inclusión laboral de personas con discapacidad. Desde luego en México pues hay muchas brechas en tanto a contrataciones como brechas laborales de edad, pero sin embargo una de las más importantes, por así decirlo, que hay que trabajar mucho más es con las personas con discapacidad. ¿Cómo se ve el panorama en México, Fernando?
4: Muchas gracias por la invitación, Janet. Pues, a ver, el panorama sigue siendo un reto. Hay muchas personas con discapacidad en México que realmente no tienen oportunidades laborales por los mismos miedos y prejuicios con los que pues todas las personas solemos crecer en este país, ¿no? Sin embargo, cada día hay más personas con discapacidad, con el talento, la capacidad para trabajar, y tenemos que cambiar los procesos internos para realmente dar la oportunidad de poder desarrollarse como cualquier otra persona.
3: ¿Ves algún segmento, por ejemplo, algún segmento de empresas donde pues ha sido más fácil el hecho de entender y sobre todo, pues como bien dices, estos prejuicios de contratar más personas con alguna discapacidad?
4: Fíjate que no como un segmento. Lo que hemos identificado desde Entrale es desde que las empresas entienden el programa de inclusión como un tema estratégico, no como un tema de altruismo o filantropía. Cuando se ve desde una parte estratégica del negocio, ahí es cuando las empresas organizan todo correctamente para poder incluir de la manera adecuada. No tenemos que pensar en el tipo de discapacidad o la industria. Tenemos que pensar en el talento y contratar por el talento, contratar por lo que la persona puede hacer, no fijarnos en las características superficiales de la persona, sino en el talento que pueden otorgar a nuestra organización.
3: Ahora sí, el potencial o el mercado que hay ahorita, pues son miles de empresas que están operando en México. Ahorita hablaríamos de las pequeñas y medianas empresas que también son las que contratan la mayoría, pues de personas, ¿no? Por así decirlo, por el tamaño que tienen. Pero las empresas, ¿están de algún tamaño en particular contratando más o menos personas?
4: Mira, nosotros trabajamos prácticamente con puras empresas grandes. No hemos logrado entrar a las pymes, aunque sabemos que muchas pymes están contratando personas con discapacidad. Nosotros trabajamos con cerca de 800 empresas a nivel nacional, grandes empresas, ayudándoles a fortalecer sus políticas, sus procesos, todo su sistema organizacional, para que cuando cualquier persona con discapacidad toque la puerta, se las puedan abrir sin ningún problema. Pero como bien comentas, la mayoría de las pymes, que es el principal empleador de México, si logramos que todas estas pymes realmente entiendan el valor de la inclusión y el valor de las personas con discapacidad que pueden otorgar a esta organización, de esa manera creo que podemos avanzar en este aspecto mucho más rápido.
3: Ahora, de este número de empresas, ¿hay algún plan para que pues crezca el número de personas que están contratando? Y también pues que para quienes nos están escuchando, ¿qué tienen que hacer? ¿Cómo pueden pues ser incluidos en este programa de alianza que ustedes tienen?
4: Mira, nosotros cada año pedimos a las empresas que participen en el Índice de Inclusión Laboral de Personas con Discapacidad. Es un cuestionario autodiagnóstico gratuito que nos ayuda a entender en dónde está parada cada una de las empresas, ¿no? Y sobre ese, los resultados que tiene esto, nosotros le ayudamos a las empresas a identificar realmente cuáles son sus áreas de oportunidad, cuáles son sus áreas de mejora que debe de implementar para que así podamos poner el piso parejo para todas las empresas. Cada año, a las empresas que tienen un resultado sobresaliente en este índice, nosotros le invitamos a participan por el distintivo Empresa Comprometida con la Inclusión Laboral de Personas con Discapacidad. Es un distintivo que se otorga de la mano del Consejo Coordinador Empresarial, el Consejo Mexicano de Negocios, la Coalición México por los Derechos de las Personas con Discapacidad, y está avalado por el IMEC, ¿no? Lo que queremos es que realmente la gente, que las empresas que lo hagan y que participen en esto, realmente podamos ir subiendo la vara cada vez, buscando que sea real lo que se esté implementando y no un teatro, ¿no? Entonces, lo que queremos es que más empresas realmente se acerquen a esto, puedan poderse medir contra otras organizaciones y de esa manera crear este México que todos queremos.
3: Pues muchísimas gracias por estar con nosotros aquí en Negocios W. Y bueno, desde luego esperamos que este tema crezca más y que más empresas obviamente se unan a esta iniciativa.
4: Muchísimas gracias por el tiempo, por la entrevista, y pues que tenga una excelente tarde.
3: Gracias, Fernando Estrada, director ejecutivo de Entrale.
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2: Y son las 6:36 de la mañana y nuevamente aquí en cabina. Ivette Parga, ¿qué dicen los columnistas financieros de este país el día de hoy, viernes 12?
5: Claro que sí, Janet, vamos a revisar. Desbalance en el Universal. Nos dicen que unas horas antes de la inauguración del Mundial de Fútbol, tal parece que la Red de Control de Delitos Financieros del gobierno de Estados Unidos, que es dirigida por Andrea Gacki, recordó que tenía pendiente emitir una alerta para prevenir a las instituciones financieras sobre los riesgos relacionados con la trata de personas. Sin embargo, no recuerdan que ese mismo lo hizo desde el pasado 26 de mayo también la UIF de la Secretaría de Hacienda. Nos dicen que es algo que no podía dejarse pasar, pues involucra a menores de edad y riesgos de lavado de dinero, problemática que debe combatirse de forma coordinada. Falta ver si Canadá también se suma. De jefes en el financiero, SpaceX y su historia al concretar la mayor oferta pública inicial de todos los tiempos tras recaudar 75 mil millones de dólares. La firma de cohetes, satélites e inteligencia artificial vendió 555.6 millones de acciones a $135 cada una, superando por más del doble el récord previo de Saudi Aramco en 2019. Con esta colocación, la compañía fundada por Elon Musk alcanza una capitalización de mercado de 1.77 billones de dólares y debutará formalmente este viernes en el Nasdaq. Capitanes en Reforma. Alianza Digital, el capitán que acaba de sacudir el tablero de la inclusión financiera en el país es Adolfo Babatz, fundador y director general de Clip, tras anunciar el lanzamiento de su billetera digital. El proyecto tiene el respaldo de Ant International, la filial del gigante asiático, que aportará su arquitectura de pagos impulsada por inteligencia artificial y conectividad global. A esta empresa se suma la infraestructura de Mastercard y de Televisa Univisión. Mari Carmen Cortés desde el piso de remates en 24 horas. Rodrigo Puchet, presidente de la Canirac en la Ciudad de México, asegura que debe haber una regulación sobre los derechos que tienen que pagar los restaurantes, para estos eventos deportivos y su transmisión. Es el caso del Mundial de Fútbol, porque los derechos van desde 15 mil hasta 25 mil pesos por restaurante. Esto de acuerdo con el número de mesas, lo que deja en desventaja a los más pequeños establecimientos, porque los costos son muy elevados, ya que adicionalmente deben pagar la inscripción a las plataformas que tienen la exclusividad de la transmisión. Las cosas de fútbol, que son las que más interés generan entre los mexicanos, son también las más costosas, a diferencia de otros eventos como los Juegos Olímpicos. Darío Celis, la quinta transformación en el Heraldo. El secretario de Economía, Marcelo Ebrard, anunció que México participará en la segunda ronda de revisión del T-MEC en Washington del 15 al 18 de junio. Indicó que el país llega preparado con argumentos sólidos y equipo completo para las negociaciones. En estos encuentros solo participarán delegaciones de México y Estados Unidos. Acompañarán al secretario representantes del sector empresarial y del nuevo embajador en Washington. Ebrard destacó que el proceso avanza conforme a lo previsto. Aclaró que el 1 de julio marca el inicio formal de la revisión, no su conclusión. Señaló que se busca adelantar trabajos para evitar retrasos en el proceso. Consideró que México mantiene una posición favorable frente a otras economías en el contexto internacional. Hasta aquí las columnas el día de hoy. Que tengan un excelente día. Recuerden que me pueden seguir a través de mis redes sociales como arroba Ivette Parga.
2: Muchísimas gracias, Ivette. Son las 6:40 de la mañana. Nos vamos a una pausa y regresamos con más información.
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17: Hace 10 años, y para desligar el salario mínimo como referencia para créditos, multas, impuestos, prestaciones y deducciones y algunos servicios, nació la Unidad de Medida y Actualización, mejor conocida como UMA. Una nueva referencia que se actualiza cada año conforme el cierre anual de la inflación, que en estos últimos años ha sido más baja que el incremento del salario mínimo. Y a partir del 1 de febrero de este año, la UMA aumentará 3.69%, que fue la inflación de 2025. Entonces el valor de la UMA será de 117.31 pesos diarios, 3.566.22 pesos la equivalencia mensual y 42.794.64 pesos al año. Toma nota por si tienes que pagar alguna multa, que de preferencia procura evitarla. Y recuerda, las finanzas nos harán libres.
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2: Y son las 6:45 de la mañana y bueno, qué mejor que prepararnos para este viernes, para ver los partidos, para pues este fin de semana con el pronóstico del clima. Nos vamos con nuestro meteorólogo de confianza, José Martín Cortés.
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3: Finalizaremos este viernes con tiempo lluvioso y temperaturas variables, Janet. Muy buen día a todos. Hay que estar muy atentos ya que en el Golfo de México una circulación bastante extensa estará generando condiciones de lluvia en aquella región sureste de la vertiente del Golfo y alcanzará un poco todavía esta humedad la región centro, así como estados del occidente y noroeste, donde el monzón se está activando. A fin de cuentas, viernes con precipitaciones esta tarde y noche. Atentos entonces, Yucatán, Campeche, Quintana Roo, Tabasco, Chiapas, Veracruz, Oaxaca, Puebla, Tlaxcala, Morelos, Estado de México, Guerrero, parte de Ciudad de México, Jalisco, Chihuahua, Durango y a lo largo de la Sierra Madre Occidental, que es donde entonces pueden presentar esas lluvias, al igual que la región huasteca entre Tamaulipas, San Luis Potosí, Querétaro, Hidalgo, Puebla y el norte de Veracruz. Se estiman acumulados en promedio entre los 20 a 50 milímetros, lluvias fuertes que son capaces de generar encharcamientos, inundaciones, corrientes peligrosas e incluso el aumento en los niveles de algunos cuerpos de agua como ríos o arroyos. Pero de forma local pueden presentarse incluso de 70 a 150 milímetros en porciones montañosas de estas entidades, así como en partes de la península de Yucatán. Entonces, una tarde con eventos fuertes, por lo tanto hay que extremar precauciones. La región extremo noroeste, especialmente frontera con Estados Unidos, el noreste y hacia la región del Bajío, así como en el Pacífico Sur, las costas, es donde menos podría llover y entonces las temperaturas se van a estar incrementando. De hecho, buena parte del norte del país seguirán con 35 a 40 grados Celsius y algunos puntos, zonas bajas y límites allá de Baja California, con California en Estados Unidos, fácilmente llegar hasta los 45 grados Celsius o incluso un poco más. Durante el fin de semana seguirá lloviendo, Janet, prácticamente en esas entidades, Golfo de México, Península de Yucatán, la región centro y a lo largo de la Sierra Madre Occidental, desde Sonora hasta el occidente, en la zona de Jalisco. Y hay que estar muy pendientes desde el domingo e inicio de la próxima semana, ya que varios sistemas todavía se van a estar combinando para incrementar las lluvias desde el centro hacia el norte del país. Entre ellos, un frente frío que podría llegar justo a los estados fronterizos, donde las tormentas pueden ser fuertes, granizadas y además seguido un descenso de las temperaturas. Así que básicamente, desde el Valle de México hasta la frontera con Estados Unidos, más lluvias este fin de semana y especialmente iniciando la próxima.
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2: Y son las 6:47 de la mañana y bueno, como cada viernes nuestro especialista en temas de tecnología, Luis G.I.G., pues nos da toda la información, en este caso, en esta ocasión, por ejemplo, tras el veto de TikTok en la India en 2020, pues la plataforma perdió un mercado gigante y sus ingresos publicitarios cayeron drásticamente. Y bueno, ¿qué está pasando en esta industria? Ahorita nos cuenta, también aprovechamos para mandarte un abrazo grande, Luis G.I.G., a nombre de todo el equipo. Vamos a escucharlo.
4: Querida Janet, muy buenos días. Hoy amanecimos con una realidad incómoda. Cuando un país decide prohibir TikTok, X o Instagram, no solo apaga una aplicación en un teléfono celular, mueve miles de millones de dólares como si alguien cambiara las fichas del tablero de golpe. En India, cuando vetaron TikTok en 2020, la plataforma perdió un mercado gigantesco y sus ingresos publicitarios cayeron fuerte. Y en Estados Unidos, se calcula que TikTok aportaba más de 24 mil millones de dólares a la economía y sostenía más de 200 mil empleos ligados a pequeños negocios. No es un botón que se apaga, es una caja registradora que deja de sonar. ¿Qué pasa entonces? El dinero no desaparece, se cambia de asiento. Es como cuando cerraban el cine de tu colonia y todos terminaban en el centro comercial. Durante el apagón temporal de TikTok en 2025 en Estados Unidos, la publicidad en Facebook e Instagram subió más del 20% en gasto. Había más marcas peleando por el mismo espacio, así que el precio por mostrar anuncios aumentó alrededor del 10%. Si quitamos al jugador más popular del arcade, los demás se quedan en la fila y suben la ficha. Pero aquí viene el detalle que importa. Las grandes marcas se adaptan rápido. Tienen presupuesto, equipo y plan B. El problema es para el pequeño negocio que usaba TikTok porque era más barato y más viral. Cambiarse a otra red le cuesta más. Es como pasar de vender en un tianguis con renta baja a un local en plaza comercial con renta alta. El modelo de negocio se concentra. Menos competencia, precios más altos y más poder para unas cuantas plataformas. Datos concretos. Tras el apagón de TikTok en Estados Unidos, el volumen de anuncios en Meta creció 6.3%, el gasto total 22.4% y el costo por cada 1,000 vistas subió entre 10 y 12%. Y TikTok advirtió que un veto en Estados Unidos podría costar más de $1,000 millones mensuales en ventas a pequeños negocios. Consejo no solicitado: si tu empresa depende de una sola red social, estás construyendo tu casa en terreno prestado. Diversifica, ten presencia en más de una plataforma y sobre todo, construye una base propia, correo, comunidad, clientes directos, porque las redes van y vienen, como los cassettes del Walkman o los niveles de Pac-Man, pero tu negocio no puede depender de que alguien más apriete el botón de apagado. Recuerden que pueden seguirme en Recuerden que alguien más apriete el botón de apagado.

0: rápido para que se den una idea de cómo lo titularon el Universal. La fiesta comenzó, Reforma se abrió, el cielo, arman el show, la jornada, arranca el Mundial, euforia futbolera se apodera de mexicanos, Milenio, debut vasco, ya dejamos el nervio, el triunfo del 2-0, arranca la justa triunfal, dice Excelsior, el Heraldo, grítalo México, la razón, y se ganó, qué arranque, dice el Sol de México, y por ahí todas estas fotografías ilustrando la euforia, la emoción tanto de los jugadores en la cancha como del público que acompañó. Pero en otros temas también, Milenio dice, Claudia por trato directo con el maestro, ya no con la cúpula. Pintas, bombas, molotov y agresiones contra policías en inmediaciones del estadio por el bloque negro. Se disparó 160% la venta de productos coleccionables en México. La jornada ola verde de más de 500,000 fanáticos inunda la Ciudad de México. Consigue el tricolor su primer triunfo. Reforma, batean a líderes, van por la base. Ve Claudia Sheinbaum, inútiles pláticas con la gente. Trump amenaza, luego presume acuerdo. El Universal también nos dice, la gente se divide entre continuar su lucha o tocar retirada. ¿Qué pasará? Hoy les seguiremos informando acerca de los acuerdos que tomen. La crónica con el pie derecho dice respecto a la selección y la fotonota de la presidenta y Clara Brugada disfrutando desde el FanFest.
1: Desde luego, esto, toda la información obviamente se concentra en el triunfo de la selección y todo lo que se está esperando en las declaraciones del Vasco Aguirre, pero también, bueno, el diario El Financiero en su primera plana, Ivette, pues bueno, una buena noticia para la economía es que sorprende el crecimiento de la industria durante abril, lo impulsó el sector de la construcción, repuntó 10.2% en el cuarto mes del año y revirtió su caída de 4.4% anual en marzo, según datos del INEGI. Esto significa que, bueno, se está viendo por fin la luz al final del túnel y se está recuperando en un sector tan clave como es la construcción. También los datos positivos que llegaron 16.4 millones de visitantes a México entre enero y abril de turismo internacional, aunque la derrama cayó 1.2%. Y el diario El Economista también coincide en su primera plana con la actividad industrial que aumentó 2.1% en este año. Y también otra de las notas es la producción del tomate de México caerá 9% en 2026 por las cuotas antidumping de Estados Unidos. Y bueno, esto sin duda no es una buena noticia porque estamos viendo que pues México es muy dependiente pues del jitomate. También el Banco Mundial prevé un crecimiento del Producto Interno Bruto de 1.3% para México este año y 2.5% a nivel global. Estas son algunas de las notas más importantes del diario El Financiero y El Economista en su primera plana. Muchas gracias, Ivette.
0: Que tengan excelente viernes, gran fin de semana.
1: Y bueno, hoy también a las 11:30, como ya les decíamos al principio, la inauguración de en Canadá, a las 5:30 en Estados Unidos, ya inicia y arranca durante un mes, pues estaremos en este ambiente futbolístico que a muchos nos gusta y desde luego aquí en la casa de W, la casa del Mundial. Y así terminamos Negocios W por hoy. A nombre del equipo que integran este programa, Zaira de la Rosa en la redacción, Juan Verdeja en el área digital, Carla Cisneros en la producción y Guillermo Galicia en los controles. Yo soy Anet Leiva Reus y me da muchísimo gusto que me haya acompañado este viernes aquí en Negocios W y nos escuchamos el lunes tempranito en punto de las 6 de la mañana.
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0: centro del país. ¿Y qué creen? Señoras y señores, señoritas y señoritos, mascotas y mascotos, ¡es viernes! ¡Es viernes, señoras y señores! ¡Y lo logramos nuevamente! Y además, viernes después del primer partido de México en el Mundial, de que le ganamos a Sudáfrica, porque cuando ganamos, ganamos todos. Cuando pierden, pierden ellos. No, no es cierto, pero ganamos con ante Sudáfrica. Y estamos muy contentos esta mañana, la verdad. Muy, pero muy, pero muy, pero muy contentos. Así que, si todos los viernes lo hacemos, hoy con mayor razón. No sean tímidos, hagan de cuenta que estaban ayer ahí en el estadio pegando de alaridos. Así que no sean tímidos, no sean tímidas. Suéltense de su ronco pecho, porque ya saben que en este momento toca 3, 2, 1. Viernes 12 de junio del 2026 y ya estamos aquí después de una jornada futbolera, pues muy rica, la verdad. Yo lo platicaba desde ayer y hoy tempranito también con algunos colegas. Decir, la verdad es que ayer fue uno de esos días en donde, pues nada, se celebra, se la pasa uno bien, ve uno un partido, canta los goles. Ay, es que si pudieron haber sido 4, sí, pues sí pudieron haber sido. Pero bueno, 2-0, la verdad es que nos tiene muy, muy, muy contentos. Además, por primera vez, queridos radioescuchas, gané algo. Gané una apuesta el día de ayer. Por primera vez en la vida gané una apuesta. Gané dinero. Era dinerillo ahí, pero dinero gané. Gané. Sí, señores. Sí, señores. Yo dije, va a caer el gol en el minuto 67 y cayó en el minuto 66 y cachito. Así que, señoras y señores, cuando necesiten que alguien apueste por ustedes, me marcan, por supuesto. Es la primera vez en la vida, ¿eh? O sea, que tampoco crean que esto se va a repetir. Pero bueno, me alcanzó para comprarme por ahí unas quesadillas y una cervecita. Y bueno, pues ahora sí que la pasamos muy bien. ¿Cómo la pasaron ustedes el día de ayer? Cuéntenmelo todo. Y los que estaban en Guadalajara, si fueron también a ver el partido, por ahí estaba nuestro querido Ernesto Núñez, arroba chamané, con nuestro explicador político. Y hoy, por supuesto, le vamos a dedicar el programa a hablar mucho de lo que pasó el día de ayer, de este arranque del Mundial y otros temas, por supuesto, que también están por ahí en la mesa. Y gracias a la gente que ya nos está escribiendo desde temprano. Dice por acá Miguel, dice, manda saludos y buenas vibras para los que el domingo corremos el tercer split de 16 kilómetros, el tercer split. Sí, aprendí que los splits son porque se van preparando para el maratón, según recuerdo que eso me dijeron. Bueno, pues los que corren 16 kilómetros, yo, o sea, bueno, mi respeto absoluto, absoluto. Voy a mandar a Mike Mendoza, al productor de este programa, porque hubieran visto ayer cómo andaba de chillón, pero de chillón, porque se fue caminando de aquí a su casa, porque tuvo que caminar una hora solito, me dice todavía, una hora solito tuvo que caminar. Y ha chillado de una manera. Así que ya le dije, sí, le dije que mínimo dos o tres veces a la semana se va a ir caminando a su casa para que mueva el cuerpecito, para que conozca la ciudad. Pero un chilladero ayer, pues se tuvo que ir caminando, porque como ustedes saben, esta estación de radio pues está muy cerca del Estadio Azteca y por lo tanto salir de aquí el día de ayer no era fácil. Y bueno, pues así, así las cosas. Pero bueno, gracias a la banda que ya está escribiéndonos desde muy temprano, por supuesto. Dice por acá Ana Bella Nibón, me hiciste el día muy bonito, Gaby, con ese grito hermoso. Eso es todo. Y también por acá me están diciendo, Vane dice, buen día, estuvo wow. Sí, la verdad es que fue un bonito día el día de ayer y creo que ya nos lo merecíamos también, un día de solamente celebrar. Para eso también sirve el fútbol y cuando se gana, pues aún mejor. Víctor Sandoval, cuéntamelo todo, tú también estuviste el día de ayer moviéndote por todos lados. Adelante, Víctor, buen día.
1: Gracias, Gaby, sí, y prácticamente dándole vueltas al Estadio Ciudad de México y bueno, y caminando ahí de la empresa al estadio, fuimos tres veces, ¿eh? Y de vuelta, hay que, ahí me mandas a Miguel para sí, una semanita, con una semanita, a ver
0: exacto,
1: si le quedan ganas.
0: Exactamente.
1: Una semanita a ver qué, si le quedan ganas de quejarse.
0: Exacto, muy bien, me gusta, pero bueno. ¿Y cómo lo viviste, cómo lo viste el día de ayer, Víctor?
1: Bien, Gaby, ya sabes que, bueno, estuvimos pendiente de el cordón de seguridad que se instaló a lo largo, tanto en Tlalpan como en la zona del circuito de Estadio Azteca. Y bueno, afortunadamente todo ahí, la llegada de los aficionados, algunos con dificultades para caminar por la edad, otros por algunos problemas de discapacidad. De todo, afortunadamente, para la entrada y la salida. La salida fue más problemática porque grupos que llegaron, el llamado bloque negro, rompió parte de la reja del tren ligero a la altura de la estación Vergel y, bueno, por seguridad suspendieron el servicio. Todas las personas que llegaron en tren, que se tenían que bajar en Vergel o bien pasando el Estadio Azteca, no hacía parada en el estadio. Y bueno, eso fue el conflicto. Tuvieron que mandar unidades de trolebús, unidades de vehículos verdes de RTP, incluso algunos metrobuses, pues para mover a las personas, pero afortunadamente todo en calma. Sí, este bloque negro causó problemas del lado de Avenida Limán.
0: En la puerta incluso, 8, ¿no?
1: Sí, incluso uh-huh. lanzaron una bomba molotov hacia un caballo del equipo de la montada de la policía, uh-huh. Quemaron al caballo. Afortunadamente lo atendieron, saquearon una farmacia, saquearon un Oxxo y bueno, fueron finalmente replegados. Y del lado acá de Tlalpan, del lado del lado norte, pues fue más tranquilo, nada más lo del tren ligero, pero después de todo eso, afortunadamente no pasó mayores como en otras ocasiones, Gaby.
0: Sí, la verdad es que hay que reconocerlo, el cerco que logró la policía para que no llegaran los manifestantes, sobre todo los de la coordinadora, pues funcionó bastante bien, hay que reconocerlo también, pues porque se temía, y lo platicábamos contigo ayer muy temprano, Víctor, pues se temía que pudieran llegar, y creo que hubiera sido realmente muy complicado si hubieran llegado en el tono en el que estaban con sus protestas. Pero bueno, qué bueno, muy buen trabajo, querido Víctor, tuyo y de todo el equipo. Y hoy, ¿cómo estamos amaneciendo con las vialidades? Sentí todavía tranquilón, ¿no?
1: Sí, tranquilón, que muchas escuelas, de hecho, hace rato me preguntaban los vecinos si sabía de las clases, le digo, pues es un día hábil, porque algunas, sobre todo algunas primarias, no van a tener clase, entonces si ayer no hubo clase, pues se van a brincar ese día, y no es oficial, pero quizá algunas personas, sobre todo en escuelas privadas, pues se lo van a brincar, ya es viernes, ¿ya para qué?
0: Sí.
1: O sea, a lo mejor ya el lunes reanudamos actividades, y bueno, la vialidad en este momento, pues, tranquila, Gaby, a pesar de ser viernes, está todavía tranquila, únicamente complicado, tramos de Zaragoza entre Santa Marta y lo que es Telecomunicaciones, algunos puntos en Insurgentes Norte, en dirección hacia La Raza, y bueno, periférico, como es prácticamente ya digamos, no una costumbre, pero sí a la hora habitual de esta mañana, cargado sobre todo entre Periférico y lo que es Primero de Mayo en Naucalpan.
0: Pues sí, así las cosas, y ya le dijimos a Mike que a partir de la próxima semana se va contigo a caminar. Gracias, Víctor, te mando un abrazo, gracias, buen día.
1: Igualmente, buenos días.
0: Buenos días, porque sí, la verdad es que ayer a Víctor Sandoval le tocó, y a varios les tocó aquí del equipo, pues ahora sí que caminar de un lado a otro, pero parece que Víctor sobre todo, y darle vueltas acá al estadio, es grande, ¿eh? O sea, el perímetro del Estadio Azteca o Estadio Ciudad de México es realmente grande, así que echarle una caminata ahí. Bueno, pues sí, en general, salvo esto que sucedió en la puerta 8 del estadio, en donde, como ya escuchaban ustedes ahí, el bloque negro, pues se fue con todo contra los policías y contra quienes estaban ahí resguardando, y también escucharon pues ahí incluso a un caballo, qué poca madre, ¿no? Echarle una bomba molotov en general, pero más a un caballo. O sea, pero bueno, perdón que lo diga así, pero es que no me sale otra palabra ni otra expresión más que decirlo de esa manera. Pero en general estuvieron las cosas tranquilas aquí en la Ciudad de México. Festejos en el Ángel, muchísimos festejos en el Ángel, mucha gente por allá, decían por acá, casi parecía que habíamos ganado el Mundial. Bueno, pues creo que de repente también el poder celebrar vale mucho la pena, ¿no? Otros que se merecen el calificativo de que qué poca madre fueron los que tomaron el día de ayer, arrancaron algunas de las mantas de plástico, digamos, de estos mantas desplegadas de las personas que buscan a sus desaparecidos y que pues están ahí sobre todo en la zona de Reforma, en varios lugares están desplegadas estos plásticos grandes para que se puedan ahora sí que aguantar también las inclemencias del clima. Y bueno, pues ayer varios aficionados las arrancaron para taparse de la lluvia, y cuando le reclamaron a algunos, pues incluso quisieron ahí agarrar a golpes a las personas que estaban reclamando, personas que son buscadoras de personas desaparecidas, ahí nomás. Entonces, híjole, yo sí ahí como una bonita recomendación, y si vemos que la gente está haciendo eso, no lo dejemos pasar tan fácil, ¿no? La verdad, mínimo respeto a quienes están.

0: Ahí con su dolor, qué bueno que se celebre y se festeje, pero mínimo respeto a quienes están ahí con su propio dolor. En fin, así las cosas esta mañana. Estaremos hablando, por supuesto, de lo que pasó ayer, de esta inauguración. Me gustó mucho el himno, cómo se cantó, la verdad, bien, bien por Alejandro Fernández. Uno siempre dice, ¡ay! Te vas a equivocar o no te vas a equivocar, ¿no? Yo lo decía, yo seguro me equivocaría porque qué nervio estar cantando. El himno lo hizo muy bien. La verdad, esa parte de la ceremonia me pareció muy emotiva. Pues la parte anterior la vi un poco a trompicones porque tuve broncas ahí con la señal, pero finalmente creo que bueno, a algunos les gustó, a algunos no. Pues estamos poniendo a Maná, obviamente, porque pues ayer andaban por ahí. En fin, hoy estaremos hablando de ello. Hoy también es día de nuestros colaboradores. Tenemos, por supuesto, a Enrique Quintana, tenemos a Javier Tejado, tenemos a Arturo Aguilar, que nos trae también qué ver este fin de semana en series y en películas. Así que muchas cosas. Francisco Javier González, por supuesto, también va a estar con nosotros. Y también hoy Nora Cabrera, que nos trae temas de contaminación y el mundial, que también hay que reparar en ello. Y bueno, pues algunos otros asuntos pareciera ser, pero yo la verdad es que no lo creo, pero pareciera ser que ahora sí Estados Unidos e Irán podrían llegar a un acuerdo. Lo que pasa es que por lo menos los medios en Estados Unidos dicen que Irán está todavía con muchas dudas porque Estados Unidos está poniendo requisitos nuevos sobre la mesa, pero ya lo estaremos platicando con Enrique Quintana, porque lo que sí es cierto es que esta noticia ha hecho que el precio del petróleo baje y que los mercados celebren, pero bueno, pues ya saben que esto ha sido un sube y baja constante. Lo cierto es que el día de ayer se dio a conocer pues la inflación en Estados Unidos, una inflación muy alta, y pues parece ser que al señor Trump le urge terminar esta guerra con Irán por las afectaciones que está teniendo. En fin, ya lo saben, me pueden echar un whatsappazo al 55 25 690 941. Cuéntenme si vieron ayer el partido, cómo les fue, si fueron al estadio, cómo les fue, si fueron al estadio en Guadalajara también y cómo les fue por allá, y sobre todo eso, cómo se sienten el viernes 12 de junio, cuando ya arrancó el mundial. Pero bueno, así es como suena la noticia.
1: Yo quiero decirles que misión cumplida, que esta ciudad y este país, este gobierno trabajaron de la mano, gobierno de México, gobierno de la ciudad, para que hoy se pudieran entregar buenos resultados.
2: Quiñones, Quiñones le va a pegar. ¡Gol! ¡Gol! ¡De México! Va a venir Alvarado, Alvarado mete el centro.
3: Cosas.
0: 7 de la mañana con 15 minutos, los sonidos de la noticia, claro, tienen que ver con lo sucedido el día de ayer. Escuchábamos momentos de los festejos en inmediaciones del Ángel de la Independencia aquí en la Ciudad de México, después de que la selección mexicana le ganara 2-0 a Sudáfrica. También se registraron manifestaciones cerca del Estadio Ciudad de México. Esta es el segundo sonido que escuchábamos por parte de colectivos, como ya lo decía Víctor Sandoval, pues se reportaron saqueos a algunas tiendas, pintas, daños en fachadas de algunos establecimientos, pero en general las cosas caminaron bastante bien. Escuchábamos precisamente la voz de la jefa de gobierno de la Ciudad de México. El día de ayer publicó un video en donde estaba acompañada de la secretaria de Gobernación, de Rosa Isela Rodríguez, del secretario de Seguridad y Protección Ciudadana, Omar García Harfuch, y del secretario de Seguridad Ciudadana de la Ciudad de México, Pablo Vázquez, entre otros. Y bueno, pues ya escuchaban ustedes, agradeció Clara Brugada a las autoridades y a las instituciones que participaron en la celebración e inauguración organización del Mundial de la FIFA 2026. Como ya les decíamos, en general, saldo blanco, hubo por ahí un par de cosas que fueron sucediendo, también por ahí algunos episodios con personas que se desvanecieron y demás, pero en general el saldo es bastante bueno para la Ciudad de México. Y por cierto, aquí cerca de la Ciudad de México, cerca del Estadio Ciudad de México,

0: pusieron unas como esculturas, no sé si quienes viven por acá ya las vieron, pero unas esculturas que están cubiertas de, ay, se me acaba el nombre de estas plantas que son, que son padrísimas. Se me acaba de ir el nombre ahorita, pero ahorita les voy a decir. No, hombre, no, cempasúchil, no. No, ahorita les voy a decir cuáles son. Y son unos como tenis y son unas playeras gigantes y hay un colibrí, y hay varias figuras de estas que están realmente muy bonitas. Hoy que venía para acá ya hay dos que están tumbadas. No sé si se cayeron o las tumbaron. Esperemos que, bueno, pues que tengamos suculentas. Gracias, suculentas. Muchísimas gracias aquí. Siempre se me va el nombre, me encantan, pero siempre se me va el nombre. Gracias, Eduardo Mesa, suculenta. Y bueno, pues ahí están. Entonces, bueno, pues ojalá las podamos más o menos apapachar. Gracias, doctor Tito Garza Onofre. Exacto, las suculentas. Y luego escuchábamos la narración aquí en W Radio de los dos goles del día de ayer. Así que así las cosas esta mañana. Verónica Méndez, tú estuviste también por ahí en el Fan Fest en el Zócalo de la Ciudad de México. Cuéntamelo todo, Vero. Muy buenos días.
1: Y se logró, querida Gaby. Ya ves que a estas alturas, el día de ayer, pues estaba la incertidumbre si van a abrir, no van a abrir, van a abrir, no van a abrir el Zócalo. Pues sí lo abrieron, Gaby. A las 7:40 de la mañana, la fila para ingresar al FanFest del Zócalo ya abarcaba 1 kilómetro a la redonda de la Plaza de la Constitución y hasta la Avenida Pino Suárez. Todas las calles, mi querida Gaby, del centro llevaban al corazón de la capital para la inauguración del Mundial, pero antes había que sortear los campamentos de los maestros, pues ya ves que no hubo poder humano que los moviera. Los que llegaban en metro, pues a caminarle y a brincarle todos los obstáculos entre las obras inconclusas, bultos de cemento, materiales, cubetas con mezcla en las estaciones Bellas Artes de la línea 8 y desde el afrancesado Metro Hidalgo, ándele, a caminar como peregrino para llegar al Zócalo. Los aficionados con las camisetas bien puestas se pusieron la verde, se pusieron la blanca y se pusieron la negra, colores diferentes pero con una sola ilusión, el ver el espectáculo inaugural y el triunfo de la selección nacional. Gaby, los maestros que se habían quedado para cuidar los campamentos y las carpas, bueno, pues se pusieron a vender playeras, gorras y llaveros del Mundial, pues ya que estamos aquí y hay un montón de gente, aprovechemos, dijeron. Para las 11:20 de la mañana, Gaby, la algarabía hasta el cielo, las trompetas, las porras, los banderines hicieron vibrar al Zócalo. Hermano africano, ya eres mexicano, les gritaban a los contrarios. Ya el Zócalo ya estaba lleno de apasionados y de aficionados nacionales y extranjeros que llegaban de todo el país y de todo el mundo para atestiguar el inicio de la justa mundialista, Gaby. Y ahí el Zócalo, el corazón de la ciudad, estaba lleno. El corazón del país retumbó con el himno nacional, mientras en la pantalla gigante los rostros de la escuadra mexicana. Empezó el partido, no cabía ni un alfiler, y de pronto el grito de gol cuando Julián Quiñones anotó a los sudafricanos. Así fue el momento. Y para el segundo tiempo, Raúl Jiménez repitió la dosis de júbilo para la afición. Así se vivió el segundo gol en el Zócalo. Terminó el encuentro y se soltó el aguacero sin piedad. La tormenta de la tarde provocó que los aficionados corrieran para todos lados para cuidarse del agua. Pero mi Gaby, pues somos mexicanos y al grito del agüita no nos agüita, pues regresaron a la Plaza de la Constitución para celebrar la victoria de la escuadra nacional. Escuchemos.
2: ¿Agüita nos agüita?
3: ¡La agüita
4: no,
3: nos agüita!
4: ¡La agüita nos agüita!
3: ¡Lo que me agüita es que el Vasco no meta Memo! ¡Dale, Vasco, mete a Memo!
4: ¡No, dale con que...
3: ¡No, no, deja Memo!
4: ¡Amiga,
3: mete
4: la amiga!
2: ¿La victoria de México?
4: ¿Crees
2: que lleguemos a la final?
4: ¡Claro, llevamos aquí tu partido, es nuestro año! ¡Estamos en nuestra casa!
3: ¡Estamos en nuestra casa! ¡Tiene que empezar, tiene que empezar!
1: La celebración hasta el tope, mi querida Gaby, hasta el cielo. Pero en el evento, pues no faltaron los ambulantes y los abusivos. Fíjate que un mototaxista le quería cobrar 700 pesos a un ciudadano chino por haberlo trasladado de Reforma al Eje Central. Y la afición dijo, no, eres un abusivo, que te lleven a la cárcel. Empezaron a gritar los aficionados protegiendo al extranjero. Vamos a escuchar.
5: Lo único que hizo el chino, la red para que no se fuera.
1: La afición protegió al turista y ahora le hicieron que se retirara el mototaxista abusivo. Y bueno, pues ni los intentos de portazo, ni los ambulantes, ni los maestros, ni la policía interrumpieron o impidieron que a una sola voz en el Zócalo se escuchara ¡Viva México!, el grito de orgullo, de fuerza y de celebración. Nacionales y extranjeros contentos en la Plaza de la Constitución. Escuchemos.
6: Vamos a venir a partidos en Los Ángeles para apoyar a México allá y a los Estados Unidos y a todos los equipos que nos necesitan de lejos.
7: Oye, y las manifestaciones, las acciones que se encontraron.
6: Nos encontramos bastante, llegamos el miércoles, nos encontramos con los maestros, de hecho, en la noche caminando hacia el Zócalo, pero todo tranquilo, la seguridad muy buena.
1: Y mi querida Gaby, así el primer día del FanFest en el Zócalo. Porque en el Zócalo, diría nuestra querida Geo González, en el Zócalo cabemos todos.
0: Eso, muy bien, gracias Vero Méndez, qué buenas crónicas de Verónica Méndez, la verdad, allá desde el FanFest en el Zócalo. Y pues sí, hoy ya les se lo pueden imaginar, las primeras planas de los diarios de circulación nacional pues traen las fotografías del día de ayer. El diario El Universal de plano se va con una fotografía casi de plana completa de la gente celebrando y dice: la fiesta comenzó. Excelsior dice: arranca la justa triunfal. Dice por acá el diario Reforma: se abrió el cielo, la gente juega mejor. Dicen por acá: la tormenta, la fiesta y los muertos. También de eso está hablando por acá el diario Reforma. Y pues prácticamente todos por acá también. El diario El Financiero trae a la presidenta de México, festeja a la presidenta el triunfo de México contra Sudáfrica en el Galeana. Ahí fue finalmente a donde dio la presidenta, también con la jefa de gobierno, con Clara Brugada. En fin, pues este es el tema, sin lugar a dudas, hoy. Y sí, en el Ángel de la Independencia, Jaime Obrajero, ¿qué fue lo que sucedió por ahí? Adelante, Jaime, buen día.
8: Buen día, Gaby, buen día a todos. Bueno, pues como ya es tradición, luego de este triunfo de México en su partido inaugural contra Sudáfrica, miles, Gaby, miles, miles de aficionados al fútbol acudieron a este Ángel de la Independencia. Por supuesto, con cornetas, banderas, sombreros de charro, matracas y latas de espuma y latas de cerveza. La mayoría con camisetas del seleccionado nacional, verdes, blancas y negras, pero también se dieron cita fans de otros países como de Colombia, Sudáfrica y Brasil, entre muchos otros. De hecho, se echaron una cascarita y hasta jugaron algunas dominadas ahí abajo en el jardincito que está abajo del Ángel de la Independencia. Unas chicas muy emocionadas porque por primera vez vieron un partido del Mundial de Fútbol entre amigas en uno de los bares cercanos al Ángel de la Independencia, ahí en la Zona Rosa. También se lanzaron muy entusiastas al Ángel de la Independencia. Vamos a escuchar lo que dijeron.
9: ¡Ay, padrísimo! La verdad es que se siente todo el ambiente en la Ciudad de México. Está hermoso todo.
10: Me encantó poder vivirlo aquí en El Ángel, ver el espíritu de todos los mexicanos, como siempre sacamos esta alegría, este nacionalismo, y poder pues disfrutar también con amigas, eso es algo que es único.
11: Buenísimo, la verdad, muy buena experiencia. Ya había vivido el anterior y este, buenísimo, no me defraudó.
8: Gaby, aunque cayó un tremendo aguacero que se convirtió en un verdadero aguafiestas, pues empañó un buen rato la celebración y dispersó a los aficionados que corrieron para guarecerse. Eso no impidió que los aficionados finalmente festejaran con todo este 2-0 contra Sudáfrica. El festejo por ahí de la medianoche todavía seguía en el Ángel de la Independencia. Muchos de los asistentes al festejo venían precisamente de estos atiborrados bares de la Zona Rosa, donde vivieron el partido y festejaban hasta la más mínima jugada del equipo mexicano. Desde el principio entonaron de pie, también los aficionados ahí en los bares estaban de pie, entonaron el himno nacional, igual que los seleccionados, y después con tarro en mano celebraban jubilosos y con aullidos los goles de Quiñones y de Raúl Jiménez. Sin embargo, un señor dijo muy decepcionado que estar porque la selección en el segundo tiempo fue malísima y al final solo metió dos goles cuando pudo haber goleado al rival, sobre todo porque al equipo sudafricano pues le expulsaron a dos jugadores y no pudo hacer más. Vamos a escuchar a este señor.
12: Decepcionante fue que con dos expulsados no pudiéramos anotar. No sabe manejar todavía el Vasco un partido final y es el peligro que tenemos para calificar. Este tipo de partidos debimos de haber ganado 3-1.
0: Me encanta. Gabriel Mariachi, me encanta que todos es. Somos técnicos, sí, en el momento, pero bueno.
8: Todos somos expertos en fútbol. Exacto. Y todo. Fíjate, Gaby, que un mariachi femenil amenizó el festejo ahí en el Ángel de la Independencia. Una de las canciones más celebró la gente fue El Rey, que fue dedicada precisamente a la selección mexicana. Y antes de terminar, Gaby, cabe decir que antes de que empezara el partido, un contingente de madres buscadoras se sumó a los manifestantes futboleros, y aunque al final estos familiares de los desaparecidos quedaron detrás del templete donde tocó el mariachi, y por cierto, efectivamente, algunos aficionados ya un poco con unas copas encima, quitaron algunas de las mantas, sí, de estas pancartas que pegan con las fotografías de los hijos o de los familiares de estas personas, de las víctimas de desaparecidos, y bueno, estuvieron ahí a punto de golpearse entre dos personas, pero pues al final, Gaby, se alternó el júbilo y la protesta, la indignación y la alegría en el Ángel de la Independencia.
0: Eso, mi Jaime, gracias, muy completo también, Jaime Obrajero, desde el Ángel de Independencia el día de ayer, así que así las cosas, y también se estuvo celebrando en todos lados, hombre, celebraron en Guadalajara, en Yucatán, en absolutamente todos lados, gracias a la gente que me llama por teléfono, y también a la gente que le gusta luego regañarme, pero me parece perfecto, no tengo ningún problema con ello. Me llama por teléfono Franco Soto. Ya saben que me pueden llamar al 55-51-66-8900. Dice Gaby, después de ver ayer a la gente en el Zócalo y el Ángel, ¿sigues pensando que no hay ánimo mundialista? Y ahora no vayas a decir que no lo dijiste. Franco Soto, lo dije y lo dije y lo dije. Y no lo dije solo yo, ¿eh? Lo traía en las encuestas. Las encuestas que publicó Reforma, que publicó El Financiero, las encuestas decían no había ánimo mundialista previo al mundial. Y lo sostengo, no había ánimo mundialista previo al Mundial. Pero también lo dijimos una y otra vez, estimado Franco Soto, que una vez que arranque el Mundial, el ánimo prende. Eso lo dijimos también una y otra vez. Y si además gana la selección, prende. Si ayer no hubiera ganado la selección mexicana, quién sabe si tuviéramos las imágenes que tenemos ahorita. Entonces sí, no había. Claro que lo dije, no me desdigo, claro que lo dije, no había ánimo mundialista, ahí están los números que lo comprueban, pero obviamente cuando arranca, cuando hay un triunfo, es que las cosas van prendiendo, y si México sigue ganando, que ojalá sí, pues el ánimo va a crecer, y si México no gana, pues el ánimo va a decrecer, pero eso sucede siempre, así que no, mi estimado Franco Soto, pero bueno. Gracias por recordar las cosas que uno dice por acá. Pedro Luna, muchísimas gracias también por echarnos por acá un telefonazo. Rápidamente, por supuesto, hay algunas otras noticias. Me dicen, ¿y qué pasó con la CENTE? ¿Qué pasó con la Coordinadora Nacional de Trabajadores de la Educación? El día de ayer, desde la conferencia matutina, hoy lo destaca, por cierto, el diario Milenio en primera plana, dice Claudia, por trato directo con el maestro, ya no con la cúpula. Esto lo dijo el día de ayer en la conferencia mañanera. Así fue como lo dijo la presidenta de México.
13: Para desaparecer a Lucy Cam, ¿a quién le vamos a preguntar? Pues ya no a las cúpulas sindicales, sean de la CENTE o de otros. Nos vamos a ir con los maestros, directo, que digan los maestros qué piensan. De hecho, yo lo había planteado ya desde antes. Entonces, a partir de agosto, que lo sepan todas las maestras y maestros de México, la consulta va a ser con ellos, directo, sin intermediarios de nadie. Directo con la gente, directo con los maestros y las maestras. A eso vamos.
0: Bueno, esto fue lo que dijo la presidenta de la República el día de ayer. También se dio una conferencia de prensa por la propia Coordinadora Nacional de Trabajadores de la Educación. Endurece su discurso contra el gobierno federal. También se refirieron a esto que dijo la presidenta. Respondieron a la intención de Sheinbaum de no tratar con cúpula, señalando que la verdadera cúpula con la que el gobierno pacta es la del Sindicato Nacional de Trabajadores de la Educación, a cuyo líder Alfonso Cepeda premió con una senaduría. También rechazaron cualquier cosa que les haya ofrecido el gobierno, desmintieron que el regreso al sistema solidario requiera 20 puntos del PIB, calificándolo como una mentira para proteger a las 10 Afores privadas. De esto también las cifras las hemos tenido aquí con nuestro experto Marco Fernández. Señalaron que si las bases lo deciden, la protesta podría trasladarse a las sedes mundialistas de Guadalajara y de Monterrey, y advirtieron que en las aulas son propuesta, pero en las calles son protesta, y que no van a levantar el plantón hasta lograr la abrogación real de las leyes neoliberales. Así fue como lo dijo la Coordinadora Nacional de Trabajadores de la Educación el día de ayer. Vamos a ver esto, hacia dónde camina y cómo camina, porque pues sin lugar a dudas ayer por lo menos perdieron el relato público, porque la gente empezó a hablar de otras cosas y no de la coordinadora. Vamos a ver si esto no los lleva a endurecer aún más su postura. Y finalmente, nada más para decirles, hoy de lo que hablaremos también con Enrique Quintana, sorprende crecimiento de la industria durante abril. La actividad industrial en México registró un mejor desempeño en abril, al crecer 1.8% anual, luego de varios meses predominantemente negativos. Bueno, pues esto seguramente ya nos lo explicará Enrique Quintana, pero es una buena noticia. Incluso lo que estamos viendo en la primera plana del Financiero, pues incluso en septiembre del año pasado, más bien hubo una caída de 2.9%, y ahorita estamos hablando de un crecimiento de 1.8%, lo cual, insisto, pues es una buena noticia. Así que, así las cosas, y sí, los ojos puestos en si se logrará o no un acuerdo en Medio Oriente, por lo que esto significa para todo el mundo. Uf, 7:32 a.m. No ha comenzado todavía la conferencia de todas las mañanas hoy desde Palacio Nacional. Ya veremos qué es lo que trae el día de hoy la presidenta. Nosotros nos vamos a ir al corte. Regresando vamos a platicar con nuestro colaborador, con Tito Garza Onofre. Estuvo ahí en el estadio, ¿se acuerdan? Ayer lo metimos al aire cuando estaba entrando al estadio. Bueno, pues ayer estuvo ahí para que nos diga, ahora sí que de viva voz, cómo lo vivió. Después tenemos a Enrique Quintana y todas las voces de este programa. Así que ya lo saben, me pueden seguir también a través de la cuenta de YouTube de W Radio México. Ahí nos podemos saludar completamente en vivo.

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1: 7 de la mañana con 39 minutos. Justo en este momento está comenzando la conferencia de todas las mañanas de la presidenta. Está muy sonriente, entró aplaudiendo y, bueno, pues obviamente celebrando el triunfo del día de ayer y que se haya llevado a cabo la inauguración del Mundial. Pero literal, entró ahí a Palacio Nacional aplaudiendo. La acompañan un par de personas, no alcancé a ver quiénes la acompañaron, pero son un par de personas y todos entraron aplaudiendo y está muy sonriente la presidenta, pues después del triunfo el día de ayer de la selección. Así las cosas, como que hacía falta, pues, no sé, ver más sonrisas, ¿no? ¿Quién sabe cuánto dure? Al rato nos va a ganar la canija realidad y ya regresaremos a lo demás. Pero por lo pronto, hoy, viernes 12 de junio, veo más sonrisas a nuestro alrededor. Por cierto, el día de ayer se dio a conocer que 500,000 de personas acudieron a los distintos eventos que se llevaron a cabo en la Ciudad de México con motivo de la inauguración de la Copa Mundial 2026, y pues en varios lugares destacó la participación de la ciudadanía en el Deportivo Los Galeana, en la Alcaldía Gustavo A. Madero, donde estuvo precisamente la presidenta Claudia Sheinbaum, estuvo la jefa de gobierno Clara Brugada el día de ayer, y por ahí se le acercaban los chavillos, sobre todo a la presidenta, y estaban así como muy emocionados. Bueno, pues así es como está arrancando la conferencia matutina, y ayer te enlazábamos, mi querido doctor Tito Garza Onofre, investigador del Instituto de Investigaciones Jurídicas de la UNAM, ya lo saben, colaborador nuestro aquí en este programa, te enlazábamos cuando estabas entrando al estadio muy temprano, y pues te escribí ayer para que nos contaras tu experiencia ahí, querido Tito. ¿Cómo estás? Buenos días.
14: Hola, querida Gaby, pues en efecto, contento, con alegría de empezar este viernes, cansado también, pero ya con muchas ganas de seguir la justa mundialista en la jornada del día de hoy.
1: ¿Y qué tal estuvo el estadio? Ya que, o sea, porque cuando hablaba contigo ayer, sí, habías apenas entrado, pero todavía no entrabas directamente, ahora sí que a ver la cancha. ¿Qué tal estuvo, Tito?
14: A ver, Gaby, la impresión es que en efecto, cuando la pelota empieza a rodar, que si no había ambiente antes, que los problemas que nos acogen cotidianamente, las protestas y demás, cuando rueda la pelota, pues claramente se genera una comunión colectiva dependiendo de 11 personas, ¿no? Y eso a mí me parece casi maravilloso, ¿no? Entonces, el ambiente era un ambiente de mundialista, un ambiente muy festivo, y hasta que cae el gol, pues esto se relaja, y yo creo que eso que mencionas, ¿no? Sí hacía falta una alegría colectiva. El ambiente fue festivo, el ambiente fue muy, muy alegre, y creo que hacía falta también, Gaby, hacía falta que en las plazas públicas, en las casas, en el estadio, hay todo esta parafernalia, los grupos, la inauguración, el himno nacional, pero ya el momento en donde cae el gol, la verdad es que fue un día muy lindo y fue algo que... en definitiva hacía falta. Entonces yo sí destaco la alegría colectiva, sí. O sea, viene bien que este país, viene bien que nos distraigamos, sí, siempre hay que ser críticos, siempre hay gente irresponsable, siempre hay gente irrespetuosa, ¿no? Pero creo que ayer la tónica fue mayoritariamente alegre, ver a gente feliz, abrazándose, ¿no? Con el al lado, no hubo incidentes de violencia dentro de las gradas, no hubo personas propiamente que llamaran la atención sobre, incidentes excepcionales. Entonces, la verdad, mi experiencia, Gaby, por lo menos de las personas que compartimos, de los amigos que nos hicimos ahí parte de esto, fue fantástica, sí. Fue muy alegre.
1: Oye, y me decías, y sí, yo coincido, por eso quería también tu reflexión, porque coincido en que hace falta la celebración, ¿no? Además, creo que hay pocas cosas tan emocionantes como gritar un gol, ¿no? Y cuando estás con gente, pues terminas abrazándote hasta del desconocido, porque pues es como ese momento de querer tocar a alguien, ¿no? Y de querer estar ahí. Pero además de esto, la organización, decías que la entrada y todo te pareció bien, ¿siguió bien la organización, Tito?
14: Es una buena pregunta, Gaby. A ver, lo primero que te digo es que yo ahorita estoy fundido, o sea, estoy deshecho, ¿no?
1: Como,
14: o sea,
1: si hubieras jugado, sí.
14: No, sí. O sea, Quiñones y yo traemos ahorita el mismo nivel de kilómetros y de no, estoy reventado. Estoy reventado, ¿no? Yo creo que al final ya se descontroló, Gaby. O sea, salir sí fue un caos. Además fue, a ver, a mí... Estoy hablando de mi experiencia, seguramente ya me están escribiendo aquí amigas, amigos, de que, ay, a mí me aventaron cerveza, casi se pelearon. Bueno, ya está, o sea, los 80,000 personas ahí, sí, pues sí. Y de esos 80,000 cada quien va a tener su experiencia, pero a mí, yo me decidí vivirlo de esta manera, ¿no? La salida, Gaby, eso a mí me pareció también hasta milagroso. Terminó el partido y empezó a llover, ¿no?
1: Sí, es cierto.
14: Se acabó todo y empezó la lluvia, una lluvecita primero tranqui, y luego no paró. Entonces, pues, entre los que se quedan allá afuera en la experiencia, bailando, siendo parte propiamente de después, que iban a dejar abierta la experiencia del aficionado 2 horas después, pues empieza un poco a colapsar la salida, a ponerse los cuellos de botella, pues mucha gente no sabía cómo salir, algún transporte público colapsado, ¿no? Ahora sí, pero pues ya habías ganado, ¿no? Ya habías ganado, ya era, unos caminamos, otros hicimos ahí tiempo y demás. Se podría decir que la logística de la salida no fue la mejor, pero sí creo que el ánimo era suficiente para mantener la paciencia, para mantener un poco las cosas en calma. Yo creo que la nota, Gaby, al final es que no hubo incidentes violentos así brutales, algo por el estilo. Yo creo que se funcionó bien. Y eso, que si nos organizamos y nos debemos comportar, siempre va a haber responsables, siempre va a haber elecciones, podemos llevar a cabo la fiesta en paz,
1: sí,
14: ¿no?
1: Sí, coincido plenamente contigo. Y sí, en estas cosas se camina muchísimo. Y como tú dices, sí, yo que lo vi en casa. Lo que pasa es que yo no puedo verlo sentada. Entonces, vi el partido, todo el tiempo estuve parada porque no me puedo sentar. Me pongo muy nerviosa. Entonces, estoy todo el tiempo parada. Y hoy en la mañana, de repente, dije, hijo, yo también cachito como Quiñones, mano. Me siento agotada. Pero bueno, pues qué bueno la experiencia. Sí. Y qué bueno que
14: Gaby, quizá nada más llamar la atención, de verdad, tantas voluntarias, tantos policías, de verdad, que tanta gente que ayuda a sostener esto, pues es coordinación, sí, y depende de operativos. Yo quiero llamar la atención sobre esa banda que por lo general pasa desapercibida, es su chamba, están viendo para otro lado, pero la verdad ya reconocimiento para Secretaría de Seguridad, para todos los policías, para toda la banda que nos cuidó, que de verdad que estuvo ahí al pie del cañón y para que esto pudiera llevarse a cabo y hoy estar hablando de esto, ¿no?
1: Qué bueno que haces ese reconocimiento, me sumo. Por ahí de las 9:10, 9:15 voy a hablar con Pablo Vázquez, el secretario de Seguridad aquí de la Ciudad de México, justamente pues para que nos cuente lo que pasó, y creo que también tocará hacerle ese reconocimiento porque sí, se vivió en paz el día de ayer. Gracias, querido Tito, te mando un abrazote.
14: No, gracias a ti, Gaby, y vuelvo al descanso, a la recuperación para la jornada que sí.
1: Oye, a tu pausa de hidratación, regreso.
14: A mi pausa de hidratación, es correcto.
1: Gracias, abrazo. Bye. Es el doctor Tito Garza Onofre, que estuvo por allá en el partido, y sí, me parece muy bien este reconocimiento que hace a las personas que están ahí, y sí, seguramente, este es un testimonio, seguramente pues alguien le pudo ir mejor, alguien le pudo ir peor, pero creo que al final, pues esto es lo que sucedió, es un buen arranque de Mundial, y esto pues nos debe dar gusto. En fin, así las cosas esta mañana, gracias a la gente que nos sigue escribiendo por acá a través de todas nuestras redes sociales, y sí cayó de repente una lluvecilla, ¿no? Pero bueno, pues la verdad es que había estado lloviendo, aguantó bien el partido, o sea, como que llovió hacia el final, ¿no? Pero aguantó. Sí, no hemos visto la onda de calor, pero no la invoques, mi querido Mike Mendoza. En fin, también por acá, mi querido Alejandro Rosas dice, yo también celebro que la historia de ayer tuvo un final feliz y que la victoria siempre nos dará un respiro de alegría. Así es. Y todo el mundo va a decir, sí, pero solo es un partido de fútbol. Pues sí, pero el fútbol a veces también nos hace sonreír.
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24: Hace 10 años, y para desligar el salario mínimo como referencia para créditos, multas, impuestos, prestaciones y deducciones y algunos servicios, nació la Unidad de Medida y Actualización, mejor conocida como UMA. Una nueva referencia que se actualiza cada año conforme el cierre anual de la inflación, que en estos últimos años ha sido más baja que el incremento del salario conocida como UMA. Una nueva referencia que se actualiza cada año conforme el cierre anual de la inflación, que en estos últimos años ha sido más

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0: 7 de la mañana con 53 minutos. En este momento está hablando la secretaria de Turismo del Gobierno Federal. Y bueno, pues ahí están hablando también de la llegada de turistas a nuestro país. Querido Enrique, ¿cómo estás? Muy buenos días.
1: Muy buenos días, Gaby. Muy bien, afortunadamente contento. Doblemente de que ganó México y de que es viernes.
0: Eso, bueno, es un buen día para estar doblemente contentos, la verdad. Oye, y en una de esas hasta tres veces contentos en caso de que el acuerdo de paz entre Irán y Estados Unidos suceda. Pero bueno, ya sabes que todavía hay como dudas por ahí, pero pues esto lo dijo ayer. Lo que pasa es que ayer Trump dijo, en la mañana dijo que iba a bombardear a Irán ayer jueves en la noche. Y que iba ya a acabar con Irán porque ya estaba hasta el gorro. Eso lo dijo ayer en la mañana Trump. Y luego en la tarde noche dijo que pues que ya estaban prácticamente con la pluma lista, ¿no?
1: Sí, de hecho ya está ahí lugar y fecha para la firma. Va a ser en Evian.
0: En Evian.
1: En Evian, para que sea para un que acuerdo se eche una transparente.
0: Agüita. Sí, para que se echen una agüita. Una agüita eso, para ¿y eso ver. Ya está confirmado?
1: No, es una posibilidad que se está manejando porque hay una cumbre, la cumbre del G7 que comienza el próximo lunes. Entonces hay versiones de que podría ser previo a esta cumbre, el próximo domingo o en su defecto el lunes acudiría una representación del gobierno de Irán allá a este punto de Francia para suscribir el acuerdo. Mira, con Trump nunca se sabe, ya lo decías.
0: Exacto, sí.
1: Pero por lo pronto los mercados financieros sí le están creyendo. El día de ayer el petróleo Brent bajó hasta $85 por barril. Esto es la cotización más baja desde principios del mes de abril. En este momento está en 89, subió un poquito, pero digamos que sigue claramente respondiendo a esta expectativa, no solamente de la suscripción de un acuerdo que sería por 2 meses de entrada, no creas que es el fin de todo, es apenas un plazo que se están dando y seguirán las negociaciones, sobre todo por los aspectos nucleares.
0: Sí, porque era lo que escuchaba esta mañana en los diferentes noticiarios de Estados Unidos que escucho tempranito. Lo que decían es que el tema nuclear, ese sí lo están dejando para más adelante, ¿no?
1: Sí, claramente. Pero el efecto inmediato sería que tanto Irán como Estados Unidos retiran, en el caso de Estados Unidos, retira el bloqueo que ha mantenido en el estrecho de Hormuz, y en el caso de Irán permite el paso, no sabemos si restricto o con algún tipo de cuota para las embarcaciones que crucen, pero nuevamente estaría funcionando el estrecho de Hormuz para permitir la salida de la producción de petróleo, gas y de otros productos ahí en esa zona. Esto es lo que mueve a la baja el precio del petróleo. La expectativa de que, aunque no alcancen un acuerdo pleno, sí el efecto que esto tenga sea regularizar o casi regularizar el tráfico en Hormuz. No quiere decir que el petróleo nuevamente baje a los niveles que había. A los niveles que tenía de 60, $70. Hay daños en instalaciones físicas
0: sí, cierto.
1: Que no se van a resolver en días, sino

0: probablemente en muchos meses, los cuales van a seguir manteniendo relativamente alto el precio del crudo, pero ya no en los niveles de más de $100 que vimos por bastantes semanas. Entonces, pues vamos a
1: Pues
0: ver
1: ojalá,
0: si el
1: ojalá.
0: domingo o el lunes ya hay noticias más firmes.
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14: Decía uno de esos viejos líderes sindicales, ¿cómo negociaba? Decía, yo voy tantaleando y ahí donde siento blandito, ahí encajo el puñal. Los líderes de la CENTE encontraron lo blandito, un gobierno que les tiene miedo. Paralizado por eso que Luis González de Alba llamaba el síndrome del 68 y que no es otra cosa que el temor de poner orden para que no te acusen de represor, las protestas transgreden los límites sin pudor. Esta parálisis gubernamental no solo en los gobiernos de izquierda, lo tuvieron también los del PRI y los del PAN. Y por supuesto que no se trata de reprimir, sino de poner claramente los límites cuando lo que se pone en riesgo es la paz social y el interés público. Pero eso no va a suceder. Los conflictos sociales no son de generación espontánea. Afloran por la incapacidad del Estado de dar respuestas a las demandas y a las expectativas. Si la capital del país se convirtió en un campeonato de inconformidades, ahí estaban ayer maestros de la CENTE, madres buscadoras, estudiantes de la UNAM, estudiantes de la UAM, normalistas de Ayotzinapa y campesinos, entre otros, no es gratuito. Es el resultado de la incapacidad gubernamental para resolver los problemas. No hay en el gobierno operación política ni capacidad de gestión. Tiene mucho que ver, es cierto, con la incompetencia del equipo de gobierno de Claudia Sheinbaum, pero también con una administración atada de manos, con una estrechez presupuestal enorme y sin márgenes de operación. Tener una secretaria de gobernación ineficiente es literalmente como tener un mal portero en el equipo. Tiro que va al arco es gol. Hace unas semanas, la secretaria Rodríguez le dedicó un día entero al diálogo con madres buscadoras. Incluso se enojó porque le preguntaron de un tema distinto al que ella decía estar solucionando. No sirvió de nada. El problema sigue ahí y peor aún, las madres no se sienten ni atendidas ni escuchadas. Por si fuera poco, las protestas vienen de sectores supuestamente aliados a la transformación y de la izquierda. El gobierno acusa a estos grupos de hacer el juego a la derecha y los grupos al gobierno de no ser de izquierda. Da igual. La retórica aunque no deja de llamar la atención, la similitud entre el discurso de Díaz Ordaz en los días previos a la Olimpiada del 68. Se trata de un efecto espejo patético, pero muy común en la política. Lo que entonces era un complot de la izquierda, ahora es de la derecha internacional. Debe ser horrible mirarse al espejo y encontrar en él la imagen de tu némesis. Lo cierto es que algo se rompió entre el gobierno de Claudia Sheinbaum y una parte de la base social de Morena. Maestros, estudiantes, campesinos y víctimas de la violencia, esos que los gobiernos de la llamada Cuarta Transformación consideran sus principales beneficiados, ahora están en las calles. Más allá de resultados del equipo mexicano, si llega o no al fatídico quinto partido, lo único seguro es la desilusión. El Mundial pasará como un suspiro. No así el campeonato de las inconformidades, porque ese apenas comienza.
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14: Bienvenidas, bienvenidos, esto es Así las Cosas Jalisco, por supuesto en Mood Mundialista. El señor Sierra viene todavía con confeti en la cabeza de lo que gozó el partido ayer. La sonrisa no la puede usted imaginar.
9: Deja tú la gozada, realmente el ambiente en el estadio maravilloso, sin duda, pero echándole porras a tu rival, cabrón, ¿no? O sea, Corea.
14: Bueno, tienes que escoger uno u otro, no puedes escoger a los dos.
9: Yo no, pues, pero todos los tapas ahí. Yo no sé qué va a pasar con México ahora que lleguen los coreanos, porque juegan un poquito más rápido, como con más ganas. No sé, me da la impresión, ¿no? Nada más. Los chequios pues son exactamente Sudáfrica, pero güeros, ¿no? No hay nada que hacer ahí, todos juegan a balón parado y cuando así metieron los goles.
14: Y los van a meter.
9: Así es, pero bueno, el ambiente, el ambientazo, querido Diego, evidentemente se siente la presencia de un mundial, la cantidad de nacionalidades que están en Guadalajara realmente es muy, muy padre.
14: ¿Te felicitó Infantino o no?
9: Te mandó saludar.
14: Pero a ti te felicitó o no te felicitó.
9: No, a mí no.
14: Por los virus en las ventanas.
9: Sí. Está padre el tema del coronavirus, pero bueno.
14: El coronavirus en las ventanas. Muy bien, lo que te digo.
9: Pero bien, todo bien. La verdad de las cosas.
14: Qué bueno, qué bueno que fuiste, qué bueno que te divertiste.
9: Sorprendente, pero bueno. Y lo que tú dices en tu editorial. Digo, sorprendente realmente porque ves a la gente feliz, había un casi lleno.
15: Estás hecho bolas, Alejandro. No sé, como que quieres decir algo, pero dices otra cosa.
9: No, es que yo quería entrar a la editorial, pero Diego me agarró en fuera de lugar, cabrón.
14: Ah, claro.
9: Me agarraste en fuera de lugar, Diego. Yo no pensaba que me fueras a preguntar del Mundial, pero bueno. Sí, yo estoy totalmente de acuerdo contigo, en el tema de que una vez terminando el Mundial, no sé cómo la presidenta va a resolver todo este tema, creo que está bastante complicado, ¿no? Creo que es el Mundial de las Manifestaciones y tiene mucho que ver ahí. El tema sí se sostiene, Diego, el tema sí se sostiene de aquí a que pase el Mundial. ¿Tú cómo viste a la gente ya al final, después de todo este tema, negociaron, no negociaron? Se les bajó la espuma, no van a poder, se están desinflando, como hay algunos otros, otras plumas del país que así lo dicen, no sé cómo lo ves.
14: No, pues a ver, perdieron la capacidad de chantaje, fue un error no haber negociado irse y regresar, ¿no? Se quisieron quedar, pensaron que iban a ganar todas en ese momento, y les pasó por encima la ola verde. La gente los abrumó, eran mucho más los aficionados de la calle que los manifestantes, pero yo sí creo que hay algo ahí que se rompió en esta negociación y que no va a ser fácil, y de eso decir vamos a ir escuela por escuela, hacer censo de maestros y a ver quién está de acuerdo con quién, híjole, creo que se pueden meter en un berenjenal el propio gobierno. Pero el único que sabe de esto es el señor Chacón. Buen día.
9: Sí.
15: ¿Y yo por qué? Diría el clásico.
9: Él sigue, Diego, muy emocionado. Él sigue muy emocionado con el juego de la selección. Lloró
14: no,
9: y todo.
14: No,
9: con
14: no, el no, no, lloró la inauguración.
15: Sí, me salieron las lágrimas. Alejandro, buenos días. Buenos días a todas. Buenos días a todos. Yo digo, lo he citado estas semanas. No puedo evitar recordar. Pensando en el juego, ya hablaremos de de lo que ocurre con estas manifestaciones y con la CENTE. Recordar a Manuel Seide, ¿se acuerdan de Manuel Seide en Excelsior? Fue quien bautizó a la selección como los Ratones Verdes, y con una expresión muy famosa de 1961, el año en que yo nací, decía, unos ratones verdes corriendo espantados entre leones ingleses. Y de ahí se quedó la frase. Nada más nos ganaron 8-0 esa vez los ingleses.
14: Esa vez,
15: fue para alarmarse. Y después dijo, bueno, los jugadores mexicanos corrían como ratones ante rivales superiores. En fin, lamentable el espectáculo de la selección. Los jugadores no estaban disfrutando el juego, no estaban disfrutando el ambiente, no sabían qué hacer, tocaban de ladito. En fin, lamentable. Nos queda ese consuelo tan mexicano de decir, pero ganamos. Pudimos haber ganado mejor, pero creo que hasta donde vamos... con el caso de la Coordinadora Nacional de Trabajadores de la Educación, pues la presidenta se anota un punto en el juego porque no se sentó con ellos y a final de cuentas van a tener que recular. Y no solo eso, les dice, ya no son mis interlocutores. Ahora mis interlocutores van a ser las maestras, los maestros. Vamos a preguntar de escuela en escuela, lo que es una manera de decir, no vamos a hacer nada, todo se va a quedar igual. Pero
14: no vamos a desconocer a los líderes como aliados.
15: Así es. Ese es un triunfo para la presidenta que no se va a traducir a nada, porque si algo hemos aprendido de las últimas administraciones, señaladamente la de López Obrador y la de ella, es que lo único que les importa es la coyuntura, el momento, no ven el largo plazo. Sí. Ella tampoco habló de educación. Ella simplemente está pensando en que las arcas del país aguanten las entregas de dinero que está haciendo. Así que bien por ella y muy bien por la sociedad que empujó para su fiesta, e incluso los maestros tuvieron que hacerse a un lado. Hubo por ahí los típicos reventadores que la policía contuvo, no los reprimió, los contuvo, y a los violentos pues los detuvo, cuando menos a 3. Esa es una buena noticia. Pero en medio de la polarización que tanto mentamos, aparece la sociedad y dice, sí, hay muchas cosas mal. Ahí están las fotografías de las madres buscadoras, con las que, por cierto, no se ha llegado a ningún acuerdo, porque no son violentas, y traen una causa que es la causa de todo el país. Pero a final de cuentas la sociedad dice, sí, en medio de todo esto queremos apropiarnos de nuestra fiesta, de nuestro espacio público, y háganse para allá. Sí hay una polarización estrictamente política y hay una sociedad queriendo salir adelante a pesar de sus gobiernos, a pesar de los aliados de los gobiernos que quieren lo suyo a como dé lugar.
9: Estoy totalmente de acuerdo contigo y en esa parte, Augusto. Yo creo que está tan presionada la sociedad mexicana, ¿no?, con todo este tema de lo que acabas de plantear, con la inflación, con la carestía de los combustibles, con las estupideces de los políticos, el tema de las madres buscadoras, que es realmente una herida brutal, ¿no?, con la negociación y estas cuestiones burdas de la CENTE, o sea, con todo este conflicto, que la gente lo que busca es ahorita un destello de alegría acá, donde sea acá. Y el mundial le viene bien. Pero no es un logro de los gobiernos. Yo lo he dicho durante todo este tiempo. No, ni madre. La fiesta es de la gente. El fútbol es de la gente.
14: Pues nos vamos al mundial. Pregunta, ¿bateo libre?
9: Bateo libre, sí.
14: Bateo libre de viernes en las redes sociales, Augusto.
9: Estoy agotado, güey. Denle.
14: Sí, no, se te ve.
9: Agotado. Denle.
15: En pleno mundial y mis socios se hablan de bateo. Creo que no saben nada de deportes. Digamos, tiro libre. En lugar de bateo. Hoy es tiro libre, sin barrera. Hágalo al 331-886-1797, al teléfono de Elba, que suele estar ahí, donde las arañas tejen su nido, 331-0797-699, la cuenta de X de W, @WRadio-GDL, y a la de Diego Pérez, en donde se admite todo menos tirititites.
14: Eso fue una bola baja, Augusto. @ Diego Petersen. Y nos vamos al mundial, porque ayer empezó la fiesta y Florencia tiene la de 10.
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14: Florencia, buen día, cuéntanos.
17: Hola, ¿qué tal? Muy buenos días, los saludo con muchísimo gusto. Así es, ya inició aquí en México y pues por supuesto en el estado de Jalisco el Mundial, y con un triunfo de México que pues hizo un revoloteo aquí en nuestra bella capital. Y es que muchas de estas personas acudieron al famoso Fan Festival que está ahí en el centro de Guadalajara, donde desde temprana hora estaban ahí haciendo fila todos estos jaliscienses, y que, hay que decirlo, rápido se llenó esta plaza, por lo que las autoridades tuvieron que informar a través de todas las redes sociales de que pues ya no acudieran más a ese punto, que acudieran a otros que se habían establecido por parte de diversos municipios, entre ellos el municipio de Zapopan. Se habló por parte de las autoridades que pues con este marcador y en esta última milla ida al Estadio Guadalajara, que también pues se tuvo porque hubo partido de fútbol aquí, pues se coordinó con movilidad, seguridad, atención de salud, pero aún así hubo caos vehicular por diversos cierres, tanto en la Minerva por el festejo del triunfo de México, pero también por las personas que acudían al Estadio Guadalajara, aunque fue saldo blanco por fortuna. Sabemos que hubo algunas manifestaciones y a las cuales estuvimos presentes. Una de ellas fue el colectivo de Madres Buscadoras de Jalisco, donde salieron, alzaron la voz para pues señalar a las autoridades que esta problemática pues no ha retrocedido, sin embargo va en incremento las desapariciones aquí en el estado. Dijeron que pues le están invirtiendo más a este tipo de juegos, a este tipo de mundial, y que pues la autoridad está en esta zona de confort, quienes invierten estos recursos masivos en el fútbol, y que las familias siguen haciendo el trabajo de campo que les corresponden. Fue de manera pacífica, las familias lograron captar la atención de los turistas, quienes se acercaron pues con asombro a conocer la realidad que está viviendo el estado, pero como les digo, saldo blanco. Sí hubo mucha gente que salió pues a gritar el Viva México, y con toda una fiesta, por fortuna. Todo tranquilo, saldo blanco, pero sabrá Dios cómo se nos venga para el próximo jueves, compañeros.
14: Bueno, no, todo bien, Florencia, estamos en mood mundialista.
9: Te lo voy a decir, Florencia, te lo ganaste, todo va a estar bien, ¿sale?
17: Bueno, gracias, para recordarles, Florencia, el próximo viernes, ¿eh?
9: Gracias. Paz.
14: Sí, a ver, aquí en Guadalajara realmente sí se sintió la fiesta en todos los puntos, la gente estaba feliz, la ciudad paralizada durante los momentos de el Mundial. Y bueno, a ver, hablemos primero de la inauguración. A mí me pareció verdaderamente sensacional. Primero, sí, la aparición, como diría, lo bautizó Carlos Enrique, del gran jefe Tarántula Emplumada, ¿no? Estos supuestos aztecas, ¿no? Con una estética inventada por la producción de Mel Gibson. Nunca hubo danzantes así hasta que aparecieron en la película de Mel Gibson como los supuestos indígenas malísimos que se comían a la gente. Y adoptó México esa estética. Me parece verdaderamente absurdo. Y luego el jarabe tapatío convertido en el ballet de las meseras de Sambor's Carlos Slim, ¿no? Es una cosa horrorosa, ¿no? Hubo más artistas colombianos que mexicanos en la escena.
9: No. Y el Catrino, cabrón, el Catrino.
14: Verdaderamente de una producción de 4 pesos, ¿no? No les dio ni para una buena materia para Alex, ¿no? Me pareció ridículo, ¿no? Alex de Max.
15: Y la redoba.
14: No. Literalmente, antes no le dejaron una tarola, cabrón, ¿no? Pero bueno, la peor inauguración realmente que he visto desde que yo me acuerdo, ¿no? Sí, he visto varias. Fue como de centroamericanos de República Dominicana.
15: A ver, Alejandro, ¿di algo?
9: A ver, yo estoy totalmente de acuerdo con el señor Diego Petersen. O sea, la verdad de las cosas, algo pasó, ¿no? Algo pasó de alguna u otra forma. Por ejemplo, amigos que están fuera del país me dijeron, te cuártate. O sea, la inauguración de Cuarta Transformación, sabemos que no lo hizo la Cuarta Transformación, que lo hizo la FIFA, si quieres verlo así. Pero, pues sí, muestra un país que no es, ¿no? ¿Qué diferencia con la inauguración de los Panamericanos? Esa sí fue.
14: Espectacular.
9: Ahí el equipo creativo era muy bueno, güey.
14: ¿Qué diferencia con la inauguración de 86?
9: Te voy a decir una cosa. Los Panamericanos ha sido la mejor inauguración deportiva que este país ha tenido, incluso en los mundiales. Y hecha en Jalisco. Y hecha en Guadalajara. ¿Sí o no? A ver, yo fui parte del equipo, de un equipo muy potente y muy bueno y con muchas ganas, pero Jalisco sí sabe hacer cosas buenas, Dieguito.
15: Eso sí.
9: Hoy estamos convertidos en la sede más mexicana y esa inauguración puso a Jalisco de las inauguraciones, incluso a los comentaristas chilangos de TV Azteca y del Canal 2 en aquel momento, las tres decían, esto es espectacular. Pero bueno... Como bien dices tú, nuestro mejor futuro no puede ser el pasado, Dieguito.
15: Sí, ¿No les gustó Salma Hayek en representación de la presidenta?
14: Sí, fíjate que esa parte me gustó, ¿no? Nos representó muy bien Salma Hayek, ¿no? Con unos guantes para el frío que hacía, ¿no?
15: Tremendo.
14: O le dijeron que se pusiera guantes porque no fuera a ensuciar la copa, ya no sé. ¿No? O le daba miedo que la saludara y le pegara el coronavirus, se puso guantes, ¿no? Vete a saber cuál
15: es que tú no sabes de moda, Diego, tú no sabes de moda.
14: Lila Downs hablando en vez de cantando, ¿qué es lo que sabe hacer? Yo dije, ¡qué padre va a cantar Lila Downs! Y no la dejaron cantar, nomás hablar.
15: Sí, extrañamos a Raúl Velasco.
14: Nuestros, dos representantes de la cultura tapatía, Maná y... Alejandro Fernández, que salió así, desafocado y de perfil.
15: No le regalaron una sola toma a Alejandro Fernández. ¡Qué barbaridad! En cambio, Javier Aguirre salió, pero... Y todos los futbolistas. Muy contento. Está bien, es un asunto de fútbol, pero óyeme.
14: Pero a quien cantó el himno de Sudáfrica... que parecía compuesto por alguna productora de Disney, ¿no? Se ve que es un himno mucho más moderno, ¿no?
15: Es un himno que se canta en los idiomas que se hablan allá. Es impresionante. Todos los idiomas, son cuatro.
14: Pero sí, parecía de Abimbagüe, ¿no? ¿A poco no?
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9: Pero ganó México, muchachos. Ganó México.
15: Ah, sí. Sí, no. Ya no me acordaba. Mira,
14: cuando dijeron, mira, oye, estos güeyes no van a ganar, iban a expulsar al tercero, y sí lo expulsaron para un mexicano. ¡Ah, qué burro!
15: Mira, otra expresión de Manuel Seide, ya citado. Lentos con la bola, calmados en la derrota. Sí.
14: No, a ver, mira, lo que pasa es que ya ahorita ya están sacando cuentas. Bueno, si perdemos los otros dos, pasamos como el segundo mejor tercero. Y pues sí, con tres puntos nos alcanza y sí, ahí vamos. Ya estamos en el cuarto partido, eso téngalo por seguro. El quinto, quién sabe.
15: No tienen remedio. Dice, otra vez Manuel Seiden, esta es de Excelsior. La clase de fútbol jugado por la selección no está a la altura de cualquier equipo de segunda división. Es detestable.
14: No, yo, a ver, también estaba...
15: Qué bonito que haya cosas que nunca cambien, ¿no?
14: Todos los juegos inaugurales son muy tensos, se ponen nerviosos los equipos. Vi yo a Brasil, después de ser campeón del mundo, inaugurar la Copa del Mundo contra Yugoslavia 0-0. ¿No? Dices Brasil contra Yugoslavia 0-0, no es posible, tuvimos un pésimo Brasil allá en el 74, ¿no? Esas cosas pasan, ¿no?
15: Qué amable eres, Diego. Qué amable. Eres buena persona. No sé por qué andas perdiendo amigos.
14: No, sí. Y en Guadalajara, insisto, muy bien los FanFest. En la ciudad
15: sí,
14: de México,
15: muy bien. Otra vez
14: en Toronto, un desastre.
15: Es la gente y sus ganas de romper esa inercia de malfario que nos está persiguiendo.
14: Sí. Bueno. Yo creo que sí pegó el eslogan de Alejandro de todo va a estar bien.
9: No. Eso sí. El optimismo es una cosa que tenemos que seguir de alguna otra forma cultivando, Diguito. A lo mejor en una de esas le metemos 5 a Corea. Tú no sabes. Tú no sabes qué pueda pasar.
14: En una de esas.
9: No sabes.
14: ¿O no?
15: Sí, puede ser.
9: Y empatamos con Chequia y ya pasamos. Ya sabes que aquí empiezan a jugar el melatismo nacional.
15: Con un punto más, ya pasamos. Eso no va a ser problema.
14: Sí, pues digo, no, incluso con estos tres es probable que estemos peleando el mejor tercero. El último de los mejores terceros, pero pasar. Pero bueno, viene el próximo jueves el juego contra Corea aquí en Guadalajara, ¿no? Hay mucho Chiva en el campo. Yo espero que se sientan en casa y que den su mejor partido. Por lo pronto, ¿les parece? Vamos a un corte. Regresamos.
9: Sale.
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4: Regresamos, ¿qué dijo el público, Alejandro? ¿Hubo bateo libre o tiro libre?
5: No, sí, se suben, dice Federico Esperanza. El mexicano se distrae fácilmente, pero así es feliz, todo se vale y todo va a estar bien. Exactamente. Sergio dice, yo creo que la parte musical, si es patrocinada por el gobierno del evento de FIFA, inició el desfile con banderas, por eso considera Sergio que sí es. Efrén Gómez dice lo siguiente, Alex, comulgo contigo, Corea juega bien y tiene un excelente nivel. Corea será el auténtico termómetro para medir a la decepción, es decir, la selección. Y ahí, con un equipo de cuarta como Sudáfrica. En fin, bueno, no está de alguna otra forma. Nuestro amigo el Cachanillo apareció, dice, buenos días, vendo riñón para comprar un boleto para el Mundial y otro riñón para comprar cervezas en el estadio. Óscar Sayas, que estaba enojado con
6: ¿revivió?
5: Nosotros en ese sentido. ¿Qué te hicimos, Óscar?
6: No,
5: dice, buen día, compañerito. El Mundial le cayó a la cuarta T como anillo de dedo, empezó el Mundial y todo se olvidó un momento de los problemas del país en general.
4: Perfecto. Para eso se trata. Así es. De eso se trata. Entonces, ya sabes, si usted quiere olvidar, hay que ir al Salón del Bosque a olvidar. Eso.
5: Olvide ahí todo.
4: Olvide ahí, vámonos, ya está la selva y estas son las 3x3.
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7: Buenos días, les saludo con mucho gusto, al igual que el auditorio, y nos vamos con las 3x3.
8: Uno.
7: Paula Ramírez presentó su renuncia irrevocable a la presidencia del Instituto Electoral y de Participación Ciudadana de Jalisco, cargo que ocupaba desde octubre de 2021, aunque argumentó motivos personales, su salida ocurre en un contexto de cuestionamientos derivados del proceso electoral de 2024 y cuando el organismo mantiene abiertos diversos procedimientos rumbo a las elecciones de 2027.
8: Y dos.
7: La actividad industrial en México registró en abril su mejor desempeño en casi 2 años y medio, impulsada principalmente por un fuerte repunte de la construcción, lo que además ayudó a mejorar las perspectivas económicas para el segundo trimestre del año. De acuerdo con cifras del INEGI, el indicador mensual de la actividad industrial creció 1.8% anual en abril.
8: Y tres.
7: El presidente de Estados Unidos, Donald Trump, afirmó el jueves que ha cancelado nuevos ataques militares contra Irán, sugiriendo que se han logrado avances en las conversaciones para poner fin a la guerra, apenas horas después de que amenazara con intensificar el conflicto, tomando el control de la industria petrolera iraní. Pues así, así las cosas.
4: Gracias, gracias, Elba. Buen día. Y sí, preocupante la renuncia de Paula Ramírez a un año del proceso electoral. No es que se pongan en riesgo el proceso electoral, sino que habla de lo descompuesto que está el ambiente en el Instituto Electoral. Paula llegó a cabo una elección, le tocó la elección controvertida, que fue controvertida por Morena, y me parece que la presión acabó reventándola.
6: Sí, no es una buena noticia de ningún modo, y ahora esperemos a la determinación del Consejo General del INE para ver quién suplirá a Paula. Le mandamos un saludo. Tuvo un proceso muy, muy complejo por las manos negras que nunca faltan.
4: Y bueno, Alejandro, ya está creciendo la economía. ¿No estás muy contento?
5: Muy, muy contento.
6: No, velo.
5: Sobre todo, no, estoy feliz.
6: Hasta se fue al fútbol ayer.
5: Pero bueno. Oye, Diguito, una pregunta de Paula también. O sea, el tema de lo que está sucediendo en Zapopan no afectó, por ejemplo, la decisión
4: que se va a
6: tomar. No,
4: claro que no. No.
5: Y
4: bueno, Trump otra vez tacó.
6: Sí.
5: Pero a ver.
4: Bueno. ¿Pero qué? A ver, dilo.
5: No, pues sube el petróleo, baja el petróleo, ganan muchos, ganan pocos, etcétera. Pues es un tema muy complicado, pero lo que sí está complicado es la inflación en Estados Unidos. Yo creo que eso sí le puede afectar muchísimo. O sea, los costos en Estados Unidos del súper, de los seguros, de la gasolina y todo lo demás, creo que se le puede revertir. Y creo que le urge acabar con esto. Entonces, no sé si van a llegar
4: a... ¿Y no sabe cómo?
5: Pues dice que ahora va a ser en Europa. ¿Cómo ves? Que a lo mejor se firme en Europa el tema.
6: Pero Irán no ha dicho nada.
5: No, Irán no ha reconocido, Irán no ha reconocido esto todavía, pero el presidente se ve preocupado.
4: Bueno, pues vámonos, porque hoy es viernes. Ya llegó Trino y hay muchas, muchas vergüenzas que comentar. No le cambie, regresamos.
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0: Gracias, gracias, Javier. Señor Camacho, buen día, ¿cómo estás? ¿Cómo viste
1: Buenos
0: el partido?
1: Días.
0: Te veo emocionadísimo.
1: Estoy emocionado también por el transporte desde el aeropuerto. Yo ya vi los camiones y ahí dicen los letreros que decían, por favor de no escupir y no distraiga al conductor. Así decían los letreros que había en el camión. Oye, yo vi el partido,
0: pídala
1: de México.
0: Parada, estabas... también decía, ¿no?
4: ¿Cómo lo viste?
1: Así, pida tiempo su parada.
4: Sí. ¿Cómo viste el partido? Tú que sí sabes de fútbol, Trino.
1: Oye, no sé nada de fútbol porque le voy al Atlas, pero te voy a decir algo. Pudimos haber ganado 4 o 5-0 y no quisimos, cabrón. ¿Qué pasa?
0: No,
1: esos goles nos van a hacer falta.
0: A ver, hay que ser diplomáticos.
1: ¿Por qué diplomáticos, saben?
0: Es una diplomacia, no se le puede meter a un país. Tú eres el anfitrión, no le vas a meter a otros 5 goles, Trino. No hay que
1: a los de Sudáfrica están re lejos, nos vale madre. Si fuera aquí, uno sí, más
4: estoy de acuerdo, Estoy totalmente de acuerdo. ¿Los viste ¿Los viste mediosos, temerosos? ¿O así son
1: temerosos,
4: millennials ahora,
1: ratoneros,
5: Sí, sí, sí. No, ni siquiera capaces de disfrutar el juego. Pues ya estás ahí, no. Tienes el estadio. Y gózalo, ¿no? ¿Estaban?
1: Sí, sí, sí.
5: Les temblaban las piernas.
1: Le tenían miedo al estadio también, le tenían muchísimo como respeto, estaban como muy asustados. No me gustó, pero sí le vamos a ganar a los coreanos,
0: Es que son Chivas, no están acostumbrados a jugar en el Azteca. vamos con la primera directamente porque el gobernador de Durango, Esteban Villegas, que por cierto ya también apareció en las listas bonitas, dice que Coahuila y Durango le mostraron a todo el país que el PRI puede con Morena. Escuchen esto.
6: Para los partidos que se sienten intocables o para los partidos que se sienten que las tienen todas de ganar, aquí está el mensaje tanto en Durango como en Coahuila, que se les puede ganar. Esto tiene que animar al PRI de todo el país para poderles decir, ya se pudo en Durango, ya se pudo en Coahuila, ¿por qué no podríamos en Zacatecas? ¿Por qué no podríamos en Sinaloa? ¿Por qué no podríamos en otros estados? ¿Por qué no en Nuevo León?
0: Ándale, mejor le vamos a poner algo de salsa a este gobernador de Durango.

0: Ah, qué bonito. Sí, se vio un
1: ¿A qué horas
0: poco.
1: escuchas eso?
0: Sí, no, no, pero ese es el señor Chacón que
1: Sí,
0: tiene una
1: no, por eso.
0: playlist que no se la
1: El salón
0: acaba.
1: del bosque. Claro. La
0: Oye,
1: puse cuando acabó el partido de la selección.
0: pero tú no, entonces tú no te emocionaste con el triunfo del PRI a gusto.
1: No, no.
2: ¿Y te pasa como con la selección, o qué?
1: Sí, exactamente. En realidad el PRI le ganó, el PRI en Coahuila le ganó al equivalente a Sudáfrica.
2: No, es que ¿a quién le puede emocionar que el PRI gane lo que sea? O sea, no, da terror. Da terror. O sea, ¿en qué
0: No,
2: país
0: bueno,
2: estamos? O
0: para
2: sea,
0: que
2: esa es la
0: veas.
2: opción, ¿no? Pues no mames.
0: Oye, pero un gran amigo de Trino, que se llama Genaro Villamil, de amigo desde la infancia de Trino Camacho, le quiso dar lecciones de periodismo y terminó insultado. Escuchen esto.
3: Que el periodismo que se alía con los intereses que están en contra de la soberanía de este país deja de hacer periodismo y se vuelven sirvientes del imperio. Muchas gracias. Gracias.
4: Fuera. Sí. Habla de la
5: fuera y
4: habla de la CIA,
5: habla de la CIA.
4: Sí, interviniendo en el narco, cuando todos sabemos de un Rubén Rocha Moya, de un Américo Villarreal, cuando todos sabemos de una Marina del Pilar y de un Alfonso Durazo. ¡Fuera! ¡No!
0: Bueno, ¿qué le va a decir los traviesos de la sierra, todo con Z?
6: Él solo se lo buscó, por payaso la perdió.
0: Ándele. ¿Cómo me recuerdo? Cuando yo empezaba en el periodismo hace muchísimos años, decían, no, es que el periodismo tiene que ser revolucionario, tiene que estar con la causa del pueblo, que es el PRI, ¿no? Así escuché a Gerardo Villamil, pero como es amigo de Trino, mejor que Trino comente, yo no.
1: ¿De dónde lo conoces, Trino?
2: Echándome al ruedo, ¿verdad? No, no, no. Lo conozco, pero pues no es mi amigo. Pues si fuera mi amigo, pues ya estaría yo dibujando ahí en el chamuco, pero pues no
0: Ah,
2: soy
0: no.
2: amigo de él.
0: Qué
2: Me fue muy mal, hombre. Vieras que mi cuenta bancaria, qué mal está ahorita, pero qué bárbaro.
1: Qué raro, me extraña siendo tú, Trino. Oye.
0: Si les llega un mensaje de que me depositen, háganlo, háganlo.
1: Oye, esto va a pasar más seguido, ¿no? Yo creo que esto los va a estar pasando donde se presenten estos güeyes y se los van a empezar a voltear, ¿no? Por payasos, como dice el señor Augusto Chacón, ¿no? O
0: Bueno,
1: sea,
0: ¿se siguen diciendo burradas? Claro que sí.
1: no, bueno, pues que no hacen otra cosa. O sea, pues ¿qué van a hacer?
0: A ver, más burradas que Samuel García, vamos a escuchar al
1: Vamos a ver.
0: muchachazo de Nuevo León.
2: Ah, ya es concurso.
1: Sí.
0: Ya.
7: Pero sí les quiero pedir un mes, nada más uno, compadre, pausa. Disfruten, no todo es jalar. A partir de hoy en la noche, yo me pongo en modo party. Ya no quiero broncas, compadre. Ya en julio me vuelven las broncas. Ahorita es modo party, botas, sombrero y no voy a contestar el celular para que sepan, ¿eh? Si hay algún tema, le hablo a Nevencio. Yo voy a estar en la fiesta.
0: Y bueno, ¿y qué le va a decir Belbel Soul Club?
8: Ojalá no vuelvas, ojalá no vuelvas.
0: A ver, me encanta jugar el modo party. No,
2: sí,
0: no,
2: voy a estar
0: no,
2: en modo party.
0: Ya no puedo con eso, cabrón.
1: Sí.
2: Yo estoy en modo party desde que salí del ITESO.
1: A ver, pero ¿tú sabes cuál es la definición de un regiomontano o no, Dieguito?
0: No, Alejandro, por favor, dímela.
1: Son los chilangos gringos, pues ¿qué esperabas?
0: Son los chilangos de Texas.
1: Sí, cabrón. O sea, ahí lo tienes, es la representación clara de lo que son estos cuatro.
0: No, yo me
2: Oye,
0: salí
2: no,
0: aquella
2: no
0: de.
2: Ofendas no ofendas a los regiomontanos, es nomás ese güey.
1: No, nomás es ese,
0: Adiós,
1: tienes toda la
0: Monterrey
1: razón.
0: querido de
1: Una
0: sus
1: disculpa.
0: vergeles, me alejo.
1: No, terrible, ¿no? Terrible. O sea, y la Fosfo, o sea, fatal también. O sea, no, no es posible que ese nivel que tenga el pobre Nuevo León. Digo, ya habían votado por el Bronco, ya lo habíamos dicho, no se podía poner peor cuando llegó este cuate. Qué cosa tan terrible, de veras, pobres
0: regios. Yo nomás le digo, por favor, si un candidato habla con palabras en inglés, mándelo a la shit.
1: Sí. Hello.
0: Moro Party. Ay, qué bonito.
1: Qué barbaridad.
0: ¿Y quién creen que va a cerrar, Augusto? A ver, ¿a quién pusiste para cerrar las vergüenzas?
5: Mira, nuestros vecinos de Estados Unidos. Todo es lo material. Si tienes dinero, eres exitoso. Si no tienes dinero, no eres exitoso. Y mientras más tengas dinero, más exitoso eres. No, bueno, aquí, claro que queremos que todos tengan lo indispensable para vivir bien, pero el dinero no lo es todo.
0: Bueno, ¿y qué dicen los auténticos decadentes?

0: ¿Cómo ayuda? Sí, no,
1: a mí me gusta una canción, Augusto, que luego la tienes que buscar, que se llama No Tengo Dinero, que lo cantan los gringos. Oye. Pero tengo muchos amigos.
2: Ah, no, es que aquí, eso de muchos amigos, aquí sí nos duele muchísimo. Hemos perdido.
3: Oye, pero cuando vives del presupuesto, cuando no tienes que pagar absolutamente nada, cuando vives en un palacio, cuando te pagan todo, o sea, cuando te mueves en helicóptero y en aviones de la marina, pues, ¿para qué quieres dinero, güey?
1: ¿No? Bueno, sí, el dinero es una vida muy triste. El dinero va a llegar, mi querido Alex, llega de manera de un filete con bañado en oro. No tienes idea qué cosa tan rica.
0: Claro, sí, sí. Y luego, ¿no? Y disculpe, ¿dónde caga el muchacho?
3: Exactamente. Y los niños lo pasan mal.
0: Los niños bien. Sí, o sea, a ellos el dinero realmente no les importa. Nunca están pensando en ello. El dinero llega solo. Cuando tú haces las cosas bien y por el pueblo, el dinero llega solo.
1: Tú lo que tienes que tener es un recurso mágico en tu cartera, que son 200 pesos. Con eso,
3: vives
1: tu vida
3: 18
1: ya la
3: años.
1: Tienes asegurada.
0: Y el truco es nunca sacar ese billete. Siempre dejar que otro pague.
1: Siempre ir al salón del boy que Oscar siempre. Vite todo, te regale hasta una botella. Eso es
0: lo importante. Tú no saliste con tu billete indemne de ayer. Indemne.
3: Vámonos al escenario, ya, hombre. Al escenario.
0: Despide esto, Javier.
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0: Todo tuyo, señor Camacho.
1: Oigan, hoy tenemos una institución de invitado aquí en el programa que lleva tantos años ahí en el ballet folclórico de la Universidad de Guadalajara que prácticamente él ya sabe dónde guardan hasta las llaves del teatro, dónde guardan el papel de baño, dónde guarda todo, porque pues él ya está encargado de todo después de tanto tiempo y porque es una institución muy, muy querida por todos. Ha sido bailarín, ha sido maestro, ha sido coreógrafo y ahora es responsable de la celebración, fíjense, de 60 años. Yo tengo 64, o sea, cuando yo tenía 4 añitos empezó esto, de esta gran institución que con el corazón de México en el Conjunto Santander, los próximos domingos, el domingo 14, el domingo 21 y el domingo 28 de junio, se presentarán. Y tenemos aquí al gran Isaac Mercado. Buenos días, Isaac, ¿cómo estás? Buenos días, ¿cómo estás?
6: Muy bien, muy buenos días, excelente.
0: Qué hola, bueno. Isaac. Oye, bienvenido. Soy Diego Pérez, déjame hacerte un comentario nada más. ¿Cómo extrañamos al ballet folclórico de la Universidad de Guadalajara, que estuvo en la apertura del Mundial de 86 y ayer claramente no estuvo?
6: Nosotros también lo extrañamos aún más. Nos hubiera encantado estar ahí entre zapateados, tirar también el balón.
0: Exacto. Por supuesto. Bueno, felicidades por aquella vez y por lo que ha sido esta institución.
6: Muchas gracias.
1: Oye, Isaac, para quien nunca ha visto, que eso es muy raro, pero quien nunca ha visto, y sobre todo extranjeros, ¿no? El ballet folclórico de Guadalajara, ¿qué se van a encontrar en Corazón de México? ¿Cuántos sombreros, faldas, zapateados por minuto estás manejando ahorita?
6: Pues mira, es un programa, Corazón de México es un programa que enaltece y le da vida a todas esas tradiciones y a todo ese folclor que gracias a Dios todavía conservamos en nuestro país. Es un programa que abrimos la cereza en el pastel de este programa es que abrimos con un reestreno muy especial, La Danza del Fuego Nuevo, que es una obra emblemática creada en el 79 por el maestro Carlos Ochoa, con música original de Antonio Jerezano y basada en el Códice Borbónico. Yo como director actual pues me propuse traerlo de vuelta al repertorio, viviendo esa renovación que pues esta obra misma representa, con una nueva adaptación. Se profundizó en la investigación, se trabajó en la interpretación, en el misticismo, en las formas coreográficas, en los movimientos corporales, incluso la utilería se adaptó a nueva tecnología pues para darle más realismo a este cuadro. Esta producción pues celebra ese fuego que desde la raíz, desde la compañía, ese mismo fuego que nos encendió hace 60 años, pero pues renovado.
1: Oye, Isaac, sé que vienes de una serie de 6 funciones exitosas allá en Colombia. ¿Qué se siente saber que el Ballet Folclórico de la Universidad de Guadalajara anda exportando cultura mexicana con más éxito que el aguacate, mi querido Isaac?
6: Fíjate que hemos estado viajando constantemente a Colombia, no es la primera vez que vamos, pero pues esta vez se sintió muy diferente. La gente siempre en Colombia nos abraza con tanto cariño, nos quieren mucho a los mexicanos y a nuestro folclore. O sea, siempre fueron 6 funciones a llenos totales, donde pues la gente se desbordó con aplausos y muestras de cariño hacia nosotros. O sea que, pues imagínate, contentos, ¿no? Contentos, felices de abrir nuestros festejos allá en Colombia.
1: Oye, Isaac, si tuvieras que convencer a un aficionado, ya sabes, pues aquí están los colombianos que a lo mejor estuvieron allí viendo estas funciones, pero también hay coreanos, hay checoslovacos, ya no se dice, hay chesquios. Dime, si tuvieras que convencer a algún aficionado de fútbol, ¿qué les dirías para que combinen los goles y los zapateados y irlos a ver a ustedes?
6: Pues yo pienso que no creo que los convenzan dejar el balón, pero seguro después de meter los goles, porque pues es igual, nosotros como bailarines amamos la danza y todo esto, y claro que después nos daríamos chance de ir al fútbol, yo al menos así lo haría. Y entonces, pues a ellos, de que después de que se echen sus goles y sus cascaritas y anden corriendo por ahí, pues qué mejor que ir al conjunto Santander a disfrutar este espectáculo Corazón de México y a vibrar junto con nosotros y a festejar en un programa al conjunto Santander, a disfrutar este espectáculo Corazón de México y a vibrar junto con nosotros y a festejar.

0: estoy disfrutando.
1: Exacto. Buenísimo. Pues ahí te van unas preguntas, esas de bote pronto, para que lo que se te venga a la mente me contestes.
0: Ah, caray, vamos pues.
1: Isaac, la región más difícil de bailar es...
0: Una de ellas, Veracruz.
1: Ok. La
0: La
1: frase que
0: polca.
1: más... Ok, sí, claro. A ver, la frase que más repito en un ensayo, ¿cuál es, Isaac?
0: Vamos a hacerlo por última vez.
1: Qué
0: Esta es la
1: maravilla.
0: última.
2: Una más y ya nos vamos a casa.
1: Yo así le digo a mi mujer, pero bueno, ahí luego. Lo primero que hacen los bailarines al terminar una función, ¿qué es, Isaac?
0: Quitarse el suspensor y decir, ah, lo logré.
3: Eso nos pasa en el programa también, Isaac.
4: Sí, pero no nos lo quitamos.
3: Pero no nos lo quitamos.
1: Isaac, ¿qué es lo más difícil? ¿Qué es lo más difícil, Isaac, de dirigir a 80 artistas?
0: ¿Qué es lo más difícil? Ay, Dios. Pues
3: Mójate, mójate, no pasa nada.
0: creo que cuando lo haces con pasión, no
1: Ajá.
0: es tan complicado. A mí me cuesta trabajo y me gusta mucho que pongan al 100% de atención y a veces pues la gente se dispersa y eso es lo que me cuesta más trabajo, tenerlos al 100% mirándome, observándome y escuchándome.
1: Muy bien, Isaac. Si tú no te hubieras dedicado a la danza, probablemente Isaac sería
0: Arquitecto.
2: De tu propio destino, claro.
1: Isaac, ¿cuál es la pieza que siempre hace que el público se vuelva loco?
0: Hay varias, pero creo que el son de la negra al escuchar el mariachi.
1: Exacto.
3: Sí.
1: Así le tocamos a los sudafricanos aquí en un hotel, imagínate nomás, llegaron y le
0: No.
1: pusieron el sol de la negra. ¿Cómo pesa? Ay, bueno.
2: Sí, qué malo.
0: Sí, ojalá después les hayan
1: Isaac.
0: explicado.
2: Sí, y a Polonia le pusieron una polca,
1: Sí.
2: Trino, ¿qué?
1: Oye,
3: Oye,
1: Isaac,
3: Isaac,
1: gracias por acompañarnos.
3: a ver,
1: Nos vemos
3: una.
1: ahí en el Común Santander porque hay cosas que se disfrutan más en vivo y el zapateado es una de ellas. Y Alejandro te tiene una pregunta.
3: Oye,
0: Sí,
3: Isaac,
0: claro.
3: nomás una pregunta. ¿Hay ocasiones en las que dices tú, ahora esto salió muy mal? ¿Que no te sientas cómodo?
0: Esa es la pregunta.
3: Sí, no, ahorita yo voy a entrar con un regalito que nos va a hacer el Conjunto Santander, pero como en todas las profesiones, hay veces que ves el espectáculo y dices, híjole, hoy no salió del todo bien.
0: Pues fíjate, ahí yo obviamente trato de, soy muy perfeccionista y sobre todo en esto de nuestro espectáculo, que pues la gente se merece siempre lo mejor, pero aún así, como aunque se repite el mismo programa en todas estas funciones, siempre hay detalles, ¿no? Que es parte de disfrutar lo que si a alguien se le cayó un machete, que este telón hoy se cerró muy lento, que el tocado medio se le veía ahí que se le iba a caer y me puso nervioso. Esta fila no salió tan perfecta hoy, pero al final de cuentas, pues te das cuenta que son detalles que solo uno los ve, ¿no? Entonces, siempre ahí andamos batallando. Lo mismo me dicen los muchachos. Cuando les digo, salió muy bien, muchas felicidades, de 10, dicen, ay, maestro, wow, para que usted diga. Entonces, así es esto, ¿no? Siempre buscamos la perfección y le echamos todo el corazón.
3: Bueno, pues
1: Oye, Isaac,
3: apúntese,
1: sí, qué
3: perdón,
1: maravilla, ¿eh? Sí.
3: apúntese, Gilberto y María Luisa, siempre muy atentos y yo no me cansaré de decirlo. El Conjunto Santander de veras es un centro de exposiciones a nivel del mundo y el espectáculo de Isaac es verdaderamente una
2: Sí,
3: maravilla.
2: maravilloso.
3: Una maravilla, es conmovedor, realmente se siente un orgulloso, ¿no? De todo lo que ves ahí, de tu país, de tu folclore, de tus tradiciones. Hay tres pases dobles para que realmente vayan a ver esta función y sin duda se van van a zapatear junto con el espectáculo.
1: Eso.
3: Cáigale.
1: Felicidades por esos 60 años, mi querido Isaac Mercado. Gracias por estar
0: Felicidades.
1: en el programa.
0: Pues,

0: Muchísimas gracias, y sí, invitar al público a que nos acompañe estos,
1: ¿cuándo?,
0: estos próximos domingos, 14, 21 y 28, a la 1:00 p.m. en la Sala Plácido Domingo, en el Conjunto Santander.
1: Y en la Sala Plácido.
2: Cáigale, un gran espectáculo. Programa, gracias.
0: Corazón de México.
1: Gracias. Bien.
3: Gracias, Isaac. Buen día.
0: Gracias,
2: buen
0: fin de semana.
2: Vamos, que ya nos atropelle el tiempo. Gracias a Ramiro, a Elba y a Javier, que estuvieron hoy a cargo de este programa. Alejandro Sierra, Augusto Chacón, Trino Camacho y señor Diego Pérez en la Mula. Gracias. Es fin de semana futbolero. Todos,
1: vámonos,
2: todos concentrados para ver mañana a Brasil Marruecos.
3: Tengo mucha urgencia de ver el partido que viene. Está buenísimo. Canadá
2: contra Bosnia. Herzegovina. Vámonos.
3: No manches, qué partidazo. Cara.
2: Qué partidazo. Vámonos. Bye.
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Un día como hoy, sí, un día como hoy, 12 de junio, pero de 1951, nacía nuestro invitado de hoy. Vaya vocalista y vaya banda del rock puro de los 70s y de los 80s. Su nombre, Bradley Edward Delp. Sí, un día como hoy, ya te lo dije y con gusto te lo repito. 12 de junio de 1951, nace Brad Delp, vocalista de esta super banda, Boston.

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1: Bienvenido. ¿Cómo estás? Llegó el viernes. Citos musical y hoy estamos de manteles largos porque traigo otra super banda ochentera. Bueno, son realmente de los setentas, de los setentas. Pero hoy en el viernes citos musical recordamos con mucho cariño a Brad Delp, este vocalista de Boston. Hace poquito estuvo aquí integrantes de Boston acá el año pasado en Guadalajara. En el marco de las fiestas de octubre, hay que decirlo, hubo integrantes en un espectáculo musical de los 80s y 70s en fiestas de octubre, integrantes de Boston. Hoy recordamos a ese vocalista, toda la finta y la pinta ochentera. El programa de hoy, Band del Rock and Roll. Hoy estaremos, por supuesto, de manteles largos. Mucho que platicar. Llegó la fecha. Y pues desde luego nos alcanzó el mundial que ya inició. Ya tenemos un día de mundial, oiga. Qué rápido pasa el tiempo. En el control, don Javi García. Javi, ¿cómo estás? Muy buenos días. En la producción, Elba Eunice Mercado. Elba, ¿cómo estás? Muy buenos días. Soy Ramiro Marmolejo Galindo. O lo que queda de él. ¡Ah, qué semanita, oiga! ¡Ah, qué semanita! Llegamos a tiras y tirones al viernes. La garganta está cobrando factura. Pero anoche, ¿qué tal gritando goles, ¿Qué tal gritando gol a todo pulmón? La garganta está pagando las consecuencias. Pero ¿y qué tiene? Fue buen arranque, fue mal arranque, fue mediano arranque. Participe con nosotros y cuéntenos qué onda con este arranque mundialista. 3310-797699, 3310-797699. Ya se la sabe, el chiste es caer gordo. Pinche estuvo la inauguración, me parece pinchurrienta. La verdad es que la austeridad franciscana se apoderó de la inauguración del mundial. Yo sé que lo organiza la FIFA, entonces no sé por qué caímos en esa circunstancia de la austeridad franciscana de la 4T. A mí no me gustó, discúlpeme usted, perdóneme usted, ofrezco disculpas, pero no me gustó nadita. Mucho a deber quedó esta inauguración, cortita, rara, dispersa, con artistas de otras naciones. Bienvenidos hermanos de otras naciones, pero ¿y la esencia mexicana, oiga? ¿Sabe qué fue lo mejor de la inauguración? Los gorritos de cartón que los aventaron al final los aficionados. Fue lo único bueno. A mí no me gustó. Me dejó mal sabor de boca. Y de la decepción mexicana de fútbol, sí vamos a hablar. ¡Qué decepción otra vez! Los ratones han vuelto. ¡Qué decepción! Por supuesto que Sudáfrica no es sinodal. No es sinodal Sudáfrica. Nos va a ir como en feria, con un equipo medianamente superior. ¿Y sabe por qué? Por los traumas del jugador mexicano. Ratonerísimos, temerosos, no se me vaya con el espejismo del triunfo 2-0. Pésimo desempeño de la selección mexicana. Y la inauguración, pues austeridad franciscana en la inauguración del mundial. Pero eso sí, los aficionados hicimos gala de todas nuestras aptitudes y actitudes. Qué bien se portó Guadalajara, qué bien estuvo el FIFA Fan Festival, qué bien estuvo el Estadio Guadalajara. Bien y recontra bien. Incluso la autoridad, muy bien el operativo. Los contrastes. Pero bueno, ya me desahogué un poquito. Ya salió. Javi, ya es hora. Ya es tiempo de que demos inicio con las noticias como nos gustan, platicaditas. Y arránquense, muchachos.
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1: Otro que anduvo del tingo al tango fue Toñito. Comandante, ¿cómo estás? Buenos días. Buen café. ¿Aún tienes garganta, Toñito?
2: Sí, guardamos un poquito, si no
1: Eso.
2: vamos a ocupar el reporte.
1: Eso, comando. Buena cobertura la de ayer, Toñito. Felicidades. Platícanos, ¿qué tanto viste, Toñito?
2: Así es, bueno, pues hubo de todo, ¿eh? Ahí en la glorieta la Minerva, pues llegaron, pues por lo menos unas, ¿qué será? 1,000, 2,000 personas a festejar el triunfo de México contra Sudáfrica, que bueno, el marcador quedó 2-0, y esto inmediatamente pues hizo que pues varias personas se fueran en sus vehículos, estuvieran con sus claxones, otros con sus banderas, otros con las máscaras de El Santo, las banderas de México. Posteriormente llegó una banda de esta, como tipo sinaloense, a amenizar, Cielito Lindo, todo esto, además, así es de que pues hubo alegría. Inclusive platicamos con una persona que llegó con una, pues, con un asta, si se puede decir así, con la bandera de México, pero por lo menos medía unos, ¿qué será? Unos 4 metros, que la estuvo ondeando ahí en las inmediaciones de la Glorieta Minerva, y bueno, pues dijo estar muy contento. Escuchemos a ver si está el audio por ahí.
3: ¡Oh, excelente! Y queremos más. Queremos más, ya estamos. El que pega una vez, pega dos veces, esperemos. ¡Qué más fuerte! Todos se vieron muy bien. Buen entrenador, jugado a nivel internacional. Con eso va bien. Perfecto. Y adelante, pues México, que tenemos que demostrar que podemos. ¿Por qué? ¡Sí se puede!
2: Así es de que estuvieron ahí hasta como las 6, 7 de la tarde, un poquito más, que llegaron ya con sus cervecitas, haciendo fila a las tiendas de conveniencia para comprar agua, cerveza y todo lo demás. Y
1: Eso.
2: también la policía vial ya posteriormente, ya cuando vio ya más cúmulo de personas, cerró justamente Golfo de Cortés, la Avenida Vallarta, la lateral es como también de lo que viene siendo López Mateos, para evitar algún tipo de incidente, aunque bueno, fue saldo blanco. Y al terminar justamente esto, pues muchas personas se fueron al Estadio Guadalajara o Estadio de las Chivas, como le quiera llamar, para este partido de Corea del Sur con la República Chequia. Algunos de ellos, la mayoría, se fueron todos con sus playeras de México, ya las traían puestas, entonces no se las iban a cambiar, fueron ahí justamente para poder ingresar. Hubo filas, ya que el ingreso fue a partir de las 5:20, 5:30 de la tarde. Se tuvo que caminar esta milla, ¿no? O los 3 kilómetros
1: Sí.
2: para poder llegar hasta este punto. Y el servicio del macrobús, pues no se paró ni en Ciudad Judicial, ni en la estación Estado Chivas, que es donde las personas tienen que llegar y caminar. Pues tuvieron que caminarle un poquito más para poder llegar hasta este recinto. Y pues hubo de todo. Tú sabes que el desfile de las personalidades nunca deja de parar, aparte de los funcionarios municipales que están en las administraciones. También llegó el exgobernador Enrique Alfaro, llegó y saludó a pues, algunos de ellos.
1: ¿Qué hubo?
2: Algunos de ellos sí lo reconocieron de cómo se portó como gobernador. Unos dijeron que muy bien, otros muy mal, en opiniones encontradas. Pero bueno, pues ya después de esto, y que el marcador quedó 2-1, ganando Corea del Sur. Así es de que, pues algunos aficionados inclusive opinaron diciendo de que, bueno, pues de alguna manera este partido tendría relevancia también porque sería el oponente de México, y en este caso sería Corea del Sur para el próximo jueves. Escuchemos.
4: No, hombre, pues mira, son parte del Grupo de México, esperamos lo mejor siempre, ojalá les vaya un poco mal para que México pase en primer lugar y pues esperar lo mejor y que venga lo mejor.
2: Así es, ¿qué tal? ¿Cómo ves el partido de esta noche?
5: Esperemos que, como dice mi hermano, que pierdan. México ya cumplió con su parte, que es lo que más nos importaba, y pues estamos en espera de ver los resultados de los demás equipos, pero nos vamos a ir primero de grupo.
2: Muy bien, ¿ven a ver el partido? ¿Van a pasar?
4: Sí, vamos al partido. Es un poco difícil llegar, desafortunadamente, pero bien, allá, ya vamos para allá.
2: Ok, muy bien, gracias.
4: Gracias,
2: Jesús, ¿no?
4: Gracias,
5: gracias a
4: Pablo
5: ustedes.
4: Jiménez.
5: Rogelio Toledo, servidor, gracias.
2: Gracias. Bueno, pues ahí escuchamos y ahora nos vamos al operativo vial. Estuvo cerrado el carril lateral de la avenida Vallarta. Se había dicho que no iban a poder pasar vehículos al interior del estadio de Guadalajara por la última milla, pero bueno, eso siempre y cuando se pagara el estacionamiento, que uno de ellos estaba como en 2.300 pesos. Entonces tenían que mostrarle un código QR a los agentes viales para que dejaran ingresar por la carretera Nogales y la avenida Aviación para poder dar vuelta a la izquierda. Entonces, entre si traías el código, no traías el código, se hizo un cuello de botella por el carril lateral. Por los carriles centrales y por el puente estuvo fluido, ¿eh? Hasta eso pudimos recorrer hasta la zona de lo que viene siendo La Moderna, esta fábrica de sopas de La Moderna, y poderte regresar. Pero para todos los que venían, inclusive en autobuses procedentes de Tepic, de Nogales, de otras partes, hay terminales de autobuses. Bueno, ellos tuvieron que bajarse un poquito antes en un centro comercial. Ahí estaban bajando las personas que venían de viaje. Ahí mismo tomaban su taxi o su Uber, según dependiendo lo que pasara primero, y de ahí se retiraron. Obviamente que pasó el autobús de la República Checa, escoltado por elementos de la policía vial, otro autobús donde venían pues los auxiliares justamente del director técnico, los jugadores, e ingresaron hasta el estadio de Guadalajara.
1: Muy bien, de todo un poco, de todo un poco y muy buena cobertura, muy buen trabajo, Toñito. También parece que el dios Tláloc se comportó a la altura en Guadalajara, pintaba para tormentón. Pero estuvo ahí más bien fresca la tarde noche y también eso ayudó, Toñito.
2: Sí, ahora sí se cumplió la canción de Cielito Lindo, azul, con las nubes blancas, mucho sol,
1: Sí,
2: y también
1: hombre.
2: durante la tarde,
1: Bueno.
2: así es de que ayudó, porque acuérdate que no puedes pasar con paraguas
1: Cierto.
2: hasta el interior del estadio, entonces eso ayudó a las personas que no salieran todas empapadas, ¿no? Por esta, por la lluvia, ¿no? Que se pronosticaba, pero por fortuna no cayó, ya llovió eso de las, ya a la medianoche, ¿no?
1: Claro,
2: Y eso
1: claro.
2: sí, estuvo un poquito complicado salir al exterior. Obviamente, pues 45 mil personas que tratan de salir al mismo tiempo. Se colapsó la avenida Vallarta, Periférico, Poniente, para poder tomar sus destinos, pero de alguna manera se agilizó por parte de la policía vial.
1: Solamente reiterar, querido Toño, que hasta el momento no tenemos ninguna confirmación contraria, pero todo parece indicar que es eso, un saldo blanco, Toño.
2: Sí, es saldo blanco, no se reportaron mayores incidencias. Y pues ahora a esperar, ¿no? Porque el próximo jueves
1: Viene el
2: viene el
1: bueno,
2: partido de
1: ¿sí?
2: México contra Corea.
1: Viene el bueno.
2: Así es, contra Corea. Entonces va a ser aquí en el estado de Guadalajara.
1: Sí.
2: Veremos, ¿no?
1: A ver.
2: Presencia de todos los mexicanos, ¿no?
1: Perfecto. Muchas gracias, Toñito.
2: Hasta luego.
1: Que tengas un gran día, Toño. Ya ve usted, ahí está. Ahí está. Yo soy, ya lo sabe, claridoso en todos los sentidos. El nivel futbolístico de Corea del Sur y Chequia, muy malo en el primer tiempo, sorprendente en el segundo. Me deja cero goles, me deja ni fu ni fa. No sé qué pueda pasar contra México. Después de haber visto a México, y que reitero, Sudáfrica no es sinodal, nunca podremos saber si México está bien hasta que encuentre enfrente a un buen equipo de fútbol. Y estos dos, tanto Corea como Chequia, pues también día y noche, en los dos tiempos, día y noche. Así es que hasta ahora no tengo un parámetro para poder medir el nivel futbolístico de México. Por eso afirmo que es malo y lo reitero. En contraste, muy bien Guadalajara, bien el operativo, bien la seguridad. Claro que siempre hay incidentes, claro que siempre hay momentos de molestia, claro que siempre hay prietitos en el arroz, pero en términos generales, bien se comportó la ciudadanía en el FIFA Fan Festival. Se llenaron en cuestión de minutos, tanto para el partido de México como para el partido de Corea. En un rato más vamos a tener el reporte completo de ello, pero reconocer que bien el operativo, bien los aficionados y pues mal, muy mal la inauguración y muy mal el nivel de la decepción mexicana de fútbol. Ganar no es suficiente. Quitémonos de la cabeza ese razonamiento mediocre de que, pero ganamos. No. No es el qué, sino el cómo. El cómo, ese es el tema. Así es que me mantengo en lo dicho, es la decepción mexicana de fútbol. Vamos, vamos a la pausa. Boston está invitado. Boston, grupazo, grupazo de los 80s. De hecho, inició en los 70s, pero tuvo su florecimiento en la última parte de los 70s y en los 80s mismos. Hoy estamos recordando, por supuesto, a esta agrupación musical norteamericana. Grupazo, Boston. Vamos a la pausa.

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¿Nota usted cómo existe esa fusión entre 70s y 80s? Eso pasa con grupos que viven esa transición como el de hoy, Boston. Hoy estamos recordando la fecha de nacimiento de su vocalista, el gran Brad Delp, una voz inconfundible. Nació un día como hoy, 12 de junio, pero de 1951, pero viven su esplendor en la parte final de los 70s y por supuesto rumbo a los 80s. Son rockeros, no son poperos, tampoco es funk, no son tan fresas como los grupos de los 80s, son más rockeros y hoy estamos recordando, por supuesto, toda la discografía de Boston, porque su cantante está de cumpleaños. Ya no está con nosotros, por supuesto, tuvo una muerte trágica. Luego le contaré un poquito acerca de ello, pero hoy estamos recordando a Brad Delp, vocalista de Boston. Por cierto, cuando él era muy niño, ahí en los 60s, en los principios de los 60s, vio un programa en la televisión, el famosísimo Ed Sullivan Show. En el Ed Sullivan Show, que era un programa nocturno en Estados Unidos, actuaron por primera vez The Beatles, o los Beatles, como lo quiera decir. Y ahí el pequeñito Brad conoció el rock. Y eso fue lo que lo animó a estudiar música y convertirse después en toda una leyenda. Ver un programa de televisión e inspirarse con los Beatles. Vaya historia. Hoy recordamos a Brad Delp.

0: Aprovecho este fondo musical para recordarle que no todo es fútbol, oiga. 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Aprovecho este fondo musical para sacar mensajes. Gracias por comunicarte al WhatsApp. Enhorabuena, Ramiro, grupazo Boston. Ah, qué bueno que te gustó. Claro que es un grupazo Boston. Qué bueno que te gustó. Otro mensaje. ¿Por qué pusieron a una mujer imitando a Shakira? Manuel Cadavieco. Sí, es cierto. Es todo un tren, todo un tema de conversación. Y fíjate que yo pensé lo mismo. Vi muy rara a Shakira, tanto en el cuerpo, así lo podemos decir, la economía corporal, como en la cara. Portaba unas gafas oscuras que nunca se quitó. Y hay un comentario generalizado, sobre todo en redes, que afirman que Shakira no es la que estuvo en la ceremonia inaugural, que era una impostora, una imitadora. Vaya usted a saber, es lo que dice la mayoría de la gente. Yo lo pensé, dije, qué rara se ve Shakira, pero no le puse más atención. Y ahora ya es tema de conversación nacional, ¿eh? ¿Qué más? Buenos días, Ramiro. Fíjate que a mí me pareció más o menos la inauguración del partido, pues también faltó que sacaran la casta. Pero en temas de vialidad, el día de ayer estaba tan a gusto, sin tráfico en las calles. Nada que ver con el día de hoy, que está vuelta loca otra vez la ciudad. El tráfico normal. Y quiero comentar que me tocaron ver dos accidentes. Uno sobre Lázaro Cárdenas y otro sobre Avenida Vallarta. El de Lázaro Cárdenas estaba bajando el puente Matute Remus hacia Los Arcos en los carriles centrales. Y el otro casi llegando al puente del Pueblito. Ahí, antes de llegar a la desviación para agarrar a Rafael Sanzio, igual por carriles centrales. Soy Liz Flores, excelente inicio de semana. Coincido contigo, ¿eh? Ayer la ciudad, los que no le dimos para el estadio, bien a gusto la ciudad. Coincido contigo por completo. Uno más. Buen día, estimado Ramiro, soy Sergio Bautista. Pues sí, como dices, regresaron los ratones mexicanos. Todo es culpa del más miedoso de los entrenadores, Javier Aguirre. Por lo demás, multitudes que nos quedaremos sin ver el fútbol. Abrazo, tu programa está de lujo. Felicidades, descansa. Ay, gracias. Sí, por supuesto que voy a descansar. Porque creo que ahora sí me lo merezco. Oiga, soy un orgulloso godín. Fin de semana, ahí te voy. Seguimos con más.
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0: Bueno, el tema de conversación obligado, por supuesto que es el inicio del fútbol, el inicio del mundial, como le quiera llamar, de todo un poco. Y mire, con una otra gran cobertura, Luis Antonio Ruiz llegó bien tempranito al FIFA Fan Festival del Centro Histórico de Guadalajara. Y ¡ay Dios! Se la pasó, pero corriendo de la Seca a la Meca, de Herodes a Pilatos. Llegó muy temprano, le llovió, le salió el sol, llegó gente, se fue gente, se llenó, se vació, se volvió a llenar. De todo hubo en el FIFA Fan Festival. Ahí estuvo muy puntual Luis Antonio Ruiz. Luis, ¿cómo estás? Muy buenos días.
2: ¿Qué tal, Ramiro? Te saludo, buenos días, igual que el auditorio, efectivamente, desde muy temprano. Y bueno, hay unos que hasta durmieron ahí,
0: sí.
2: Ramiro, formados para ser los primeros y entrar al FIFA Fan Festival, ahí en el corazón de la ciudad de Guadalajara. Ramiro, sin embargo, cuando llegamos como a las 7, pasadito de la mañana, pues ciertamente ya el primer filtro ya había alrededor de unas 600 hasta 1,000 personas, Ramiro, y las filas eran kilométricas, Ramiro. Kilométricas desde muy temprano, pese a la lluvia, se mantuvo ahí los aficionados, es decir, de todos los partidos, de todas las selecciones, porque ahí veías camisas de todos los partidos, Ramiro, pero se veía más la verde, la de la selección mexicana, y yo creo que un gran ambiente se vivió en el centro de Guadalajara. Fue muy rápido, ciertamente hay que reconocer, Ramiro, que el Vivo Fan Festival, pues ciertamente agilizaron y fue como pudieron entrar esas kilométricas filas para poder ingresar a lo que es la plancha de Plaza Liberación y estar viendo ahí las diferentes espectáculos, actividades, para después pasar a lo importante, Ramiro, a la inauguración del Mundial, y donde México, bueno, pues ahí dos goles de México lo hicieron gritar ahí en la plancha Liberación. Vimos cientos de familias, Ramiro, era acompañado desde los bebés, desde los niños que apenas caminaban con su camisa de la selección. Yo creo que eso es lo importante, Ramiro, donde toda la familia completa pudo disfrutar de las festividades del FIFA Fan Festival ahí en el centro de Guadalajara, y por lo que pudimos notar, ciertamente fue una fiesta muy, muy tranquila, Ramiro.
0: Recordarle a la ciudadanía que hay diferentes filtros de seguridad y hay semáforos que te van indicando en tiempo real la ocupación de este espacio, para que lo revises, este semáforo que tiene el Ayuntamiento de Guadalajara, y si ves que ya está lleno, mejor ni te acerques, Luis.
2: Así es, efectivamente, Ramiro, ayer sí se llenó ahí muy temprano, Ramiro, ya el semáforo ya estaba, ahora sí, como dicen, en rojo, Ramiro, ya no podías ingresar al FIFA Fan Festival ahí en Plaza Liberación. Se dieron cita desde muy temprano y veíamos familias completas, y lo rápido, Ramiro, es llevar, no llevar mochila, es decir, llevar lo indispensable, llevarse el dinero por si quiere comprar algo, su celular, en este caso llevar su impermeable, Ramiro, si es necesario por la lluvia, pero lo indispensable para que pueda ingresar, Ramiro, mucho más rápido sea el ingreso. Vimos mucha presencia de la Guardia Nacional, Ramiro, sí, había policía estatal, también estaban los municipales de Guadalajara, es decir, sí había mucha vigilancia, agentes viales, hoy se aparecieron, Ramiro, ahí por la zona, entonces estaba muy, muy tranquilo, y lo más importante, el festejo que se llevó precisamente y el triunfo de México ahí en la plancha de la Liberación en el FIFA Fan Festival de esta Copa del Mundo 2026, Ramiro.
0: ¿Pudiste notar presencia de ambulantaje, Luis?
2: No, Ramiro, hoy no los vimos, solamente muy temprano andaba ahí el que vende los impermeables, Ramiro.
0: A ese sí le fue bien.
2: Sí, sí, le ha de haber ido muy bien, porque sí hubo un momento, Ramiro, donde pues te escurría la agüita y caminas una cuadra y media y ya vas mojado. Entonces, el de los impermeables sí la hizo, Ramiro, porque ciertamente los paraguas no puedes pasarlo, ¿no? Porque es como, pues a lo mejor un arma, es decir, entonces mejor dejar eso, pero los impermeables sí los pasaban, Ramiro, sí pasó ahí vendiendo clandestinamente los impermeables, pero todo muy bien ahí en el centro de Guadalajara. Digo, estaban desde muy temprano todos estos operativos que se implementaron también por parte del Ayuntamiento Tapatío para que los ciudadanos pudieran ingresar a lo que es la plancha de la Liberación. Sin embargo, también en lo que viene siendo el degollado había una pantalla más, Ramiro, y le podía seguir para seguir disfrutando pues el corredor de la Plaza Tapatía hasta el Cultural Cabañas, para disfrutar precisamente de el fútbol, Ramiro, donde bueno, pues la selección fue lo más importante. Ayer estuvo contentos, felices todos los que acudieron ahí al FIFA Fan Fest en Guadalajara, este festival, y bueno, pues hasta muy tarde, Ramiro, todavía seguían festejando, porque déjame te digo que dentro de la plancha pues te puedes aventar una bebida amargosa, entonces pues estaban felices.
0: Bueno, preguntarte, Luis, ya andas otra vez ahora en el cuadrante, todavía no en el mero centro, pero andas ya por el cuadrante del centro, ya lo pudiste ver. ¿Está un poquito diferente el día de hoy, más tranquilo, o cómo ves el movimiento de personas?
2: No, ya pasamos por el centro, Ramiro, está muy tranquilo a diferencia de ayer.
0: Bueno.
2: Pero ¿ya me escuchas por ahí?
0: Sí, adelante, adelante.
2: Comentaba, Ramiro, hoy pasamos muy temprano, está mucho más tranquilo que el día de ayer, pero bueno, vamos a ver ayer por la inauguración cómo se vive precisamente los próximos días. Yo creo que los días donde estará pues prácticamente abarrotado, como pasó, será cuando juegue la selección,
0: cierto,
2: o en algún partido cuando sea Brasil o sea Argentina donde ciertamente pues va a haber mucho más aficionados y muchos apoyando. Ahora sí que se apoyan entre todos, Ramiro.
0: Perfecto. Pues muy buena cobertura, estuviste en todos lados. Importante también decirle a nuestra audiencia que nos sigan por redes sociales. Ahí estás subiendo materiales tú mismo, querido Luis, de forma constante.
2: Así es, Ramiro. Y bueno, no falta el que cargue la bocina, Ramiro. Para seguir muy alegre ahí.
0: Te encontraste uno con todo y bocina. Yo creo que terminó sin espalda ese amigo, Luis.
2: No, sí. Y la bocina no estaba pequeña, Ramiro. Era un bocinón como para organizar una fiesta. Pero mira, puso a bailar todo, Ramiro.
0: Exacto. Perfecto.
2: Es importante.
0: Buena cobertura, te felicito. Gracias, Luis.
2: Un abrazo.
0: Dos para ti. Oiga, eso es lo que tenemos que reconocer, el ciudadano, el hincha, el partidario del fútbol, como le quiera llamar, el aficionado, muy bien, muy bien, y eso también es destacable y rescatable. Reitero, repito y reconozco, el operativo pues parece que funcionó en todos los sentidos, incluso la ciudad estuvo más limpia de autos, si podemos usar la expresión, en puntos no neurálgicos hubo un poquito más de circulación, entonces lo he escuchado como comentario general, así es que día uno, check, palomita. Todavía faltan 33 días más, porque son 34, entonces faltan todavía más de 30 días más. Hago votos porque todo siga saliendo de rechupete. Pero bueno, tenemos que seguir toda la agenda, por supuesto, y hay una que nos ha llamado la atención desde antes del inicio de la Copa, es decir, cómo se puede ver el fútbol o cómo se puede disfrutar de los partidos, por ejemplo, en bares y restaurantes. Sobre ello investigó Víctor Ramírez. ¿Cómo estás, Vic? Buenos días.
3: ¿Qué tal? ¿Cómo estás? Buenos días a nuestros radioescuchas. Pues este tema de las transmisiones de los partidos, pues sí se les está complicando a todos los dueños de restaurantes y bares, debido a que se tienen una serie de restricciones que se pusieron desde los dueños del Mundial y que en este sentido les puede implicar sanciones económicas muy altas a los restauranteros y a los de los bares. En este caso, Gregorio Godoy, presidente de la Cámara Nacional de la Industria Restaurantera y Alimentos Condimentados en Jalisco, señala que fue un error el que se haya hecho esta situación, y esto fue lo que él comentó.
4: En cuanto a las transmisiones, bueno, pues una muy mala noticia el que hayan empezado con esta campaña unos días antes del Mundial. Yo creo que es una campaña de terror, ¿no? Todo el mundo estamos asustados viendo qué va a pasar. Desgraciadamente la misma empresa no tiene capacidad de instalación. Tenemos semanas esperando que nos instalen en muchos locales y no han podido darnos ahora sí que la instalación a los establecimientos. Creo que, bueno, para mí es un desacierto. Como cámara estamos invitando a todos los afiliados y a todos los restaurantes en que cumplamos, ¿no?, la normativa al 100%. No somos los primeros en estar interesados en las buenas prácticas y así lo hacemos.
3: Y bueno, es que solamente hay dos empresas de cable que podrían haber instalado el sistema para que lo transmitieran en sus locales de forma comercial. Hay otra que pues es más de forma particular, y si contrataban esa, pues no podían pasarlo en sus locales, porque entonces ahí vendrían las sanciones, que van desde los 500,000 hasta los 28 millones de pesos, según el número de infracciones que se cometan durante una inspección, Ramiro.
0: Por cierto, que este sector, el restaurantero, es el que está pasando la nota también en muchos aspectos. Son también los restaurantes, por ejemplo, de la zona centro, Víctor, los que también padecen este amurallamiento del FIFA Fan Festival, Vic.
3: Sí, está complicando la llegada a algunos restaurantes que están en las plazas, pero no solo en las plazas, sino alrededor de todo lo que es Plaza Liberación, Plaza de Armas, Plaza Guadalajara, todo eso. Pues sí complica la llegada, porque no se puede tampoco arribar con vehículos tan fácilmente, y hay que buscar un estacionamiento lejano o exponerte, dejarlo en la calle, los que lleven vehículo, y que se tenga algún incidente, Ramiro.
0: Perfecto. Muchas gracias, Vic. Muchas gracias.
3: Hasta luego, buen día.
0: Que tengas un gran día, Víctor. Sí, hay que conocer todas las caras, absolutamente todas las caras. Pero bueno, otra de las caras importantes tiene que ver con las manifestaciones y movilizaciones que también hubo ayer en el centro del país, en Guadalajara y en diferentes puntos. También se reclama y se clama por justicia o por localización de familiares. Me refiero a los colectivos de familiares y grupos de búsqueda desaparecidos que también usaron la fecha para elevar su voz una vez más. Ahí estuvo, muy cercana, como es costumbre de Florencia con estos colectivos, muy cercana a los grupos de familias por desaparecidos que también estuvieron en las calles. ¿Cómo estás, Florencia? Muy buenos días.
5: ¿Qué tal, Ramiro? Muy buenos días, te saludo con muchísimo gusto, así en medio de pues toda esta fiesta, de esta derrama económica que se promete por estos Juegos del Mundial aquí en el estado de Jalisco, que claro, son cuatro, surgió pues este grito de dolor que busca ser escuchado más allá de estas nuestras fronteras. Los colectivos de madres y familiares de personas desaparecidas aprovecharon esta atención internacional para pues poder denunciar y hacer del conocimiento de lo que califican como una zona de confort por parte de las autoridades, quienes invierten recursos masivos, por ejemplo, en el fútbol, mientras que las familias pues siguen haciendo el trabajo de campo que les corresponde al estado. Y así lo expresó Indira Navarro, integrante del colectivo Guerreros Buscadores de Jalisco.
6: De que hay una derrama pues económica y aparte inversión muy grande para que se pueda jugar un partido, bueno, cuatro, realmente son cuatro partidos de fútbol, cuando hay muchísimas necesidades, como es el caso de nosotras, las desapariciones, invirtieran más bien en la prevención, invirtieran en tratar de erradicar el problema que no se ve que disminuye, al contrario, la deshonrosa primer lugar en desapariciones a nivel nacional, y por supuesto que esto duele, ¿no? Esto cala como sociedad, como víctimas indirectas, de que no tenemos un apoyo real, de que nos dejan, han caído en una zona de confort y que dejan que nosotros hagamos el trabajo que a ellos les corresponde, pues sí es un insulto para todas las víctimas.
5: Ellas mencionaron, y al momento de que pues salen a manifestarse, hay que decirlo, Ramiro, de manera pacífica, se caminaron por algunas calles, luego se pusieron ahí en el centro de Guadalajara con este llamado tejido rojo para pues hacer esta petición a las autoridades de que también están ellos, sí lograron captar la atención de los turistas, quienes se acercaron con asombro al conocer la realidad del estado, muchos de ellos empáticos en conocer qué tanto estaba ocurriendo o qué tanto está ocurriendo aquí en el estado de Jalisco. Dice la propia Indira que jamás creyeron que iban a ser tratados como los trataron el día de ayer. Dice, sí, fue un apapacho al corazón, ese corazón que sigue buscando a sus desaparecidos aquí en Jalisco. Así que pues sí lograron que reflectores internacionales pues tuvieran ese acercamiento con ellos y darlo a conocer. A lo menos tú sabes, Ramiro, que una imagen vale más que mil palabras, y que te graben medios internacionales pues puede hacer la diferencia para, a lo mejor, si alguien los vio, pues denuncie.
0: Exacto, exacto. Importante, incluso dentro de las campañas, incluye desde luego la colocación de estas fichas en la infraestructura urbana, pero también me llamó la atención que unas usaron imágenes de la camiseta verde en sus propios familiares desaparecidos para darle esa notoriedad y que contraste. También hicieron diseños en sus propias fichas, ¿no?
5: Sí, en sus propias fichas con estos colores, jerseys de México, y pusieron o plasmaron, mejor dicho, la fotografía de su desaparecido.
0: Así es.
5: Como estas tipo cartitas que se están utilizando ahorita.
0: Así es.
5: Así, justo tal cual lo hicieron las madres buscadoras para pues hacer visible la problemática y que alguien de ellos, si tomara alguna fotografía, algún video, pues salir en otro lugar y poder pues tener noticias de sus desaparecidos.
0: Muy bien, muy bien. Como siempre, oportuno tu reporte, Florencia. Qué bueno que estás cercana a los grupos y a los colectivos. Gracias por tu reporte, Florencia.
5: Gracias a ti, Ramiro. Buen día.
0: Que tengas un gran día. Importante, ¿eh? Importante que estén todos en las calles haciendo valer su derecho a la manifestación. También reconocerle al propio gobierno de Jalisco que en semanas anteriores dijeron que iban a permitir toda manifestación libre a los colectivos. Ahí está, se está cumpliendo. Bien. Yo sé que a lo mejor algunos gobiernos se incomodan, y cómo no es un tema menor. Pero reprimir, esconder, ocultar, tampoco es la solución y tampoco es la vía. Y ahí están las madres en su lucha, en pie de lucha, y aquí en la W, la de Guadalajara, siempre está abierto el foro y el espacio para ustedes. oiga, tengo en mis manos un documento oficial que ayer recibí poco antes de las 9 de la mañana y que se convirtió en la nota informativa política del día aquí en Jalisco. Vaya momento, ¿no? Vaya día y vaya ocasión. No cabe duda que la forma siempre es fondo, ¿eh? Forma siempre es fondo, porque a horas de que arrancara el Mundial de Fútbol y que el mosaico informativo se confundiera por completo con la efervescencia mundialista, pues presentan renuncias, y eso es importante y no lo podemos dejar de lado. Ayer sucedió esta publicación de boletín oficial que llegó a mis manos poco antes de las 9 de la mañana. El día martes, lo voy a leer de manera textual, el día martes 9 de junio, en la Ciudad de México, la maestra Paula Ramírez Hohn presentó formal renuncia al cargo de presidenta del IEPC Jalisco ante la licenciada Guadalupe Tadei Zavala, presidenta del Instituto Nacional Electoral, INE. En conversación directa, la presidenta Tadei escuchó los términos de la renuncia. Horas después, las y los integrantes del Consejo General del IEPC conocieron la decisión. Se trata de una determinación de carácter personal e irrevocable. Ante sus compañeras y compañeros, expuso que es una renuncia largamente meditada. Ramírez Hohn fue nombrada en octubre del 2021. Ante sus colegas enumeró 4 grandes campos de su gestión que pueden ser públicamente evaluados: la transición pacífica, legal y democrática de los poderes públicos en Jalisco, la conducción colegiada unitaria de la institución, el fortalecimiento de la capacidad organizativa, técnica, operativa del IEPC y la integridad administrativa y presupuestal. Agradeció enfáticamente a sus compañeros y a sus compañeras y compañeros del Consejo General por el trabajo realizado en los últimos 4 años y medio, en que el IEPC produjo avances muy notables en paridad, inclusión, derechos indígenas, mecanismos de participación ciudadana, además de garantizar su principal función, la transmisión pacífica y legítima de todos los poderes públicos del Estado. La renuncia tiene efectos a partir del 1 de julio, con el fin de posibilitar una transición armónica y ordenada. ¿Qué le parece? No es cosa menor. Se queda este instituto sin cabeza, sin titular, porque renuncia. Y renuncia el día de la inauguración del Mundial. Forma es fondo, forma es fondo. No quitemos los reflectores y las cámaras y los micrófonos y la atención y los oídos y los ojos de este IEPC. Es el árbitro electoral de Jalisco. No es poca cosa, no es cosa menor. Algo más se viene, algo más se viene. Por ahora, el IEPC sin cabeza porque decidió renunciar, y el día de la inauguración del Mundial. No lo sé, Rick, parece falso, no lo sé. Aquí hay gato encerrado. Vamos a la pausa y regresamos con más.

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0: Hoy en la historia de la música, entrelazada con la historia de la humanidad, Boston, grupazo Boston, porque un día como hoy, 12 de junio, pero de 1951, nacía su vocalista, el gran Brad Delp. Hoy recordamos el rock and roll de los 70s y 80s al estilo de Boston. ¿Le gusta la música? A mí me encanta y en viernes mucho mejor. Mensajes, rápido. Buen viernes, señor Ramiro Marmolejo. A terminar la semana godín, pero viene el fin de semana restaurativo para relajar el cuerpo. Ya ni quejarse de la inauguración del fútbol. Mejor enfocarse en cosas nuevas y salir de paseo para dejarles la ciudad a los turistas que realmente gastaron mucho dinero y tal vez no disfruten como se merecen. Un abrazo con cariño. Vamos, México, que esto apenas empiezo. Otro abrazo con cariño para usted. Gracias por el mensaje. Siempre caen bien los mensajes con cariño. Cariño es lo que tenemos que darnos todos. El que entendió, entendió.
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0: Bueno, ¿cómo cierran las calles, Toñito? De nueva cuenta, muy buenos días.
2: Hola, pues los semáforos, primero en tiempo de calor se derriten y en tiempo de lluvia se apagan, así que tenemos problemas viales esta mañana sobre la calzada de Independencia y Periférico Norte para que lo tomen en cuenta, y aquí se hace un cuello porque todos quieren dar vuelta a la izquierda, entran a otra parte para poder tomar periféricos a la calzada, así es que se hace complicado este punto. Y también sobre la avenida Javier Mina y Abascal y Sauza, aquí el semáforo sí sirve, pero está desincronizado. Ojalá que puedan repararlo porque está alto, a la siguiente cuadra está en siga, a la siguiente cuadra está en alto, ya sabes.
0: Eso, está bien divertido, en modo mundialista ese semáforo.
2: Sí, así es, modo dinámico.
0: Gracias, Toñito.
2: Hasta luego.
0: Muy buen día. Ahí está. Oiga, por cierto, antes de despedirnos, recuerde que tenemos un playlist, ¿eh? 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En el control, don Javi García. Gracias, Javi. En la producción, Elba Eunice Mercado. Gracias, Elba. Soy Ramiro Marmolejo. Que tenga la mejor de las mañanas de viernes. Disfrútela.

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2: Muy buenos días, México. Qué alegría saludarlos en este espectacular viernes. Son las 10:04 de la mañana. Estamos en vivo a partir de este momento y hasta la 1 en punto de la tarde. A ver, no vamos a hacer absolutamente nada.
3: Marta, estás hasta cruda. Estás hasta cruda de tanto brincar.
2: O sea, no, te lo juro, ¿eh? O sea, qué cosa más divertida, qué cosa más emocionante ayer. Pero no, les quiero decir es que vamos a bajar al Oxxo, vamos a comprar unas donitas.
3: Vamos al,
2: no vamos a abrir
3: vamos,
2: el Excel.
3: Vamos, al Seven.
2: Vamos a comentar. A ver, queremos saber cómo lo vieron ustedes, qué sintieron. ¿Saben qué? Rebeca y yo, antes de empezar el programa, tomamos una decisión.
3: Sí.
2: No vamos a criticar absolutamente nada.
3: Nada, nada. Ya basta, por favor. Ya. O sea, disfrutemos esta gran victoria, animemos nuestros corazones, porque estos corazones nos dan más fuerza, esas fuerzas nos dan más ganas de trabajar por nuestro país. Vimos a una unión espectacular, somos un gran país, Marta, un gran país, cuentavientes. Qué bárbaro, qué fiesta.
2: A ver, que si la inauguración, que si esto, que si lo... No vamos a comentar nada negativo.
3: Exacto.
2: Nada. Vamos a hablar hoy de lo positivo. 2-0 claro. Contra Sudáfrica.
3: Exacto.
2: Oye, pero tú que estás allá, Rebeca, más bien chisméanos a todos.
3: Bueno, o sea, todo el equipo, todo nuestro equipo, Marta, creo que Jan se fue hasta el Ángel. O sea, no importó el aguacero, no importó el clima, la fiesta, la gente estaba, pero prendidísima con cada gol. El Estadio Azteca reventaba. El momento como cantó Alejandro Fernández ese himno nacional, o sea, somos o no, cuentavientes, somos el país que cantamos mejor el himno nacional. Increíble. Bueno, el himno brutal, la gente se desbordó por las calles, gran felicidad, banderas, era una, de verdad, una gran fiesta. Y continúa, ¿eh? Y luego, Marta, a las 8 de la noche jugó Corea contra Chequia, ¿no? Contra la República República Checa. 2-1. O sea, Corea viene fuerte también. Ahorita vamos a meter también a nuestro querido Toño Moreno para que nos diga cómo vio el fútbol y cómo lo narró, que fue espectacular la narración en W Radio y en W Deportes por Lati, por todo nuestro equipo enorme, enorme de narradores y comentaristas en W Radio y en Radiopolis. Pero brutal, Marta. O sea, no sabes cómo el contagio te contagia. O sea, vean todas las imágenes. Obviamente yo no fui al Ángel, pero mucha gente estaba afuera. Muchos chavos, los extranjeros felices, los coreanos ya, coreanos, hermanos, ya somos mexicanos. O sea, brutal, güey, brutal, brutal. Y obviamente siempre la chispa, la
2: monada
3: de los mexicanos. O sea, estaban los coreanos y todos los mexicanos en Guadalajara diciéndoles BTS, BTS, BTS. O sea, muy, muy, muy, muy, muy divertido. ¿Cómo percibiste todo esto desde España? Tú estás en Madrid ahorita, ¿no?
2: Es correcto. Vuelvo a México esta noche. Ajá. Pero les digo una cosa. Aquí hay un restaurante que se llama el Bacán. El Bacán. No sabe la cantidad de mexicanos. Bueno, o sea, mucho cuentaviente. Por cierto, los saludamos mucho.
3: Qué bueno.
2: Hasta fotos me tomé. Pero bueno, eran unos gritos, una alegría, pegando contra las mesas. Obviamente se imaginan la cantidad de mexicanos que hay en España, específicamente en Madrid. Entonces, bueno, ese restaurante estaba que se caía de la felicidad. Sí hubo uno que otro comentario de la inauguración, pero... A ver, la inauguración depende de la FIFA.
3: Claro.
2: Eso lo hace la FIFA, lo opera la FIFA, lo ejecuta la FIFA y lo escoge la FIFA. Entonces, bueno, en Pokémonos
3: de hecho,
2: en lo increíble.
3: Es una compañía italiana que se dedicó a organizar y a hacer todo el proyecto creativo de las tres sedes, ¿no? Y bueno, en
2: es
3: particular
2: correcto.
3: No es un espectáculo como los de la NFL. Nunca han sido así. Jamás han sido así.
2: Claro, pero bueno. Yo creo que mucha gente esperaba ver la apertura de las Olimpiadas o el halftime del Super Bowl. Y pues no. No es así.
3: Pero bueno, ya que dijimos.
2: No es así.
3: ¿Cómo es? Juzgamos, pero no qué. ¿Cómo es la frase? Decimos, pero no juzgamos.
2: Vemos, pero no juzgamos. Ajá. Exacto. Vemos o escuchamos, pero no juzgamos.
3: Exacto.
2: 100%. Pero lo más importante.
3: Ajá, diga.
2: Ya tenemos a Toño. Lo más importante de todo esto es que los 104 partidos, porque les contábamos el día de ayer, este es el mundial más grande, porque hay que son 48 selecciones.
3: Sí.
2: Si no me equivoco, son 48, bien. ¿Sí, verdad?
3: Sí.
2: O 38. Ya no me... A ver, 48, corrígeme, por favor.
3: 48 y 104 partidos, recuérdalo.
2: Los van a poder escuchar a través de W Radio, porque nuestro super equipo va a estar transmitiendo cada uno de los partidos, y son 104 partidos, porque tenemos en Radiopolis la exclusiva para los derechos del Mundial. Y entonces, pues todo el equipo de W Deportes va a estar narrando los partidos. Toño Moreno está con nosotros, que es parte de la tripulación de W, para que nos dé esa... ¿Sabes qué? Quiero la apreciación objetiva de la parte futbolística. ¿Cómo estás, Toño?
4: ¿Cómo estás, Marta? ¿Qué tal? Buen día para ti y buen día también,
3: Toño,
4: para Rebeca. ¿Cómo estás? ¿Cómo estás, Rebeca? Un gusto.
3: ¡Feliz!
4: Todos estamos felices.
2: Queremos, ¿sabes qué? Queremos el análisis, Toño. Queremos el análisis.
4: No, bueno, pues el análisis es lo siguiente. Mira, la inauguración es diferente a todas las jornadas porque tienes, digamos, una hora primero, como ustedes estaban comentando, con el tema internacional, con el show. Porque antes la inauguración de una Copa del Mundo no tenía nada que ver con una inauguración de Juegos Olímpicos. O sea, la gente compra boleto para ver la inauguración.
2: Exacto.
4: Además no hay una competencia. Y en los mundiales, la inauguración era el partido. O sea,
3: claro,
4: el primer partido y si acaso un desfile, banderitas, un baile o lo que quieras. Esto se ha sofisticado y ya se convierten en un show aparte. El que estuviera ayer Belinda y Los Ángeles Azules, y por supuesto entró por ahí Salma Hayek y cantó Andrea Bocelli y salió Shakira con toda la polémica que hay, lo que quieras, pero bueno, todo eso antes no pasaba. Lo que esperaba la gente era el primer partido, y es más, ni siquiera lo jugó México, por ejemplo, en el 86, porque en el 86 había otras reglas. El primer partido de un mundial lo jugaba el campeón del anterior. Entonces, cuando el Mundial 86, hace 40 años, la inauguración no la jugó México, la jugaron Italia y Bulgaria. Pero eso ya cambió. Ahora inauguran los locales. A mí me tocó ir a Sudáfrica hace 16 años y fue Sudáfrica contra México. ¿Por qué? Porque Sudáfrica es el anfitrión. ¿Por qué ayer igual? Porque México es el anfitrión.
2: Ya, qué joya. Oye, a ver, importantísimo. Queremos que nos des una apreciación del desempeño de la selección. ¿Qué te sorprendió?
4: Pues mira, había una gran duda, que si Memo Ochoa, por la experiencia, aunque ya tiene más de 40 años, iba a ser el portero titular de México, porque por experiencia, porque no le iba a dar miedo el escenario, por todo este asunto, aunque no está en mejor momento que Raúl, al que le dicen el tal Rangel, el portero de las Chivas. Y entonces había todavía la duda de último momento, porque Aguirre, que es su tercer mundial dirigiendo, ha sacado sorpresas así de las bajo la manga en los partidos que presenta México en un mundial, y decíamos hasta el último momento, hasta que no veamos quién es el portero, entonces de la alineación realmente esa era una duda. Luego llama la atención que, por ejemplo, la media cancha de México, Eric Lira, Álvaro Fidalgo y Brian Gutiérrez, si hace un año alguien a los futboleros nos dice esa media cancha, no te la imaginabas, porque realmente son, sobre todo el caso de Lira y de Brian Gutiérrez, jugadores que se ganaron la titularidad al final. Y para mí el mejor jugador de México ayer fue el que metió el primer gol, ¿sí? Julián Quiñones.
2: ¿Julián?
4: Que es un jugador, Julián Quiñones, que es un jugador naturalizado, que actualmente, imagínense, juega es naturalizado mexicano. O sea, para mí es mexicano, eso ya decir que no nació, o sea, los jugadores como Fidalgo, como Quiñones, como el mismo Bryan y como muchos otros, son ya mexicanos al naturalizarse. Pero este jugador, como que Aguirre no le hacía mucho caso, y había sido campeón en México con el Atlas y lo que quieras, y se fue a Arabia Saudita, y está compitiendo con Cristiano Ronaldo como mejores goleadores en Arabia, y le ganó a Cristiano Ronaldo. Fue el mejor goleador allá en Arabia, y Aguirre lo llamó en los últimos partidos, como que no era de sus consentidos, y terminó llenándole el ojo, y además en los partidos de preparación lo usó y jugó muy bien, y ayer mete un gol rapidísimo, Julián Quiñones, y fue después otro balón al poste, y fue el jugador que más se movió, y al final el Canelo Álvarez, que siempre al final de un partido del Mundial, le dan el trofeo al MVP, se lo dieron a él justamente.
3: Claro.
2: ¿De dónde es originalmente Julián, Toño?
4: De Colombia. Sí, pero él llegó a México. De Colombia. Super chavito. Sí, él hizo toda su carrera en México realmente, con equipos mexicanos, y sobre todo, donde más destacó.
2: Mexicano. Sí, mexicano. Ok, háblanos de el segundo gol de Raúl Jiménez.
4: El segundo gol tiene una historia detrás fabulosa. Raúl Jiménez ha ido a 3 mundiales y siempre le toca ir lastimado o de suplente, y todo el mundo dice, es un jugadorazo que ha jugado en España, en Portugal, ahora en Inglaterra, y resulta que hace 2 meses el papá de Raúl Jiménez, ¿sabes que el papá y la mamá de Raúl Jiménez trabajan en una línea aérea como gente de apoyo? Aeromoza, su mamá, su papá también trabajó muchos años en esta línea. Yo subía aviones y se presentaban y te decían, soy el papá de Raúl Jiménez. Jiménez comenzó en el América y después se fue a Europa. Pero la historia es que murió su papá hace 2 meses por un tema de cáncer de páncreas, y a los 62 años, te hablo muy joven. Y Raúl, de verdad, le pegó durísimo el tema de su papá. Y ayer fue muy significativo, los que sabemos la historia, porque aunque había ido a 3 mundiales y todo el mundo le decía, eres buenísimo y todo, nunca había metido un gol en el mundial. Y resulta que ayer, en un gran servicio de El Piojo Alvarado, por el lado derecho, remata a Raúl Jiménez con la cabeza, y cuando mete el gol, lo primero que hace al festejar y todo el estadio y todo el país, en fin, él levanta los brazos arriba, voltea, porque todos sabemos a quién llevaba la dedicatoria.
2: Qué precioso, gracias por esa historia. Ven todas las cosas que pasan, cuentavientes, que uno necesariamente no sabe. Ahora, claro, una cantidad de tarjetas rojas y de expulsados. A ver, explícanos qué pasó y qué tanto nos preocupa eso para Corea del Sur.
4: Bueno, el árbitro, para empezar, brasileño, se hizo unas bolas con el tema del VAR cuando tuvo que explicar una expulsión por ahí. Quería hablar entre portugués, inglés, algo raro, pero al final explicó por qué expulsaba en una jugada de VAR, de la revisión del video arbitraje. A ver, termina con 2 hombres menos Sudáfrica, y no fueron más porque el árbitro fue benévolo, pero empezaron a pegar mucho. La verdad es que Sudáfrica no es un equipo sucio, no es un equipo marrullero, y ayer jugador mexicano que tenía el balón le llegaba por detrás a alguien, y chiquitas, medianas o grandotas pegaban, y en la narración yo estaba con Beto Lati, con Alex Orbañanos, con Félix Hernández, decíamos, ya se tardó, hasta que finalmente, bueno, saca la primera, después les echa a otro jugador justamente también por golpear. Y la que me llama la atención es la expulsión al mexicano, a Montes, César Montes. Ya México estaba ganando 2-0, ya sabías que estaba jugando con 9 Sudáfrica, todo era atacarles, y en una descolgada, César Montes, el defensa central de México, recuerden que atrás hay 4 defensas, el lateral izquierdo, derecho y 2 defensas centrales. México tiene un problema, que defensas centrales es lo que menos tiene, entonces tiene que jugar con los que le llaman polifuncionales. Si algún central no lo tienes, uno que es medio, bueno, pues que se baje como central. Pero eso era como en ropas en caso de emergencia. Pues lo va a tener que hacer Aguirre contra Corea el próximo jueves en Guadalajara, porque César Montes, en una jugada, repito, que no venía al caso entrarle, empujar, pegarle al jugador sudafricano, pues se gana la expulsión. Ahora, nuestra apreciación en la transmisión fue que era exagerada, pero dio pie a que el árbitro la revisara, y a final de cuentas eso le va a traer a Aguirre el tema de que tiene que cambiar su alineación sí o sí.
2: Claro. Ok, ¿qué podemos esperar para Corea, Toño? Danos luz.
4: Mira, anoche vi el partido de Corea contra República Checa en Guadalajara, que es donde va a jugar México el siguiente partido, y la verdad que los coreanos parecían locales. todo Guadalajara o los aficionados que iban entre verde y rojo, yo la playera de México, aunque era Corea contra Checa, y resulta que apoyaban a Corea. Tuve la oportunidad de estar en el Mundial de Seúl, Corea 2002, y hay un grito así que es como vamos México o algo así, que es Ten Amigo, Ten Amigo. Y con ese grito todo el estadio de Guadalajara apoyando a los de rojo, a los coreanos, porque te ganan, o sea, son jugadores que pelean todas, que van a todas, y resulta que empezaron perdiendo contra la República Checa 1-0, y al final el segundo tiempo, los últimos 30 minutos son espectaculares, porque Corea se va con todo, y repito, si eres a partidista en ese momento de decir, bueno, que gane el mejor, tenías que ir a Corea, o sea, Corea se entrega en la cancha de una manera impresionante, y termina dándole la vuelta al resultado, o sea, termina ganando, y la gente celebró, no como en México, cuando gana México, pero sí apoyando al equipo, entre comillas, local, al que le iban ayer. Y el dilema que decíamos ayer los futboleros era, bueno, pues sí, pero ya que se quiten el disfraz este de rojo, porque el próximo jueves ellos son los rivales. O sea, es un equipo muy peligroso.
2: Ay, en el nombre del Señor, en el nombre del Señor. Toño, muchísimas gracias. ¿Qué partidos tenemos en Radiopolis? Obviamente W Radio, La Qué Buena, Los 40, La Q, para el fin de semana.
4: Hay buenísimos partidos, mira Marta. Hoy, por ejemplo, entra en acción Estados Unidos, que hay que recordar que Estados Unidos es el país también anfitrión junto con Canadá. Estados Unidos va a jugar contra Paraguay. También hoy tenemos a Canadá contra Bosnia y Herzegovina. Pero bien comentaban ustedes los 104 partidos a través de Radiopolis y W Radio. O sea, el Mundial empezó ayer con dos partidos. Pero lo que viene en los próximos días van a jugar, por ejemplo, Brasil contra Marruecos, Alemania contra Ecuador, Holanda contra Japón, y hay durante el Mundial otro partido en México que va a venir a Guadalajara, que va a ser el España-Uruguay. Cuando jueguen España-Uruguay en Guadalajara no va a caber nadie, porque tú sabes que en un Mundial en casa puedes ir a todos, pero a México nos dieron el 12% del Mundial. O sea, de los 104, México, 5 en el Azteca, 4 en Guadalajara, 4 en Monterrey. Entonces yo creo que lo más atractivo va a ser ese. Y luego el Mundial pues lo vamos a seguir a través de la radio con todas nuestras estaciones.
2: Súper. Bueno, pues ahí lo tienen, cuentavientes. Toño Moreno, para que no se lo pierdan, él y todo el gran equipo de W Radio, de W Deportes, que van a estar llevándoles a ustedes estos 104 partidos desde la Copa del Mundo. Toño, te mandamos un beso. Te escuchamos pronto.
4: Igualmente, Marta, por allá en Madrid, según escuché, y Rebeca también un beso.
3: Un beso enorme, Toño.
2: Correcto. Bye. Oigan, cuentavientes, bueno, nos vamos a poner a trabajar en este momento y regresando del corte, ahora sí que nos ponemos con nuestra programación normal, así es que ustedes no se muevan porque nosotros ya volvemos.
3: ¡A bailar!
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18: Hace 10 años, y para desligar el salario mínimo como referencia para créditos, multas, impuestos, prestaciones y deducciones y algunos servicios, nació la Unidad de Medida y Actualización, mejor conocida como UMA. Una nueva referencia que se actualiza cada año conforme el cierre anual de la inflación, que en estos últimos años ha sido más baja que el incremento del salario mínimo. Y a partir del 1 de febrero de este año, la UMA aumentará 3.69%, que fue la inflación de 2025. Entonces el valor de la UMA será de 117.31 pesos diarios, 3.566.22 pesos la equivalencia mensual y 42.794.64 pesos al año. Toma nota por si tienes que pagar alguna multa, que de preferencia procura evitarla. Y recuerda, las finanzas nos harán libres.
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23: Por fin se nos hizo cuentavientes que tanto pidieron durante tantos años, casi 14, Marta. Por favor, hagan una travesta en español, pongan todo español. Habíamos puesto pero una horita, de pronto tú y yo ahí cotorreando de la música pop de los 80, ¿te acuerdas?
24: 100%.
23: Pero jamás.
24: Pero hoy va a ser todo en español.
23: Todo, exacto.
24: Todo
23: yo estoy preparando
24: español.
23: Mis granadas con bandas nuevas, con solistas nuevos, con música nueva en español. Y Marta, ¿tú qué traes?
24: No, yo traigo lo viejo, lo clásico, lo precioso. De hecho, déjenme decirles que toda la música que van a escuchar el día de hoy, obvio, la vamos a subir a nuestro playlist. Para todos ustedes que dicen, es que ¿por qué nada más oyes música en inglés? Van a ver qué bonito gusto tengo hasta en español, fíjate. Hasta en español. Entonces, ¿sabes qué? No se diga más. Y nada más recuerden, cuentavientes, que ustedes también hacen este programa. Y que vía Twitter nos pueden ir mandando, pues, ¿qué rolas creen ustedes que debiésemos estar tocando también hoy? Rebeca, te cedo la apertura.
23: ¿Me cedes
24: ya venimos
23: apertura?
24: Con Amigos Invisibles,
23: ¿ya?
24: Que obviamente son amigos de este programa, han venido muchísimas veces y son esta banda venezolana espectacular. Y con eso abrió Rulo. Ahora, ¿con qué abres tú, chiquita?
23: Yo voy a abrir con una banda no venezolana, Marta. Es una banda jalisquilla, oriunda,
24: okay,
23: de Guadalajara. que versa así y llama así. Ellos son La Garfield.
24: Divino. Súbele, Willy. Presenta a Rebeca Bonito.
23: Espérame. Esta canción se llama Luna de Plata, en la voz de Sofía Steiner y toda su banda.

0: una belleza. Es la Garfield Cuentavientes. ¿Cómo se llama la canción, Rebeca?
1: Se llama Luna de Plata, Marta, desde Guadalajara, Jalisco, directo para la cabina de W Radio. Qué bárbaro y qué buena voz de Sofía, ¿eh? Qué buena
0: una
1: voz.
0: Belleza, una pero belleza. ¿Sabes qué?
1: Hoy estuvieron aquí
0: lo que
1: en
0: yo
1: cabina.
0: Voy a poner, lo que yo voy a poner, ajá, es justamente también de Guadalajara. Y ándale, es una gran, gran, gran banda mexicana.
1: Ándale.
0: A ver si te acuerdas de esto. Suéltala, Rulo. Una belleza.
1: ¡Uy, claro! ¡Rolón! Muy bien, Marta.
0: ¿Dónde estará los enormes Susi 4? Susi 4, una banda totalmente mexicana, espectacular. Creo que la cantante de Belanova también empezó con Susi 4, colaboró en algún momento con Susi 4. Y la verdad es que no sé si han hecho más cosas, pero esto es su suite tropical.

0: ¿Qué tal el gusto de César Gudiño en los keyboards? Odín Parada en la guitarra, percusiones. Y obviamente en la voz es nada más y nada menos que Denise Guerrero de Belanova, que hizo colaboración con ellos en esta canción que se llama Sweet Tropical, desde Guadalajara, Jalisco, Susi 4. Oigan, ¿alguien no conoce a César y a Odín? Que los traigamos al programa y hablemos con ellos. Es espectacular lo que hicieron con Susi 4.
1: Sí,
0: y aparte tienen gran influencia de el French House, con los ritmos latinos, con un poquito de jazz y pop. Me fascina Susi 4. Qué pena que ya no han hecho nada más, hasta donde yo tengo entendido, a menos de que ustedes me corrijan, cuentavientes.
1: Sí, pero...
0: pero esto se llama...
1: Nada más una pregunta, Marta. Claro, entiendo, Belanova me fascina, la vocalista, todo lo que hicieron con Susi 4. ¿Pero por qué en inglés la rola?
0: No sé.
1: O sea, ¿no? O sea,
0: no, sé, no, no quiere decir... es una banda mexicana.
1: Pues sí, no, así no es el Matamesta. Así no es el Matamesta de hoy. No es así.
0: Oye, perdón, esta es una banda de
1: Guadalajara.
0: No, es en
1: español. Quítele tres puntos a Marta. Yo voy a poner a mi querido...
0: Qué tonta eres.
1: Voy a poner unas noches sensorial, Marta, por supuesto. Esa gran rola. Ay. Es una gran rola. También lo tuvimos aquí en el programa, en vivo, ¿te acuerdas?
0: ¿Cómo se llamaba ese...?
1: Este man.

0: es ese man y se llama Noche Sensorial.
1: Este
0: aparte,
1: man. Este
0: un chavo
1: man.
0: Encantador.
1: Divino.
0: ¿De dónde es este man? ¿No
1: este
0: es
1: man.
0: Venezolano, colombiano, argentino?
1: Sí,
0: ¿de dónde
1: sí,
0: era?
1: Sí, sí, sí, sí.
0: ¿Chileno?
1: Sí, sí, sí.
0: No me acuerdo de dónde era. Entonces yo voy otra vez con Denise.
1: Sí, con una canción.
0: Espero
1: en
0: que
1: español.
0: Me respetes.
1: Venga.
0: No, es en español. Es
1: perfecto,
0: que eres más pesada.
1: Perfecto, perfecto.
0: Ok, perfecto. Entonces yo voy
1: wow.
0: con Belanova, ganadores de un Grammy Latino por mejor banda pop mexicana.
1: Yeah.
0: También de Guadalajara. Denise Guerrero, Edgar Huerta, Ricardo Richie Arreola. Formados en el 2000 y esta canción del 2005 del álbum Dulce Beat que se llama Rosa.

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11: Aunque a veces pareciera una tarea imposible, las mascotas pueden convivir con nuestras plantas y nuestro jardín. El secreto, los olores. Prepara un repelente natural mezclando agua con aceites esenciales de lavanda, romero o eucalipto y rocíalo en las plantas o áreas donde no quieres que se acerquen. O bien puedes colocar estratégicamente esas plantas aromáticas entre las demás. Otro truco es distribuir cáscaras de naranja, limón o toronja alrededor de las macetas. Y el café molido entre la tierra no solo ayuda a fertilizar tus plantas, sino que su olor repele a las mascotas. Estos remedios, además de evitar que se coman las hojas o escarben sin control, los alejará de hacer sus necesidades en zonas no deseadas. Aún con estos tips, recuerda que hay plantas que son muy tóxicas para los animales y es mejor evitarlas por completo. Consulta con un especialista, sobre todo si detectas que hay un comportamiento diferente en tu mascota con la llegada de una nueva planta y comunícate de inmediato con el veterinario en cuanto te des cuenta que se ha comido alguna hoja. La armonía entre la flora y la fauna comienza, sí, en nuestro hogar.
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0: en W Radio. Bueno, Rebeca,
1: voy,
0: mátala.
1: Voy con una banda que obviamente es conocidísima y amadísima por todos nosotros, pero esta rola en particular creo que no la pelaron. Esta rola dice así y van a saber inmediatamente de quién estoy hablando.

0: de joyas, Marta. Café Tacuba, ¿cómo no?
1: Tenemos hasta en español, ¿eh?
0: Ahora
1: hasta
0: te voy a decir una cosa. Muchas parejas han bailado en su noche de bodas esta rola. Esta rola está dedicada a la hijita de Rubén, a una niña.
1: Qué bonita canción.
0: Preciosa.
1: Es más, un cuentaviente ahorita en Twitter, voy a decir su nombre, porque amo celebrar los cuentavientes que tienen bonito gusto. Me acaba de pedir Alejandra esta canción, que de hecho ya la tenía preparada. Suéltala, Rulo. Estos son los 80s, cuentavientes. Una de las bandas chilenas más impresionantes de toda la historia. Los Prisioneros, formados en 1983, de Santiago de Chile, con Jorge González a la cabeza, lanzan esto en los 90s.

fiesta de los prisioneros. Hoy es viernes de música. Goya. De música en español. Y esto es W Radio 96.9. No se vayan. Una pausa y volvemos.

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3: ¿Qué tal? Muy buenos días. Le presento un resumen de noticias. Desconoce comisario de la Policía Vial si se dará nueva prórroga para cambiar placas vencidas.
4: Todo parece indicar que el gobierno del estado va a anunciar un nuevo plazo para que los dueños de más de 200,000 unidades cambien sus placas viejas, aspecto que desconoce el comisario de la Policía Vial, Jorge Arispe, quien dijo que si detienen a un conductor por alguna infracción y se suma la de las láminas vencidas, también se va a aplicar la sanción.
5: Después de 5 meses otra, a mí no me han comunicado nada, no tengo órdenes de nada, pero si es así, estaremos pendientes. Y como si desde el principio no estamos actuando nosotros, llevamos 15 nomás en lo que va del año, 15 y son normalmente en el interior del estado, pero pues si es otra prórroga estaremos pendientes. Bueno, van 15 infracciones, pero no precisamente por no cambiar placas, es por no traer autorización para circular o no tener placas, pero son 15, son mínimo.
4: Pero en caso de que se anuncie la ampliación del plazo, todas las multas aplicadas por esa razón se van a anular de forma inmediata. W Radio, Víctor Ramírez.
3: Lo agreden con arma de fuego en Miravalle.
6: Un hombre fue atacado a balazos en la colonia Miravalle en Guadalajara. Los hechos se reportaron en las calles de Miguel Cabrera y Artes Plásticas, luego de que el afectado se encontraba a las afueras de su domicilio, cuando dos sujetos le dispararon en varias ocasiones para escapar en una motocicleta. Sus propios familiares, al escuchar los disparos, lo trasladaron hasta la clínica 92 del Seguro Social para que fuera atendido. Debido a su gravedad, fue derivado a un hospital de segundo nivel. W Radio, Antonio Neri.
3: El peso mexicano extiende su avance frente al dólar en el cierre de esta semana. El tipo de cambio se ubica en el nivel de 17.19 unidades por dólar, comparado con un cierre de 17.24 unidades de ayer. Esto con el dato oficial del Banco de México, lo que le deja al peso una ganancia de 4.91 centavos, equivalentes a 0.29%. Gracias por su atención. Mi nombre es Elba Eunice Mercado. Sigue en sintonía de W Radio.
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1: Estamos de regreso en W Radio 96.9. ¿Ya pusiste esta canción? Ni modo, la vamos a tener que dejar.

0: control. Para mí es una de las mejores canciones del gran Alexander Acha, que ha venido, yo creo que ya como 3 veces a la cabina a cantármela.
1: Sin duda.
0: Extraordinariamente bien producida. Se llama Dame tu amor, Give me your love. Imagínense qué joya. Amo esta canción y de hecho también la tengo en mi playlist que se llama Spanish Spectacular.
1: Spanish Spectacular.
0: Pude haberle puesto a la lista Español Espectacular, pero le puse Spanish Spectacular.
1: Está bien.
0: Entonces, bueno, ¿te gustó esta? Va, Rebeca.
1: Voy con probablemente para mí una de las mejores canciones de José, así como para ti es las mejores canciones de Alexander Acha esta. Para mí es esta. Y se llama...
0: La amo.
1: Justine.
0: Para mí
1: es la mejor
0: canción de Miguel Bosé.
1: Y bueno, este disco, el 3X, es el mejor.
0: Deja de estar sacando música de mi playlist.
1: ¿Qué te pasa? Yo tengo
0: ni
1: este álbum.
0: ¿Acordabas esta canción?
1: Claro que sí.
0: Esta es la mejor canción de Miguel Bosé.
1: Y la de que no 100%. Hay de este álbum. Es el álbum 3X de Miguel Bosé de los 90. Y viene ahí también que no hay.
0: Se llama Justine. Es una joya. Escuchen.

0: Bueno, David...
1: ¡Joyísima! ¡Qué bárbaro! Para mí el mejor disco de Miguel Bosé, ¿eh?
0: Y DJ Moncho también nos está escuchando.
1: Sí.
0: Les digo a alguien, siento que nadie peló Justin. Nadie peló esta canción de Miguel Bosé. Se clavan en otras, pero Justin para mí es una de las mejores canciones.
1: ¿Y qué no hay? Escuchen que no hay de este mismo álbum.
0: Ok, y nada más quiero aclarar. Yo tengo un playlist en Spotify que se llama Spectacular Spanish.
1: Ajá.
0: Y está esta de Justin. Rebeca ayer entró a mi playlist y me dice, ya vi tu playlist. De ahí sacaste esta
1: cero,
0: canción.
1: Cero.
0: Eres tramposa.
1: Compré el CD, claro, estaba yo en la universidad, me acuerdo perfecto.
0: Bueno, ok, Rebeca, está bien.
1: Búsquenlo todo, señores.
0: Mucho mayor que yo.
1: Simón.
0: Okay, oye, a ver, me acaban de mandar una joya. Uh-huh. Edgar, en tu honor voy a poner esto. Edgar Menta. Esto es José Luis Pardo. Que alguna vez fue parte de Amigos Invisibles. Este es una de sus propuestas como solista. Se llama Orquesta Discotec. La canción es Tú. Oigan qué monada. Edgar Mentas me propuso esto. Me parece divino.

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16: Hace 10 años, y para desligar el salario mínimo como referencia para créditos, multas, impuestos, prestaciones y deducciones y algunos servicios, nació la Unidad de Medida y Actualización, mejor conocida como UMA. Una nueva referencia que se actualiza cada año conforme el cierre anual de la inflación, que en estos últimos años ha sido más baja que el incremento del salario mínimo. Y a partir del 1 de febrero de este año, la UMA aumentará 3.69%, que fue la inflación de 2025. Entonces el valor de la UMA será de 117.31 pesos diarios. 3.566.22 pesos la equivalencia mensual y 42.794.64 pesos al año. Toma nota por si tienes que pagar alguna multa, que de preferencia procura evitarla. Y recuerda, las finanzas nos harán libres.
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1: Radio y ¿qué es esto?
2: Esta es la mía, Marta.
1: Escucha qué joya también.
2: Este es un grupo que se llama Isla Centeno.

0: bonita, Rebeca.
1: ¿Qué
0: muy
1: tal?
0: Bonita, un
1: ¿qué
0: poquito
1: tal?
0: Cursi, pero muy bonita.
1: Pero es muy bonito este
0: pero
1: grupo.
0: Pero ¿saben qué? No puedo creer, igual les mando un beso al trío de esta banda que era una joya. ¿Se acuerdan de esto?
2: Venga. ¡Uy!
0: ¡Una belleza!
2: ¡Joya! ¿Dónde la encontraste? ¿Dónde la encontraste?
0: A Moenia. ¡Besos a estos chiquitines!
2: ¡Uy!
0: Pues nada, ¿cómo? Está en mi playlist porque yo me acuerdo de esta canción que era una verdadera joya. Y les mando besos a Poncho, a Jorge,

0: de canción, Rebeca.
1: No, oye, me está escribiendo Lili de Seitrack, güey, siguen activos. Queremos que vengan Lili de Seitrack, que venga Moenia en vivo aquí a la cabina, ¿cómo no?
0: Ay, pues 100%, me cae en la parte perfecto. No sé por qué alguna vez acabé en su estudio, ajá, en la del Valle, con ellos tres, no sé qué estábamos haciendo, pero yo andaba en el estudio con los de Moenia, pero como tengo una pésima memoria, ya Poncho o Ale, Miri, me recordarán qué andaba yo haciendo con ellos. Pero es una joya esta canción. A ver,
1: la amo.
0: Mátala, Rebeca.
1: Oye, lo pusimos un cachito la otra vez que estábamos recordando este grupo que se había hecho, pero ahora tenemos más tiempo y hay que ponerla completa, que es una joya. Neón.
0: Échala.
1: Juegos de amor. ¿Te acuerdas?
0: No, no, no, no.
1: Ahí viene.
0: No, no, no, no. Ok, buenísima, buenísima.
1: Venga, Marta.

0: una joya.
1: ¿Qué tal?
0: Es neón y ¿cómo se llama la canción?
1: Juegos de amor.
0: Juegos de amor, una belleza.
1: 1980, bueno, Marta.
0: Cuando regresemos, nos vamos a ir a los 80s. Y muchas que ustedes a lo mejor no conocían, a lo mejor no se acuerdan, las vamos a poner en este viernes muy especial de Matamesta en español, solo en W Radio. Una pausa y regresamos.
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14: Si decidiste consentir a tu perro con una cama, es importante tomar en cuenta las siguientes consideraciones. Lo primero, su tamaño. Una que le quede chica no servirá de nada, pero una demasiado grande no resultará acogedora ni le dará la seguridad necesaria para dormir a gusto. Lo ideal es que tenga unos centímetros más, tanto a lo largo como a lo ancho. Observa cómo duerme. Si se hace bolita, prefiere una cama redonda. Si lo hace estirado, es mejor una rectangular. Si es un cachorro que aún le tiene miedo a los escalones o si es un viejito con problemas de articulaciones, es preferible una cama baja y abierta para que puedan subir sin saltar. Hay de diversos materiales y tanto la espuma viscoelástica como el memory foam están bien para que se adapten a la forma y el peso del perro. Prefiere siempre una que pueda lavarse con facilidad o con funda removible para evitar que se llene de parásitos o cualquier microorganismo. Otro factor importante y que te ahorrará corajes es que si es para un cachorro que gusta de morder y arañar todo, busca materiales resistentes. Por último, no está de más considerar dos camas, una para temporada de calor y otra para el frío. Ahora que si encuentras una que tenga aislamiento para ambas temperaturas, mucho mejor. Y así, felices sueños perrunos.
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0: Con Gustavo Cerati, con Charlie Alberti, con Zeta Bosio, que se hacían llamar Soda Stereo. Y si hablamos de rock en español y tuviéramos que decir quiénes son los reyes, muy probablemente es posible que sean ellos. Esto se llama
18: comunicación sin emoción.
0: Nada personal.
18: Deforme. Busco algo.

0: canción, Rebeca.
1: Joyísima, joyísima. Te digo, mucha banda argentina en los 80, pero también, ¿sabes qué? Mucha banda española, Marta. ¿Sabes? La siguiente con la que te voy a mandar es una banda que se ha quedado sin aliento. Javi y Cris Navas. Pero es inútil. A ver. Danza invisible.
2: ¡Ay, danza invisible!
1: ¡Qué bonito, ¿no?
2: ¡Cállate! ¡Danza invisible! ¡Qué joya! ¿Cómo se llamaba esta canción?
1: Sin aliento.
2: ¿Sin aliento? Sin aliento, claro. ¿Se acuerdan de esta canción, cuentavientes?
1: Por supuesto.
2: Pero lo que yo estoy corriendo es la velocidad a que bailábamos en esa época.
1: A esta.
2: No deja de sorprenderme. ¡Súbele!

0: amo, la amo.
1: Buena rola, vas, vas, mátala.
0: Pero les
1: mátala.
0: Digo otra que amo con toda mi alma y lo tuvimos en el programa. ¡Échamela, Rulo! ¿Se acuerdan de esto?

0: quiera que estés, te mandamos un gran beso. ¡Qué gran rola de Iván! Y hay otra rola que es divina. ¿Cómo se llamaba la otra de Iván, que era una belleza?
1: ¿Esta es fotografía o cuál es? Ah, no, esta es Baila. No, la otra
0: esta
1: es fotografía.
0: Es Baila.
1: Claro.
0: Es foto... No, la otra es fotonovela.
1: Fotonovela.
0: La otra es fotonovela,
1: oye,
0: claro.
1: Oye, y a la par
0: bueno,
1: de Iván,
0: estamos
1: espérame
0: felices. ¿Qué?
1: Quiero preguntarle, es que a la par de estos había un chavo bastante mono y guapo español que se llamaba Pedro Algo. Y tenía una...
0: Pedro Marín.
1: Pedro Marín. ¿Cuál era el hit?
0: La canción se llamaba Aire.
1: ¡Aire!
0: La canción se llamaba Aire.
1: Es la de Soy como el aire. ¿Eso es esa?
0: Ah, soy a ver, como el aire.
1: A ver, pon a Pedro Marín, por favor.
0: Claro, Pedro Marín. Y obviamente vamos a subir el playlist. Cuéntanos.
1: ¡Ahí está!
0: Tanto Rebeca como yo tenemos dos cuentas de Spotify extraordinarias. Si no nos siguen, síganos. Métanse ya a Spotify, pongan Rebeca Mangas, Marta de Baile, y ahí están todos los playlists que tenemos de hoy y de siempre, ¿eh? ¡Súbele!

0: Bueno, una joya de canción. Una joya de canción. Oye, ¿ya tienes la tuya?
1: Ya tengo la mía. ¿Se acuerdan de esta?
0: Ok. A ver.
1: Radio Futura. ¡Qué joya!
0: Radio Futura.

0: Que quisiese yo en este momento un silencio y un respeto.
1: Sí.
0: Quisiera un silencio y un respeto, porque voy a poner para mí la mejor canción de esa época de rock en español.
1: Venga.
0: Y esta canción va dedicada a todos ellos, a todos ustedes cuentavientes que todos los días se levantan y tratan de hacerlo mejor. Suelta la rola.

0: una belleza absoluta. Una belleza absoluta, ¿sí o no, cuentavientes? Rebeca.
1: Divina, una canción
0: mátame,
1: divina.
0: Mátame, mátame, hija.
1: Te la voy a matar en este momento. Voy a poner de ese mismo disco del que hablábamos, el álbum 3X de Miguel Bosé, que no me pelaste, que te dije que hay una rola extraordinaria. Escuchen la letra nada más. Es Miguel Bosé y la canción se llama Que no hay.

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3: ¿Qué tal? Muy buenas tardes. Le presento un resumen de noticias. Vecinos denuncian deterioro urbano e inundaciones en la unidad Valentín Gómez Farías.
4: Habitantes de la unidad habitacional Valentín Gómez Farías, ubicada en la colonia Unidad Modelo del municipio de Guadalajara, denuncian las condiciones de deterioro urbano que enfrentan desde hace años debido a problemas en la red de drenaje. Señalan que han incrementado las inundaciones, las banquetas dañadas y afectaciones provocadas por el crecimiento de árboles cuyas raíces han comenzado a comprometer viviendas e infraestructura pública. De acuerdo con vecinos organizados, la problemática se ha intensificado durante los últimos años, particularmente desde 2023, y así lo externó Xochitl Martínez Díaz, presidenta vecinal de la unidad habitacional Valentín Gómez Farías.
5: Hay personas que ya tienen problemas en las erupciones en la piel, de los moscos, del agua que huele fétida ya. De hecho, hemos ido en persona y nunca nos ha dicho el CIAPA si nos va a ayudar o no, si nos va a ayudar a resolver estas problemáticas. Y si no, pues lo vamos a seguir manifestando.
4: La representante vecinal indicó que los habitantes han realizado diversas gestiones mediante oficios y publicaciones en redes sociales para solicitar la intervención de las autoridades correspondientes. Sin embargo, aseguró que hasta el momento no han obtenido una respuesta favorable. Para W Radio, Florencia Moreno.
3: PAN cuestiona renuncia de Paula Ramírez al IEPC rumbo a elecciones de 2027.
6: El presidente del Partido Acción Nacional en Jalisco, Juan Pablo Conlín, lamentó la renuncia de Paula Ramírez a la presidencia del IEPC en el estado, al considerar que abandonó una responsabilidad clave en un momento delicado para la democracia estatal. El PAN cuestionó su salida menos de un año de iniciar la preparación de la elección 2027 y advirtió que el relevo ocurre en un contexto nacional de presiones sobre los organismos electorales. Además, señaló que hay pendientes institucionales.

0: y controversias durante su gestión y exigió que la designación de la nueva presidencia se realice con transparencia, independencia y apego a la ley. W Radio, Luis Antonio Ruiz.
1: Volcadura tras choque en Guadalajara deja un lesionado.
2: El choque con volcadura de dos automóviles dejó saldo de una persona lesionada en Guadalajara. Los hechos se reportaron en la calle Felipe Ángeles y Federación, en el oriente de la ciudad, luego de que el conductor de un auto compacto se estrelló contra un Renault Peugeot, pero la inercia se hizo que se proyectara contra unos volardos y terminó volcado. En tanto que paramédicos de Cruz Verde se encargaron de darle los primeros auxilios al único tripulante para llevarlo al puesto de socorros, Francisco Ruiz Sánchez. W Radio, Antonio Neri.
1: Gracias por su atención. Mi nombre es Elba Eunice Mercado. 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
5: Estamos poniendo pura música, pero pura música en español, cuentavientes. Y me da mucho gusto que acepten en redes que uno de nuestros fuertes es la música. Y ya ven que hasta en español tenemos bonito gusto. Miren, DJ Moncho Rebeca nos mandó una canción, nunca la había oído. La acabo de poner y dije, muy bien. Ajá. Suéltala, Willy. Suéltala, Rulo.
6: 10, 9, 8, 7, 6, 5, 4, 3, 2, 1.
5: Se llama Si te vas. Y es el gran Mario Don. Oigan esta belleza. Gracias, DJ Moncho. Te mandamos un beso donde quiera que estés.

0: gustó?
1: O sea, Marta, voy a hacer un pequeño puente.
0: Que ya la conocías.
1: Hija, o sea, de verdad, y voy a buscar...
0: Yo creo que alguna vez yo la oí.
1: Sí, claro, pues yo te la puse, pero creo que no la... Tiene que venir DJ Moncho a decirte, mira esta joya. Es que yo creo que somos de mood, fíjate. Si estamos en la prisa y en el estrés, no pelamos tanto las canciones. Pero esta canción la puse...
0: O sea, las canciones que nos proponen.
1: Si no mal recuerdo, la puse en pandemia. Estábamos enclaustrados todo México y la pusimos justo en esa época. Por supuesto, la amo y Mario Dom es un crack. Amo a Mario Dom. Impresionante.
0: A Mario Dom también.
1: Sí,
0: pero Mario Dom no estaba en una banda.
1: Mario Dom estaba en Camila. Sí, claro, en Camila, por supuesto. Pero es un gran cantautor. O sea, canta y también escribe unas rolazazas. Mira, hay un grupo que se llamó T de Tila, que cuando yo hice un programa que se llamaba Pop Stars, las nuevas estrellas del pop, del cual salió Ana. Sí, ya lo tuvimos alguna vez, ¿verdad?
0: Mario Dom.
1: Por supuesto, ya lo tuvimos. Claro, pero que
0: es
1: vuelvo
0: que
1: a ver.
0: Yo ya ni me acuerdo. Imagínense la cantidad de gente que ha pasado.
1: Bueno, pues él produjo T de Tila.
0: Yo ya no me acuerdo quién ha venido.
1: Claro. Ahora, yo creo que entramos de lleno ya a los 80, ¿no?
0: ¿80? Órale, va. 80
1: reviento.
0: Vas.
1: A ver si se acuerdan de esto. Es una banda argentina,
0: venga,
1: precisamente de Mendoza.
0: Venga.
1: Y suena así. ¿Cómo no? ¡Arriba! ¡Arriba!

0: se oía en los 80 música en español, en el Baby, en el Magic, inclusive en WFM.
1: Ay, yo te iba a poner una cosa súper, súper, súper bonita.
0: Espero eso es que rock en español, ¿cómo
1: pero
0: no?
1: Pero yo ando como más como con sentimiento.
0: No, prende, prende,
1: esta
0: prende.
1: Es una... ¿Quieres que prenda primero?
0: Sí, claro.
1: ¿Neta quieres que prende primero?
0: Sí, por supuesto.
1: Bueno, iba a poner una cosa preciosa, pero Rebeca quiere que yo prenda.
0: Sí, entonces, aprender, aprender.
1: Voy a prender con mi tocaya, ¿ok? Con mi tocaya. A ver si se acuerdan de esta canción.
0: Ajá.
1: Que es una belleza. ¿Se acuerdan de esto? Se llama Bailando sin salir de casa. ¡Venga! ¡Súbele, Willy!

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13: 23 grados centígrados.
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2: ¡Mato en este momento! 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

0: épocas, ¿no?
1: Buenísimas épocas. ¿Saben qué? Quiero ver quién de ustedes, escríbanme en Twitter, pues debe de ser de nuestro vuelo. ¿Se acuerda que cuando existía WFM teníamos un programa que se llamaba Rocolé?
0: Rocolé, claro.
1: Y en Rocolé, ¿te acuerdas de Rocolé?
0: Por supuesto.
1: Poníamos pura música en español siempre de aquella época. Regresando del corte, tenemos mucho más. Este viernes de música en español de Matamesta. ¡En la radio! ¡Woo! Y es solo en W.

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6: 23 grados centígrados.
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1: Es para hacerlos felices. Pero ¿sabes qué?
2: ¿Qué?
1: No sé qué versión puse, pero esta no era la versión que yo quería, pero es Jorge González de Los Prisioneros con...

0: Ok, hay una versión remix de esta canción. Ajá. Que les digo, es Jorge González cuando se lanzó como solista. Y él era el vocalista de Los Prisioneros. ¿Se acuerdan que les acabamos de poner?
1: Claro.
0: Ay, me dio
2: salud. Oye, Tren al Sur. No importa, sí, esta versión
0: se llama
2: está
0: Esta
2: buenísima.
0: Es para hacerte feliz. ¿No es preciosa?
2: Me encanta.

0: Ok, mátamela.
1: Te la mato con una clásica. Nunca pasa de moda, aparte es mi rey. Y lo amo, y lo siento. ¡Suéltala! ¿Cómo no? Este es el gran Luis Miguel, que esperemos que en algún momento venga.
0: Ok, pusiste una buena.
1: Y es esta, una de las mejores de Luis Miguel y de este disco increíble que saca a finales de los 90. ¿Cómo es posible? Luis Miguel.

0: Perfecto. ¿Esto es lo que hay que matar? Muy
1: yes,
0: bien.
1: Yes, yes,
0: para que
1: yes.
0: cantemos todos. Para que cantemos todos. Cuenta bien. Te suelta la Rulo. Yo insisto que las canciones que más nos gustan son las que nos sabemos y las que nos gusta cantar. Y esta me vale. Es una joya.

0: Cristian.
1: Nada más una pregunta. Castro. ¿Quién escribió esta canción? Es una belleza.
0: Es una belleza.
1: Es una belleza esta canción.
0: Es una belleza. Vamos a
1: que creían que no podríamos español, no sabíamos español. No solo sabemos español, tenemos muy bonito gusto en música en español.
0: Hombre,
1: mátala,
0: además,
1: Rebeca, enséñales a los cuentavientes.
0: Con mi amiga Kenny, ¿cómo no? Esta es una joya, no huyas de mí. Aunque todo el mundo le llama, tengo el roto el corazón, pero no, se llama No huyas de mí. Y es la gran Kenny con la gran banda Los Eléctricos.

0: lo que hay que matar, voy a poner otra joya de Venga. Un gran compositor mexicano, hijo de un gran compositor mexicano, a quien le mandamos un enorme beso y a quien cada vez que lo veo le celebro el talento de haber escrito una de las canciones en español que más amo y adoro. ¡Suéltala, Rulo! Esto es el gran Juan Pablo Manzanero.
1: ¡Lo amo!
0: Y esta belleza, que qué barbaridad. Mírenme, sé desde la primera estrofa hasta la última. Se llama Úneme. Hoy viene

0: Aplausos, Juan Pablo.
1: Aplausos, Juan
0: ahí,
1: Pablo.
0: Escríbanle y díganle. Marta de Baile acaba de poner en su programa Úneme y dice que no se cansa de decirte cada vez que te ve.
1: Es un genio.
0: Mucho que ama esa canción. Esa canción es muy especial para mí, para Spider-Man. Rebeca, ya estamos a punto de terminar el programa.
1: Voy a poner una versión, Marta. Voy a poner.
0: Que nos mates.
1: Voy a matar esta canción de Juan Pablo, que es inmatable.
0: Es inmatable. No, es la última, ¿eh? Es la última
1: sí,
0: canción.
1: Es inmatable, pero la voy a hacer con este remix que a mí me encanta. La van a reconocer por el coro, pero no voy a decir nada más. Pero escuchen esta joya de remix y de versión.
0: Échala.
1: Escuchen.

0: aplausos para Rebeca Mangas. Oigan, cuentavientes.
1: Así cerramos.
0: Qué diversión de viernes. Miren, tanto que nos han pedido que pongamos música en español. Yo creo que ustedes no sabían que también tenemos buen gusto en español. Y déjenme decirles que hay dos grandes listas en mi Spotify. Esta, que se llama Spanish Spectacular, que pueden buscar. Igualmente van a subir una lista adicional con las canciones que pusimos hoy. En Spanish Spectacular hay muchas que no alcanzamos a poner, pero ahí también pueden rescatar algunas otras rolas muy buenas que me fascinan. Nosotros nos vamos, estamos de regreso el lunes en punto de las 10 de la mañana. Pasen un lindísimo fin de semana y yo los quiero mandar con esta joya que suena así.
2: Hace frío.

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1: 28 grados centígrados.
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2: ¿Qué tal? Muy buenas tardes. Le presento un resumen de noticias. Anuncian convocatoria del Premio Estatal de Innovación, Ciencia y Tecnología.
3: Un total de 1,000,000 de pesos se van a repartir en la entrega de las 8 categorías de la edición 25 del Premio Estatal de Innovación, Ciencia y Tecnología y que es considerado como un mecanismo estatal que promueve la participación en el progreso científico, señaló la secretaria de Innovación, Fanny Valdivia.
4: Estas investigaciones locales impactan directamente en los sectores estratégicos del Estado, como la agroindustria, la salud, la farmacéutica, el medio ambiente y las tecnologías de la información. Y el día de hoy les presentaremos de manera muy concreta las 8 categorías, que es algo importante, que en el 2001 teníamos 2, hoy ahora ya tenemos 8 categorías.
3: Con este premio, el gobierno de Jalisco atiende la recomendación de la UNESCO en la que pide se otorgue a los investigadores locales apoyo material, económico y reconocimiento público. W Radio, Víctor Ramírez.
2: Muere conductor de cuatrimoto tras choque contra automóvil. Responsable escapó.
5: A chocar una cuatrimoto contra un automóvil, una persona murió en Tlaquepaque. El accidente ocurrió en las calles de Arenal y Álvaro Obregón en Santa María Tequepexpan, luego de que la víctima de 30 años viajaba en la motocicleta de color amarilla y al ser impactado por un automóvil perdió el control para darse un fuerte golpe en la cabeza. Al llegar los socorristas de Cruz Roja, solo confirmaron que ya había dejado de existir, mientras que el conductor del compacto se dio a la huida. Por lo tanto, la Fiscalía el Estado ya cuenta con videos para identificar al responsable del percance. W Radio, Antonio Nerín.
2: Gracias por su atención. Mi nombre es Elba Eunice Mercado y en una hora más le espero con noticias.
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0: en punto. Gracias por estar con nosotros aquí en W Radio. Yo soy Arely Paz, de aquí hasta las 3 de la tarde con toda la información que usted necesita saber. A nombre de Carlos Loret de Mola, titular de este espacio informativo, le doy la más cordial bienvenida a Así las cosas con Loret, hoy sin Loret. Él tiene una misión muy especial que tiene que cumplir este día, así es que lo vamos a acompañar el Duende Preguntón, Valeria Moy, Alberto Lati y todo el equipazo de W Radio, que obviamente está trabajando para que usted tenga la información más importante de lo que ocurre en México y el mundo. Obviamente vamos a hablar del mundial, obviamente vamos a hablar del festejo, de la emoción, del gusto, porque si hay algo que nos une, si hay algo que nos encanta disfrutar todos, bueno, pues tiene que ver con la selección mexicana de fútbol y sobre todo cuando gana, porque ayer de verdad que por lo menos en ese estadio hubo muchísima emoción, muchas ganas, mucha esperanza, así es que... Pues, ¿qué le digo? Vamos a hablar de eso. Antes, ¿cómo estás, mi querido Duende? Ya es viernes, llegamos, terminamos esta semana. ¿Cómo terminó la fiesta?
1: Are, querida, como siempre, un placer saludarte, amiga. Igualmente a todo el equipo de W Radio y a nuestros fieles radioescuchas. ¡Qué bárbaro! Yo todavía sigo enfiestado. No. Como los grandes, Are, como los grandes.
0: Sí, como campeón del mundo celebramos, ¿verdad?
1: Oye, había mucha polémica, decían, no hombre, es Arely Paz con lentes, no es Shakira, es Arely con lentes. No.
0: Oh, qué duende, que cómo bailaba, que cómo se movía, sí.
1: Sí, que si no era la Shaki, que si era Shakira, que si no, que la actuación de Belinda, que Los Ángeles
0: Azules. ¿Te gustó, Duende, la inauguración?
1: Pues sí, me gustó, la verdad, me gustó la inauguración, aunque creo que pudimos haber hecho mucho más. Okay. Es mi humilde punto de vista. Yo creo que con toda la cultura, con toda la diversidad que tiene este país, creo que pudimos mostrarle al mundo muchas, muchas cosas más. Sí me gustó, pero no así que digas, me volvió loco, me fascinó. Insisto, creo que pudimos haber hecho mucho más.
0: Ay, Duende, no sé. Yo ya ando muy optimista. A mí sí me gustó mucho. Me pareció que fue breve, que fue bonita. Me encantó que estuviera en dos idiomas. Hay quien criticó que es hablar inglés. Pero pues finalmente casi 1.300 millones de personas en el mundo estaban viendo esa inauguración. Entonces había que ser universales. A mí me gustó. Pero bueno, pues a lo mejor es porque estoy muy emocionada porque me gusta mucho el fútbol, Duende.
1: No, está bien, o sea, qué bueno, ya estaremos platicando, como bien comentas, de todo lo que pasó ayer en la cancha del Estadio Azteca y lo más importante, ¡ganó México!
0: Ahí está el punto.
1: Y yo pago sopetacos, ¿eh?
0: Sí, es cierto, es tu marcador 2-0, dijiste, claro.
1: Sí.
0: Muy feliz de pagar pronto.
1: Debo sopetacos, pero feliz de pagar, hombre, esos sopetacos después del triunfo de México.
0: Pues seguimos platicando, mi querido Duende, ¿le parece si nos vamos a esta sobremesa?
1: Claro que sí, vámonos con las cosas más importantes de la semana.
2: 1.
0: Casi 500,000 de personas acudieron a los distintos eventos que se realizaron en la Ciudad de México, entre el FanFest y las alcaldías, en donde se realizaron también estas fiestas pues mundialistas. La fiebre del mundial sí se sintió ayer en la inauguración. Afortunadamente, todo salió bien, sin incidentes. Iremos contando poco a poco los contrastes de lo que hubo, de la aparición del bloque negro, de lo que dicen las madres buscadoras, de lo que dice el gobierno. Bueno, pues Clara Brugada, jefa de gobierno de la Ciudad de México, dijo que fue una misión cumplida. Omar García Harfuch, secretario de Seguridad y Protección Ciudadana, bueno, pues también agradeció que hubo mucha coordinación entre el gobierno de la Ciudad de México, entre el gobierno federal y entre todos los gobiernos en donde hubo fiestas justamente para empezar y para celebrar este inicio de mundial. Pero la movilización no termina aún en la Ciudad de México. ¿Qué dice hoy la CENTE? ¿Qué está haciendo? ¿Qué pasa en la México-Cuernavaca? Víctor Sandoval, muy buena tarde, cuéntanos.
3: ¿Qué tal, Arely? Buenas tardes. Así es, en la misma Cuernavaca, pues son estudiantes de Ayotzinapa que están en este momento cerrando los dos sentidos de circulación de esta autopista. Dirección Morelos, dirección Ciudad de México, tienen cerrada, han atravesado incluso una pipa, un otro camión pesado los tienen atravesados, y bueno, bajaron de los 16 autobuses que traían con dirección hacia la Ciudad de México, y en ese momento están tratando de pasar a pie estos estudiantes, y vamos a ver si la policía finalmente se los permite. Aquí en la capital, los integrantes de la coordinadora se han distribuido a lo largo de Paseo de la Reforma. En la Glorieta del Caballito están ocupando los dos sentidos de Reforma, Bucareli, la calle Rosales, parte de lo que es también Avenida Hidalgo y la Avenida Juárez. A la altura de la Glorieta de la Fragua, de la Glorieta de las Mujeres que Luchan, en Insurgentes y Reforma también otro grupo importante de los maestros. Ellos dicen que finalmente arrancó el mundial el día de ayer, pero la insistencia es la misma. No hay arreglo con el gobierno federal y van a tener el plantón. Escuchemos.
4: ¿No se corre el riesgo de que se acabe el ciclo escolar y ustedes sigan aquí? Yo creo que nosotros, como maestros de la sección 22, tenemos un calendario alterno. Siempre lo hemos planteado, nosotros trabajamos con la comunidad, hacemos horas extras y justamente es lo que estamos pidiendo a nosotros, un salario justo para los compañeros y compañeras. Cuando estás en la comunidad, vives en la comunidad, estás con los padres de familia, le ayudas a resolver sus problemas y eso no está retribuido, claro. Y eso tiene que tener el Estado.
5: ¿Por esos puntos lo van a seguir aquí?
4: Sí, vamos a continuar, insisto, la Asamblea Estatal tiene sesión Oaxaca y la Asamblea Nacional se reinstala después de las consultas, después de la valoración.
3: Arely, informarte que sobre todo antes los apoyaban y ahora ya hay un rechazo por parte de los ciudadanos que no pueden moverse, no pueden abrir comercios, pero también los que van en transporte público del Metrobús, pues prácticamente tienen que caminar entre 500 metros y hasta kilómetro y medio en algunos casos, por estos cierres en Reforma. Escuchemos.
5: Hola, buenas tardes. ¿Qué tanto les está afectando este tipo de bloqueos para moverse?
6: Muchísimo. Tengo que caminar muchísimo y ya llego. Tenía una cita a las 12 de trabajo, ya no voy a llegar.
5: Sí. ¿Desde dónde camina?
6: Desde aquí nos bajaron en Plaza de la República y hay que caminar hasta la siguiente. Uh-huh. Y sí afecta, o sea, la verdad, no tengo nada, pero ellos no afectan al gobierno. El gobierno no hace nada. A nosotros, los que trabajamos, nos afectan muchísimo.
7: Así de, imagínate, entraba a las 9 a trabajar y son las 12 y apenas voy a llegar. Entonces es complicado todo esto que están haciendo. Ya está fuera de lo normal. Digo, ya tuvieron muchos bloqueos antes, creo ya les resolvieron y siguen pidiendo más, lejos de ser trabajo, yo creo ya lo ven como un negocio. Entonces la educación en México de por sí está complicada y ahora con esto peor.
3: O sea, es la opinión de algunas personas que definitivamente pues ya incluso se confrontan al tratar de pasar en motocicleta, al tratar de pasar en vehículo o simplemente a pie también, pues se hacen de palabras por esos bloqueos que hay en esta avenida. Arely, el reporte.
0: Muchísimas gracias, Víctor. Estaremos pendientes a lo largo de este noti.
3: Hasta luego.
0: Buena tarde. Bueno, pues también vamos a saber qué pasa en la Secretaría de Gobernación, porque dicen que no van, dicen que no tienen ninguna forma de negociar, que no hay nada en las propuestas, pero ¿qué pasa ahí, Sandra Tapia? Buena tarde.
8: ¿Qué tal, Arely? Te saludo. Buenas tardes, madres y padres de los 43 estudiantes desaparecidos de Ayotzinapa. Se encuentran, como dice mi compañero Víctor
0: Sandoval.
8: Víctor Sandoval, se encuentran en el antimonumento y aquí en la Secretaría de Gobernación esperamos la llegada de padres, de madres, de personas desaparecidas. Esperaba que llegaran a estas instalaciones de la dependencia desde las 11 de la mañana. Sin embargo, a esta hora de la tarde, Arely, no se ha registrado ninguna llegada. Las vialidades se manejan, están de manera ordinaria. Están funcionando normalmente, no hay ninguna madre todavía, alguna de los colectivos que se esperaban a esa hora, están, digamos, parte de la propuesta que se presentó en la mañana, era que llegaran para demandar a la Secretaría de Gobernación, Rosa Isela Rodríguez, que les diera pormenores sobre la estrategia para las personas que se encuentran desaparecidas en el país y cómo avanza justamente esta estrategia. Sin embargo, no han llegado, estamos a la espera de que estos colectivos en su momento puedan avanzar o llegar aquí a estas instalaciones. Todas las vialidades, tanto Atenas, Abraham González, General Prim y Bucareli, se encuentran de este lado abiertas y estamos pendientes, Arely, porque pues esperamos que lleguen estos colectivos. Sin embargo, bueno, hasta el momento todavía no hay ninguna señal. Incluso hay alguna persona que se encuentra aquí afuera de Gobernación esperando a que sea recibida por la Secretaría de Gobernación o la gente claro. que se encarga de hacer estas revisiones de las peticiones ciudadanas, pero es relacionado con una persona que se encuentra encarcelada. No hay ningún movimiento todavía y estamos pendientes por si estos colectivos llegan aquí a la dependencia. Es el reporte que tengo hasta el momento.
0: Muchísimas gracias, Sandra. Volveremos contigo más adelante.
8: Claro que sí.
0: Entonces apunte usted, los maestros, que bueno, pues parece que se van, que parece que no, están bloqueando Reforma e Insurgentes. También los normalistas están manifestando y las madres buscadoras, que es un tema que se ha visibilizado justamente a partir de que se inauguró este Mundial de Fútbol 2026. No olvidemos la brillantez de lo que significa la parte deportiva y la parte de lo que sí ocurre en México, de la parte brillante de este evento. Pero también ha dejado pues al descubierto todavía el no trabajo que se tiene con respecto al apoyo a las madres buscadoras. Y ese tema se ha visibilizado, aunque hoy la presidenta, bueno, pues celebró el triunfo de la selección e hizo énfasis en que algunos apostaban a que le fuera mal a México el día de ayer.
9: Pues ayer hubo quien quiso mostrar otra imagen de México, pero la imagen de México es la alegría, la felicidad del pueblo y de todas y de todos los mexicanos. Una fiesta de México. Quien la pasó mal es quien quiere que le vaya mal a México. Y quien quiere que le vaya mal a México, pues no la va a pasar bien nunca.
0: Y la verdad es que nadie quiere que le vaya mal a México. La verdad es que seas del partido que seas, apoyes a quien apoyes, lo que siempre queremos todos es que le vaya bien a este país y que tengamos una buena imagen, porque no solamente afecta en un tema deportivo futbolístico, sino que tiene que ver con la garantía de poder invertir en este país, por ejemplo. Entonces, de eso se trata, que le vaya bien a México, y nadie quería que le fuera mal. Evidentemente, pues durante la semana se fueron reportando todas las manifestaciones y la intención de boicotear esta inauguración, y que justamente eso no ocurrió, y qué bueno que no ocurrió, porque lo que queríamos es que se viera esa parte brillante de lo que era la inauguración de ese evento. Pero la presidenta, bueno, pues no estuvo en el Zócalo, ella terminó en el Deportivo Los Galeana en Gustavo Amadero, junto a la jefa de gobierno Clara Brugada.
9: El que apuesta en contra de México siempre le va a ir mal. Le va a ir mal en la cancha, le va a ir mal en la política, le va a ir mal en la vida. Quienes queremos a México, pues va bien en la cancha, va bien en la vida. Y va bien en la política. Una alegría enorme, la verdad. Felicidades a todo el pueblo de México, a todas y a todos los mexicanos. El estadio también, a la hora que cantaron el himno, muy bonito. Y el cielito lindo. Ahí en el Zócalo, el cielito lindo. Yo no estuve aquí, pero mi esposo se quedó aquí. Me dijo, no hombre, los gritos en el Zócalo, es una cosa que se veía a la hora del gol, por todos lados. Muy bonito, la verdad. Felicidades a todas y a todos. Una felicidad enorme.
0: Volvió a justificar que no estuvo en la inauguración del estadio, que ella no pidió que fuera Salma Hayek, su representante, que la joven que ganó el boleto fue la que la representó, aunque pues no la vimos sentada junto a Gianni Infantino, pero pues la presidenta insistió en que fue para demostrar que es cercana al pueblo, que obviamente por el tema del costo de los boletos tan excesivos, pues que ella quería demostrar justamente esta parte de la austeridad, y que por eso desde el principio dijo que no, no porque algunos dijéramos que pues la querían abuchear y que entonces ella no quería tener un mal momento, que tampoco, pues se ahorró así también en el Zócalo.
9: Desde el principio dije que no iba a ir al estadio y que el boleto que me tocaba se lo iba a dar a una joven a través del concurso que se hizo de dominadas. Los boletos del estadio son muy caros. No sé, llegaron a... no sé cuánto costaba, ¿ustedes saben? 120 mil pesos, 80 mil pesos, no sé. Entonces, muy poca la gente que puede pagar un boleto de ese... con ese monto. Entonces, digo, hay gente que lo puede pagar y qué bueno que fue al estadio. Pero creo que como presidenta, pues mejor le doy el lugar a una persona que no hubiera podido asistir, que ama el fútbol, particularmente a una joven, y lo festejo con la gente, de manera gratuita. Esa fue mi decisión desde el primer momento. Esa es la razón por la cual no asistí al estadio. Y la joven que fue, la pasó de maravilla y nos representó muy bien a todas y a todos los mexicanos. Y pues ahí, ¿no?, en el Deportivo Los Galeana, una algarabía como se vivió en todos lados, la verdad. Muy, muy hermoso.
0: La presidenta se mostró contenta de que todo salió muy bien.
9: El mensaje es para todas y todos los mexicanos. Salió todo muy bien y estamos muy contentos.
10: ¿Y se atienden las demandas de los grupos disidentes?
9: Pues hay unos que ni demandas tienen, la verdad. Pero bueno, lo importante es la alegría que vivimos ayer y que nos va a quedar para toda la vida.
0: Y bueno, insistió en que la CENTE ha tenido todas las negociaciones posibles, que esperan que pronto se arreglen los bloqueos que están afectando a comerciantes. De hecho, ahí me pareció que hizo una broma pues no tan bonita. Ella quiere ser muy chistosa o divertida y ahí dijo, no hombre, si ayer les fue rete bien, pues sí, pero todos los demás días, ¿qué ha ocurrido? Por ejemplo, hay hoteles, hay restaurantes, hay comercios que pues han tenido que cerrar. ¿Por qué? Por temor pues a que haya enfrentamientos, a que obviamente la CENTE o algunos que se hagan pasar por la CENTE intenten presente en saqueos. Entonces, pues evidentemente eso son pérdidas y representa pérdidas no solamente para sus negocios, sino para las familias que viven de estos negocios. Y hoy dijo, pues ayer les fue re bien. Le preguntaron si iba a haber apoyo para estos comerciantes que han sido afectados precisamente por los cierres por la CENTE. Ella dijo que esperan que se reúnan con gobernación, que esperan que se reúnan con autoridades del gobierno de la Ciudad de México, pero que lo importante es que pues esperan que ya se vayan los bloqueos. Y habló directamente a todos los maestros con respecto a que en agosto quiere esta consulta y esta plática directa con ellos, que porque dice que hay algunos líderes que no quieren permitir justamente que los maestros se pues platiquen de frente con ella.
9: La gente lo que quiere es regresar al pasado, que no sea lo que diga la presidenta. Ellos a todos dicen que no, pero además quieren regresar a esa circunstancia de las comisiones, que así se hace en Oaxaca en realidad.
10: Diría que ya no tienen motivo para permanecer en la Ciudad de México, que sus demandas están
9: atendidas. Eso lo tienen que explicar ellos, no nosotros. Pero hubo diálogo hasta hace 2 días. Pero ¿qué caso tiene el diálogo si se sigue manteniendo la misma posición? Dicen en la mesa una cosa y luego hacen otra cosa afuera. Entonces es muy complejo, pero no va a haber represión.
0: Se refirió a las madres buscadoras que tienen su atención y el trabajo de equipo que las atiende.
9: Ayer lo mencionó la Secretaría de Gobernación como información. Hasta ahí.
11: ¿Pero van a continuar estas investigaciones?
9: Pues ya la Secretaría de Gobernación lo vería, ¿no? Pero no es una investigación con motivos policíacos o criminales, sino de el propio trabajo que hace la Secretaría de Gobernación.
11: Okay. Presidente, ¿y un mensaje que usted le quiera mandar en general a todas las madres buscadoras?
9: Lo he mandado muchas veces. Siempre van a tener nuestra solidaridad, nuestro apoyo y todo lo que pueda hacer el gobierno de México para encontrar a sus familiares. Siempre. Y estamos trabajando en ello y la Secretaría de Gobernación es muy sensible y está siempre presente en todos los momentos que entendemos su dolor.
0: Y obviamente hay que recordar lo que dijo ayer la Secretaria de Gobernación, Rosa Isela Rodríguez, conforme al tema de que hubo madres buscadoras o grupo de madres buscadoras que vinieron a la Ciudad de México a protestar con apoyos especiales. Insinuó que habría una investigación. Justo por eso la presidenta dijo, no tiene que ver con nada de delito o algo así, pero escuchemos lo que dijo la Secretaria de Gobernación.
12: También es importante señalar que contamos con información que indica la presencia no solamente de los colectivos de la Ciudad de México y los colectivos de Jalisco, sino que algunas personas provenientes del estado de Jalisco recibieron apoyo para trasladarse a esta movilización. Estamos recabando toda la información para conocer el origen de esos apoyos y determinar si existió alguna intención ajena a la legítima exigencia de búsqueda y justicia que encabezan las familias.
0: Pues ahí tiene lo que dijo la Secretaria de Gobernación, lo que dijo la presidenta, y la realidad es que esas familias siguen viviendo una doble tragedia, no solamente la desaparición de uno de sus familiares, sino además pues el abandono del gobierno. Vamos a una pausa, estamos en W Radio, usted ya sabe, aquí siempre se pone bueno.
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20: 28 grados centígrados.
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1: Una de la tarde con 23 minutos.
0: 2.
1: La presidenta reveló que no ha leído todas las cartas que le ha enviado el vicealmirante Manuel Farías, acusado de ser líder de una red de huachicol fiscal en la Marina. Han sido 7 cartas. En la última le dice de plano que, oiga, andan buscando huachicoleros cuando pues los mayores están al interior de Morena. Además, la presidenta, pues como que iba a decir algo de Rochamoya, luego ya se echó para atrás, luego hizo freno. Vero Méndez, hoy hay reunión de ambiaseguridad también. ¿Cómo estás? Muy buena tarde.
2: Hay reunión de seguridad, querida Areli, muy buenas tardes, pero también le jugó al suspenso esta mañana la presidenta de México, Claudia Sheinbaum, sobre el caso de Rubén Rocha Moya, el gobernador de Sinaloa con licencia y señalado de narcotráfico. Fíjate que pues en medio de esta tensión que existe entre México y Estados Unidos por las investigaciones contra 10 funcionarios mexicanos, entre ellos el gobernador de Sinaloa, ligados al narcotráfico, hoy viene a México un grupo de funcionarios de Estados Unidos en materia de seguridad. La presidenta Sheinbaum descartó que en esta reunión se vaya a abordar el caso del gobernador con licencia de Sinaloa, Rubén Rocha Moya. Dijo que, bueno, no, esta reunión no es para tratar ese caso. Esta reunión es parte de el trabajo de coordinación que se hace con Estados Unidos y que, pues, no se va a tocar el tema de Rubén Rocha Moya, pero lo que sí dijo es que ella va a seguir insistiendo ante Estados Unidos que presenten pruebas para fundamentar las extradiciones que solicitaron desde el pasado mes de abril, y dijo que pronto la Fiscalía General de la República va a dar información sobre el caso de Rubén Rocha. No quiso precisar de qué se trata y ahí metió el suspenso. Vamos a escuchar.
3: Vamos a insistir, por supuesto, en el asunto de las pruebas. Ya vamos a dar posteriormente más información sobre este tema, pero no se toca ese tema porque lo que se toca ahí es lo que está en la agenda del entendimiento que se tuvo hace pues cerca de 8 meses, yo creo.
4: ¿A qué se refiere cuando dice que vendrá más información sobre el caso
3: señalado? A dar más información.
2: Va a haber más información, pero no quiso adelantar absolutamente nada. Nos dejó a todos en suspenso esta mañana la presidenta Sheinbaum sobre el escándalo y las investigaciones contra presuntos narcopolíticos. Hay que recordar, querida Areli, que es la Fiscalía para el Distrito Sur de Nueva York la que abrió estas acusaciones formales contra Rubén Rocha, y desde hace pues ya casi 2 meses el gobierno mexicano pues se ha amparado en que le manden las pruebas como no. Si hubiera pedido pruebas para más de 60 extraditados que ya ha realizado la presidenta Sheinbaum, que es extradiciones que se fueron de la noche a la mañana, claro. Y sin mayor exigencia de que les mandaran pruebas. Vamos a estar pendientes de esta reunión. Es una reunión que va a encabezar en primer momento el canciller Roberto Velasco. Hasta este momento no nos han permitido conocer quiénes son los funcionarios de Estados Unidos que vienen, en dónde se va a realizar esta reunión, y lo que sí dijo la presidenta es que van a estar representantes de la Fiscalía General de la República, de la Secretaría de Seguridad, de la Marina y también de la Guardia Nacional, Areli.
1: Muchísimas gracias, Vero. Muy buena tarde.
2: Muy buenas tardes, Areli.
1: En Veracruz vamos hasta allá para platicar con Yadira Paredes porque se investiga el asesinato de otro periodista. ¿Cómo estás? Muy buena tarde.
5: Hola, ¿cómo estás, Areli? Muy buena tarde para ti, por supuesto, para todo nuestro auditorio. Efectivamente, ayer por la madrugada, fue asesinado el reportero de la Nota Roja del periódico Vanguardia de Veracruz, ubicado en Poza Rica, Veracruz, Luis Ángel López Valdés. Él fue asesinado por un grupo armado que, bueno, pues lo dejó tendido en la calle 20 de noviembre en plena ciudad petrolera. Él fue el mismo medio de comunicación, Vanguardia de Veracruz, quien confirmó el homicidio de su periodista de la fuente policiaca. Y bueno, pues hasta ahí llegaron elementos de la Guardia Nacional, el Ejército Mexicano y Policía Estatal para acordonar la zona. La Fiscalía General de Veracruz abrió una investigación por este homicidio del reportero número 32 en la entidad veracruzana asesinado en este estado. Y bueno, pues dijo, se están investigando. También habló del tema el titular de la Secretaría de Gobierno, porque había unas acusaciones de parte de este reportero, Luis Ángel López, de haber sido acosado, amedrentado por elementos de la policía estatal. Esto fue lo que dijo Ricardo Agüete.
6: Se tiene que investigar todas las líneas que se tengan. En un momento das, como decía, vamos a estar en la mesa para este y otros temas más. Es lamentable. El día de ayer tuvimos cero homicidios dolosos. Va muy bien en estos días. Esto lo lamentamos mucho. Sea periodista, finalmente es un ser humano, mujer, niño, adulto mayor o un periodista. Pues tenemos que estar atentos y lo que sí tenemos que garantizar que se abata la impunidad. El gobierno de Veracruz, la gobernadora y nosotros como gobierno y Estado no permitiremos que se sesgue la veracidad de las cosas y se tiene que trabajar. Seguramente vamos a dar con los responsables.
5: Y bueno, Arely, también la Fiscalía General del Estado hace unas horas citó a conferencia de prensa para las 2:00 p.m, donde se espera den avances de esta investigación en torno al asesinato del reportero número 32 en Veracruz.
1: Estamos pendientes de la información. Muchísimas gracias, Yadira. Buena tarde.
5: Buena tarde, Arely.
1: Vamos al siguiente. Y tiene que ser con Valeria Moy, porque hay datos financieros, hay datos del Banco Mundial. ¿Cómo estás, Valeria? Muy buena tarde. Buen viernes.
7: Hola, Arely, muy buenas tardes. Pues sí, siempre hay datos. Y hoy tenemos el cambio que hace el Banco Mundial en las expectativas de crecimiento global. Curiosamente no toca México en esta ocasión, pero sí toca el crecimiento que se estima del mundo para este 2026. Lo recorta poco, de 2.6 a 2.5%. Parece poco, pero estamos hablando de la producción de todo el mundo. O sea que te imaginarás que no es menor el recorte. Y esto es por debajo del 2.8% que estima la OECD en el último informe. Obviamente atribuye a esta disminución a diferentes factores, ¿no? Uno de ellos es evidentemente las tensiones geopolíticas, otros son la incertidumbre económica global y pues un menor dinamismo del comercio internacional por estas presiones que le ha puesto el presidente Donald Trump a todo el comercio en todo el mundo. A pesar de este ajuste global, la perspectiva para Estados Unidos se mantiene en 2.2% como estaba, y también para México, también se mantiene la expectativa que se tenía de México, que es un crecimiento de 1.3%. 1.3% está por arriba de las expectativas que tiene Banco de México, de las expectativas que tiene Citi, de las expectativas que tiene la OECD, que son de 0.8. Obviamente está todavía por debajo de las expectativas que tiene el Fondo Monetario, porque el Fondo Monetario ajusta solo en momentos específicos y todavía tiene un 1.6 de estimado. Pero de cualquier manera, Arely, estamos viendo pues una de las expectativas más bajas de la región. O sea, México estaría creciendo menos que Guatemala, que Argentina, que Colombia, que Brasil. O sea, sí, solo estaríamos creciendo un poco más que Haití, que Jamaica, que Bolivia. Híjole. Entonces, sí estamos viendo un crecimiento bastante bajo. Vamos a ver, ojalá que no sea este el caso, ojalá que se reactive la inversión, ojalá claro, que tengamos un buen resultado del T-MEC y que esto libere inversión que está detenida, pero pues esto solo lo vamos a ir sabiendo con el tiempo. Y hoy hay una nota, Arely, que no tiene nada que ver con México y tiene que ver justo con el mundo y con el cambio de lo que está sucediendo. Hoy debutaron las acciones de SpaceX, esta empresa de Elon Musk, que no únicamente son las naves espaciales o la ida a Marte, sino que también tienen un tema importantísimo de inteligencia artificial. Y fue la oferta pública inicial más grande de la historia. O sea, así de sencillo, es la oferta pública inicial más grande que se ha visto, y empezaron las acciones cotizando en $135 por acción. Normalmente empieza la cotización y empiezan a moverse, ¿no? Y el chiste es ver cómo terminan ese mismo día y luego el mercado secundario, cómo se van negociando esas acciones, pero eso será posteriormente. El chiste de hoy es que empiezan las acciones cotizando en $135, suben hasta $170 por acción, $169.4 por acción, y esto pues refleja una altísima demanda por parte de los inversionistas. Hay que decir, Arely, que los últimos resultados de SpaceX no fueron positivos. Entonces, lo que estamos viendo es una expectativa gigante de que a esta empresa le vaya no bien, sino muy bien en los siguientes años. Y con esta cotización de SpaceX, la que está ahorita en el mercado, hoy, el día que sale esta oferta pública inicial, pues ya se vuelve Elon Musk el primer trillonario en términos en inglés, ¿no? O sea, para México sería billonario usando millones de millones, ¿no? Pero sería el primer trillonario en inglés de la historia. Así que estamos viendo, pues, datos impresionantes. Hoy es una de las empresas más valiosas del mundo. Ya está en el grupo de Meta, Uber, o sea, ya está en una liga muy distinta.
1: De los amigos más buscados en Estados Unidos. Muchísimas
7: gracias. Te imaginarás, ¿no? Hasta
1: luego.
7: Buenas
1: tardes, nos vemos en unos minutos.
0: Bye. 4.
1: Oiga, que sí, que no, que quién sabe, el estrecho de Hormuz no opera con normalidad y pues parece que Trump tampoco. ¿Cómo estás, mi querido Armando Guzmán? ¿Cómo vamos? Muy buena tarde. Siento.
8: Me acabo de caer de la silla porque efectivamente eso es exactamente, es la mejor manera de ponerlo. Y cuando estamos en un día como hoy, en el que por un lado se está anunciando el final de la guerra entre Estados Unidos e Irán, lo que tú puedes esperar es que hubiera un acuerdo y que todo el mundo estuviera diciendo sí, sí, sí, ya llegamos. Le estamos creyendo a esto porque Pakistán, que ha estado mediando entre los dos, está afirmando que ya hay un acuerdo y que estamos muy cerca de renovarlo. Pero lo fácil es hablar del acuerdo, lo fácil es decir que ya está cerca la paz. Lo difícil es ponerse de acuerdo en qué es lo que van a escribir, en qué es lo que van a estar las dos partes positivas y con toda la dedicación para cumplirlo. Y ahí está el problema. Los iraníes están siendo acusados por la Casa Blanca de no haber cumplido o de estar difundiendo términos que no son reales. Pero en realidad, de quien hemos escuchado que esto ya se acabó, esta guerra ya se acabó, es el mismo presidente Donald Trump. Aquí está, déjame mostrarte lo que dijo.
1: Escuchemos.
8: Aquí va.
9: No sé si se ha enterado, pero hoy hemos puesto fin a la guerra con Irán y ellos han aceptado no tener nunca un arma nuclear. Algo en lo que nosotros insistimos. Ese era el objetivo principal. Eso constituía el 95% del asunto. Y lo han hecho de la manera más contundente posible.
8: Ahora, si esto llegara realmente a cuajar, esperaríamos o estábamos esperando que la firma de este acuerdo ocurriera en Ginebra, en Europa, este fin de semana. Pero a último momento nos están diciendo que hay que esperar más días. Esto no va a estar listo este fin de semana. El vicepresidente de Estados Unidos, J.D. Vance, estaba ya listo para irse. Él escribió hace un momento: este acuerdo tiene el potencial de arrasar la región y llevar una paz duradera. Y la cuestión aquí, lo más difícil, Arely, no es ya la cuestión de si van a abrir el estrecho de Hormuz o no. Para eso los iraníes parecen estar dispuestos a hacerlo. Lo que ocurre es que finalmente Donald Trump, que dice que es muy buen negociador, se ha encontrado con los persas, que tienen mucho más tiempo y mucho más fama negociando que él. Y entonces lo que están haciendo es llevándolo hasta el final, negándose a aceptar todos los términos y entonces forzándolo a hacer mucho más dulce lo que él quiere de ellos. Y entonces lo que ellos quieren es que le suelten 24,000 millones de dólares que Estados Unidos les tiene embargado en diferentes bancas del mundo. Eso es lo que quieren, pero Donald Trump no quiere soltarlos. Y ahí está parte del problema.
1: Pues muchísimas gracias. Estaremos muy pendientes de esta normalidad no normal, mi querido Armando Guzmán.
8: Gracias, Ari. Buenas tardes.
1: Buenas tardes.
0: 5.
1: Y arrancó esta Copa del Mundo. Y en esta parte brillante, en esta parte bonita, pues México ganó. Mi querido Beto Lati, ¿cómo estás?
10: Duende, Arely, el placer de saludarlos. Llegó el día que muchos temían cómo se iba a desenvolver, lo que se especulaba, lo que generaba tensión. Y se dio de una manera positiva, podemos decir, o relativamente más o menos bajo orden, considerando todo lo que podía esperarse. México, la victoria, creo que México encontró demasiado pronto la anotación para tomar ventaja antes del minuto 10, y eso generó un quiebre en el estado de tensión, tanto del equipo mexicano como del estadio, porque al llegar a la meta de una manera tan inmediata, a partir de ese momento se rompe un tanto el hilo y México ya no sabe qué hacer, máxime que Sudáfrica no se lanza a atacar, no se lanza a una presión más alta, se queda esperando y especulando también futbolísticamente. Y México en ese trance no tuvo tanta agresividad, pensando, bueno, ahora el obligado es Sudáfrica. Y los Bafana Bafana iban a aguantar y a posponer y a ver cuánto tiempo se quedaban vivos en el partido con diferencia adversa de solo un gol. Y de milagro fue de solo un gol en la primera mitad. El árbitro Sampaio, sí, más allá de sus deficiencias lingüísticas, ¿qué caos armó cuando fue a revisar al VAR la acción de la segunda expulsión sudafricana? No se entendía nada. Es una jugada que ya queda para bloopers históricos del mundo de los de estos torneos del fútbol. Y finalmente expulsa al segundo sudafricano. México terminaría ganando el partido 2-0. Algunos les sabe a poco, incluido un servidor. Sin embargo, en los partidos de fase de grupos de mundiales, lo relevante son los 3 puntos. Y México lo sacó. En el partido debut, con una inauguración tan temida y con la relación tan tóxica que antecedía a México con la afición, romper esa presión, romper ese miedo a qué pueda pasar, hubo momentos, y Javier Aguirre lo reconoció, ya lo escucharemos, en que México tuvo miedo, y es lógico, era un partido de una exigencia muy particular, y muchos futbolistas que normalmente no cargan con esto o que nunca habían cargado con algo parecido, es difícil superar esto, lo que supone estar siendo visto por el planeta entero en una inauguración. México gana 2-0 y lo que hay que lamentar es que si tú me hubieras dicho, Areli, me hubieras dicho, querido Duende, ¿en qué posición México no va sobrado? ¿De qué posición esperas que nadie se lesione o sea sancionado? Sin lugar a dudas, habría dicho que de central. Porque en términos prácticos, hay 2 centrales en el plantel de 26. Los 2 titulares. Johan Vázquez, Cachorro Montes. Israel Reyes es central en América, pero aquí juega de lateral derecho. Evidentemente Romo ha jugado de central, pero aquí parece que está de mediocampista. Evidentemente Edson puede aparecer como central, pero no es el Edson Álvarez con el mayor ritmo. De hecho, ha jugado muy pocos minutos este año en el fútbol turco, con Fenerbahce, con su dilatada lesión, con su regreso, su rehabilitación. Frente a Corea será Edson Álvarez el que regrese a la titularidad, y esperemos que la dinámica, la movilidad de los coreanos no pase factura a Edson. Escuchamos algo de lo que dijo Javier Aguirre terminando.
11: Es un escenario brutal, eso te hace que las patitas se te sacudan un poquito. Vienes del CAR para acá, la gente, el pueblo estaba en la calle, y eso al jugador le va diciendo, ah caray, llega el momento que ves el escenario, y eso lo atribuyo básicamente, ¿no? Nunca en 25 partidos habíamos tenido un solo calambre, y hoy tenemos 3 con calambres. Es un estado emocional muy fuerte, ponerte ahí, ver para arriba, equivocarte pases fáciles, habla de que les pesó un poquito la, no a todos, les pesó un poquito el escenario. Afortunadamente fueron tranquilizándose, fueron teniendo la pelota, llegamos 16 veces a puerta rival, y bueno, tuvimos muchos pases, mucha posesión. Realmente nunca sufrimos atrás. Esa es la verdad, fue un partido 2-0, pero ha sido 4-0, y nadie hubiera dicho lo contrario, ¿no? La expulsión de César era evitable a todas luces, pero bueno, es parte del juego, y estamos preparándonos ya para lo que viene.
10: Areli, Duende, para México ahora lo que también es relevante es entender que a Sudáfrica todos lo van a golear, ¿eh? No estoy exagerando, todos lo van a derrotar. ¿Se acuerdan de mí? Dudo mucho que Sudáfrica sume puntos en esta Copa del Mundo, viendo los problemas que tiene, las carencias que tiene al sacar el balón desde abajo. Como sea, y dando vueltas, y volví a echarme el partido, yo creo que México sí hizo un partido serio, hizo lo que tenía que hacer, y consecuencia de lo pronto que encontró el fruto del gol, ya se fue acomodando y ya fue llevando el cotejo para quedarse el 2-0. Decir esto no es entrar en triunfalismo, decir esto no es decir que México ya está perfecto, decir esto no es dejar de admitir que se tiene que capitalizar la cantidad de ocasiones de las que se disponen. La indecisión de Bryan en una, la indecisión de Fidalgo en otra, fallas absurdas en algunas más. Victoria 2-0 y primeros 3 puntos. Próximo partido el jueves frente a Corea del Sur. Areli, Duende.
1: Bueno, pues platicamos más adelante, mi querido Beto Lati. Vamos a una pausa, estamos en W Radio. Usted ya sabe que aquí siempre, siempre se pone bueno.
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15: 28 grados centígrados.
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1: Una de la tarde con 46 minutos, usted escucha W Radio, así las cosas con Loret. Yo soy Arely Paz, de aquí hasta las 3 de la tarde con toda la información de lo que usted necesita saber. Bueno, pues nosotros lo tenemos aquí en la Ciudad de México, la ciudad que está en boca de todos, los que amamos el food, los que no lo aman, los villamelones que ayer se transformaron y entonces ya quieren vestirse de fútbol, todos los que vivimos en la Ciudad de México, sin duda. Bueno, pues tenemos muchas preguntas con respecto a cómo va la ciudad, qué pasó ayer. Quiero agradecer que esté con nosotros César Cravioto, quien es secretario de Gobierno de la Ciudad de México. ¿Cómo está? Muy buena tarde, bienvenido a W Radio.
2: Muy buenas tardes, Arely, mucho gusto. Saludos y a la orden.
1: Bueno, pues ¿cuál fue el balance de la jornada mundialista de ayer en temas de seguridad, movilidad? ¿Se ganó también en esa cancha?
2: Sí, se ganó en que los nubarrones que había y ese planteamiento de algunos que decían que iba a haber una inauguración del Mundial sin gente, que no iba a haber FanFest aquí en el Zócalo, pues se disipó. Y la verdad es que el operativo que montó el gobierno de la ciudad con la Secretaría de Movilidad, la Secretaría de Seguridad, la Secretaría de Gobierno, funcionó. Y además, pues los asistentes al estadio, la verdad es que previeron su llegada con bastante anticipación. Y también los que quisieron venir aquí al FanFest del Zócalo, antes de las 6 de la mañana ya había filas aquí en la valla que tenemos. Y cuando se abrió a las 11 de la mañana, pues ya estaba, había más de 70,000 personas que querían entrar aquí al FanFest. Lo mismo cuando se abrieron las entradas al estadio, que fue a las 8 de la mañana, pues ya también teníamos casi 15,000 personas que entraron muy rápido y después fue llenándose. La inauguración del Mundial estuvo al 97% de su capacidad del estadio y cuando se dio el silbatazo de inicio del partido, ya estaba al 100% de lleno el estadio. Y entre el FanFest del Zócalo, los FanFest que organizó el gobierno de la ciudad, que fueron 18 en las distintas alcaldías, y la gente que fue a celebrar al Ángel, pues hubo alrededor de 500,000 de personas que disfrutaron pues de esto, ¿no? Que también algunos decían que todavía no había ambiente futbolista. Bueno, pues
1: no,
2: el ambiente futbolista se
1: había que
2: prendió,
1: esperar,
2: ¿no?
1: Que empezara, ¿no? Porque sí,
2: sí
1: prendió. ¿Hubo detenidos? ¿Cuántos y cuántos elementos de seguridad se movilizaron el día de ayer?
2: Bueno, en todos los espacios que se tuvieron que atender ayer, alrededor de 15,000 elementos de la Secretaría de Seguridad estuvieron atendiendo, más 1,000 elementos de la Secretaría de Gobierno y de otras dependencias del gobierno de la ciudad, que estuvimos pendientes de que todo esto funcionara. Respecto a los desmanes que hubo, digamos, cuando ya había entrado la gente, cuando ya había empezado el partido, sí, se mandó al juez cívico a varias personas que después salieron y ahora estamos viendo si hay denuncias de personas afectadas para abrir carpetas y revisar videos y pruebas de quienes afectaron a terceros.
1: Bueno, ya fue la inauguración, nos fue muy bien, que eso se agradece también, y al final fue un saldo blanco. Pero ahora seguimos teniendo protestas, seguimos teniendo en este momento pues movilizaciones de la gente. Esto sigue siendo un tema que preocupa mucho a la ciudadanía. ¿Qué estamos haciendo hoy?
2: Bueno, como gobierno de la ciudad estamos haciendo los cortes en la vialidad para que la gente pueda tomar otras rutas. La negociación con la CENTE la lleva más bien el gobierno federal, la Secretaría de Gobernación, la Secretaría de Educación. Pues esperamos que se avance para que pues ya se retiren los maestros de aquí, del centro de la Ciudad de México, la atención, digamos, de la educación básica en el país depende de los gobiernos estatales. Entonces, bueno, pues que se regresen a sus estados y que ahí continúen las negociaciones es lo que quisiéramos nosotros para que ya no hubiera esta tensión pues, con toda la movilidad del centro de la ciudad o cuando hacen actividades como la de hoy en
1: Claro.
2: Reforma, pues que no afecten a la ciudad.
1: Estoy platicando en W Radio con César Cravioto, secretario de Gobierno de la Ciudad de México, con respecto a los comerciantes. También, bueno, pues ya ha habido quejas. De hecho, hace 2 días intentaron meter un camión. Ellos no lo dejaron, no lo permitieron, porque dicen que ya se cansaron de que no los escuchen. Ya han tenido reuniones con ellos, porque aunque ayer la presidenta haya dicho que les fue bien el día de ayer, pues los otros días no.
2: Sí, de hecho, acabamos de terminar una reunión, estuvo la jefa de gobierno, estuvo gente de Seguridad Ciudadana, estuvimos nosotros de la Secretaría de Gobierno con más o menos unos 30 pues, dirigentes de comerciantes establecidos en el centro. Vamos a revisar para que hoy aligeremos el tema de las vallas. Entonces, bueno, yo creo que hoy en la noche vamos a poder avanzar en esto y bueno, se habló de otros temas de interés de los comerciantes, pero bueno, hoy tuvimos una buena reunión y vamos a en la noche a generar otra forma de operar pues estas vallas que hay en el centro de
1: O
2: la
1: sea, ¿el
2: ciudad.
1: acuerdo es mover las vallas?
2: El acuerdo es en algunas zonas,
1: ¿Permitir la entrada de la gente?
2: sí, vamos a trabajar una reunión un poco más tarde para ya precisar y ya hoy en la noche hacer esos cambios. Y bueno, ahorita mismo está funcionando el FanFest otra vez, está aquí el partido de Canadá con un país europeo,
1: Con Bosnia.
2: hay con Bosnia, no hay tanta gente como ayer, pero sí hay. Pues sí, hay varios miles que están aquí en el centro, aquí en el FanFest del Zócalo, y bueno, pues está agarrando buen
1: Buen
2: ritmo
1: ritmo. Y así
2: el día
1: estará
2: de hoy.
1: todos los días, ¿no? Con el tema de seguridad, con el tema de cuidado, que la gente y los turistas se sientan seguros de estar ahí.
2: Así es, así es. Y bueno, pues ayer fue, pues yo creo que el día en cuanto a la ciudad con más tensión por toda los medios nacionales, internacionales, viendo qué pasaba en la inauguración, pero eso no quiere decir que el resto de los 38 días del Mundial nosotros vamos a, o sea, ya no hay operativo, no, hay operativo los 39 días, por supuesto, reforzado los días de partido en la ciudad, pero todos los días vamos a estar cuidando, porque todos los días va a haber FanFest, todos los días va a haber gente en los restaurantes,
1: Claro.
2: bares, viendo los partidos y tenemos que estar atentos y pendientes.
1: Secretario, ¿qué saben de este en este momento con respecto a lo que está ocurriendo en Tlalpan, con respecto a los normalistas que están pues tratando de vandalizar y ya vandalizaron de hecho esta caseta?
2: Bueno, a partir de la revisión que se hizo el lunes, que quisieron entrar a la ciudad y que se encontró que tenían artefactos explosivos. Los demás días, pues quisimos implementar el mismo protocolo, que se les revisara antes de pasar y ya no permitieron estas revisiones. Entonces, pues la decisión que ha tomado el gobierno de México es que si no hay revisión, pues no pueden pasar. Entonces, también ese tema lo está viendo la Secretaría de Gobernación, nosotros coadyuvando.

0: Sabe usted que pasamos por todos los estados de ánimos todos los días. ¿Qué obras siguen pendientes o qué detalles están por entregarse en estos días?
1: Bueno, todas las obras que comprometió la jefa de gobierno para hacerse justamente en esta etapa antes del inicio del Mundial, todas se entregaron y faltan algunas que tienen que ver con estaciones del metro, como fue un recurso federal que se obtuvo reciente, entonces siguen las obras, pero todas las obras, como el pasaje elevado de Tlalpan, la ciclovía de Tlalpan, la iluminación de las colonias aledañas al estadio, las obras hidráulicas, el mercado que se hizo, los ETRAMS que se mejoraron, todas esas obras están terminadas, están entregadas, ya están funcionando y falta nada más, te digo, algunas estaciones del metro. Y bueno, continúan muchas obras en la ciudad porque pues, este
0: Claro.
1: gobierno está
0: Sí,
1: invirtiendo.
0: no tiene que ver solo con el mundial.
1: No tiene que ver solo con el Mundial. Ya se entregaron tres utopías. Faltan que se entreguen por lo menos en los próximos meses 12 más para completar el primer bloque de utopías que se están haciendo. Los cablebuses ya iniciaron las tres líneas nuevas de cablebús y bueno, seguimos haciendo obra en
0: Las
1: la
0: del
1: ciudad.
0: metro, ¿cuándo estarán completas? Ya completas, completitititas.
1: En
0: Este
1: este
0: mes.
1: mes para todas, sí.
0: Pues muchísimas gracias por estar con nosotros aquí en W Radio. César Cravioto, secretario de Gobierno de la Ciudad de México. Seguramente platicaremos en otro momento con usted. ¿Por qué? Porque además del Mundial, bueno, pues hay muchos pendientes que seguimos platicando aquí en la Ciudad de México. Muchísimas gracias, muy buena tarde.
1: Gracias, saludos.
0: Saludos, buena tarde. 1:58 de la tarde, ahí está. Bueno, pues que nos prometen que en un mes estará ya listo, o al término de este mes estará listo las estaciones del metro, que todavía usted ayer y hoy en la mañana seguía documentando, pues con algunas fallas. Bueno, pues en un mes o antes del cierre de este mes estaremos platicando con César Cravioto y con el gobierno de la Ciudad de México para que usted que nos estaba escuchando diga, bueno, ya, el mundial ya está aquí encima, el mundial ya se está llevando a cabo. Y cuando se termine, ¿qué? ¿Cómo va a quedar la Ciudad de México? Esa es la gran pregunta que tenemos todos quienes vivimos en la ciudad, quienes paseamos por ella, quienes la disfrutamos y quienes también todos los días pues la padecemos. Así es que lo invitamos a que continúe en sintonía de W Radio, 1:59 de la tarde. Volvemos.
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6: 28 grados centígrados.
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2: ¿Qué tal? Muy buenas tardes. Le presento un resumen de noticias. Lago de Chapala mantiene niveles óptimos y fortalece su atractivo turístico.
3: El Lago de Chapala, el más grande de México, sigue siendo el principal atractivo de turistas nacionales e internacionales. Tras un 2025 favorable, el temporal de este año iniciado con buen ritmo, permitiendo que el lago se mantenga en niveles óptimos para la navegación y el disfrute de los visitantes. Y así lo confirmó el alcalde Alejandro Aguirre.
4: Bueno, afortunadamente ya empezó a llover, ahora iniciando el mes de junio empezó a llover y esto es muy bueno para el agua de Chapala. Creo que el agua es vida, pero más en Chapala. En Chapala necesitamos mucho el agua y si tuvimos un buen temporal de lluvia en el 2025, este temporal nos va a ayudar para que se siga manteniendo el agua de Chapala en buen nivel.
3: El vaso lacustre actualmente se encuentra a un 65% de su capacidad. Para W Radio, Florencia Moreno.
2: Asesinan a balazos a un hombre en calles de la colonia Cerro del Cuatro.
5: De varios balazos fue asesinado un hombre en Tlaquepaque. La agresión fue reportada la madrugada de este viernes en las calles de Rodrigo de Triana y Cerro de las Campanas en la colonia Cerro del Cuatro, luego de que vecinos de la zona reportaron al teléfono de emergencias 911 que había una persona tirada sobre la vía pública. Al llegar los socorristas de Cruz Verde, solo confirmaron que ya había fallecido al presentar al menos 10 heridas de arma de fuego. Por lo tanto, sus restos fueron llevados al servicio médico forense. W Radio, Antonio Neri.
2: El gobierno de Jalisco conmemoró el Día Nacional de las Lenguas de Señas Mexicanas con actividades de inclusión en el Centro Colmena Agua Azul. La jornada reunió integrantes de la comunidad sorda y organizaciones civiles para promover el reconocimiento de sus derechos lingüísticos y fortalecer acciones de inclusión. Gracias por su atención. Mi nombre es Elba Eunice Mercado. Sigue en sintonía de W Radio.
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6: Dos de la tarde con tres minutos. Y ya llegó mi querido y amado duende. ¿Cómo estás, duende?
7: Aquí seguimos.
6: Otra vez te saludo.
7: Como debe de ser, con más información. Oye, estaba escuchando rápido para comentar lo que decía Beto Lati de esta expulsión innecesaria al final de César Montes del equipo mexicano. Yo creo que sí nos puede pegar, ¿eh? Yo creo que sí nos puede pesar.
6: ¿Y viste jugar anoche a los coreanos?
7: Sí, están con todo. Sí, están con todo, sí, así sí. Que, híjole. A ver si no acabamos lamentando, Lely Paz, esta expulsión, insisto, totalmente innecesaria de César Montes y que entonces nos pegue ahí en la defensa del equipo mexicano. Pero bueno, en otros temas, resulta, querida amiga, que Héctor Contreras Mercader, titular del Servicio de Administración Tributaria, el SAT, de Quintana Roo, se convirtió en tendencia en redes sociales después de que fuera captado en televisión en una zona preferencial del Madison Square Garden de Nueva York, donde se jugó el pasado lunes el tercer juego de las finales de la NBA entre los Knicks y los Spurs. Aquí mismo, ¿te acuerdas, Are? Comentamos que ahí también fue captado el presidente de los Estados Unidos, Donald Trump, la primera vez que un mandatario acudía a un juego de las finales, y platicábamos aquí con Carlos que pues le habían gritado de todo a Donald Trump, le chiflaron las mentadas y demás cuando estaba el himno de los Estados Unidos. Bueno, pues en esta toma en televisión, que también venía de las pantallas del Madison Square Garden, abajito a mano izquierda, ahí se veía a Héctor Contreras Mercader, titular, bueno, más bien ya extitular, porque ya renunció, ahorita les cuento, del SAT de Quintana Roo. Y bueno, pues entre las principales críticas al ahora exfuncionario estuvieron pues el precio del boleto. ¿Cuánto le habrá costado el boleto? Imagínate, en esta zona preferencial, literal, se veía ahí abajito del presidente.
6: Las redes sociales, duende.
7: Sí, diría aquel, las benditas redes sociales.
6: Bueno, así como los encumbran, los hunden.
7: Es correcto, querida Arely, porque bueno, se veía este señor hasta con el jersey de los Knicks de Nueva York, a Héctor Contreras, y bueno, pues decían en redes, es que el boletito no baja de los $25,000, ¿eh? Había gente que decía, no hombre, es mucho más caro, si lo convertimos a pesos, al tipo de cambio, estaría rondando los 420, 450 mil pesos mexicanos. Bueno, pues después de todo esto, el señor presentó su renuncia como titular del SAT en Quintana Roo, tras haber sido captado, en este partido de las finales de la NBA. En un comunicado, el exfuncionario señaló que su salida del cargo es por congruencia con los principios que rigen al servicio público. Ya sabes, cuando se ven atorados, aplican la de, ah, pues tengo que ser congruente, pues sí, no es correcto que me quede en el cargo, bla, bla, bla, bla, bla. Pero al final, pues tuvo que renunciar, porque pues fue captado en este
6: partido. Sí, si nadie lo hubiera captado, si nadie lo conociera.
7: Ah, no, bueno.
6: Si nadie se hubiera dado cuenta y percatado su presencia, evidentemente él seguiría tranquilito.
7: Es correcto, pero bueno, como lo encontraron ahí en la televisión, en los videos, empezó a ser viral y demás, pues dijo, tengo el compromiso con la transparencia, con la rendición de cuentas de la administración estatal y pues presento formalmente mi renuncia. Al final dijo que su asistencia al partido fue una decisión personal, dice, bueno, pues yo quise ir al juego, pero pues ya. Reflexionando, digo, no, pues sí, no está tan padre. Sobre todo, te digo, por el costo de los boletos, Arely. O sea, no es de que fue ahí a un Tijuana contra Mazatlán. No. O sea, estaba en un juego de la final, de las finales de la NBA. Pero bueno, en otro tema, querida amiga, pues
6: la piratería
7: en el Mundial. Ya sabes que nos pintamos solos, tristemente, también para esto. Y es que el presidente de la Cámara Nacional de Comercio de la Ciudad de México, Vicente Gutiérrez, declaró que podría superar hasta los 400 millones de pesos la venta de artículos piratas, de estos objetos que principalmente, hay que decirlo, se comercializan en el centro histórico de la Ciudad de México, pero que no nada más ahí, o sea, en todos lados puedes encontrar artículos piratas, la gran mayoría, te decía, se da en el centro histórico, pero pues la venta de estos artículos afecta sin duda la recaudación del IVA de más de 64 millones de pesos, es lo que explica la Cámara Nacional de Comercio en un comunicado. El organismo empresarial estimó que el mercado de los llamados clones, estos artículos piratas, especialmente camisetas, balones, estampas, trofeos, pulseras, etcétera, etcétera, etcétera, seguirá creciendo exponencialmente mientras se desarrolla todo el torneo, toda la Copa del Mundo, y la venta de este tipo de mercancías puede escalar hasta el 25% de los ingresos obtenidos por el comercio informal e ilegal en el centro de la Ciudad de México. Triste, pero es una realidad, Arely Paz, es una realidad. Apenas estábamos en los días previos a la inauguración y dime si no, en cualquier esquina, en cualquier kiosco, en cualquier avenida, en cualquier calle, encontrabas la venta de playeras, obviamente no oficiales, mercancía no oficial, la venta de balones, la venta de trofeos, las famosas estampitas estas de Panini, hasta esas clonaron. Imagínate nada más, hasta el álbum.
6: Ahí sí voy a encontrar la de Ronaldo. Qué mal, oiga, no.
8: La amarga realidad.
6: La amarga realidad.
7: Es Correcto, es correcto, la amarga realidad, pero al final de cuentas la realidad y la única que existe, porque sí, vaya que vamos a tener
6: triste, porque
7: pérdidas.
6: Esto le pega evidentemente no solo a las marcas, sino a la gente, Duende. Así es que,
7: por supuesto, por supuesto, también.
6: Muchísimas
7: a la gente,
6: gracias, bueno, Duende.
7: Es lo que tenemos el día de hoy, querida.
6: Nos escuchamos en un ratito, pues que regreses un ratito a las cloacas, ¿le parece?
7: ¡Regresaré!
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6: 2:11 p.m. Pedro Hernández, dirigente de la sección 9 de la CENTE, está con nosotros en W Radio. ¿Cómo está? Muy buena tarde.
8: Bien, buenas tardes.
6: ¿En qué va la negociación? ¿Qué sí quieren y qué no quieren aceptar?
8: Mira, el problema es que tuvimos la última reunión el miércoles pasado. Y bueno, pues no hubo forma de avanzar en las demandas principales. Solo hay la promesa de que ahora sí van a desaparecer USICAM, que esto viene 2 años siendo la presidenta, y en el caso de la demanda principal, que es la abrogación de la ley del ISSSTE, Martí Batres, director general del ISSSTE, solo ofrece que en lugar de que estén las cuentas individualizadas en 10 Afores, todas se concentren en Afore Pensionista, diciendo que con eso se mejoraría las condiciones del manejo de las cuentas, que habría mayor transparencia, que nos pondrían algo que le llaman una aseguradora pública para el tema de la salud, porque es un problema con estas cuentas individuales que entonces una vez que te retiras pierdes el servicio médico del ISSSTE, no es una pensión, sino es una renta vitalicia. Incluso si fallece el trabajador, no sería una pensión para su esposa o sus hijos, como es con las pensiones que seguimos todavía en el 10º transitorio. Okay. Nosotros lo que planteamos es que en todo caso todas las cuentas individuales se pasen a el 10º transitorio, que nos permite una pensión. En mi caso, por ejemplo, yo tengo 42 años de servicio, estarían, ya puedo retirarme, tendría que recibir el último salario promedio del último año de trabajo. El otro problema que tenemos es que son pagadas en UMA y no en salarios mínimos, entonces se pierde el 60% en una pensión de los maestros.
6: Entonces
8: pues
6: estamos,
8: ahí estamos
6: atorados, Pedro, Pedro Hernández, dirigente de la sección 9 de la CENTE, estamos atorados justamente en el tema de las pensiones. En el tema de la consulta, ustedes dicen que sí quieren esta consulta, de manera directa en agosto.
8: Nosotros hacemos directamente la consulta a nuestros compañeros. Por ejemplo, ahorita estamos consultando sobre
6: es que dice
8: propuestas.
6: La presidenta que ella ya no quiere negociar con los dirigentes, que lo que quieren es maestro por maestro para que les digan directamente que si quieren justamente a partir de esta consulta.
8: Pues yo creo que está bien, puedes preguntarle al 1.5 millones de maestros que actualmente están en servicio, a casi 1 millón de jubilados, y bueno, pues el problema es cuándo lo van a hacer. El problema es si tienen un mecanismo que permita esa consulta. Nosotros planteamos que hay posibilidades para resolver el problema. Falta voluntad para decir que se va a afectar a las Afores. Ese es el problema fundamental.
6: Pedro, ¿van a seguir en la Ciudad de México con las movilizaciones?
8: Mira, ahorita vamos en una marcha de los maestros de la sección 9, con los maestros de preescolar, primaria y educación especial. Vamos, estábamos en plantón aquí en Reforma, en Caballito, y ya estábamos caminando sobre la calle de Tlaxcala. Vamos a pasar por oficinas local.
6: Pero se van a quedar, hoy se van a quedar y van a seguir en la movilización. ¿Y la siguiente semana también, sí o no?
8: Aún no lo sé, porque eso depende de lo que definamos en la asamblea. Cada día hay una asamblea y bueno, pues a lo mejor no es la democracia más perfectible, pero esa que tenemos. Y explicamos a los compañeros que decidimos que sigue colectivamente.
6: Muchísimas gracias, Pedro Hernández, dirigente de la sección 9 de la CENTE. Estaremos muy pendientes.
9: Muchas gracias por el espacio.
6: Gracias, buena tarde. Vamos a una pausa, volvemos. Estamos en W Radio.
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15: 29 grados centígrados.
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1: Dos de la tarde con 20 minutos. Usted escucha W Radio, así las cosas con Loret, de aquí y hasta las 3 de la tarde con toda la información de lo que usted necesita saber. Bueno, pues se lo tenemos aquí en W Radio también, de lo que está en boca y manos de todos. ¿Qué está en boca y manos de todos? Bueno, pues el Mundial del Fútbol. Y hemos hablado ya desde la parte deportiva, ya platicamos acerca de las obras, de las manifestaciones y también de esta parte social que tiene el fútbol. Por eso quiero agradecer que esté con nosotros. Siempre es un placer escuchar a Rafael Pérez Gay, escritor y periodista. Gracias por tomar la llamada de W Radio. ¿Cómo estás?
2: Muy buenas tardes, Areli. Muchas gracias por invitarme.
1: Oye, contento porque ya arrancó el Mundial. ¿Nos da oxígeno? ¿Nos da un poquito de oxígeno?
2: Sí, sin duda. Ya has tocado los distintos aspectos y de este prisma que ocurrió en camino al Mundial. La verdad es que el Mundial puede ser también un plan de evasión. Es decir, una forma de hacer un paréntesis en los espesos días políticos que corren, en los momentos difíciles que la Ciudad de México vive. No voy a decir que vivía, porque vive. Considero que la Ciudad de México pasa en especial por un momento sumamente difícil y crítico. En las sociedades, cuando suceden estas cosas, se requieren, digamos, sueños colectivos, digo yo, y uno de esos sueños colectivos es el fútbol. Es verdad que la FIFA ha convertido a este deporte, a medida que pasan los años, en una industria muy cara, en una industria, si se quiere, elitista, que ha hecho que se pierda el impulso popular con que nació este deporte. Aún así, y con todo esto, el Mundial ha iniciado para quienes como yo miden muchas veces la vida mundial a mundial, de cada 4 años en cada 4 años. El juego de ayer en México-Sudáfrica, pues fue la inauguración. Y fue, y ganó México. Siempre juegues bien, bonito o feo, ganar y llevarte 3 puntos está muy bien. Me gustaría mezclar también, aquí si me lo permites, Adeli, la idea, esta idea con la que yo no estoy de acuerdo, que la presidenta no debía ir al Estadio Azteca por protección. Yo creo que la presidenta debió estar ahí.
1: Claro.
2: Porque el Estadio Azteca es de verdad una construcción emblemática de la ciudad. Quien entra al Estadio Azteca, yo le sigo llamando Estadio Azteca, quien entra al Estadio Azteca entra a un trozo de la ciudad. Y bueno, la verdad es que hay que tener el carácter para plantarse ahí. Yo les recuerdo, te recuerdo a ti, que eres muy joven, pero sabes de historia, y les recuerdo a quienes nos oyen. En 1970, Gustavo Díaz Ordaz se llevó una gran rechifla, pero se plantó ahí. Veníamos del 68, veníamos de la masacre del 2 de octubre. Y se plantó en 1970 e íbamos al 71, al junio del 71, y a otra represión. Así se inauguró el Mundial de 1970 en México. Luego se inauguró otro Mundial en 1986 y Miguel de la Madrid se llevó otra rechifla, en este caso porque vivíamos en ese entonces una de las grandes crisis, o de las varias y muchas crisis que a mí me ha tocado vivir, dado que tengo algunos años más que la gente que nos está oyendo, y era el 86, y sin embargo estuvo ahí. Yo creo, mi opinión es que la presidenta debió plantarse. No hay que tenerle miedo al abucheo, no hay que tenerle miedo a la rechifla. Los niveles de aprobación de la presidenta todavía están, yo diría que altos, y bueno, ni hablar, pero hay un golpe simbólico en pararse y decir,
1: justo, perdón,
2: se inaugura.
1: Justo te iba a preguntar esta parte, ¿ya perdió la plaza pública o es exagerado? ¿O no estar en el Zócalo? Porque tampoco fue al Zócalo, y también es muy emblemático porque el Zócalo, pues hasta en los últimos 8 años, los ha representado, y ellos dicen que son dueños de esa plaza, y tampoco se presentó ahí.
2: Tú tienes razón, y lo ves muy bien. no pudo presentarse al Zócalo, bueno, dado el conflicto que tuvo y que tiene hoy en día, acabo de oír a este señor de la CENTE, y perdió también en este sentido el Zócalo, y acabó en el Deportivo Galeana, ahí en la Gustavo Madero, en un lugar pequeño, muy, muy, muy protegida. Lo que esto nos está retratando es algo que desde hace mucho tiempo es una palabra que se usa, que es una polarización. Es decir, perdonen ustedes, la presidenta tiene, sí, una parte, una zona muy, muy importante de la sociedad que la apoya, pero otra zona que va creciendo y que crece, yo creo que con mucha rapidez, y que la va desaprobando. Dentro de esto, la Ciudad de México es fundamental, y las calles de la Ciudad de México. Las ha perdido en parte, no solo porque la oposición o cualquier cosa que esto quiera decir, la sociedad ha salido ya en varias ocasiones bueno, la democracia no se toca, el INE no se toca, contra la violencia, y ahí se va perdiendo una parte de la Ciudad de México, en este caso, entendida como, bueno, la ciudad el centro de los poderes federales de nuestro país. Y van perdiendo un poco esta forma de tener la ciudad y de decir que es suya, que les pertenece. Pues la verdad es que no le pertenece a Morena, está demostrado que así es. Por muy malas razones, la primera de ellas es que permitió la autoridad que los maestros de la CENTE, no quisiera ya llamarles maestros, la palabra maestro es una cosa que ennoblece a quien lo ejerce, este grupo yo lo digo con toda claridad, este grupo de rufianes que han colapsado a la ciudad. Y la amenaza de la presidenta, no. No los vamos a desalojar. Bueno, ante esa amenaza, pues entonces traigan 59 o 1000 petardos para amedrentar. Bueno, dicho lo cual, volvamos al interior del Estadio Azteca, este estadio que ha sido remozado, al fútbol, a ese sueño colectivo y a lo que vimos ayer. Yo vi una selección mexicana con 15 minutos muy buenos. En donde el estadio vibraba, yo no fui al estadio, yo me quedé viéndolo por televisión, y se sentía en las calles, eso sí, salía a las calles estaban vacías, la gente corría con su camiseta de la selección para no perderse los primeros minutos del juego. Repito lo que te dije hace un momento, las sociedades requieren de sueños colectivos y el fútbol es uno de ellos. Te lo dice alguien que ve fútbol desde hace ya muchos años.
1: Oye, ahorita que decías que ves pasar tu vida a partir del tema de los mundiales, yo hice una, después de leer tu texto, hice una recapitulación y entonces dije, he pasado 13 Copas del Mundo y sigo creyendo que un día seremos campeones del mundo.
2: Bueno, yo es un deseo que yo he traído mucho. Yo he visto 15, según el texto que mencionas y que publiqué hoy. Yo he estado, recuerdo 15 Copas del Mundo. Recuerdo también que alguna vez escribí un texto al que titulé Aficionados a la Infelicidad, porque cada 4 años volvemos con la ilusión, con la esperanza de que la selección ya no sea campeona del mundo, sino que avance al famoso quinto partido. No nos engañemos ahora, si llegamos al quinto partido es porque son más equipos, tendría que ser el sexto partido
1: Ah,
2: para que la.
1: claro.
2: Que la selección avanzara. He visto muy buenas selecciones. Tuvimos una gran selección en Francia en 98, tuvimos otra muy buena selección en Estados Unidos 94, y hemos tenido pésimas como la de Argentina 78, y hemos tenido muy malas como la de Qatar,
1: Ah,
2: donde
1: esa
2: ni
1: es
2: siquiera
1: malísima.
2: la primera ronda, Arely.
1: Entonces hay que tomárnoslos con calma, hay que disfrutar y no hay que perder la proporción de lo que es el fútbol, porque hay quienes dicen ya está el mundial en México, ya vamos a cambiar, ya va a pasar todo. Bueno, no, simplemente es parte de la brillantez del fútbol, de las cosas que podemos disfrutar. Pero también hay un tema, Rafael Pérez Gay, el tema de visibilizar alrededor problemas que seguimos teniendo los mexicanos.
2: Eso es muy importante, por eso yo digo que es un pequeño plan de evasión, pero no va a borrar de golpe los serios problemas que tiene el país desde hace algunos años. no va a invisibilizar el problema de la seguridad, no va a invisibilizar el problema que desde hace tiempo ha surgido y a lo que se ha llamado narcopolítica,
1: Claro.
2: a un régimen que cambió, que es un régimen autoritario, un régimen que se impuso, sí, por los votos, pero también por las enormes trapacerías y trampas que hizo Morena y que en medio de la baraúnda de la elección se quedaron con una mayoría calificada que no les correspondía y que les permitió a Arely cambiar la
1: Sí.
2: constitución y cambiar el régimen. Estamos y vivimos en un régimen autocrático y esto nos ha traído enormes, enormes problemas. Estamos de camino en ese régimen autoritario y no debemos permitir que el mundial borre por completo esto. Pero tampoco, digo yo, tampoco debemos amargarnos tanto. Démonos un poco de alegría viendo un rato de fútbol.
1: Ahí está, porque además hay 104 partidos, entonces tenemos muchas oportunidades de disfrutar el fútbol si amamos el fútbol. Y bueno, pues antes de despedirnos, ¿cuál es tu pronóstico para el México-Corea?
2: Mira, tengo un pronóstico y tengo un deseo. Primero te voy a decir el deseo. El
1: Venga
2: deseo
1: el
2: es que
1: deseo.
2: México gane. Pero el equipo coreano es un
1: Buen
2: equipo,
1: equipo.
2: pues, muy bien puesto. Su defensa es ni más ni menos que el defensa central del Bayern, que no es poco decir. Luego tenemos jugadores que han pasado por distintos equipos de Europa, son muy rápidos y la rapidez es veneno para todas las selecciones mexicanas. Deseo que gane. Mi pronóstico es que va a ganar, es decir, aquí el pronóstico y el deseo se juntan. Creo que yo le vi 15 minutos a la selección mexicana, que si Aguirre pudiera imponer y corregir los defectos, México podría ganar, porque si no le ganamos a Corea, vamos a estar otra vez mordiéndonos las uñas. ¿Por qué? Porque va a jugar Corea contra Sudáfrica, que seguramente
1: La va a golear.
2: le va a meter bastantes goles, y nosotros vamos a estar, pues no sufriendo, pero jugando un juego muy cerrado, que es el de la República Checa. Y ahí empezaron ya, que si los terceros lugares y los segundos. Yo creo que mi deseo y mi pronóstico es que México le va a ganar a Corea.
1: Pues ahí está. Muchísimas gracias por estar con nosotros.
2: Gracias, Arely, que estés muy bien. Muy buenas tardes.
1: Muy buenas tardes. 2:33 PM.
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7: 29 grados centígrados.
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1: Dos de la tarde con 37 minutos. Usted escucha W Radio, así las cosas con Loret. Yo soy Areli Paz, de aquí hasta las 3 de la tarde con todo lo que usted necesita saber. Nosotros lo tenemos aquí en W Radio. Oiga, vivir en México y hacer política, pues es difícil, es complicado. Pero vivir en Sinaloa y confrontarse al gobierno en turno es jugarse la vida literal. La diputada del PRI del Congreso de Sinaloa, Paola Gárate, está con nosotros. Gracias, diputada. ¿Cómo está? Muy buena tarde. ¿Cómo se siente? Lamentamos que haya recibido una corona fúnebre en su casa.
2: Gracias, Areli. La verdad es que, tal cual, el miércoles por la tarde, en la puerta de mi casa, el lugar donde uno se supone debe sentirse tranquila, segura, pues recibo este mensaje que... Viviendo en Sinaloa, todos sabemos lo que esto significa y te mentiría si te digo que no siento miedo, si no lo sentí en ese momento y hoy, pero así sobreviven la totalidad de las y los sinaloenses. Con miedo tienen que salir a trabajar, a buscar el sustento de sus familias. Con miedo nuestros jóvenes tienen que salir a estudiar. Con miedo nuestras niñas y nuestros niños están sobrellevando su infancia y así con miedo estamos decididos a seguir levantando la voz, a seguir señalando las injusticias, a seguir clamando por seguridad para todas, para todos. Yo de manera particular lo he solicitado de manera formal cuando escuché a la presidenta de la República decir que le había otorgado seguridad al gobernador con licencia, porque lo había solicitado y que se le otorgaría a cualquier diputado o ciudadano que lo manifestara. Eso es mentira, porque yo lo hice desde años atrás, inclusive porque tengo litigios con...
1: ¿Cuántos años llevaba pidiendo ayuda y seguridad?
2: Al menos desde el 2024, Areli, porque denuncié al general Mérida, que entonces era secretario de Seguridad, cuando yo pedí su destitución, todavía no empezaba la narcopandemia, la narcoguerra que continúa más de 21 meses, y él llamó a mis expresiones, se refirió a mí así, que primero se ve a la cola esa mujer, y yo denuncié por violencia política en razón de género. No le hubiera contestado así a ningún hombre que le hubiese hecho una crítica, no a él, sino a la encomienda, a la falta de resultados que él en esa responsabilidad tenía, y así con otros más de la lista que ha hecho pública el Distrito Sur de Nueva York del gobierno de los Estados Unidos. Y no se me ha otorgado. Casualmente, el año pasado, en octubre también, Areli, yo evidenciaba y pedía que un funcionario del gobierno estatal, dueño del lugar donde se han desaparecido muchos jóvenes, entre ellos Carlos Emilio Galván Valenzuela, el joven de Durango que desapareció en Mazatlán, en el Valentinos, saliendo de usar la tribuna para exigir en ese tono enérgico, pues me encañonan, supuestamente para quitarme la camioneta. También hice una... denuncia formal ante la fiscalía. Hasta el día de hoy nunca tuve resultados de qué fue con esa investigación. El miércoles, este miércoles que recién acaba de pasar, antier, que recibo esto, pues en shock, hablo al 911 como cualquier ciudadano cuando le pasa algo. Uh-huh. Y luego espero, hago el reporte, espero que lleguen, pasan minutos que se me hacen una eternidad y llamo, porque lo único que logré con esas solicitudes que hice fue que me contactara el titular de la Guardia Nacional aquí en Sinaloa, el general Julio Estadeo, uh-huh. Y le dije, oiga, ¿de qué me sirve esto? ¿Su protección? ¿Una llamada? Porque eso es un contacto y que le hable. Me pidió la ubicación, mandó una patrulla. Hace un momento me dijo que, me llamó de nuevo y me dijo que no podía ya seguir estando la patrulla conmigo, que solamente cuando se tratara de traslados oficiales o cuando yo sintiera algún peligro, que pues le llamara.
1: Todos los días, ¿no?
2: Todos los días, las 24 horas, pues, los 7 días de la semana. O sea, imagínate que solo en un traslado oficial, ¿a qué se refiere? ¿Una encomienda del Congreso? Y cuando no sea eso, voy a decir, permítame, déjeme, protejo, y le marco al de la Guardia Nacional. Es una burla, la verdad, es doloroso y vulnera, Areli, claro. Porque no es a mí persona nada más, es a cualquier voz disidente, a cualquier voz que manifiesta que las cosas no están bien y que propone también, pero les incomoda. Entonces, es lamentable, sobre todo por lo que atraviesa mi familia, mi equipo, mis seres queridos y los sinaloenses, que estamos a la buena de Dios.
1: Pero ¿por qué dice la gobernadora interina Geraldine Bonilla que ya tiene seguridad, que ya
2: Porque
1: está
2: es una
1: cuidada?
2: mentirosa.
1: O sea, no es cierto.
2: No, no, no es cierto. Yo ayer fui a la fiscalía, yo he hecho lo que a mí compete y ahí les volví a dejar claro. Mis respetos para todas las personas que trabajan en esas instituciones, pero espero que me comprendan. Yo he señalado a los titulares de esa fiscalía donde la actual fiscal era la vicefiscal que elaboraron el montaje en septiembre, en 2024, Arely. Y yo he señalado al vicefiscal de la zona centro que actualmente, imagínate, está de licencia, licencia, un funcionario de un cargo de primer nivel de confianza de un área de Procuración de Justicia, señalado formalmente como delincuente por el gobierno de Estados Unidos. Y yo lo he señalado, y ahí estaba, ante esa misma institución, sentada, dando detalles de lo que ocurría. Imagínate la vulneración. Y también les decía, la seguridad que yo estoy clamando es federal. Si así no está toda la confianza, menos en las corporaciones locales que son encabezadas por personas que, no lo digo yo, no lo dice la oposición, lo dice el propio gobierno de Estados Unidos, están vinculados con el crimen organizado. Y eso es lo que les duele, pero no tengo seguridad ni estatal ni federal. Lo que tenía era provisional. En lo que le hablé al general, pasó eso y me acompañó una patrulla de guardias nacionales solamente me acompañó de ayer a hoy y hoy me habló ya para decirme que solamente cuando sean traslados oficiales o cuando sienta peligro, hazme el bendito favor.
1: Una última pregunta, diputada. ¿Vale la pena? Quiero decir, todos tenemos una misión y tenemos unas ganas de cambiar este país desde la trinchera en la que estemos. Pero bajo estas circunstancias, ¿usted hoy sigue creyendo que vale la pena seguir dando esta lucha? Porque además es un narcogobierno que no parece que se va a ir.
2: Arely, claro que vale la pena luchar por Sinaloa, claro que vale la pena luchar por la gente honesta, capaz, valiente, que somos la gran mayoría aquí en Sinaloa y que entiendo su miedo, ve por lo que yo estoy pasando,
1: Claro.
2: entiendo su pánico, su angustia, pero eso no nos puede ganar. Tenemos que usar ese miedo de fuerza, de motor, para con más ganas unirnos, organizarnos y no permitir que este narcogobierno impere y se acostumbre a que estemos callados, arrodillados, amedrentados. No, no, no lo podemos permitir, al costo que sea, ¿eh? Yo soy una mujer de fe, soy una mujer de Dios y sé que una hoja, un árbol no se mueve si él no quiere. Y lo que sea que pase, cuando pase, que nos encuentre haciendo lo correcto, luchando por el bien de las personas, luchando por la justicia, por la verdad, por la libertad.
1: Diputada Paula Gárate, gracias por tomar la llamada de W Radio. Cuídese mucho, me encantaría decirle que en este momento nos estaría escuchando alguien que sí puede poner orden en el tema de su seguridad y estaremos muy pendientes de usted y de su trabajo. Muchísimas gracias, muy buena tarde.
2: Te agradezco, Arely, y te agradezco sobre todo que me permitas estarte informando qué sucede con esta situación y con esta investigación.
1: Muchísimas
2: Dios te
1: gracias.
2: bendiga a ti y a todo el auditorio.
1: Gracias, muy buena tarde.
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1: 2:46 y cambiando radicalmente de tema y poniéndonos, pues también, dándonos un respiro, la información deportiva, mi querido Beto Lati.
4: Arely, qué gusto saludarte. Ya hablamos antes en la sobremesa de lo que pasó con la selección ayer, la victoria sobre Sudáfrica. Más tarde, Guadalajara entró en escena. Primero hablo de lo ajeno a la cancha. La FIFA informa que vendió todos los boletos. El estadio tenía huecos. Y es un tema de relevancia. Por ello, la FIFA sacó un comunicado diciendo: nosotros vendimos todos y no sabemos, no, si tienen que saber. Y no le aventemos la pelota a Guadalajara y no le aventemos la pelota a México. La FIFA, desde el Mundial de Qatar, ha tenido esas problemáticas en las que, ¿te acuerdas, Arely, que en estos micrófonos yo decía, vi asientos rogando por boletos afuera? Llegué al interior del estadio y vi muchas butacas vacías.
1: Sí.
4: ¿Qué es?
5: Es las entradas que se guardan para intereses corporativos, son las entradas que no se distribuyen a tiempo, es el afán de irlas soltando poco a poco para que encarezcan que esta vez vaya que le salió.
4: No te sé decir, pero ayer pasó en Guadalajara y sé que muchísimos tapatíos daban lo que fuera por entrar a un buen partido de fútbol que era Corea del Sur contra República Checa.
1: Que sí estuvo bueno.
4: Que estuvo bueno, además. Paso al cotejo. Un cotejo en el que la selección de Corea iba cayendo 1-0. Juegan muy bien los coreanos. Logran levantarse, darle la vuelta 2-1. Atención. Corea es un rival muy considerable. Yo lo he dicho, nos quedamos con el estereotipo de 20 años atrás de es que corren mucho. Corren, pero además de correr tienen presencia física. Pero además de la presencia física, tienen mucho fútbol, tienen mucha técnica. Sí. Futbolistas como Canning Lee, como Heung-Min Son, como Dimin Jae, como Boo, que hizo el gol, que le llaman de hecho el K-Modric, el Modric coreano. Victoria de Corea. México está obligado en el siguiente partido el jueves en Guadalajara a derrotar a este rival. Hoy ya tenemos actividad en la Copa del Mundo. A los canadienses no les salió primero en su inauguración que la Copa FIFA abriera. No sé si viste, Arely, una especie de blooper. La Copa FIFA no terminó de abrir en la inauguración que hicieron y posteriormente, luego del himno cantado por la maravillosa Alanis Morissette, 1-1 están empatando con Bosnia. Quedan unos 3 minutitos. Todos los partidos pueden seguirlos por W Deportes y W Radio. Arely.
1: Pues ahí está. Muchísimas gracias, mi querido Beto.
4: Más tarde, Estados Unidos, Paraguay. Abrazote.
1: Buen fin de Estados Unidos, Paraguay. Eso está muy bien. Oye, ¿y mañana?
4: No, mañana tenemos un paquete para que no salga nadie de la casa. ¿Lista?
1: Lista.
4: Y dos para mañana. Abre la jornada con el duelo de la selección de Qatar, que es del mismo grupo que el cuadro, en este caso, el cuadro canadiense, la selección de Qatar. Aparece en esta Copa del Mundo frente a Suiza. También el día de mañana tenemos ya la entrada de algunos de los favoritos, porque mañana hay 4 partidos, de hecho, para que estén plenamente pendientes de...
1: ¿Se cortó? Se nos cortó. Bueno, de todas maneras, usted esté pendiente de W Radio porque nosotros somos la casa del mundial. Aquí puede escuchar todos, todititos los partidos. Se mete a la página de W Deportes y en ese momento usted tiene pues el partido que esté ocurriendo.
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1: Y es tiempo de la información. Mi querida Ale, ¿cómo estás?
6: Hola, Arely. Pues lista con toda la información.
1: Cuéntanos.
6: Arrancamos porque tenemos un cierre vial y ahí nos tiene el reporte Víctor Sandoval.
7: Ya poco a poco avanza la circulación, muy lenta y rezago importante en Tlalpan, viaducto de Tlalpan en dirección hacia la salida a Cuernavaca. Ya se retiran estos autobuses de Ayotzinapa, así como integrantes de la gente que causaron daños importantes, rompieron las garitas de la caseta de Tlalpan y bueno, no hay personas detenidas, la policía simplemente estuvo a la expectativa de daños importantes. No sabemos ahora cómo van a cobrar tanto la entrada o la salida durante este fin de semana en esta carretera. Por otra parte, aquí en el Centro Histórico también ya empiezan a reagruparse para retirarse al campamento. Integrantes de la CENTE incluso jugaron lo que llaman el Mundialito de los Maestros, con un marcador entre Chiapas y Zacatecas 1-1, y Guerrero y lo que es la zona de Michoacán también empataron a 0 goles. El reporte, Ale.
6: Gracias, Víctor.
7: Hasta luego.
6: La Comisión Anticorrupción del Congreso Local de Nuevo León aprobó el inicio de juicio político contra Samuel García Sepúlveda por presuntos actos de triangulación por casi 1,000 millones de pesos de recursos públicos a empresas relacionadas con el mandatario estatal, así como por corrupción. En entrevista para W Radio, César Cravioto, secretario de Gobierno de la Ciudad de México, reveló que evalúa el retiro de algunas vallas en el centro de la capital.
8: Acabamos de terminar una reunión, estuvo la jefa de gobierno, estuvo gente de Seguridad Ciudadana, estuvimos nosotros de la Secretaría de Gobierno con más o menos unos 30 dirigentes de comerciantes establecidos en el centro. Vamos a revisar para que hoy aligeremos el tema de las vallas. Hoy tuvimos una buena reunión y vamos a en la noche a generar otra forma de operar pues, estas vallas que hay en el centro de la ciudad.
1: ¿El acuerdo es mover las vallas?
8: El acuerdo es... En algunas zonas.
1: ¿Permitir la entrada de la gente?
8: En algunas zonas sí, vamos a trabajar una reunión un poco más tarde para ya precisar.
6: Mientras tanto, Pedro Hernández, dirigente de la sección 9 de la CENTE, mencionó que mantendrán su campamento en el primer cuadro de la ciudad, pues aún no se atienden sus demandas principales.
9: Bueno, pues no hubo forma de avanzar en las demandas principales. solo hay la promesa de que ahora sí van a desaparecer USICAM, que esto viene 2 años siendo la presidenta, y en el caso de la demanda principal, que es la abrogación de la ley del ISSSTE, Martí Batres, director general del ISSSTE, solo ofrece, en lugar de que estén las cuentas individualizadas en 10 Afores, todas se concentren en Afore Pensionista, diciendo que con eso se mejoraría las condiciones del manejo de las cuentas, que habría mayor transparencia.
6: Y Paola Gárate, diputada del PRI en el Congreso de Sinaloa, quien recibió amenazas de muerte, declaró que pidió seguridad desde el 2024 y no fue escuchada.
2: He solicitado de manera formal, cuando escuché a la presidenta de la República decir que le había otorgado seguridad al gobernador con licencia, porque lo había solicitado y que se le otorgaría a cualquier diputado o ciudadano que lo manifestara. Eso es mentira, porque yo lo hice desde años atrás, inclusive porque tengo litigios con...
1: ¿Cuántos años llevaba pidiendo ayuda y seguridad?
2: Al menos desde el 2024, y no se me ha otorgado.
6: Hasta aquí la información, Areli.
1: Muchísimas gracias, mi querida Ale.
6: Gracias, bonito fin.
1: Bonito fin.
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1: Gracias, mi querida Alejandra Pérez Molina. Gracias a todo el equipo de W Radio. Mi querido Duende, fue en fin de semana. Descanse, ya nos vamos a ver los partidos. El partido de la noche y los 4 de mañana.
10: Igualmente, Are, no se pierdan. Estados Unidos debutando contra Paraguay al ratito en el Estadio SoFi de Los Ángeles. Y mañana, a mi parecer, de los mejores, Brasil-Marruecos.
1: No, pues ese es el que estamos esperando para mañana. ¿A quién
10: Sin
1: le vas?
10: A Brasil.
1: A Brasil.
10: Voy con la verde amarela, sí.
1: Vamos a ver, porque Brasil siempre arranca medio guango, ¿eh? Así es que vamos a ver. Muchísimas gracias, Duende. Buenas tardes.
10: Gracias,
1: tarde. Gracias a usted por acompañarnos. Que tenga usted un excelente fin de semana. El lunes ya está el equipo completo, Carlos Loret y todos los demás. Así es que descanse, disfrute el fútbol.

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1: Tras la primera jornada, la selección mexicana es líder del Grupo A. ¿Quedó corto el resultado? ¿Qué tanto pesa la expulsión de Montes para enfrentar a Corea? El Mundial ya comenzó también en Canadá, donde este día la selección de la hoja de maple enfrentó a Bosnia y Herzegovina. 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
2: Hola, ¿qué tal? Bienvenidos a Claro Sports en W. Qué gusto me da saludarlos en este viernes 12 de junio, 3 de la tarde, con un... Muchísimas gracias por estar con nosotros el día después de que arrancara esta Copa del Mundo, el día después de la primera victoria de la selección mexicana de fútbol. 24 horas han pasado desde ese triunfo que, sí tenemos que decir, nos ha hecho soñar, nos ha hecho ilusionarnos, nos ha hecho ganar confianza, pero también nos invita al análisis, nos invita a la reflexión. México debió de haber ganado por más goles. No es un tema de ser ambicioso y decir hay que golear por golear, no. En una Copa del Mundo, en un torneo tan corto, la diferencia de goles es muy relevante. Y más por lo que está pasando con los otros rivales de grupo.

0: Ya lo vamos a analizar aquí, un programa que promete y promete mucho por la gran mesa que tenemos. Dani Cohen, ¿cómo estás, Dani? Qué gusto me da saludarte. Buenas tardes.
1: ¿Cómo estás, Nico, Toño, Oribe, Adolfo? Coincido, Nico, tenemos mesa de lujo en Claro Sports por W Radio. Un día después de la selección mexicana y su debut en una Copa del Mundo, ya lo estaremos analizando, pero creo que sí, por cómo se fue dando el partido, Sudáfrica termina con 9 hombres, México podía haber aprovechado más para que el marcador sea más abultado, pero bueno, al final México gana, no lo había hecho una inauguración y creo que eso es lo que hay que destacar.
0: Toñito, ¿viste qué rápido te olvidó Dani? Rapidísimo. Ya,
2: hoy cambió.
0: Sí, Oribe, Adolfo, no, ya. Ya, así de rápido. No, o sea, llevamos casi 10 años al aire. No, digo, llega un gran guardameta, un goleador y así, pero también.
3: Es comprensible.
2: Así son las mujeres.
0: Un gran narrador que ayer, Toño, estuviste narrando el debut de la selección mexicana frente a Sudáfrica desde la cancha del Estadio Azteca para la gran cadena W. Felicidades, fue una fantástica transmisión en donde estuvo Beto Lati, Félix Fernández, Alex Orbañanos. Y tuviste la oportunidad de cantar los 2 goles de México. ¿Cómo estás? Buenas tardes.
2: ¿Cómo estás, Nico? Se me enchina la piel todavía de recordar lo que pasaba hace 24 horas en el Estadio Ciudad de México. Muy contento con Dani Cohen, con Adolfo, con Oribe, que son nuestros compañeros ahora y en esta mesa, Nico. Y bueno, hablando de lo futbolístico, coincido contigo, ¿no? Podía haber sido para más, pero no es que lo justifique. Entiendo el tema, que lo decía Javier Aguirre ayer, yo estuve también ahí cerca de la conferencia, donde decía, no era un partido normal, era un partido el de debut, del que se ha hablado tanto, donde lo importante era ganar, pero ahí te va, después del resultado de anoche de Corea, se juegan el liderato de grupo el jueves en Guadalajara.
0: Sí, es así. Es así por lo que pasó el día de ayer también entre Chequia y Corea. Oribe Peralta, Sepi, ¿cómo estás? Buenas tardes.
4: ¿Qué tal? Buenas tardes, Nico, Antoñito. Un placer estar aquí otra vez. Con buenas sensaciones, ¿sí? Pero también creo que lo platicábamos antes, México debió pisar el acelerador, debió ir por muchos más goles. Es entendible por el nerviosismo y el nivel de dificultad que implicaba ser anfitrión en una Copa del Mundo. Vamos bien, creo que el partido contra Corea va a ser un parteaguas también para lo que viene hacia adelante. Si México tiene la posibilidad de calificar, creo que Corea es un rival importante, va a ser un rival complicado. Y ahí vamos a ver si México está realmente preparado para avanzar en las siguientes fases.
0: Adolfo Ríos, arquero, ¿cómo estás? Buenas tardes.
3: Un abrazo fuerte para todos en la mesa. Así no nos metemos en... Muy contento, me parece, y yéndonos a un tema de posición, voy a tocar el tema del arquero, de Rangel. Cuando un portero no participa regularmente en las jugadas tan rápido, haces un calentamiento como todos lo hacen espectacular, pero cuando empiezas el partido y no tienes contacto con el balón, viene una situación de estrés. Ese estrés te produce que no tengas la posibilidad de estar sacando toda esa energía y esa presión que se tiene para que te veas mucho más tranquilo. Terminas manteniendo el cero en tu puerta y está bien. Hubo un par de jugadas que se vio nerviosón, que es normal. Ahora tendrá, lógicamente, que dar el siguiente paso, que es, ya pasó lo más complicado que era iniciar, ganaste el partido y ahora lo que viene.
0: Adolfo, a ver, arranco contigo. Es una victoria 2-0. Tu debut mundialista, ganamos en un debut mundialista por fin, se suman 3 puntos, no recibes gol, pero da la sensación en el ambiente de que se pudo haber hecho más. ¿Cabe la crítica o se está exagerando al pedir? Porque lo decía ayer el Vasco y hasta enojado, últimamente también como que se enoja ya fácil, pero dice 4-0 hubieran estado contentos. 4-0. ¿Vale la crítica o deberíamos de sentirnos tranquilos con el 2-0?
3: Me parece que sí hay argumentos para poder debatir. No es un tema de crítica, es un tema de realidades. Y en este caso sí creo que con todo lo que significa el jugar a la altura de la Ciudad de México, apretando al rival como tenías que haberlo apretado. Sudáfrica está en la época de adaptación más complicada, que son de 1 a 5 días en cuestión de altura. Tenías que haberlo ahogado literalmente dentro de la cancha para en el rival que tienes el primer partido sacar una ventaja más abultada. Me queda claro que se enoja Aguirre, pero hay una cuestión que tiene que ir de la banca hacia la cancha. Y esa instrucción tiene que ver con la exigencia que un técnico tiene que solicitarte, incluso en el tema de hidratación, que antes no había y hoy sí la hay.
0: Ahí yo te quería preguntar, Oribe, ¿por qué México no hizo más goles? O sea, ¿qué fue lo que pasó? ¿Estuviste en el estadio? ¿Puedes analizar y decirnos, el rival se defendió muy bien o a México le faltó hacer algo para poder hacer más goles?
4: Sumando un poco lo que dice Adolfo y lo platicábamos antes, es que inconscientemente cuando consigues el gol dentro del equipo que lo anotó, te relajas un poco y dices, ya conseguimos lo que estábamos buscando, ya tenemos el marcador a nuestro favor. Entonces, es normal que te relajes y empieces a querer manejar un poco más la pelota. Pero ahí es donde entra la exigencia que dice Adolfo. De la banca tiene que venir un aliciente, un grito que te empuje a ir por más goles. ¿Por qué? Porque en un torneo tan corto, la diferencia de goles hace la diferencia. Hace la diferencia. Entonces, es muy importante. Entonces, ahí creo que de la banca tenía que haber venido ese grito, ese empuje hacia presionar. Porque ellos jugaban casi todas las pelotas. El portero quería salir jugando siempre. Entonces, era momento de apretarlos, de ahogarlos, de que al final del primer tiempo estuvieran muertos por la presión que se hizo. En el primer gol fue así, la presión se hizo adelante y gol. Entonces, creo que eso tenía que haberlo hecho mucho más tiempo.
0: Yo sí vi ese grito de Javier. En el 1-0 hubo un momento en donde Javier se empieza a desesperar porque no se hacen los cambios de Gil Mora. ¿Y quién entró con Gil Mora?
5: Chávez.
0: Ahí se empieza a desesperar porque pasaron 5 minutos y el árbitro no hacía los cambios y Javier estaba realmente desesperado. Se hacen esos cambios e inmediatamente cae el 2-0. Yo no sé si ahí, Toño, le faltó a Javier el decir vamos por más y no decir como ya nos sentimos cómodos.
2: No, yo creo que, a ver, todos queríamos que entre más goles metas es mejor, ¿no? Evidentemente, vuelvo a referirme yo a la circunstancia. La circunstancia es que era un debut, que era un hoyo express que venía después de 3 años de decir vamos a regresar a un mundial y es en casa y estamos obligados a ganar, es la inauguración, es el partido que todo el mundo ve porque es el primero y que a final de cuentas no es que justifique, decía yo en el saludo, es que entiendo la circunstancia, pero que evidentemente la autocrítica Javier Aguirre tendrá que ver hoy con su plantel, con que debimos haber hecho mejor las cosas, indudablemente. Yo me pongo a pensar algo, a ver, ¿por qué decía yo que el próximo jueves contra Corea te juegas el primer lugar? Porque el que más goles le meta a Sudáfrica puede ser que termine en primer lugar. El siguiente rival para Corea va a ser Sudáfrica. Sí. Si Corea empata con México, o si Corea le gana a México, o sea, tiene al final no. Al rival, después de lo que vivía yo...
0: El rival más débil.
2: Es el rival más débil. O sea, entonces...
0: No, y aparte hay otro tema, Toño, que Corea ya va a saber lo que necesita claro. Ante el rival más débil. Si claro. Empatamos, vamos a suponer que
2: aunque jueguen a la misma hora el tercero,
0: sí.
2: ¿Eh?
0: Sí, no, pero no importa, ya porque ya va a decir, oye, claro. Yo metiendo tantos goles, exacto. Ya sé que estoy del otro lado, ¿no? Complejo, por supuesto. ¿A ti te dejó contenta la selección, Dani? ¿O?
1: No, yo creo que el hombre y sus circunstancias. Siempre hablamos de los partidos y cómo se va dando la circunstancia. Previo al partido nos hubieran dicho un 2-0 en una inauguración, lo hubiéramos firmado. Pero recordemos que Sudáfrica, Nico, se quedó con 2 hombres menos. Que teníamos la ventaja en el campo de mayor cantidad de futbolistas. Que teníamos a futbolistas muy bien como Quiñones, como Raúl, ¿no? Adelante, insistiendo. Pero que desafortunadamente, coincido con Oribe, se conformaron. Los primeros 10 minutos fueron de intensidad, de búsqueda del partido y después pues me relajo. No te puedes relajar en una Copa del Mundo, es que aunque vayas ganando.
0: Yo no diría que se relajaron, que se conformaron. Vamos a escuchar a Javier Aguirre ayer después del partido, da una conferencia de prensa y Javier pone puntos sobre la mesa. Javier explica, el primer enojado es el técnico nacional, ¿eh? Y muchas veces creo que dice cosas que a lo mejor como técnico no está tan bien que diga. Vamos a escuchar a Javier.
6: No jugamos bien la primera parte, aunque pudimos haber ganado 3-0 la primera parte, tranquilamente. Era un 3-0 y nadie hubiera dicho nada. Un solo remate de ellos a 2 metros de la portería. Fuimos ampliamente superiores la primera parte, pero el marcador no reflejó esto que estoy diciendo. Era uno al poste, el portero sacó otra, le pegamos otra para afuera. Y entonces nos fuimos complicando paulatinamente. El segundo gol más la expulsión de ellos dio la sensación que nos relajó.
0: habla del primer tiempo, Adolfo, con mucha dureza, ¿no? Es decir, no me gustó, fue para un 3-0, incluso llega a tocar el tema en la conferencia de había jugadores acalambrados, nunca en mi proceso nadie tuvo calambres y aquí tuvo calambres. ¿Está bien que lo digas así, Javier?
3: Hay un tema que tiene que ver con lo que pasa, con la realidad y con los argumentos que tienes para poder debatirlo. En este caso tiene razón lo que está mencionando. Las oportunidades que hubo, las situaciones de gol que hubo, que no te llegaron a ti como equipo local, el equipo rival. Pero hay una situación bien clara y que estamos prácticamente con las menciones que han hecho ustedes de ese tema, que faltó más agresión al frente, mucho más apretar la salida y de esa manera no solamente se va reflejando y argumentando goles, sino oportunidades. Porque mencionó dos o tres oportunidades nada más. Como local, me parece que con el rival que tenías enfrente, tenías que haber producido mucho más oportunidades al frente.
0: ¿Les preocupa el próximo jueves Corea?
4: A mí no. La verdad es que no. Creo que la tensión que van a tener los jugadores después de ver el partido, de lo que pudieron haber alcanzado contra Sudáfrica, va a ser un partido interesante.
0: ¿Te preocupa lo de Montes?
4: No, creo que tienes jugadores para suplirlo.
0: ¿Quién?
4: A ver, Edson.
0: ¿De central?
4: Sí.
0: ¿Lo usaste de contención?
4: Toda la vida jugó.
0: Sí, yo entiendo, pero Javier lo está usando en otra posición y ahora lo va...
1: Pero tienes a Israel Reyes también, que para eso lo llamó, ¿no? Porque tienes la versatilidad de la lateral o del centro. O
0: Javier ha sido muy estructurado siempre, ¿no? Yo entiendo que si pone a Edson como contención es porque dentro de su plan lo está imaginando como contención. Aquí él ya va a sentirse en una zona en donde, Toño, estoy teniendo que cambiar.
2: Claro, no, a Lira lo va a dejar. O sea, Lira...
0: Lira, por supuesto.
2: Entonces, sí. Si va a dejar a Lira, no creo que sea Edson. Creo que va a recorrer a Reyes a la central, ¿sí?
0: Para a mí, yo pensaría
2: con
0: que
2: Vázquez, sí. Y que va a meter a Jorge Sánchez, que también lo estuvo utilizando en algunos amistosos, y ese va a ser el ajuste atrás. A diferencia de Uribe, a mí sí me preocupa. A mí sí me preocupa Corea por lo que vi anoche y porque finalmente no voy a usar el argumento de tiene todo que ganar y nada que perder porque va frente a la afición. No, Corea sabe jugar, tiene un estilo de juego, tiene muy buenos jugadores. Ayer fue arropado por la gente de Guadalajara y el próximo jueves va a ser el rival. Ahí sí va a ser diferente. Pero sí me preocupa porque... lo de Montes te puedes ajustar un poco esa situación de atrás y muy particularmente, repito, es el juego de la primera fase. Tenías que ganar el primero, ya lo ganaste. Del segundo depende qué tanto y hasta dónde vas a llegar y lo vas a hacer con un jugador diferente al que has venido utilizando y frente a un rival muy importante. A mí sí me preocupa.
0: A mí también me preocupa, Uribe.
4: No, a ver, es inevitable ver que Corea juega bien.
0: Sí, muy bien.
4: Tiene jugadores interesantes, pero también eso hace que México no tenga la confianza que tuvo contra Sudáfrica. Y con confianza me refiero a que México sabía que Sudáfrica no le iba a hacer daño. Acá, ante un rival complicado, creo que el mexicano...
0: Va a salir diferente.
4: Sale diferente.
0: Aunque el entorno ayer, y ya lo platicaremos después de la pausa, el entorno ayer obviamente era muy favorable. Sí, pero era diferente. Y también reaccionar hacia ese entorno, aunque sepas que todos te están apoyando, era una presión que nadie de los que estaba ahí la había vivido antes. Más que Javier, porque la vivió en el 86. ¿Sí? Nada más. 55-5402-2844 es el WhatsApp de este programa. @ Claro Sports, @ W Radio México, @ Deportes W Radio. Vamos a una pausa muy rápida. Regresamos, tenemos todavía muchísimo más que hablar. Debutó Canadá. Rescató un empate Canadá en su debut, en su casa, con su gente, contra Bosnia, que empezó ganando el partido. Pausa, volvemos.
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12: 29 grados centígrados.
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1: Estamos de regreso en Claro Sports en W. Muchísimas gracias por estar con nosotros. Son las 3 de la tarde con 20 minutos. Más adelante vamos a leer mensajes 55 54 02 28 44 arroba Claro Sports, arroba W Radio México, arroba Deportes W Radio. Gracias por su participación y por sus mensajes que estaremos leyendo más adelante. A ver, tenemos más palabras de Javier Aguirre. Mencionábamos un poco de la motivación, ¿no? Hacíamos referencia a lo que representa Javier Aguirre con esa motivación en un partido diferente. Las circunstancias eran muy diferentes. El entorno era algo que nunca se había vivido para estos jugadores. ¿Qué dijo Javier Aguirre al respecto? Venga.
2: Al Mundial, al inicio del Mundial, es un escenario brutal. Eso te hace que las patitas se te sacudan un poquito. Vienes del CAR para acá, la gente, el pueblo estaba en la calle y eso al jugador le va diciendo, ah caray, llega el momento que ves el escenario y eso lo atribuyo básicamente, ¿no? Nunca en 25 partidos habíamos tenido un solo calambre. Hoy tenemos 3 con calambres. Es un estado emocional muy fuerte.
1: A ver aquí, Oribe, Adolfo, ¿es verdad lo que dice Javier?
3: Mira, sí hay situaciones claras para ver la razón, hasta un cierto porcentaje. Principalmente porque la tensión que un jugador vive antes de un mundial es una cosa impresionante. Pero hay cosas que debes guardarte. Hay cosas que...
1: O sea, ¿qué no te gustó? De lo que dijo que no te gustó.
3: Por ejemplo, que te tiemblen las patitas. Eso es normal, ¿eh? O sea, no es una situación en la cual determines que no tienes sentimientos, que no tienes sensaciones. Salir a una cancha de fútbol, calentar, hacer el proceso y después entrar a la cancha es más fácil, ¿eh? Que te tiemblen las patitas cuando entras de cambio a cuando haces todo el proceso de calentamiento, porque cuando sales a calentar sientes el entorno, sientes la presión, sientes la emoción, pero tienes posibilidad de seguirla sacando poco a poco dentro de la cancha. Esa adrenalina de la que habla Aguirre. Cuando entras de cambio, ahí es una cuestión completamente diferente. Pero aunque haya situaciones reales, sí hay cosas que para mi gusto debes mantener en un vestidor y no tomarlas de alguna manera como a la ligera de saber que se tiene presión y que digas que los otros se acalambraron. Porque es algo que tú como jugador no puedes controlar, no te quieres acalambrar.
1: ¿Cómo es, Oribe?
4: Sí, claro, tiene mucho que ver con la tensión, con lo que se jugaba ayer. Y para mí, o sea, yo le veo mal si lo dijo a los medios y no se los dijo a los jugadores.
1: Seguro se los dijo.
4: Ok, entonces...
1: No, conociendo a Javier...
4: Está siendo...
1: Yo creo que ante los medios dice la mitad de lo que dice...
4: Está siendo congruente en lo que les dice a los jugadores y reafirmarlo. Y también hay que ver por qué y cuáles fueron los jugadores que se acalambraron, si fueron los que tuvieron mayor recorrido. En el caso del Piojo puede ser. O sea, que tuvieron mucho mayor recorrido. Israel Reyes. Depende de las posiciones también de esto. Entonces, creo que... Es un factor importante a considerar que todo el entorno ayer era más que estar preparado físicamente, era estar preparado mentalmente, asimilar toda la emoción que había ayer, toda esa alegría de jugar el partido en casa. Creo que también cuenta para que un cuerpo tenga calambres.
5: Yo lo interpreto diferente. O sea, conozco a Aguirre hace 40 años.
1: Oye, está. Ya, Toñito.
3: Pero o sea, eso no es te saluda.
1: Quiere pelear. Sí, exacto. Por eso Dani no te saluda, Toño.
5: Conozco a Javier Aguirre hace 40 años. Y Javier Aguirre, cuando habla en una conferencia de prensa, parecía que está con sus cuates. A lo mejor no estás viviendo, como dice Adolfo, porque vaya, sin dar nombres, pues hay que ver quiénes se acalambraron. Ah, fue para ellos el tema, no. Digo, si hubiese un penal en un partido como estos, imagínate lo que te temblarían las patitas para decir en este marco si lo meto, si no lo meto. Y por eso admiro a los jugadores en la liga o en títulos o en Copas del Mundo que han definido y han marcado su carrera. Te hablo de un Roberto Bayo, te hablo de jugadores pero consagradísimos que quedaron marcados, no voy a decir porque les temblaron las patitas, pero porque fallaron en el momento que menos debían fallar. Entonces, yo justifico a Javier Aguirre en el sentido de que si ya soy, ¿para qué me invitas? ¿No? O sea, Javier Aguirre es él, y no lo vas a cambiar. Miguel Herrera es él y no lo vas a cambiar. La Volpe es él y no lo vas a cambiar. Y me parece que hay técnicos que yo ya estoy acostumbrado a escuchar esto a Javier Aguirre y que no es ninguna indirecta que cómo me exhibiste ante la gente. Javier habla así. Eso, yo así lo veo.
1: ¿Y estás de acuerdo con lo que menciona de que el entorno hizo claro. que hubiera calambres?
5: No, no. A ver, a mí se me iba a ir la voz después de un gol, porque el entorno era diferente a cualquier otra cosa. O sea, porque un partido, como dice Javier, y como Oribe, que jugó un Mundial, que metió gol en el Mundial, como Adolfo, que jugó Copas de América y fue el jugador más destacado y que jugó títulos y finales. O sea, sí me parece que no es igual un partido X, y X me refiero a un partido de la liga, de calificación, lo que quieras, al partido en donde tú te quieres lucir, donde no puedes fallar, donde sientes que en ti están recargadas las esperanzas de toda esa gente que te está viendo. Ayer era no el país, era el mundo el que te estaba viendo. Y yo creo que nunca antes, ninguno de los que jugaron ayer tuvieron ese marco.
1: A ver, vamos a hacer análisis de la alineación de Javier. Hubo quienes aprobaron muy bien. Eric Lira, por ejemplo, yo creo que...
5: Quiñones, sobre todo. ¿No?
1: Bueno, Quiñones. Raúl. Con ese gol y con el desempeño. Pero pudo haber quien genere algunas dudas, ¿no? Adolfo, para ti, ¿quién aprobó? ¿Quién reprobó? ¿Quién que se quedó con dudas?
3: Mira, principalmente quienes aprobaron, lo mencionaron perfectamente. Para mí, no solamente Raúl, sino lo que hace Quiñones es espectacular, no solamente ofensivamente, sino en el sacrificio defensivo. Entonces, claro, podríamos decir, incluso sin una justificación, que por ahí en las dudas podría haber sido por la expulsión en un momento dado Montes, que no es un jugador que te genere dudas, pero que en esa jugada incluso él voltea a ver si viene una cobertura antes de entregarse prácticamente, se entrega y comete una falta en donde le cuesta una expulsión. Para mí sí es una situación de preocupar. Un jugador con las características que tiene Montes sí se va a extrañar en el partido contra Corea. Y de ahí otros jugadores que es cierto, no tuvieron gran participación.
1: ¿Cómo pero quién, porque,
3: por, en los cambios, por ejemplo, también. Podríamos decir González, pocas oportunidades tuvo de lucir. También Mora, pocas oportunidades tuvo de lucir. Porque
1: a
3: ya
1: mí Mora me gustó, sino, fíjate.
3: Porque enfrentó.
1: Sí,
3: enfrentó,
1: o sea, lo vi fue... muy... El entorno, creo que si alguien no le afectó, fue a Mora. Sí, por lo vi, echó hasta taquitos. O sea, yo lo veía bien. Bueno, a mí, Brian, por ejemplo...
5: Sí. Por debajo. Sí. Por debajo de lo que esperas, sí. Igual que Gallardo. Ahí a ver, sí, Gallardo sí, vuela por su banda, llega, y centros. No deja de ser un gran jugador, pero ayer a Gallardo yo no lo vi en Gallardo, ni a Brian en Brian.
1: El tal Adolfo, que casi no tuvo actividad, pero no ¿qué
3: tuvo
1: podemos
3: actividad,
1: decir?
3: Pero terminó cumpliendo bien. ¿Sí? Mantener el cero siempre va a ser importante. Y él no se vio con la confianza porque no tuvo tanta participación. Habrá partidos en que tenga más participación.
1: No, contra Corea va a ser otra historia. Contra sí. Corea va a ser otra historia porque aquí tuvo mucha participación con los pies y creo que juega un poco al límite. Entiendo qué es lo que le piden. A mí sí me pone nervioso de repente que lleguen dos, tres y que hasta ahí juegue Oribe se ríe, pero es que creo que contra Corea va a ser otra historia totalmente porque la va a tocar más con las manos que con los pies.
6: Espero que no, pero... al final, la perspectiva que nosotros tenemos es muy diferente a la que tienes dentro de la cancha. O sea, tú ves al Tala que espera que lleguen dos a marcar o a tapar la salida, a presionarlo. Pero el entorno, él ve toda la cancha. Él sabe perfectamente cuándo tiene que jugar, a dónde tiene que jugar.
1: Y no se ha equivocado. La verdad es que ha sido muy sólido en lo... O sea,
7: ayer tampoco le exigieron tanto.
1: No, pero con los pies. O sea, digo, no, con los pies. Y pero tuvo un par de disparos.
8: Y tiene una salida también donde no se queda con ella. ¿No? Pero se entiende.
7: Sí, entiendo el escenario. Y Guadalajara va a ser completamente diferente. Sí creo que se quita un poco la presión. El viajar a Guadalajara y enfrentar a Corea va a ser otra historia. A mí me sorprendió Brian muchísimo porque había hecho 6 meses muy buenos con selección. El tema de Eric Lira, espectacular.
1: Sí, Eric
7: qué
1: Lira.
7: Manera de recuperar ese balón para que después Quiñones anotara. También Quiñones, espectacular. Un jugador que a Javier en algún momento no le convenció. Y todo lo que hizo en Arabia, en esa liga que se criticó mucho tiempo, pues lo convenció y hoy es de los mejores futbolistas mexicanos, ¿eh? Y Raúl con ese conmovedor gol, creo que también hay que destacarlo. Y lo negativo, César Montes, porque al minuto 92 no influía, si se iba el jugador de Sudáfrica y inclusive en el peor escenario te metían el gol. Pero el que él no esté en Corea,
1: ese gol sí, no, ese gol sí afectaba. La diferencia de goles, sí, pero la diferencia de goles es la diferencia de goles.
7: Que César no esté, ese era el problema en la lista de convocatoria de tanto análisis que hizo.
1: Claro, pero no, un gol en un
7: mundial.
1: Pero no sabías
7: meter el gol o no.
1: Bueno,
7: deja ir al jugador.
1: Entiendo eso, pero un gol hubiera sido terrible, porque te pones con una diferencia de más uno.
6: Claro.
7: Sí, pero no está peor perder a César Montes cuando en todo tu panorama no previste un defensa.
8: Aguirre estaba enojado, te lo comento. Aguirre estaba enojado.
1: Pero Aguirre estaba enojado desde minuto uno, ¿eh?
8: No, pero lo de Montes.
1: Y no se quitó el saco porque estaba lloviendo.
8: Alex Orbañanos nos dijo, cuando lo de Montes, o sea, notabas a Aguirre como, no, oye, el árbitro.
1: ¿Pero qué lo hubiera enojado más? ¿Un gol o la expulsión de Montes? El gol, por supuesto, porque es la diferencia de goles que en una fase de grupos en donde quieres pasar primero.
7: O sea, ustedes sí ven bien toda la mesa que César Montes se.
8: Nadie lo ve bien.
1: Nadie lo ve bien. Hubiéramos visto peor un gol.
3: Tomó una mala decisión. Que es entregarse.
7: Una mala decisión.
3: O sea, se entrega en lugar. Porque hay ese momento en que él gira para ver si le van a hacer una cobertura, aunque Reyes va lejos, viene una cobertura. Es lo que sí, tenía que ver, darle el perfil y llevar al jugador hacia la línea de fondo. Porque no se iba a meter al área si él sigue dando ese perfil. Por más rápido que sea, si tú vas anticipando y vas reculando, te quedas en esa. Toma una mala decisión. Ahora, la cuestión de que un técnico se enoje y haga aspavientos cuando esa jugada viene, sí creo que son temas que tiene que guardar.
1: ¿Como jugador te afecta eso? ¿El voltear a la banca y ver que están manoteando? O
3: sea, te están exponiendo. Tú no tienes que estar preocupado por lo que pasa en la banca. Pero sí hay temas que tienen que ver con lo que hoy en día sucede que antes no
1: sucedía.
3: ¿Para
1: ti, Oribe?
6: Yo creo que, o sea, es válido.
1: ¿Qué ha pasado, no? Te eligió la Volpe.
6: El enojo de Javier, porque es una jugada donde no tenía riesgo. No tenía por qué haber ocurrido esta jugada, para mí. O sea, es una jugada muy riesgosa que si ya estás ganando 2-0 en tu casa, tuviste que tener esa templanza para... Bueno, ya no es momento de arriesgar, ya no es momento de... Era lo que al inicio, cuando cayó el primer gol, hicieron muy bien. Mantener la pelota, jugar. Claro. Eso era lo que tenían que haber hecho para que no se diera esta jugada.
8: Oribe, es que te voy a decir una cosa. Estás en un mundial. Si esto que pasa no es ante Sudáfrica, si es en una siguiente ronda, si no es en el minuto 92, es en el 10, te cambia todo.
1: Se te cae todo.
8: Entonces, eso es lo que les dice Aguirre. O sea, concéntrate. No es un partido normal. Una baja tuya, una expulsión tuya, echa a perder el trabajo de todos.
3: Sí, pero no es voluntario. Una equivocación nunca va a ser voluntaria.
8: Pero ayer pasas en un término que ya no
3: estaba
8: decisión.
3: Puedes enojarte y gritar lo que quieras, pero no exhibir a tu jugador.
8: Sí.
7: Y para César Montes es tomar la decisión en microsegundos.
8: Claro,
6: sí, la toma de decisión, pero influye mucho.
7: Y aparte era minuto 92 con Sudáfrica, con 9 hombres.
8: ¿Pero estás justificando?
7: No, al revés. No haces eso con todas las características del partido.
6: Con todo lo que va a pasar.
1: Sí. Hacemos pausa rapidísimo. Regresamos para leer comentarios de la gente. Gracias por su participación, no solamente en este espacio, sino en todos, porque vaya cobertura que tenemos en Claro Sports y en W Radio. Pausa, volvemos. 100%
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18: 29 grados centígrados.
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1: ¡Ay, otra vez!
2: Gracias por estar con nosotros. Vamos con algunos de los mensajes de la gente. Gracias de verdad por su compañía, por participar. Ramiro dice, vaya alineación de lujo que tienen. En un juego de leyendas, Adolfo Ríos, portero, Oribe Peralta, delantero, y Toño Moreno, director técnico. Saludos a todos.
3: Ándale, ya te hicieron director técnico, Toñito.
2: Y Dani y yo vemos. No vemos. Pero sí, alineación de lujo. Gracias, Ramiro, un abrazo. ¿Qué más? Joel dice, estoy de acuerdo con ustedes, era peor un gol, pero también Montes ha mostrado varias fallas en ese tipo de jugadas. Y Oribe coincide, sí.
4: Sí, cierto, sí. Totalmente. Sí, la toma de decisión, al final de cuentas, como último recurso, no puedes dejar que te gane la emoción de querer quitar la pelota y cometer esta falta.
2: De acuerdo. ¿Qué más? Venga. Gracias por todos sus mensajes. Luis dice, pregunta para Oribe. ¿Cuánto peso se quita un jugador que anota en un mundial? Así como Raúl, que anotó por primera vez. Yo no soy Oribe, no me preguntaron a mí, pero yo creo que ayer Raúl se quitó toneladas. No sé si todos se quitan el mismo peso del que se quitó Raúl ayer.
4: No, yo creo que no había peso. Yo creo que cuando tienes metas por cumplir, es una satisfacción increíble. Ayer, obviamente, que el deseo de Raúl era anotar en un mundial y había estado en varios. Pero el haber anotado ayer creo que...
2: Pero sí se quitó peso ayer, Raúl. Por todo, ¿eh? No solamente por el Mundial, lo de...
4: Porque la gente tenía muchas expectativas,
2: pero lo de su papá también creo que le... Bueno. O sea, fue ayer, Raúl, todavía el balón no tocaba la red y ya estaba llorando. Claro, o sea, ya estaba con una liberación.
4: Pero es por alegría, por el haber conseguido una meta tan importante que... Y que a él le hubiera gustado que su papá lo viera. Ah, o sea, bueno. Eso es una alegría que te desborda al máximo.
5: Girarte le pasó lo mismo en el 86. ¿Se acuerdan ustedes contra Irak? Lo primero que hace Girarte es sale con los dos brazos arriba. Era la misma circunstancia y Girarte no era delantero.
2: Y les digo algo, yo creo que va a meter más Raúl.
4: Sí. Yo también creo. Yo también creo que sí.
3: Va a rebasar a Chicharito, va a ser máximo goleador.
2: Pero no en el Mundial.
3: En este
4: esperemos
3: año.
2: ¿Cuántos le faltan para Chicharito?
3: 5, ¿no?
2: Sí, en el Mundial. No, si mete, si lo rebasa el Mundial es que somos campeones del mundo.
3: No, porque acuérdate que hay una fase más.
2: Sí, bueno, yo lo sé. Bueno, exacto. Hay una fase más, el chiste es jugarla. No, jugarla. Venga, tenemos un mensaje más. Héctor dice, después de lo mostrado ayer por los cuatro equipos del Grupo A, ven a México pasando con 9 puntos. A ver, es buena pregunta, Dani.
3: Ay, porque yo primero me pones aquí 7 puntos, damas, me rifo.
4: Primero las damas.
2: 7
4: puntos.
2: Tú, Adolfo.
3: Le ganas a Chequia y empatas con Corea.
6: Con Corea
3: y se le gana a República. Sí.
2: Tú, Oribe.
4: Yo voy con Dani. Yo creo que también.
2: 7.
3: Sí. Yo creo que sí hay.
7: Yo creo que la localía te da para ganarle 9 puntos.
2: Tú, Toñito.
5: También 7. Creo que no va a perder, pero sí un empate ante Chequia o también contra...
2: ¿Firmarían un empate ante Corea?
4: Sí.
2: ¿Sí?
4: O sea, quiero que gane, pero sí. Si me dices...
2: O sea, ahorita te digo, firmo. Oye, ya no se juega Oribe y queda 0-0.
4: Lo firmo.
3: No, a mí me gusta la adrenalina.
5: A ver, Oribe, te volvemos a preguntar.
2: No,
4: no, yo te lo...
2: Pero está válido, qué bien que Oribe es honesto y dice la verdad.
3: Te comprometiste con puntos.
2: Yo 7 también.
4: Yo te lo firmo, ¿por qué? Porque así ya sabes que le tienes que ganar al
2: punto. No, y estás en...
4: Ya estás en igualdad de circunstancias con Corea y sabes que depende de ti.
2: Claro, pero perder contra Corea... ¿Qué puede pasar? Claro. Sería catastrófico.
4: Claro.
2: Catastrófico.
5: No, catastrófico. Y además la otra, empatar que firmas tú contra Corea, te genera que en el último partido te juegas absolutamente todo, ya sin margen de error. Ya no hay margen de error. Porque, a ver, siendo francos, tú sabes que mientras México en el tercer partido jugaría contra Chequia, Corea le va a ganar a Sudáfrica. Y vas a estar pensando a la misma hora, porque además se juegan a la misma hora, que si le mete más de 2, te quitaron el primer lugar.
7: Es la condición de local. Hay que aprovechar la
5: cosa. Pero el empate te deja en esa circunstancia. Si Corea le hace más de 2 a Sudáfrica, ya te ganó el liderato.
2: Vamos con Joel Morales, nuestro compañero. Está cubriendo de manera extraordinaria la selección mexicana de fútbol. Ayer estuvo presente en el estadio. No se le ha despegado al equipo del Vasco Aguirre. Aparte que siempre Joel, y es un gusto... Javier dice que es el mejor vestido, ¿no? Lo cual siempre es siempre,
5: tiene razón.
2: Sí. Siempre es muy,
3: no bajen la cámara,
2: muy
3: nada
2: importante,
3: más.
2: ¿No? No bajen la... Joel, ¿cómo estás? Cuéntanos, ¿cómo te va?
6: Nico, ¿cómo estás? Buenas tardes. Saludos para todos desde el Coloso de Santa Úrsula, donde el día de ayer comenzó acá la justa veraniega para el conjunto mexicano, ganando 2-0 a Sudáfrica, ahora que hacían el análisis. Hoy tuvimos la oportunidad de estar en el entrenamiento del conjunto tricolor. Obviamente que fue esa victoria agridulce, porque para Javier Aguirre, incluso para los aficionados, era por lo menos un par de anotaciones más para que todo fuera de redondo. Después el tema de la expulsión, sí, le pega un poco, sobre todo en el esquema que tenía visualizado Javier Aguirre. Nico, no quiero ser exagerado, pero el próximo jueves se va a jugar el primer lugar de grupo el seleccionado mexicano contra la selección de Corea del Sur. Por cierto, hoy conté, Nico, 7 medios surcoreanos que estaban siguiendo el entrenamiento de la selección mexicana. Atención a los diferentes espacios de Claro Sports. Ahí tuvimos la oportunidad de hablar con un periodista que anda haciendo la cobertura, que le encanta México, que le gustaría que la selección mexicana llegara lo más lejos, pero de la mano también de su selección, de la selección de Corea del Sur. ¿Qué podría venir para la selección mexicana hoy que hicieron trabajo regenerativo, sobre todo los que salieron como titulares? Dos cambios en relación a lo que presentó en el 11. Quizás por ahí ver cómo está Brian Gutiérrez, un elemento que ha debutado en una Copa del Mundo y sin duda alguna el defensor por derecha. Dos opciones, la de Luis Romo, que lo ha hecho bastante bien, por lo menos en las Chivas Rayadas del Guadalajara, y el otro cambio natural, lo de Edson Álvarez, que estaría supliendo la baja del Cachorro.
2: Joel, veremos, todavía hay días, porque son muchos los días entre un partido y otro, más de lo normal, Oribe.
4: Una semana, sí, bien. Sí. Te da tiempo de preparar bien
2: mucho
4: el partido.
2: Puedes cambiar muchas cosas y va a tener tiempo Javier Aguirre para hacer esa modificación, que veremos cómo termina. Gracias, Joel. Un abrazo a Joel.
6: Un abrazo, que estén muy bien.
2: Gracias a Joel.
5: Oye, antecedentes contra Corea. Contra Corea hace la Cuauhtemiña, Cuauhtémoc Blanco, ¿se acuerdan ustedes?
2: Sí. En aquel mundial. ¿Es la primera vez que la hace?
5: Sí, al menos esa se internacionalizó y después la repitió, pero contra Corea del Sur, que México le gana 3-1 con goles de Peláez y 2 de Luis Hernández, en 98 le ganas a Corea. Y luego también hay que recordar contra Corea en Rusia, que se le gana 2-1 con goles de Carlos Vela y el Chícharo.
4: Sí. Sí, ahí teníamos 6 puntos y después vino Suecia y nos metió 3. Entonces, el ganarle a Corea tampoco te asegura que quedes en primer lugar. Por eso yo te firmo, yo hoy te firmo.
2: El empate.
4: El empate.
3: Jugamos con Corea hace un par de meses, en octubre, si no me acuerdo, de 2025. Sí. Nada que ver, si analizamos quiénes estaban en la cancha en ese entonces y quiénes están ahorita, no completaríamos ni la mitad de los jugadores. Por
2: bueno, pues.
5: Espérame, ¿sabes quiénes jugaron contra Corea en Rusia? Ajá. Que ahora siguen en el plantel. Estaba Guillermo Ochoa, sí, que está en
2: que
5: el
2: ahora
5: plantel.
2: No está jugando.
5: Estaba Jesús Gallardo, estaba Edson,
2: sí,
5: Álvarez.
2: Edson va a jugar seguramente.
5: Y ya. Párale de contar. Ellos.
2: ¿Y eso es bueno o malo?
4: Eso.
2: Hay un cambio generacional que bueno. Se tiene que hacer.
4: ¿No? Sí, son 8 años también.
2: Que es normal. Yo, sí.
4: Son 8 años ya.
2: Haciendo un análisis muy frío de lo que vimos el día de ayer, creo que a ninguno le pesó el jugar un mundial. O sea, para muchos era sus primeros minutos en un mundial. Había quienes no, como Raúl, como Edson, como Luis Chávez, pero había quienes estaban teniendo sus primeros minutos en un mundial y en un entorno muy diferente, y creo que lo hicieron de la mejor manera posible.
3: Fueron 9 debuts, Nico, en Copa del Mundo para jugadores mexicanos. Creo que lo interesante, hace un año hablábamos de un cambio generacional forzado en selección nacional. Hoy se da de manera natural. A Toño le gusta hablar de rebanadas de pastel. Yo lo voy a dividir en 3 grupos. Está el grupo de los de edad mayor, no voy a decir veteranos porque son jóvenes de edad, pero los que más experimentados están. Los del medio, que están en el prime de su carrera, de los 27, 28 años, 29, Quiñones, y los chavos. Los que tienen ese momento para compartir con estos que llevan más trayectoria.
2: Y no le hemos dado a lo mejor tanta importancia, pero ayer quedó claro que el segundo delantero es la Hormiga, ¿eh?
3: Sí, también.
4: Sí, depende.
3: Depende.
2: ¿Por qué?
3: No, depende.
4: Depende. Sí, claro.
7: Sí, depende de las necesidades del equipo.
2: Sí, claro. Pero ayer que saco a Raúl y a quien meto, a la Hormiga.
5: En los avistosos previos tuvo la gana Australia y Serbia con el Memote.
3: ¿Qué crees que sea la Hormiga? O sea, ¿qué circunstancias habrá pensado Javier para mandar a la Hormiga y no a Santi, por ejemplo?
2: O al Memote, o...
4: Para mí, porque el partido ya estaba resuelto, porque el partido ya estaba, tenía menos peso
2: la hormiga. Claro, pero ¿qué quería hacer Javier Aguirre? Meter más goles. Está claro y lo dijo y se enojó. Lo que yo entiendo es Javier Aguirre vio más posibilidades de meter más goles con la hormiga.
4: Si tienes si quieres más posibilidades de meter más goles, pues metes 2-9.
2: Ah, bueno, ya, pero no, ya.
4: Tenía su nombre más.
2: Cambia de técnico.
4: Tenía su nombre más.
2: Sí.
4: Tenía su nombre más.
3: Cuando jugó así Oribe, que metió a Raúl y a Santi, no le funcionó.
7: Es que también el tema va de la mano de lo que representan los cambios. O sea, Aguirre está metiendo al jugador más joven que ha habido en nuestro país, como es...
5: Mora.
7: Entonces, ¿cómo se va a recordar eso? ¿Quién lo metió? Entonces, el otro, que fue campeón con Chivas, campeón goleador, casi bicampeón. Sí. ¿Quién lo está metiendo? Aguirre. Entonces, iba con un tema no solamente de necesidad y convicción, sino con una situación en donde el partido estaba resuelto y, lógicamente, se te das en ese momento el vestirte de frac.
5: Oye, y finalmente a Vega también, ¿no?
3: Sí.
5: Que también va a ser algo importante.
3: Pero entonces, si no hubiera estado resuelto el partido, ¿no hubiera sido la elección la hormiga si no metes a Santi o a Memote?
7: Es correcto.
4: Yo creo que no.
3: Interesante conocer esa perspectiva.
2: De acuerdo. Pues fue el debut de la selección mexicana. El día después es un día con calma, es un día con tranquilidad, con un poco de nerviosismo y de trabajo por hacer, por lo de Montes, por lo que enseñó Corea, por muchas cosas. A ver, ya debutó Canadá, empató con Bosnia, en su casa y con su gente.
4: Fácil.
2: Fácil no es, por supuesto que no es. No, bueno, por supuesto que no.
5: ¿Y hoy Estados Unidos contra Paraguay?
2: A las 7 de la noche, ¿no? Estados Unidos contra Canadá. Recuerden que los 104 partidos de la Copa del Mundo se escuchan a través de la gran cadena W en las diferentes estaciones de Radiópolis. Vamos a ver si Estados Unidos puede con la presión de la localía y de todo lo que representa.
7: Que allá en Estados Unidos es menos la presión.
2: No sé.
7: Es que al no ser un deporte en Estados Unidos, que es de los deportes que compiten a nivel internacional como otro que conocemos todos, sí hay una situación que menguó un poquito esa presión y que lógicamente no porque no quieran ganar los jugadores, por eso por supuesto quieren hacerlo, pero la presión me parece que es menos que compararlo con México.
2: Sí, la presión en México sí come aparte, pero también hay presión.
4: Sí, pero además se enfrenta a un rival complicado que defensivamente siempre ha sido muy bueno y muy intenso, entonces creo que va a ser un buen partido.
2: De acuerdo. Dani, Oribe, gracias. Adolfo, Toñito,
5: Nico,
2: gracias. Quédense en la radio, quédense en W, está listo ya el Estaca Videgaray. Y también a las 7 de la noche, la delantera, a través de toda la radio, a través de Claro Sports. Los esperamos en la delantera y a las 9, haz en W, en radio y en tele. Muchas gracias por estar con nosotros, por acompañarnos como cada tarde. Vámonos, que la pasen bien.
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13: La Copa del Mundo también estará presente en los fraudes cibernéticos. Y por eso debes estar atento para evitar que te goleen con tentadoras propuestas relacionadas con el evento deportivo, que no son más que un gancho que la delincuencia utiliza para cometer una falta de tarjeta roja a tu patrimonio. Y para reforzar tu línea de defensa, aplica en el campo las siguientes jugadas de pizarrón. Número 1. desconfía de cualquier promoción, oferta o premio que involucre boletos para los partidos o actividades relacionadas. Esto es totalmente falso. Número 2. No proporciones ni compartas ningún tipo de información personal en ligas que recibas supuestamente de la FIFA y mucho menos realices transferencias. Número 3. No ejecutes ninguna liga que recibas o instales aplicaciones desconocidas o bien relacionadas con la Copa, donde te ofrezcan como premio entradas a los partidos. Y recuerda, las finanzas nos harán libres.
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15: 29 grados centígrados.
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3: Sí.
4: Ah, no estuvimos aquí ayer porque pues, queríamos que gozaran el triunfo. Sabíamos que iba a ganar México. Entonces dijimos, ¿para qué hacemos programa? Mejor que gocen.
3: Mejor que escuchen el partido, ¿no?
4: Estuvo bien.
3: Y que nosotros podamos verlo a gusto.
4: Me gustó muchísimo. La verdad, no lo vi a gusto, güey. Y tengo una queja terrible y creo que ayer ya la expresamos en el programa de La Delantera. Pero si no lo vieron, la voy a repetir. El fútbol no sirve. No sirve sin una cerveza fría, güey. O un tequilita, algo. O sea, porque sentarme a ver México, me senté... Es más... estoy acá con mi papá, que ya es un señor bastante grande, y dijo, pues puso papitas y botanas y la... Y él sí se sirvió su cervezota, güey. Deliciosa, pues claro. Helada, sudadita, riquísima, güey.
3: Pero nosotros teníamos, sí, programas.
4: ¿De veras no quieres una, hijo? No, puedo, porque tengo que ir a trabajar. Y en seco no me supo, güey.
3: Y no te puedes tomar una, esa es la realidad. Estás viendo fútbol, son 90 minutos, da sed, y te empieza a gustar. Va, mete gol México, pues hacele salud, otro gol, otra cerveza.
4: Dije, ha de ser un reto tremendo. Yo creo que sí se puede, porque igual me divertí, o algo sé, pero algo me faltaba, pero... Entonces, a lo mejor así es el resto de la vida. Y a lo mejor si saliera de mi jaula líquida, podría yo ser un hombre más feliz, güey. En vez de estarme quejando, oh, me siento mal hoy. Así, esto sucederá con los alcohólicos, güey.
5: Va a haber cervezas, vamos.
4: Mundo diferente. Es lo que te digo. Oyes eso y quiero ir.
3: Va a haber cervezas, vamos.
5: Va a haber cervezas, vamos.
4: Dan ganas de ir, señora. La
3: pero bueno, felicidades a todos los mexicanos, porque en realidad ayer todo salió bien. Se esperaban desmanes, que sí hubo algunos, pero bastante controlado. Sí hubo unos cuantos,
4: sí,
3: pero...
4: Hubo bastantes. O sea,
3: pero en general salió bien la inauguración, el estadio estuvo lleno,
4: sí,
3: todo el mundo pudo llegar.
4: Eso sí.
3: ¿Cómo se llama? Todo el número musical y eso de la inauguración, pues estuvo medio...
4: Eso corre a cargo de FIFA.
3: De ver un poco, ¿no?

0: Pero es que ahí hay dos cosas. El gobierno se encarga de la movilidad y de la ciudad. El espectáculo ya...
1: No, la inauguración del Mundial no corre a cargo de FIFA.
0: ¿Quién paga? Paga FIFA, ¿no? Sí, sí. O sea, Shakira no le pagó el gobierno de México, ni mucho menos. Eso lo paga FIFA, güey. O sea, es un espectáculo
1: de la Federación Mexicana de Fútbol.
0: Con lo que cobraron... Pueden pagar 5 espectáculos, dos hijos de la tiznada de FIFA, que qué bruto cómo se manchan, güey. Gianni Infantino es un asaltante, güey.
1: Pues Gianni Infantino dio una declaración, porque en una conferencia de prensa le preguntaron a la cabeza de FIFA, Gianni Infantino.
0: ¿Por qué eres tan ladrón? Digo, ¿por qué están tan caros los boletos?
1: ¿Por qué están tan caros los boletos? Y dijo Infantino, bueno, lo que pasa es que en otras ocasiones ya hemos tenido la experiencia de que los ponemos a la venta, los compran los revendedores... Y los acaban vendiendo al mismo precio que lo estamos ofreciendo nosotros, carísimos. Pero entonces el dinero se lo quedan los revendedores. Y no el fútbol. Porque aquí se reinvierte en el fútbol. Pero bueno, pero tiene un punto, O sea, si los pones baratos, se atasca la reventa y el usuario común acaba comprándolos al mismo precio.
0: Te voy a decir una cosa, y eso sí, no lo podemos negar. O sea, el fútbol, la FIFA es una gran corporación, vamos a pensar así. Digo, no sé si se le puede definir así técnicamente como corporación, pero es un gran negocio gigantesco. Entonces, las grandes corporaciones de este mundo son las que ya lo rigen. O sea, ustedes consumen a través de sus teléfonos inteligentes y compran sus cosas a través de grandes cadenas, su café, no sé, la cosa con la sirenita, en Starbucks, donde quieran. Son grandes corporaciones, rigen el mundo y pueden, o sea, están haciendo lo que les da la gana. Y sí dejaron afuera a mucha gente que de plano no puede pagar un boleto. ¿Cuál es el boleto más barato del mundial? ¿$20,000? ¿$10,000?
1: Sí, por ahí anda,
0: Imagínate, y de pronto ves a gente como a tus dos hijos.
1: Como Alito Moreno, que llevó a 6 hijos y su pareja.
0: Alito Moreno, ya sabemos.
1: Todo y dices, bueno, ¿de dónde salen esas cantidades? Él es senador de la República, supone que todos conocemos su sueldo, ¿no? Y presidente del PRI, ¿de dónde sale eso?
0: Bueno, pero ya sabemos quiénes son nuestros políticos, ¿no? Oye, ¿viste que renunció el güey este del SAT de Quintana Roo? Después de que lo agarraron abajo del palco de Trump en un juego de los Knicks. Pues sí, güey, son boletos de carísimos, güey. ¿De dónde sacaste la lana? Ya renunció. Qué bueno, qué gusto me da, por lo menos, que hayas perdido tu trabajo, soquete, por andar de ostentoso y con dinero que quién sabe dónde sacaste. Pero bueno.
1: Antes de continuar, quisiera que... Y con todo respecto a los Bafana Bafana, a los muchachos de Sudáfrica, me parecieron un equipo malísimo.
0: Qué malos son, ¿eh?
1: Porque México, bueno, empezó súper bien, controlando el balón, metiendo el primer gol, creo que a los 9 minutos... Y después se sentó.
0: Ocho
1: o lo que sea. Y se sentó el equipo y no hicieron nada los sudafricanos. No hubo llegada. Un par de tiros por ahí ya.
0: Son un equipo muy malo, la verdad. Ayer que hablábamos con nuestro experto ahí en la delantera, Alberto Lati. Y Félix Fernández, nos explicaban los dos expertos que tenemos allá, que el equipo pues no dio lo que tenía que dar, ¿no? O sea, la verdad es que... De pronto se quedaron con 9 hombres, los Bafana Bafana, los sudafricanos. 9, güey. Les faltaban 2. Era para que les hubiéramos pateado las nalgas hasta cansarnos. Y no.
1: Pero tuvo llegada el equipo mexicano. Tuvo un gran funcionamiento. Tenemos tremendos jugadores, güey. Julián Quiñones, qué pedazo de jugador es. Tremendo. Eric Lira, casi hizo la mitad del gol con una recuperación increíble.
0: Brian Gutiérrez también la rasuró. O sea, la rasuró, pero tiró. O sea, le salió todo colado. El tiro creo que fue al poste.
1: Pero muy bien. Tu compatriota de allá de Illinois, porque allá nació Brian Gutiérrez.
0: El buen Brian, el Brian de Chicago, y luego pues Raúl mete el segundo, espectacular también.
1: ¡Qué momento!
0: Muy sufrido ese segundo gol, porque no llegaba y no llegaba y no llegaba, güey.
1: Un tremendo cabezazo certero del gran Raúl Jiménez. Y cuando mira al cielo.
0: Yo no me sabía el asunto de que este hombre, porque sí es un hombre, güey, tiene una lesión en la cabeza de un cabezazo que lo pudo haber matado. O sea, que le tuvieron que hacer una cirugía de emergencia, y yo decía, ¿qué trae este güey? ¿Un parche de pirata? Y no, es una placa, y es una banda que le protege esa lesión, y lo metió de cabeza, güey. Esos son tanates, cabrón.
1: Así pues es. Y su padre pelochas. Que falleció hace 3 meses y por eso lloraba y apuntaba al cielo después de meter ese gol, su primer gol en un mundial.
0: Muy emotivo.
1: Un momento increíble, los cielitos lindos en el Azteca, la caída de los sombreros. Fue algo verdaderamente emotivo, memorable. Yo me sentí ayer muy orgulloso de ser mexicano, siempre me siento orgulloso, pero ayer decía, además, realmente aquí sí se superaron las diferencias. No hay que el Chairo y el Fifí. Todos somos una gran nación mexicana. Ayer se sintió eso y para eso es bueno el mundial y el
0: disfrutamos
1: fútbol.
0: Disfrutamos del fútbol, pero digo, al rato hablamos del lado de nuestros gobiernos, sobre todo el gobierno de la Ciudad de México y lo que tuvieron que hacer, que fue cortar la movilidad de media ciudad. O sea, tuvieron que meter parches por todos lados porque su monstruito ese que tienen en la CENTE.
1: Ahí vas, luego, estamos en la gloria del fútbol.
0: No, bueno,
1: y ahí vas
0: a Tú mencionaste el asunto de que estamos todos unidos para el fútbol, sin duda, como mexicanos, sin duda, pero pinche gobierno omiso.
1: Bueno, antes de que
0: gobierno chaqueto.
1: Del gobierno omiso y puñetero que dice que tenemos.
0: Chaqueto, puñetero que tenemos.
1: Esto se escuchó en el Estadio Ciudad de México, posterior al encuentro.
0: Se los dimos capeado, relleno, en salsa roja, como se les presentó el chile
1: mexicano. Y del que pica.
0: Ahora, los sudafricanos, yo los vi en su enojo, en su frustración, pues muy sucios, o sea, pegadores y pateadores, innecesariamente.
1: El bueno, pobre Piojo se llevó un cachetadón y totalmente innecesario, un zap
0: en
1: la
0: mejilla. No, fue, o sea, le hicieron una carga y luego el güey lo baja como le pega como con la muñeca en la nuca y le pone la mano en la cara, un zape guajolotero, cachetón, no sé qué fue. Y luego la expulsión innecesaria, carajo, Montes de veras, güey.
1: Pero bueno. Damas y caballeros, Sheinbaum no llegó al FanFest del Zócalo.
0: Pues no.
1: ¿Por qué?
0: Pues no llegó. Por seguridad, por peligro a la rechifla, pues por eso tampoco fue al estadio. O sea, lo vieron en un club deportivo en donde me imagino que escogieron así a cada persona que entró para que fueran a gritar o una cosa así horrible.
1: Adelante,
0: presidente.
1: Es lo
0: presidenta. Que ha sucedido. ¡Deportivo de Manos Galianas! Sí, pues no vayan a creer que escogieron a la gente, ¿no? Para entrar al Deportivo. Porque ahí estaban Clarita Brugada, la muy impopular gobernante de la Ciudad de México.
1: Qué bien habla inglés Clara Brugada, ¿eh? Me impresionó en la inauguración del Mundial, las palabras
0: bien,
1: que dirigió.
0: Qué bien tira tu dinero también. No fue Clara Brugada, güey, era Lila Downs. No era Clara Brugada, güey. No era Clara Brugada.
1: ¿Por qué se escogió a Salma Hayek para encabezar la inauguración?
0: ¿Por qué? ¿Quién? ¿Qué dijiste?
1: Porque se encabezó.
0: Ah.
1: ¿Eso dije? No, ¿por qué se eligió?
0: ¿Por qué se escogió? Sí, güey, cuidado. Cuidado.
1: ¿Por qué se encabezó a Salma Hayek, güey?
0: Es la Salma de todos.
1: ¿Qué estoy diciendo? Perdóname,
0: Salma Hayek,
1: Salma, por favor.
0: Una de las más grandes actrices que ha dado México.
1: Actriz,
0: una figura,
1: productora.
0: No, filántropa, una persona que además de todo ha representado a México, yo creo que de las mejores maneras que yo he visto en entrevistas.
1: Mis respetos a Salma.
0: A mí me parece una gran mujer Salma Hayek. Pero bueno, ¿por qué eligieron, para que no suene feo, a Salma Hayek para la inauguración del Mundial?
2: No, yo no decidí eso. Fue una invitada de la FIFA. Salma Hayek fue una invitada de la FIFA y no iba con la representación ni de la presidenta. Digo, claro, es una gran representante de México, Salma.
1: Claro, Salma.
2: Todas y todos los mexicanos queremos mucho a Salma Hayek. La apreciamos mucho y creo que todas y todos los mexicanos la queremos.
0: Pero, por ejemplo,
2: pero en particular...
0: Además de todo, yo no sé, ¿habrá ido Salma Hayek al fiestón ese opíparo y súper exclusivo que organizó el gobierno de México, en donde estuvo la presidenta, por cierto, pero no hubo cámara alguna prácticamente, porque era un fiestón donde fueron grandes figuras, mandatarios, y se sirvieron unos banquetes deliciosos y hubo bailes regionales, pero eso no se vio en ningún lado, porque pues no va con la imagen de austeridad de la presidenta. ¿Habrá ido Salma Hayek a esa fiesta?
1: No lo sé. Sí,
0: un fiestón donde el pueblo pues, se quedó afuera, ¿no? Porque queríamos que estuviera bonito y limpio.
1: Ay, ya como jorobas, güey. No podemos hacer una pausa a tu pulsión anti-4T durante el Mundial.
0: No, no podemos.
1: Y gozar la felicidad del fútbol.
0: Podemos hacer las dos cosas, gozar la felicidad del fútbol y seguirle echando en cara la pinche disque austeridad en la que viven estos güeyes.
1: Lo que sí te pido es que no digas groserías. Bueno, esa no hay ninguna necesidad.
0: Simulación. O sea, pinches hipócritas, güey.
1: Parece veras, que te dije, por favor, di más groserías.
0: Pues que de veras, por favor.
1: Es increíble. Es
0: que, acuérdate que soy un niño chiquito de 57 años, güey. Si me dices que no lo agarre, lo voy a agarrar y lo voy a tirar y lo voy a romper, güey. Me encanta cómo se hacen, güeyes. Arman una fiesta de verdad, un banquete de reyes, güey. Ah, pero somos austeros y el pueblo es primero. Váyanse mucho de puntitas, o sea, de veras.
1: Sí, los videos y
0: fotos. Increíble lo hipócritas que son. Sí, padrísimo.
1: Pobreza franciscana, mis.
0: Pero eso sí, no hubo prensa ni fotos, porque no se vaya a enterar el pueblo, ¿va? De cómo nos atendemos, hijos de la tiznada.
1: Bueno, yo creo que la comida mexicana es la mejor del mundo. Hay quien tiene otros datos. Vamos a ver qué opinan estos aficionados argentinos que estaban aquí en nuestra bella capital.
0: Van argentinos.
1: Ches.
0: ¿Les gusta o no les gusta?
1: No, ya el nuevo dice que ya vayamos a corte. Ya, viste.
0: Pues la música. Ya nos mandó al carajo, ya no nos puso nada. O sea, nos cerró la llave. Nos cerró la llave, güey.
1: Bueno, esos argentinos ahorita, pues vale, mal, pero estos en específico.
3: ¿Para ustedes qué comida de su país haría llorar a un mexicano?
4: Y para mí una buena carne, pero de la emoción.
5: De la emoción, sí. ¿Sí? Nos han dicho que Monterrey hay buenas carnes, pero como las de Argentina.
3: Ok. No, ¿ya oyeron Monterrey?
0: Pues bueno, o sea, a ver, ¿sabes qué? La pregunta,
1: buena carne,
0: no hay que tomarla a la mala, porque además de todo la pregunta fue ¿qué comida argentina haría llorar a un mexicano por lo rica? Y yo he estado en Buenos Aires y tú has estado en Buenos Aires y la carne argentina es de verdad
1: muy, de primera,
0: muy buena. O sea, por eso es que tenemos los restaurantes de cortes argentinos en México que de verdad son de calidad. Entonces, esto no hay que buscarle tres pies al gato y decir, pinche argentinos, insultaron la comida mexicana. No, se les preguntó qué comida argentina nos haría llorar del gozo.
1: Y la verdad, sí. Yo he visto unas carnes en Argentina.
0: ¿Argentinas? Uf,
1: deliciosas, deliciosas.
0: O sea, de todas. O sea, toros y vacas argentinas que dices que me lo quiero comer. Incluso al toro, güey.
1: Bueno, el top 10 del día de hoy se va a llamar frases que puedes decir en el mundial y en el sexo.
0: Frases que puedes decir en el mundial y en el sexo. ¡Ay, ya, ya, ya! ¡Estás fingiendo! ¡Levántate!
1: ¡Wow! ¡Se paró rapidísimo! Frases que puedes decir en el mundial y en el sexo. Arroba la corneta FM. Volvemos en un momento.
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9: 29 grados centígrados.
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4: ¿Qué pasó, Gaby Cam?
5: Cristo Fernández.
4: Por favor, bueno, preséntanos a tu invitado. ¿Qué
6: pasó? Denme un segundo que no oye los audífonos. Ven.
4: Ah, ok. Bueno, mientras cantamos.
7: Jesús Cristo.
4: Jesús Cristo. ¿Ya nos oyes, Cristo?
6: No, nos oye Cristo. Necesitamos que alguien venga porque se está perdiendo.
4: A mí nunca me ha oído Cristo. Le he pedido tantas veces, tantas cosas y nunca me contesta. No es raro.
6: Ya oye.
5: Hoy te escucha Cristo Fernández. Bienvenido a la corneta.
8: ¿Qué pasa, carnales? Súper fan de ustedes. Muchas gracias.
5: No, hombre, igualmente. Súper fans tuyos. Yo, la verdad, gocé muchísimo la serie de Ted Lasso, que haces un gran personaje. Y además... Le juegas bien cañón al panball, güey.
6: Sí, cuéntanos de eso, Cristo.
8: Sí, pues empezamos en el fútbol, bendito fútbol.
4: ¿Tú empezaste como jugador de fútbol?
8: Sí, yo jugué en los Estudiantes Tecos de Guadalajara, los Tecolotes. Para hacer el cuento corto, pues llegué a segunda y después varios otros equipos, por ahí, por allá, lesiones.
6: Fregó la rodilla, eso fue lo que pasó.
8: Sí, la rodilla izquierda, luego la derecha.
6: No.
8: Y luego jugué todavía en Puerto Rico porque quería saltar a Estados Unidos, pero para hacer cuento corto, mis papás me convencieron, estudia algo, mijo, no sea burro.
5: ¿Y qué estudiaste?
8: Comunicación.
4: Bueno, pero mira.
5: Pero
4: espérame, de una manera u otra, Cristo, pues ahí estás donde estás, ¿no? Y has logrado lo que has logrado, así que tendrán que estar muy contentos con tus decisiones.
8: Gracias, sí. Y ahí descubrí cine, actuación y el fútbol regresó a mi vida con Ted Lasso. Y ahorita, de hecho, estamos regresando al fútbol, jugando ahí en el Paso Locomotive en Texas, en la segunda división, para que le caigan, sí.
6: ¡Ah,
4: juegas,
6: caray!
4: ¿Juegas en el Paso? Yo viví en el Paso años.
8: Ah, ¿neta? Sí, está bonito. Conozco está bien muy el tranquilo. Chuco. Sí, estoy jugando ahorita fútbol profesional allá. Saludos a mis carnales, los locos. Nomás estoy esperando que llegue mi visa, pero ya ves que ahorita están los tiempos complicados por las visas.
4: Están los tiempos complicados, pero saludos a Juaritos y saludos a El Paso. Muy bien,
5: perdón,
4: Cristo.
5: Perdón, Gabriela Corneta. Pero ya que tenemos aquí...
6: ¡Ya me fui!
5: Perdón, Gabriela
8: Corneta. No, pero se vaya, Gaby, si no, no.
5: Teniendo a un destacadísimo actor de corte internacional, orgullosamente mexicano, que además le sabe en serio al fútbol, ¿cómo viste ayer a la escuadra mexicana?
6: Me encanta
5: mexicana?
6: Esto. Sabía que iban a valorar a Cristo Fernández en este
5: partido. Claro, yo soy fan.
4: Sí, güey. Acaba de ganar México. ¿Cómo los viste, mi querido Cristo?
8: Yo los vi muy bien, ¿no? Fue un sueño. De entrada fue un sueño hecho realidad. Fui con mi hermana Paloma y mis carnales, los nenes sátiros, que son Hugo, Cristian, Ricardo, Chuy, y Hugo, bueno, sí que se me faló. Estamos haciendo un podcast juntos. Pero fue un sueño hecho realidad ir al presenciar un mundial por primera vez. Y la selección muy bien. Ganamos, empezamos bien. Creo que pudimos haber metido más goles, pero ya haber triunfado ya fue algún sueño hecho realidad.
4: Oye, porque estaban Cristo... muy amolados los sudafricanos, ¿no? O sea, no son un buen equipo.
5: ¿No los viste pinchísimos al equipo de Sudáfrica?
4: Sí, pinchísimos. Yo me quedé con ganas. Además, de pronto teníamos un rival con 9 jugadores. O sea, era como porque nos hubiéramos pateado las nachas hasta cansarnos. ¿Qué pasó ahí?
8: Pues fíjate que recientemente tuvimos en el podcast también de invitado a Miguel Herrera y sí nos hizo reflexionar que Javier Aguirre, su esquema, o sea, no va a ser alguien que va a ir así a lanzarse, a meter muchos, muchos goles y que haya mucho show, es más bien conseguir triunfos, conseguir resultados y ser concisos, ajá. Uh-huh. Entonces, como que eso nos prevenió un poquito, pero yo estoy de acuerdo, creo que pudimos haber metido más goles, pero ya haber ganado creo que ya...
4: Mira.
8: Estamos bien.
4: Esa Cristo te la compro hasta aquí. O sea, ese argumento te lo compro hasta el 1-0. Ajá. Pero una vez que cayó el segundo, ya era para que se deschongaran. O sea, ir por todas. Y como,
5: ¿qué estás diciendo, está acá?
4: Mal? Creo que,
5: ¿qué? ¿Que te quedaste con ganas de ver golear a Aguirre?
4: Sí, de ver ganar a la selección, pero por mucho más.
5: Ganó, o sea, ganó.
6: Nunca creí escucharte decir eso.
4: Al haber garantizado el resultado... O sea, al haber garantizado el resultado de 2 goles, ya hubiera sido como para que los hubiéramos pateado, la verdad, Cristo. Pero bueno, no sé, ¿tú qué opinas?
8: Sí, no, yo creo que ahorita el pip iba en otro lugar, pero como que se les pasó la producción, pero esperemos.
5: No pasa nada. Oye, cuéntanos, ¿sigue Ted Lasso?
8: Pues sí, según tengo entendido, va a haber una nueva temporada. Ahora.
6: ¿Cómo que según tengo entendido?
8: Es que ahora es un equipo femenil.
6: Ah, claro.
8: Entonces, yo nomás puedo decir que... Estoy muy agradecido porque va a haber algo muy personal, algo que me enorgullece en esa serie, que me hace sentir muy orgulloso y feliz. Y ya que la vean, van a entender más. Pero Pues sí, es un equipo femenil, un nuevo take. Esperemos haya más Dani Rojas, si no, hay que decirles, ¿no?
5: Eso,
8: Dani y Rojas. Y de entrada también es una reafirmación de, independientemente de lo que digan afuera, de lo que se haga, para bien o para mal, enfocarme en crear mis propios proyectos y mis propias oportunidades. Buenísimo. Porque eso es lo único que se puede controlar, porque esta industria a veces es muy impredecible. Entonces, por eso también, ahorita Gaby, le agradecemos, terminamos la entrevista de nuestro podcast, Fútbol es Vida, para que también le caigan después, ¿eh? Están invitados.
4: Fútbol es Vida se llama.
8: Sí, Fútbol es Vida. Cool. Nuestro podcast.
4: ¿Dónde lo podemos encontrar? ¿Dónde
8: ya,
4: lo podemos encontrar?
8: Ya está en todas las plataformas, estamos en Spotify, en YouTube, en Instagram. Es con un servidor, Paloma 5, y mis carnales, los nenes sátiros de Guadalajara, que cuando lo vean van a entender más. Esos estarían re bien en este programa también, ¿eh?
4: Sí.
8: Sería una cotorriza ahora sí.
4: Sí, los nenes sátiros suena por demás sugerente, mi querido Cristo.
8: ¿Qué, o sea, ¿qué te imaginas tú cuando escuchas eso, carnal?
4: Unos nenes sátiros, me imagino una bola de borrachos lascivos.
5: Unos bebés calientes.
4: Madrosos, unos bebés calientes, muchachitos lechositos, güey.
6: Nene malo.
8: Pues mira, no.
4: Nene malos, es lo que me imagino. Así que los voy a abrir, mi querido Cristo.
8: Estamos tratando de reivindicar el término, pero creo que no estás tampoco tan...
6: Perdido.
8: Tan perdido.
5: O sea, es que él mismo es un sátiro. Él es un ruquito sátiro, igual que yo, no un bebé. Ajá. Nosotros ya, bueno, él es el bebé estaca, él es otra cosa, ¿no?
6: Pero si unos son nenes sátiros, otros son los abues sátiros.
5: Gracias, sí. Mijita.
6: No lo digo por mí.
4: Cada quien que se ponga, me dice mi esposa bebé, y le digo, puta, es el pinche bebé más horrible del mundo, güey. Todo feo, viejo, con manchas en el coco, barbón, o sea, qué feo bebé, güey.
5: Ah. No es cierto, bebé. Sabes que eres un zorro plateado y que estás en tu mejor momento. Por eso te tiras al piso para que te recoja Cristo.
6: Gaby. Para que te recoja Cristo.
4: Gaby, ¿qué más tenemos?
6: Hola, bebé. ¿Cómo
5: Oye, estás? Cristo, ¿es verdad que Ted Lasso tiene una hermana guapísima que se llama Q?
6: ¡No!
8: ¿Y cómo se apellida, ¿no? carnal?
6: Pues Lazo.
4: ¿Qué es? Lazo, güey.
8: Ustedes sí, lo dijeron.
6: Que está chido. Me encanta. Yo sabía que iba a ser bien recibido en este momento.
5: Oye, Cristo, ¿y le vas a Tecos?
8: Pues, o sea, pues digo, sí. Mira, y creo que ahorita ya estaban en segunda. Creo que hasta van a desaparecer un poquito, pero tengo muy bonitos recuerdos. Ahí tengo mi playerita de los Tecos y les mando saludos a los tecolotes.
6: Pero le va a las Chivas, mira, que no se
8: pero
6: haga.
8: Le voy a las Chivas.
6: Le va súper, le va a las Chivas.
8: Pero muy amante del fútbol también. Tengo carnales en Guadalajara. El Mono, que es muy atlista, es un carnal. Y pues también me dio gusto cuando quedó campeón, bicampeón.
5: Mm. Lo siento gusto por él. Y por Pati Cantú, que también mono le va al Atlas.
6: Híjole. Híjole.
5: No, pobrecita, la verdad está terrible.
4: Saludos al Mono.
8: Saludos al Mono. Al Chango León.
6: Tengo miedo de las canciones que van musicalizando esta sección cada
8: sí,
6: rato.
8: Como que...
6: Ay, Dios.
5: Entonces, Fútbol is Life, el fútbol es vida, el podcast de Cristo Fernández, ahí lo pueden escuchar, ver, disfrutar y aprender muchísimo de alguien que sí sabe de fútbol.
8: Gracias, carnal, muchas gracias.
5: Así no, hombre, al contrario, gracias a ti. Y cinematográficamente o actoralmente, digamos, ¿tienes algún otro proyecto en puerta? ¿Qué te gustaría hacer?
6: Tiene su productora, Cristo, en Guadalajara, y le fue muy bien con Corina también, una película que estuvo en festivales, pero cuéntalo, tío, ¿qué? Cuéntalo,
8: no, Gaby, muchas gracias.
4: ¿Produjeron una película, Cristo?
8: ¿Perdóname?
4: ¿Tu casa productora hicieron una película?
8: Sí, ya tenemos ya tres coproducciones, una pequeña confusión.
4: No, produjeron, güey, produjeron.
8: Produjeron,
4: sí. O sea, digo, Eduardo.
6: Perdón, adelante.
5: Perdón, Cristo.
8: Pero no, tuvimos una pequeña confusión, Corina y las tres sisters, pero ahorita estamos estrenando en festivales. Estuvimos en Guadalajara, en la LIF, en Los Ángeles. Se llama No se requieren traducciones, No Translation Required. Esa viene desde nuestra casa productora Spectrum X Films. Ojalá pronto haya más.
5: ¡Vámonos!
8: También película 100% tapatía. Y pues ahorita de alguna manera estoy poniendo en pausa la actuación por esto de regresar al fútbol profesional. Pero no lo dejo a un lado totalmente porque esta peli nos tomó 7-8 años sacarla. Entonces sale ahorita que estamos jugando fútbol, pero es algo que traemos desde nuestra casa productora Spectrum X.
4: 7-8 años, guau, es que sí, luego la gente no sabe que los procesos para una película, entre que se te ocurre la idea, que organizas dicha idea, escribes el guión, levantas la lana, consigues los fierros y demás, o sea, 7 años,
8: y luego la rapeas y luego la tienes que posproducir, y luego le tienes que poner música y hombre,
4: Pero ¿de qué va? Cuéntanos un poquito.
8: Es un cuate Paco, dueño de un puesto de tacos en Guadalajara, que sueña con ser chef y conoce a una chava de la industria que se llama Gaby
6: Y... hermoso nombre, gracias.
8: Interpretado por Kelsey MacDonald. Es Clash Cultural, Language Misunderstanding, y todo esto sucede en el pasado, porque en el presente Paco le platica a su amiga Memita, que es interpretado, saludos a Michelle Rodríguez, le platica a su amiga cómo fue haber conocido a Gaby y todo lo que pasó, y es comedia, pero tocamos el tema de inmigración y lo que está pasando un poco ahorita en Estados Unidos, pero con comedia, entonces... Ay.
4: Okay. Me encanta. Me gusta. Suena bastante.
8: Y tenemos un gran cast. Tenemos también saludos a Daniel Sosa, a Alexis Ojitos de Huevo, Quique Vázquez, Valentina, okay. Sofish y mucho talento de Guadalajara. Los nenes sátiros que ya los hice actuar. Y obviamente Paloma, mi hermana Paloma es actriz en la película y además es la productora principal. O sea, ella es la jefa.
6: ¡Ah, caray! Okay. Aquí está muy Paloma, bien. Por
8: aquí
6: si
8: está
6: tenían.
8: Paloma, ¿eh?
4: Me gusta. ¡Ah, saludos, Paloma!
8: Gracias, que
4: saludos.
8: La cabra,
6: quiero que sepan que veníamos hacia la cabina y me dice Paloma, es que voy a cumplir el sueño porque siempre he querido conocer a la Estaca y a Eduardo. Yo.
8: Sí. Sí.
4: Pues a ver, que pase Paloma.
8: A ver, que pase
6: Paloma.
4: Que pase Paloma y nos salude. Sí.
6: Dice a que ver, si los saludas. Necesitas los audífonos para oírlos. A ver.
4: Sí, bueno, pues ahí está.
5: Hola, Paloma. Paloma, mucho gusto.
6: A ver, aquí viene, Paloma, ¿qué onda?
4: Pues, ¿desde dónde viene? Es una puerta de la cabina, o sea, ¿qué están haciendo? ¿Qué pasó, Paloma? ¿Cómo estás? Bienvenida.
2: Muchas gracias, este es un sueño hecho realidad.
9: Ay, por favor.
2: Aquí con ustedes.
4: ¿A poco eres fan de
9: qué
4: la
9: gusto.
4: Corneta, Paloma?
2: Sí, claro que sí, desde mis años, cuando iba a la universidad, ahí los escuchaba.
6: Okay. Y nosotros llorando.
4: Cada vez hay más gente como Paloma que dice, cuando era yo niño los oía allá por...
6: Y uno ¿no? así, ¡ay, qué padre!
4: Eso está bien, güey. Ya somos unos viejos boñigosos y feos, pero bueno.
9: Pero peor es cuando te dicen...
4: mucho más jóvenes.
9: ¿Te puedo pedir una foto? Es que mi mamá es tu fan.
6: Ah, sí, peor.
9: O mi abuelita es tu fan.
4: Tenemos a Paloma y a Cristo. Nos faltan José y María.
9: No, güey. Tenemos a Cristo, a la Paloma. Solo falta Dios Padre y
6: solo
9: es la Santísima
6: Trinidad.
9: Solo
6: falta Dios Padre.
4: Tenemos a la Santísima.
9: Oye, Cristo, claro, ¿por qué te pusieron nenes? Cristo?
6: Cristo está allá del otro lado. Cristo, ven acá. ¿Dónde
4: ¿Ya
6: vas?
4: ¿Ya se fue?
6: No,
9: ¿por qué se fue?
6: Aquí sigue. Así que ¿por qué te pusieron Cristo? Se llama Cristóbal.
9: O dinos tú, Paloma. Ah, es Cristóbal.
4: Ah, es que eres Cristóbal. Ok, está bien, está bueno. Ya.
2: Sí, su nombre es Cristóbal.
4: Porque ya... Su nombre es Cristóbal, porque Cristo Paloma ya nomás nos faltaba el otro para que tuviera.
9: Ah, Dios Padre, es la Santísima Trinidad.
8: Sí, no, pero aquí andamos. Oye,
4: pues entonces, ¿esa película todavía se puede ver en algún lado? O sea, aparte del podcast, ¿está esta película todavía la podemos ver en algún lado o no?
8: No, pues más bien ahorita la intención es, si le hacemos ruido porque estamos buscando distribución.
6: Ah, entonces, invitamos a las distribuidoras que escuchan de pues la ya corneta.
4: Está. Ya está, ya está, ya está.
6: Me encanta.
8: Que se
6: me
8: hacen gusta. Películas chingonas en Guadalajara y digo, ahí también la pueden ver. Tenemos redes sociales de la película, NTR-film. No se requieren traducciones. Y ahí en mi Instagram la encuentran. Esperemos pronto tenerla en cines.
9: Que así sea, oye, mi estimado Cristo. Oigan, gracias por venir.
4: Gracias por darse la vuelta. Los dos, Paloma,
2: gracias.
4: Cristo, muchísimas gracias.
2: No, muchísimas
4: ahí
2: gracias.
4: Está el podcast. ¿Cómo se llama otra vez, Cristo? Nada más para que la gente lo busque a la de ya.
8: A la de ya. Muchísimas gracias. Vida. Mira, la cuenta de tres. Una, dos, tres.
2: ¡Fútbol es vida!
4: ¡Fútbol es vida! No se lo pierdan. Ahí está. Gracias a Cristo y gracias a Paloma, de verdad, por venir a la corneta. Y Gaby Cam, ¿tienes algunas sugerencias para
6: ¡aleluya!
4: Este fin de semana?
6: Sí.
4: Además
6: de...
4: mundial no nos vas a sugerir
8: la
4: ni
8: luz,
4: madre.
8: ¿Eh?
6: No, sí. Exacto. ¿Sabes qué? Yo quería traer a Cristo porque justamente sé que Eduardo es fan de Ted Lasso y es una gran serie para ver ahorita en época mundialista, seas o no pambolero. Pero sí tengo otra recomendación adicional a Ted Lasso, que es El Día de la Revelación, la nueva película de Steven Spielberg que se estrenó semana. Steven Spielberg está en llamas, ¿eh? O sea, porque también la serie que les recomendé la semana pasada de Cape Fear, también la produce él. Pero esta es película 100% de él, que es muy interesante toda la difusión que le han dado a esta película, porque cuando la anunciaron, los carteles decían algo así como la verdad será revelada, y jugaba un poco con qué pasa con todas estas cosas que podrían ser testimonios de que sí existe la vida en otros planetas y además están entre nosotros y que los gobiernos lo están ocultando. Entonces, esta película juega precisamente con eso y, bueno, toda la promoción de la película justamente ha jugado con ahora sí te vamos a revelar lo que está pasando, y es una historia bastante interesante donde dos personajes que son Emily Blunt y Josh O'Connor pues de alguna forma tienen una conexión especial con esta raza, digamos, con estos alienígenas, y a la par te plantean por qué el mundo no necesariamente se enteraría si nosotros tuviéramos ya pruebas, ¿no? O sea, ¿por qué los gobiernos, por qué los diferentes países elegirían no decirle al mundo, oye, ¿qué crees? Si hay extraterrestres y están entre nosotros, ¿qué podría pasar si lo revelaran? Si el mundo estaría preparado para tener esa empatía con otra especie, ¿no? Con otra gente de otro planeta.
8: Wow.
6: Así que de eso se trata el Día de la Revelación, que además es interesante porque le preguntaban a Steven Spielberg, bueno, ¿y esta película que te gusta la ciencia ficción? Y él decía que esta es la película de menos ciencia ficción que ha hecho porque se acerca demasiado a la realidad. Él estuvo en congresos, estuvo viendo diferentes cosas que han salido, digamos, testimonios reales en diferentes países de que sí existe la vida en otros planetas. Así que pareciera casi como que él está revelando eso que los países no querían revelar, ¿saben? Así se siente esta película.
4: Y no pasa a quien crea que es cierto. Sí, pues claro, ¿no? Sin duda. Pero lo hace muy bien, está muy bien.
6: Sí.
9: ¿Ya la viste, Gaby?
6: Ya la vi.
4: Así andan por ahí. ¿Y te gustó?
6: Sí, me gustó muchísimo. Es que, a ver, también hay que decir una cosa. Steven Spielberg tiene un estilo muy particular. Uh-huh. Es un tipo que siempre juega, o la mayoría de las veces ha jugado con la empatía, ¿no? Con quiénes son los verdaderos monstruos. Siempre pasa esa pregunta. Lo vimos, con E.T. Y creo que aquí también lo hace. O sea, como espectador, a ti te hace cuestionarte. Yo aceptaría si viera a una persona o a un ser que se ve completamente distinto a mí, que no habla mi idioma. ¿Sería capaz de reconocerlo como igual? Esa es un poco la pregunta que plantea el Día de la Revelación.
9: ¿Sería un igual?
6: Exactamente. Yo hasta creería que es superior, honestamente, ¿no? Pero todo depende. Así que es un poquito a lo que juega esta película. Hay mucha acción, hay grandes actuaciones. Emily Blunt para mí es de las mejores actrices que hay hoy en día de esa generación. ¡Hora! ¿Qué está pasando?
4: ¡Fue eso! ¡No asustes!
6: ¡Nos intervinieron los aliens! ¡Vienen por mí!
8: Pensé que iban a salir por la puerta a los aliens.
9: Yo también, Cristo. Ya dije, ya llegaron, finalmente.
6: Vienen por el cabello de Cristo, siempre lo supe.
9: Sí, se lo envidio profundamente.
6: Así Oye, es.
9: Y además de esta película de Steven Spielberg, que por cierto Spielberg dijo, si existen los aliens ya contacten, no sean gachos, nadie les ha hecho más promoción que yo. Totalmente, he hecho un montón de películas de alienígenas, contáctenme.
6: Sí, bueno,
4: Spielberg habrá.
8: Oye, hablando de aliens, también.
4: A ver, vas.
8: Nosotros desde nuestra casa productora tenemos también ahí un cortometraje, Encuentro Sátiro, también con nuestros carnales, les mandamos el tráiler para que lo vean. Nos encantan los aliens, ¿eh? Qué curioso.
4: Bueno, a ver, Cristo, si han venido los aliens a meternos sus ondas y a abducirnos y a hacernos cosas sexuales en todas nuestras cavidades, me gusta que los sátiros les hagan lo mismo a ellos, güey. Sí, me parece una venganza correcta.
8: Fascinados.
9: La venganza de los terrícolas.
6: Que estaría bueno,
4: los bebés sátiros.
9: Bueno, ¿alguna otra recomendación? Todavía tenemos un poco de tiempo, Gabriela Camacho.
6: Bueno, para mí sí es el Día de la Revelación, pero otra muy buena recomendación, y ya no es de verdad, no es, ya lo he dicho todo el tiempo, Apple TV tiene grandes series, ya hablamos de Ted Lasso, pero les quiero recomendar otra que se llama Widow's Bay, que también ya estrenó el 29 de abril en Apple TV, y que la verdad es que está muy divertida porque es justamente como una serie sobrenatural en un pueblo pequeño, donde el alcalde dice, no, pues yo voy a hacer esto un lugar turístico, pero pasan cosas realmente sobrenaturales, entonces esto se vuelve una comedia de horror, misterio, drama, porque cada que él ya tiene una iniciativa para mejorar la imagen de este lugar, algo pasa, y a la par tienes algunos personajes que sí creen en todas estas cosas sobrenaturales y demás. Está muy divertida, pero a la vez, pues sí tiene suspenso. Widow's Bay.
4: ¿Qué? Suena como, si fuera en español, suena como a película porno, La Bahía de la Viuda. O sea, no sé. Ya va entrando la marea en la bahía de la viuda.
9: Ya te va entrando no sé por en qué, la bahía.
4: El ya te va entrando a la bahía
8: el
4: de la ya viuda.
8: El ya te va entrando a la bahía.
6: Dios mío.
4: El yate se llama el yate clavel rosa, mi querido.
6: ¡No! ¡No!
9: Bueno, entonces ya te clavé el
6: mejor
9: negro,
6: rosa
9: el que ustedes escojan.
6: Sí, efectivamente. No,
4: ya,
6: o sea,
4: ya,
6: no
4: te clavé el, ya te clavé el cabezón.
9: No, ya. Por favor,
4: es uno
9: por favor.
4: Que tiene la flor grandotota.
6: Me están avergonzando frente a mis amigos. Pero
9: hay visitas esta acá,
4: no
9: por
4: importa,
9: favor,
4: él trabaja con los nenes que eran.
6: Sátiros.
8: Los nenes sátiros.
4: Los bebés sátiros.
8: Aquí andan dos también.
6: Sí. Saludos, no, pero
4: los bebés sátiros.
2: Pero fíjate, Gaby, que yo aprendí el doble sentido aquí con
6: yo también, Paloma.
9: Paloma, no nos eches la culpa.
6: Así,
9: Nahuales
6: naciste.
9: Hay por todo el país. O sea, ¿por qué tenemos que ser nosotros?
6: ¿Quién sabe? Tú dime.
9: Pero muchas gracias.
4: Paloma se haya instruido aquí. Bueno, muchachos, muchísimas gracias de verdad por su visita.
6: Ya
4: gracias,
6: me están abriendo durísimo. Ya también el nuevo me está avergonzando frente a mis amigos. El Fight with the Devil es la señal de que yo ya me tengo que ir.
9: ¡A bailar con el diablo!
6: Me voy a ir a bailar con el diablo, pero todo lo puede Cristo que me fortalece, que está aquí.
8: Amén.
4: Bueno, recordamos el top 10 del día de hoy. Se llama Frases que puedes decir en el mundial y en el sexo. Mándelo suyo, arroba la corneta, FM, que es la vía gratuita de este programa.
6: Cambio de alineación. Ah, no, es cierto.
4: ¡Ah, no! ¡Cambio de alineación!
6: Antes de que me dejen ir, no olviden escuchar de estreno que viene después de este programa y que hoy además tenemos YouTube también. Si tú no estás frente al radio, lo puedes ver en el video podcast. Ahí está en YouTube todo el programa completito con Javier Ibarreche y su servilleta. Ya lo dije, ahora aviénteme un pan y siga con la corneta. Bye.
9: Y a bailar con el diablo, Gabriela Camacho. Y nosotros regresamos en un momento. Frases que puedes decir en el mundial y en el sexo. Arroba la corneta FM. Volvemos.
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3: 29 grados centígrados.
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1: Llegó el momento del top 10 y se llama frases que puedes decir en el mundial y en el sexo.
0: Y ahí les va la número 10.
1: Frases que puedes decir en el mundial y en el sexo. Le salió el tiro chorreado.
0: Híjole. No me digas eso, güey. Qué feo. Se le escurrió la pelota.
1: Okay, no, pues no. O baja la bragueta. ¡Ay, calcetinazo!
0: ¡No! ¡Ay, otra vez! ¡Calcetinazo! ¡Qué feo! Bueno, frases que puedes decir en el mundial y en el sexo. La número 9. ¡Qué bárbaro! ¡Qué bonito! Frases que puedes decir en el mundial y en el sexo. La paró toditita con el puro pecho. ¡Ahí está! ¡Qué bárbaro!
1: Sí, caray, me la paró con el pecho.
0: Y a mí me ha pasado, ¿eh? Con el, o sea, de puro pechito, que te la paren, o sea, y no puedes hacer nada. Por más que quieras que tu disparo llegue a su destino, no, te la paran con el puro pecho, güey.
1: Sí,
0: incluso nomás de vista, ¿eh? Nomás de ver, güey.
1: Pues claro. Es que, dime tú si hay algo más bonito en el mundo, más estético.
0: No lo hay. No lo hay. ¿No?
1: ¿Cómo dice, de veras, Iniesta?
0: Eres, sí, es de veras.
1: Es incomprensible, pero yo sé que es natural y normal, pero
0: esteta.
1: De
0: esteta. Eres una esteta. O sea, de verdad, qué estética. ¿No?
1: Qué estética.
0: Estética.
1: Vamos a la que sigue, nuevecito, por favor.
2: 8.
1: Frases que puedes decir en el mundial.
0: En el sexo. Uh-huh.
1: ¡Cambio! Sale el 10. Y entra el 18.
0: ¡Y entra el 18 pulgadas! ¡Ay, qué rico! ¡Pido cambio, pido cambio! ¡Cambio de alineación ya! ¡Este no sirve!
1: ¿Qué? La 5 no tiene. Bueno, vamos a la que sigue, que es la número
2: 7.
1: Frases que puedes decir. Ya frases que puedes decir en el mundial y en el sexo. ¡Ah, caray! ¿Y esa mano?
0: ¡Esa mano, árbitro! ¡Ahí no va!
1: ¡Mano en el área chica! No se vale. Se puso el pito en la boca antes de empezar, árbitro.
0: Y no le soples, que duele. Bueno, la que sigue es la número
2: 6.
0: Frases que puedes decir en el mundial y en el sexo. ¡Qué bárbaro! ¡Qué buena defensa! ¡Férrea!
1: Sí, sí, muy bien. Y tú eres el más rápido de todos. ¡Felicidades!
0: ¡Qué barbaridad! ¡Qué barbaridad! ¡Se van a estrellar las pelotas ahí! ¡Qué buena defensa!
1: La que sigue es mi favorita, la número
2: 5.
1: Está horrible, güey. Frases que puedes decir en el mundial y en el sexo. Esa entrada por detrás es de cárcel.
0: Es criminal. Qué sucia jugada. Qué marranada. Qué asco. Hasta caca y obsésped. Qué bárbaro.
1: Es entrada por detrás.
0: ¡Saca la roja! Para esa entrada por detrás, ¡saca la roja ya!
1: ¿La 4 la tienes tú nuevo? ¡Qué lástima! Vamos a la número
2: 4.
1: Frases que puedes decir en el mundial y en el sexo. ¿De qué te vas a disfrazar?
0: Saludos. Saludos al doctor y a Martinoli. Será para otro mundial. Bueno.
1: Será para otro mundial, en efecto. ¿O algún otro evento deportivo? No, no, no.
0: ¿También?
3: ¡No, no, bueno! ¿De qué te vas a disfrazar?
1: Ahí está.
0: ¿Qué encuentro aquí en medio de estas cosas? ¿Qué estoy viendo?
3: ¡Ah, no, bueno!
0: ¡Ah, qué rico!
1: Okay, cuando ya estás detrás de Luis García, ¿qué es lo que ves, Cristian?
3: ¡Ah, no, bueno!
0: ¡Qué bruto!
1: La que sigue.
0: Les mandamos un saludo y luego nos ponemos.
2: ¿3?
1: Saben que somos sus fans. Bueno. Frases que puedes decir en el mundial, y en el sexo.
4: Bueno, con 8 todavía se puede jugar. Adelante.
0: Me dio mal, pero va. Faltará presión, pero no importa. Bueno, la que sigue es la número
2: 2.
0: Frases que puedes decir en el mundial y en el sexo. ¡Qué bárbaro! ¡Qué bien la peinó de 3 dedos! ¡Qué rico! ¡Justo por el centro! ¡Qué riflazo! ¡Qué bárbaro!
1: ¡Ay, qué riflazo! ¡Qué bárbaro!
0: ¡Qué bruto! ¡Calza grande!
1: Ah.
0: Y la que sigue es la número
2: 1.
0: Frases que puedes decir en el mundial. La buscó, se abrió el espacio y la metió hasta el fondo. ¡Casi la revienta!
1: Y si no pega en el palo, seguro entra.
0: ¿Qué va? No. ¡Au! ¡Poste!
5: ¡La metió feo ahí! ¡Donde las arañas tienen su nido!
0: ¡Nide!
1: ¡Nide! Pero bueno.
0: Se acabó.
1: Damas,
0: ¿no?,
1: y caballeros. Hemos llegado al final de esta aventura radiofónica. Gracias por acompañarnos a lo largo de ella o el tiempo que hayan estado. Pero al rato continúa la diversión. Empieza nuevamente a las 7 en punto en La Delantera. El programa que hacemos junto con Patti Cantú, Alberto Lati y Félix Fernández, el señor San Cristóbal y un servidor. Estaremos llevándoles lo más relevante de la jornada, de ayer. Todo lo que ha sucedido, pronósticos para el día de mañana, explicaciones claras. ¡Qué cultura de Alberto Lati!, ¿no?
0: Es increíble, increíble, la verdad. Tenemos además de todo a Félix Fernández, que es un exportero mundialista, hasta donde entiendo.
1: Claro.
0: También del Atlante. Una persona que sabe bastante, bastante, bastante más que nosotros dos juntos de fútbol.
1: Muchísimo
0: más. Y bueno,
1: pues
0: además,
1: y se expresa muy bien, Félix.
0: Y está Patti Cantú, además de todo, que de verdad ayer hizo las delicias del público. La queremos mucho y sabe mucho y la disfrutamos mucho. Así que ahí los esperamos. Nos pueden ver a través de Claro, Claro Sports. Nos pueden ver a través YouTube, de imagen, en un resumen, en el espacio de ¿Qué importa?, a las 11 de la noche. En YouTube estamos en todas las plataformas y, por supuesto, en todas las estaciones de este, su grupo radiofónico de confianza, la W, la Qué Buena, los 40, todos juntos para llevarles hasta sus casitas La Delantera.
1: Efectivamente, ahí nos vemos hoy en punto de las 7, bueno, nos oímos a las 7 de la noche, si es por esta frecuencia, muchísimas gracias. Rápidamente, ¿cómo va en este instante el 1-1 van Canadá y Bosnia?
0: Ok.
1: Otro equipo anfitrión, el equipo de Canadá. Iban ganando 1-0 hace rato los bosnios, pero se recuperaron los canadienses. A ver qué pasa. Y al rato, bueno, eso no se los quiero ni decir, pero al rato juega Estados Unidos contra Paraguay.
0: Correcto.
1: ¿A quién le vas? ¿Tú que eres?
0: Pues le voy a, eres en este caso,
1: gringo, mira, México, gringo español.
0: Paraguay, la verdad, pues sí me vale gorro. Entonces, en este caso, pues USA, USA. No, en este caso, sí.
1: Paraguay son nuestros hermanos latinoamericanos, hablan español, son nuestra cultura, son como nosotros. Bueno, el sueño bolivariano.
0: Tú vele a Paraguay, güey.
1: Por supuesto que le voy a Paraguay, que le pongan
0: el sueño bolivariano me gusta. Con las izquierdas bolivarianas latinoamericanas me limpio el orto.
1: Pero espérate, esto no tiene nada que ver. O sea, los gringos son el rival más odiado del fútbol mexicano y latinoamericano.
0: Yo vivo en Chicago, güey, déjame irle al equipo estadounidense en este, güey. ¿Qué?
1: ¿En fútbol? ¿De veras?
0: Bueno, ¿qué?
1: Estoy ofendidísimo, no puedo creer lo que acabo de oír.
0: ¿De qué te vas a disfrazar, Eduardo? ¿De patriotero, chafa? ¡No,
1: de
0: no!
1: Paraguayo, de paraguayo. Bueno.
0: ¿A qué vino? ¿A qué vino? A darle a tu esposa por el... ¿A
1: soy
0: qué?
1: Soy paraguayo y estoy aquí para embarazar a su hija. ¿Para qué?
0: No.
1: Paraguayo.
3: ¡Ah, no, bueno!
0: Bueno, ya estuvo.
1: Gracias,
0: bueno.
1: Newman. Gracias a todos. Gracias a Dios. Nos vemos, nos oímos al rato.
0: Gracias a Dios. ¡Oh, no, bueno! Despedida, ¿no? Ya.
1: Sí, gracias a Dios. Ya no te voy a ver 10 minutos.
0: No, 10 minutos nomás, güey. Porque al ratito... ¿Qué onda? ¿Paso por ti o pasas tú?
1: ¿Hoy pasas tú?
0: Paso yo.
1: Gracias, qué amable. Nos vemos al rato. Bye.
0: Adiós.
6: En este instante se va la meme en la corneta.
1: ¿Y este es el cierre?
6: No, este.
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13: 29 grados centígrados.
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2: ¿Qué tal? Muy buenas tardes. Le presento un resumen de noticias. Maestros de Jalisco descartan paro y marchas. Exigen reforma al sistema de pensiones del ISSSTE.
3: El líder del sindicato de los maestros.

0: sistemas pensionarios, dos regímenes pensionarios. Uno, con base en el artículo 10 de la ley del ISSSTE, que para nosotros es el más benévolo. ¿Por qué? Porque es el sistema que nosotros teníamos, el sistema solidario que teníamos antes del 2007.
1: En Jalisco hay alrededor de 150 mil maestros de las dos secciones 16 y 47. W Radio, Luis Antonio Ruiz.
2: Ribera de Chapala supera 75% de ocupación hotelera durante el Mundial y prevé derrama histórica.
3: La Ribera de Chapala se consolida como uno de los destinos favoritos durante este Mundial para turistas nacionales y extranjeros. Según las autoridades municipales, el registro de habitaciones, tanto en hoteles tradicionales como en plataformas digitales, muestra una tendencia al alza, presentando una ocupación hotelera que ya supera el 75%. El municipio espera una derrama económica histórica, y así lo comentó el alcalde de Chapala, Alejandro Aguirre.
4: Tenemos un espacio fan donde ayer ya tuvimos más de 1,000 personas viviendo la fiesta mundialista. Creo que la ocupación hotelera, tenemos un buen registro, y espero que en estos días siga mejorando. La información que yo tengo, que es más del 75%, espero que en estos días logremos superar.
3: El presidente municipal afirmó que la cercanía con el aeropuerto internacional y las mejoras en la carretera Guadalajara-Chapala han sido factores clave para este repunte histórico. Para W Radio, Florencia Moreno.
2: Más de 50 mil personas han participado en eventos alternos al Mundial, destaca Sectur Jalisco.
5: Por el momento sería erróneo hablar de una cifra de hospedaje por el Mundial, ya que esta cambia constantemente, pero las 50 mil personas que han asistido a los eventos de arranque de la justa deportiva de verano son reflejo de una buena cifra, indicó la secretaria de Turismo, Michelle Friedman.
6: Yo no creo que hoy hablar de ocupaciones o de cifras de ocupación sea muy confiable, pero tampoco es que más nos alarma en este momento, porque estamos viendo public viewings llenos. Ayer tuvimos más de 50 mil personas disfrutando de nuestras diferentes activaciones, y pues eso supone una derrama económica. Estamos viendo turismo local, estamos viendo turismo nacional y estamos viendo turismo internacional. Portugueses y españoles disfrutando del pueblo mágico de Tapalpa. ¡Qué maravilla! Eso es lo que queremos. Esa es la derrama económica que queremos medir, y yo creo que es muy incierto en este momento poder medir antes de las ocupaciones y de manera inmediata, porque también van cambiando. O sea, yo les diría, esperémonos a que acabe el Mundial para hacer un balance completo.
5: Indicó que los turistas para los partidos buscan primero ver dónde alcanzan boletos y después el hospedaje en el destino elegido. W Radio, Víctor Ramírez.
2: Gracias por su atención. Mi nombre es Elba Eunice Mercado. 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
8: Contra las reformas educativas de Peña Nieto y de otros gobiernos, discursos contra el neoliberalismo y un largo etcétera. Pero hoy la luna de miel se acabó. La presidenta no soportó los bloqueos y la necedad de la dirigencia de los maestros. De los maestros disidentes. Porque de los otros, del CENTE, del sindicato, los tiene en la bolsa desde hace mucho tiempo. Desde Palacio Nacional se cuestiona públicamente la utilidad de seguir dialogando con una dirigencia que rechaza una propuesta tras otra del gobierno federal y que mantiene los bloqueos, los plantones, las movilizaciones y las amenazas en plena fiesta mundialista. Esto ha puesto a la Ciudad de México contra las cuerdas y con una fama internacional que afortunadamente el fútbol está opacando, afortunadamente para la propia ciudad. La CENTE tampoco cede, insiste en una reunión directa y personal con Sheinbaum y sostiene que las ofertas del gobierno no resuelven de fondo sus demandas. Lo interesante es que este conflicto ya no es educativo. ¿Cuándo lo fue? Es político. La coordinadora se convirtió en el primer gran movimiento social históricamente cercano a la izquierda que le dice a la 4T, nos fallaste, no cumpliste. Y Sheinbaum enfrenta un dilema complejo. Si cede, abre un boquete multimillonario en las finanzas públicas, ya dijeron que no lo van a hacer. Si no cede, corre el riesgo de romper con una de las bases sociales que acompañaron al liberalismo durante mucho tiempo, durante décadas. Ya no importa si habrá diálogo, sino quién se va a cansar primero. Bienvenidos, bienvenidas, comenzamos.
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2: Pues sí, se acabó la luna de miel y la presidenta no quiere negociar con la cúpula del magisterio disidente. Ojo, ¿eh? Le decía yo, pareciera un golpe técnico contra la CENTE. Dice, vamos a platicar con las bases. Y las bases, pues es un ente como el pueblo, bueno y sabio. Es un ente sin rostro, es un ente amorfo, es un ente intangible. Van a dialogar con las bases y desconocer a la cúpula del magisterio. ¿Eso es un golpe técnico? Parece un golpe técnico, huele a un golpe técnico contra las dirigencias de la Coordinadora Nacional de Trabajadores de la Educación. Veremos cómo reaccionan. Por lo pronto ya están alistando una tregua a su huelga nacional, que duró 12 días. Y parece que se van a ir del Centro Histórico de la Ciudad de México a sus estados. Total, el próximo partido en el Azteca es en 2 semanas. Ya no le importa a nadie porque pues ya no hay foco. Ya no hay prensa internacional que vaya a estar observando lo que están haciendo. En fin, está interesante técnicamente, políticamente, y a ver cómo lo resuelven. Porque finalmente ese es el gran desafío. El gran reto es, ¿van a resolver si platican directamente con el magisterio o les van a obligar a aceptar lo que ya les propusieron y no es lo que quería la dirigencia de los maestros? En fin, así habló esta mañana la presidenta. No, parece que no tenemos el audio. Ahí está.
3: A ver. Pero ¿qué caso tiene el diálogo si se sigue manteniendo la misma posición? Aquí hemos hecho varios planteamientos y acá pues no. Además, dicen en la mesa una cosa y luego hacen otra cosa afuera. Entonces es muy complejo. Pero no va a haber represión. Ellos a todo dicen que no.
2: Saludo en la línea telefónica a Lucía Núñez, es maestra, es integrante de las bases del Magisterio Disidente en Michoacán. Lucía, ¿cómo estás? Buenas tardes.
4: Buenas tardes, muy bien, muchas gracias.
2: ¿Sientes que hay un golpe técnico, un desconocimiento implícito de la presidencia a la dirigencia de los maestros?
4: Pues no solo la dirigencia, a toda la base. Porque pues con estas declaraciones lo que demuestra la señora presidenta es que desconoce cómo es nuestra organización. Nuestra organización es totalmente democrática y toda nuestra estructura está diseñada para que podamos participar y llegar a consensos. Y lo más importante es que cuando hay movilización, las decisiones se toman con la base movilizada y tenemos varias instancias en procesos asamblearios. Y entonces, cuando escuchamos algo así, no es que esté como desconociendo, atacando, o sea, no es un secretario general, es el representante de todo un estado, de toda una base, de una sección.
2: Pero se tiene como la percepción, Lucía, de que los líderes del magisterio de la CENTE son los que reciben los recursos y luego ya los reparten al interior de la organización. ¿Es así?
4: Claro que no. No niego y no digo que seamos un movimiento puro y casto. La verdad, sabemos que nadie puede meter las manos al fuego por nadie. Mm. Pero si de algo nosotros nos vanagloriamos y decimos es de que buscamos el resarcir nuestros derechos. Y el hablar de esa manera, le digo, es desconocer, porque tenemos demandas legítimas que queremos resolver y son promesas de campaña. Ahora nos dice que nos va a consultar. ¿Cómo nos va a consultar? ¿Con qué recursos?
2: Pero dijo claramente que ya no quiere dialogar ni con Pedro Hernández, ni con Jenny, con ningún liderazgo. Con la cúpula no, dice. Con las bases sí. Pero pues ustedes son las bases y me estás diciendo que ellos los representan a ustedes, pero no son todo el movimiento.
4: El movimiento somos muchísimos, pero tenemos nuestros representantes. Mm. Y también las bases les exigimos. Y, por ejemplo, si no vemos resultados, exigimos permanencia. y exigimos que estemos en la lucha hasta que haya por lo menos algo de que nos ayude en lo que estamos demandando.
2: Y hasta y ahorita como les digo, han fracasado consultas... en esa negociación, ¿no? O sea, han fracasado, me refiero a que no les van a derogar la ley del ISSSTE del 2007, pero ya están levantando o están a punto de levantar el plantón, de hacer una pausa de esta huelga nacional. ¿En dónde estamos parados o en dónde está parado el movimiento de los maestros?
4: En este momento sabemos la situación como está. Siempre aprovechan las coyunturas. Y en este caso fue una cerrazón total por parte de Gobernación. Los ofrecimientos que hacen no tienen estructura. Como le digo, las preguntas o así nunca se hacen de manera abierta, sino son cerradas a conveniencia y fuera de contexto. Y la verdad este es un descontento que se va a generalizar más todavía. Pues esto lo estamos viendo como una táctica dilatoria y con miras a dejar de nuevo en el tintero sus promesas de campaña, no es más.
2: Una vez que pasó la inauguración del Mundial, fracasaron, digamos, en estas movilizaciones que pareciera concluyeron ayer y entran en una pausa. ¿Regresarán a manifestarse en sus estados, Michoacán, Guerrero, Oaxaca principalmente, a hacer más ruido y luego regresarán para cuando haya otra vez en 2 semanas partido en el Estadio Azteca?
4: Nosotros tenemos en la CENTE una táctica que le llamamos movilización, negociación, movilización. Cuando tenemos necesidades estructurales, salariales, de derechos, etcétera, etcétera, cuando lo resentimos o cuando vemos la necesidad, nos organizamos y salimos a movilizarnos. Y la movilización, hacemos negociaciones. Si no se puede, jamás lo hemos considerado como un fracaso. Y hacemos, si la negociación no da, nos volvemos a movilizar. Ese es como un ciclo que siempre ha mantenido la estrategia de la Coordinadora Nacional de Trabajadores de la Educación.
2: O sea, se repliegan tantito y van a regresar a la movilización si no se puede negociar nada en la mesa en unas semanas, en unos meses.
4: Se revisa que hay, se ve si hay avances en los estados, porque lo que ustedes ven en los pliegos nacionales o en el pliego nacional es solo una parte. Cada estado tiene sus complicaciones al interior. Entonces se ve, se sigue la lucha desde donde nos corresponda, en el estado, desde nuestros centros de trabajo, y si se requiere continuar en la exigencia, nos reorganizamos y volvemos a movilizarnos. Esa es una estrategia que siempre se ha mantenido. Como le digo, movilización, negociación, movilización.
2: Después de marchar tantos años con la 4T, con el movimiento de la izquierda, con el obradorismo incluso, ¿se sienten hoy decepcionados o traicionados, Lucía?
4: Las dos. En ambos sentidos. Fueron, la verdad, sinceramente, sí muchos pensamos que venía un cambio verdadero. Cuando cambió el partido en el poder. Sí lo sentimos, sí lo pensamos, se les dio el beneficio de la duda y lo único que pasó es que le cambiaron el nombre, le quitaron alguna que otras cosas a nuestras exigencias, pero en la vía de los hechos continúa la misma ruta de los gobiernos anteriores.
2: ¿Y ustedes cambiaron, Lucía? Porque hay quienes dicen es que son unos chantajistas profesionales.
4: Siempre, y esa también es una estrategia que se ha utilizado desde antes de Peña Nieto, la descalificación al maestro. La campaña mediática con todo el aparato del Estado. Pero si de verdad se diera el espacio, que lo dudo mucho, de hacer una consulta, de ir a una comunidad, sabrían que los padres de familia, en donde estamos y demás, nos apoyan y entienden la lucha. Yo pertenezco a un centro de trabajo acá en Michoacán. Antes de irme a la movilización, hablé con mis padres de familia, les informamos lo que se estaba haciendo, por qué se iba a hacer, y nos dijeron, adelante maestros, solamente los queremos ver allá, que sí están en la lucha. Obviamente entendemos que hay molestia, que se incomoda, pero no hay otra manera de hacer que... Bueno, ni así voltearon, así que imagínense.
2: Bueno, pues estaremos cubriendo lo que hagan, lo que digan, cómo reacciona el gobierno, si hay negociaciones, es un tema fundamental, el educativo, que pareciera se privilegia siempre más lo político que lo educativo. Lucía, te agradezco muchísimo estos minutos y la conversación.
4: Muchas gracias a usted.
2: Ahí está Lucía Núñez, es maestra, integrante de las bases de la Coordinadora Nacional de Trabajadores de la Educación. Interesante lo que nos dice, porque pues normalmente sí se roban los micrófonos, las declaraciones, los dirigentes. Interesante escuchar esta parte. Ahora recibo a Eric Avilés, es director general de Mexicanos Primero. ¿Cómo estás, Eric?
5: Hola, ¿qué tal? Muy buenas tardes, Enrique, amable auditorio de Blue Radio. Qué gusto en saludarles.
2: Oye, te oigo muy mal. A ver, ¿hola?
5: Hola, hola, ¿me escuchan?
2: Ahí ya te escucho perfecto. Eric, ¿qué piensas de esto que dice la presidenta? No quiero ya negociar con la cúpula de la CENTE y la posición de la CENTE, que parece que se repliega en vísperas de más movilizaciones posteriores.
5: Bueno, es una medida natural porque justamente los líderes visibles e invisibles, me refiero por supuesto a la clase política que emanó de la coordinadora y que hoy son gobernadores, diputados, senadores, presidentes de la Comisión de Educación, incluso diputados locales, presidentes municipales, regidores, funcionarios, pues los usan y desechan a estas bases. Es triste escuchar cómo personas con convicción como la maestra Lucía que acabas de entrevistar, van con el corazón en la mano, con la necesidad sentida de las carencias que tienen los estudiantes, que tiene el pueblo, a pelear, a luchar, a exigir mejores condiciones, y los líderes prevarican, los líderes los dan, los usan como moneda de cambio ellos también. Y primero, pues hay que recordar que no es nada más está el Mundial, Enrique, está ahorita el proceso a punto de culminar, de la decisión de los liderazgos de los comités de defensa de la Cuarta Transformación en junio.
2: Sí, es decir, de los candidatos a gobernadores, ¿no? De 17 estados.
5: Nada más, 17 estados van a decidir quién
2: entre
5: puede
2: ellos,
5: llegar a...
2: Michoacán, que es de donde eres director general de Mexicanos Primero, allá justamente en Michoacán, de donde también es Lucía Núñez, la maestra con la que platicábamos recién, y uno de los estados más combativos en términos de disidencia magisterial, ¿no?
5: Así es, pues ahí está la lectura, ¿no? Completamente. Estamos viviendo un proceso de recambio de élites al interior del régimen en el poder y están buscando la manera de escalar en las listas pluris, de buscar las candidaturas para las personas que ellos consideran les toca, y justamente están estas movilizaciones, y casualmente la presidenta dice, no, la rectoría del régimen, la primera morenista del país soy yo, y mejor me entiendo con las bases y no con ustedes. Ah, pero no ahorita, hasta que pase el Mundial. Pues es una maniobra muy obvia para seguir teniendo mano en la toma de decisiones políticas de la composición de las listas pluris y demás.
2: ¿Ves un golpe técnico en las dirigencias de la CENTE?
5: No, un golpe de Estado al interior, no va a haber.
2: ¿Un golpe técnico desde el Estado, desde el gobierno?
5: Ah, bueno, eso sí, el golpe hacia las bases al desconocerlas y contactar directamente, el desconocimiento de las cúpulas y contactar con las bases, es evidente que sí, me parece una radiografía precisa la de un golpe técnico, porque justamente consulta legítima y va a ser lo que digan las bases sin tomar en cuenta a los intermediarios, a los personeros en muchas ocasiones, que muy poco tienen de representantes por la manera en la cual se suelen elegir, es con votaciones a mano alzada, con un cántico previo de consignas y con mucha operación de chantaje por debajo desde las secretarías generales para tener delegados y después conseguir los mayoriteos. Por eso la gente en Michoacán está fraccionada en al menos 4 expresiones.
2: Bueno, pues estaremos viendo cómo se reagrupa el asunto después. Será después del Mundial, me imagino. En fin, Eric, gracias. Gracias por la conversación.
5: Al contrario, gracias por tomarnos en cuenta. Y pues bueno, veamos cuál es la agenda pública y la agenda confidencial. Estas 3 medidas del ISSSTE, de la abrogación de la ley de USICAM y del 100% de salario, no tenían nada que ver porque eran imposibles. Lo que verdaderamente se negoció es lo que hoy las cúpulas hacen que la presidenta tome esta decisión. Estemos atentos.
2: Gracias, Eric. Estaremos platicando más adelante. Eric Avilés es director general de Mexicanos Primero en Michoacán. Hoy, por cierto, ya como casi último acto, porque todo apunta que este fin de semana retiran el plantón los maestros de la CENTE, bloquearon por un momento, por unas horas, el paseo de la Reforma. Víctor Sandoval, ¿cómo estuvo la cosa? Buenas tardes.
6: Así es, Enrique, pues todo parece que ya es la despedida de esta de este 2026 para que regrese el siguiente año con las mismas peticiones. El magisterio ya, de hecho, varias calles fueron liberadas desde hace un par de días, y bueno, hoy acudieron a Reforma Insurgentes, también a Reforma La Fragua, la Glorieta del Caballito, y otro grupo que fue hacia la México Cuernavaca, donde esperaban a un grupo de Ayotzinapa que se iba a sumar a ese plantón. Llegaron 16 camiones, no entraron, no dar cuenta, se opusieron a que fueran revisados, bajaron los estudiantes, estuvieron ahí bloqueando la circulación, los dos sentidos, atravesaron una pipa, la cual pues transportaba productos químicos, la atravesaron al igual que un camión de carga, y bueno, finalmente ya para retirarse rumbo a Morelos o al estado de Guerrero, esas personas destruyeron lo que son las garitas de todas las casetas de peaje. Uno de los profesores aquí en la Ciudad de México, no en la carretera, pues dijo que definitivamente no está terminado todo y van a insistir en sobre todo lograr que es los que han pedido de derogar la ley del ISSSTE, el incremento salarial, entre otras cosas. Escuchemos.
7: Hola, buenas tardes. ¿Qué tanto les está afectando este tipo de bloqueos para moverse?
8: Muchísimo. Tengo que caminar muchísimo y ya llego. Tenía una cita a las 12 de trabajo, ya no voy a llegar.
7: Sí. ¿Desde, ¿desde dónde camina?
8: Desde aquí nos bajaron en Plaza de la República y hay que caminar hasta la siguiente. Uh-huh. Y sí afecta, o sea, la verdad, no tengo nada, pero ellos no afectan al gobierno. El gobierno no hace nada. A nosotros, los que trabajamos, nos afectan muchísimo.
9: Así de, imagínate, entraba a las 9 a trabajar y son las 12 y apenas voy a llegar. Entonces es complicado todo esto que están haciendo. Ya está fuera de lo normal. Digo, ya tuvieron muchos bloqueos antes, creo ya les resolvieron y siguen pidiendo más. Lejos de ser trabajo, yo creo ya lo ven como un negocio. Entonces la educación en México de por sí está complicada y ahora con esto peor.
6: Bueno, Enrique, eso fue parte de los testimonios de la molestia ya de muchas personas, que tanto negocios como aquellas personas que utilizan transporte público como es el Metrobús, que simplemente tenían que bajarse del Monte de la Revolución, caminar prácticamente hasta la Glorieta de los Insurgentes para continuar su destino en dirección al sur, o viceversa, de Insurgentes hasta el Monte de la Revolución en sentido opuesto. Pero esta, esta es la voz precisamente de uno de los profesores del estado de Chiapas.
7: ¿No se corre el riesgo de que se acabe el ciclo escolar y ustedes sigan aquí?
10: No, yo creo que nosotros como maestros de la sección 22 tenemos un calendario alterno. Siempre lo hemos planteado, nosotros trabajamos con la comunidad, hacemos horas extras y justamente es lo que estamos pidiendo a nosotros, un salario justo para los compañeros y compañeras. O sea, cuando estás en la comunidad, vives en la comunidad, estás con los padres de familia, le ayudas a resolver sus problemas. Y eso no está retribuido, claro. Y eso tiene que entender el Estado.
7: ¿Por esos puntos van a seguir aquí?
10: Sí, vamos a continuar, insisto, la Asamblea Estatal tiene sesión Oaxaca y la Asamblea Nacional se reinstala después de las consultas, después de la valoración.
6: Pues es parte de lo que decían todavía al mediodía, que están con la intención de continuar, sin embargo, pues todo indica que posiblemente ya dejen libres las calles del primer cuadro capitalino. Enrique, reporte.
2: Gracias, Víctor, por el reporte.
6: Hasta luego.
2: Víctor Sandoval, el reportero en W Radio. Bueno, pues ahí está el ambiente. ¿Hasta después del Mundial? ¿Se van este fin de semana? ¿Qué piensa usted que va a pasar en la Ciudad de México con los maestros? Márqueme 55-51-66-8900 o escríbame @enriqueenvivo en Instagram, en Facebook, en X. Pausa.
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19: 29 grados centígrados.
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1: Ya son las 5 de la tarde con 26 minutos. Oiga, Estados Unidos está estrenando testigo estrella en los casos contra el narco. Y en un caso particular sobre el cártel Jalisco Nueva Generación. ¿Y sabe quién es ese testigo estrella? El hermano del Mencho. De eso vamos a platicar.

0: Bueno, pues sí, vamos a hablar de los expedientes de Arturo Ángel. ¿Cómo estás, Arturo?
1: ¿Cómo estás, Enrique? Buenas tardes. Un saludo a todos por allá en México.
0: ¿Quién se tiene que estar encomendando a algún santo para que no se lo lleven entre las patas con este nuevo colaborador estrella, el hermano del Mencho, el señor Tony Montana?
1: Pues,
0: sí.
1: Pues mira, ya veremos, ¿no? ¿Qué tanta información tiene ese señor? ¿Qué tan abundante sea? ¿De qué calidad es? Porque la verdad es que hasta ahora, Enrique, se ha ido construyendo un caso fuerte en torno a la posible complicidad de funcionarios mexicanos con uno de los grupos delictivos más importantes del país, ¿no? Que es el cártel de Sinaloa, y personas ligadas con algunas de sus facciones. Pero creo que una asignatura pendiente es el tema del cártel Jalisco Nueva Generación, y con una expansión también muy importante y responsables, de hecho, de una violencia terrible, ¿no? En México, pero que además Estados Unidos considera al cártel Jalisco Nueva Generación y a los Queenies, que son su brazo financiero, pues la organización criminal de mayor crecimiento en los últimos años. Entonces, en ese sentido, es relevante la información que presentamos el día de hoy, porque Enrique, estaba bajo proceso un señor llamado Antonio Oseguera Cervantes, alias Tony Montana, que como ya bien lo mencionabas tú, nada más y nada menos que el hermano de El Mencho. Tony Montana fue uno de los capos de alto nivel que el año pasado México pues decidió expulsar, ¿no? Ahora sí que ahí sí el debate de si había pruebas o no, pues ese ni existió, ¿no? Porque México sin extradición terminada, pues recordemos que expulsó a cerca de 100 personas, pero de las 100, recordarán que en enero del 2025 se enviaron un paquete de 22, 23 personas de muy alto nivel, con capos muy importantes. Ahí van los líderes de los Zetas, ahí va Caro Quintero, Vicente Carrillo Fuentes, y uno de los que más llamaba la atención también era Antonio Oseguera Cervantes. Tony Montana, hermano del Mencho, fue trasladado a Washington, donde se están llevando a cabo los procesos federales en contra particularmente de lo que tiene que ver con los Oseguera Cervantes y con los Queenies, que son sus lavadores de dinero. Y pues en poco más de un año, Tony Montana dijo: yo no juego, yo mejor le entro a una negociación, o sea, que le vaya como al hijo del Mencho, que recordemos que él sí se quiso ir a juicio, pues le terminaron echando decenas de años de prisión. También tampoco ayudó que luego él ha continuado delinquiendo desde la cárcel, ¿no? Pero en el caso de Tony Montana, quien por cierto, Enrique, tiene de abogado al señor Frank Pérez, que es el mismo abogado que de, por ejemplo, el Mayo Zambada, ¿no? Y quien también ya se declaró culpable. Entonces, claramente, la estrategia de estos despachos es mejor llegar a un arreglo. Ahora sí que aplicar, además vale un mal arreglo que un buen pleito, y entonces llegar a un acuerdo con los fiscales estadounidenses, que además, recordemos, para nada están cerrados a una negociación. Y prueba de ello es que en un oficio, Enrique, que se envió el día de ayer a la corte y que vamos a presentar en las redes sociales, los fiscales federales le avisan al juez Beryl Howell, que es el responsable del proceso, que han alcanzado ya un acuerdo para que el señor Tony Montana, alias Tony Montana, el hermano del Mencho, Antonio Oseguera Cervantes, se declare culpable en una audiencia que ellos proponen ser el próximo 27 de julio, donde cambie su declaración de no culpabilidad que inicialmente presentó, y se presenten, Enrique, los detalles en esa audiencia del acuerdo al que han llegado con esta persona, que son acuerdos que generalmente incluyen la importancia de los datos y de la información que aporten estas personas, como ya vimos con los hijos de El Chapo Guzmán. Entonces, el 27 de julio sería la fecha en que se oficializaría ya en audiencia lo que ya se adelanta por escrito. Se ha llegado a un acuerdo con el hermano del Mencho, él renuncia a su derecho de ir a un juicio, va a aceptar la responsabilidad en cargos de conspirar para cometer narcotráfico y se convertirá al mismo tiempo en un testigo y un informante de los Estados Unidos. Eso no lo va a librar de la prisión, pero por lo menos sí le evitarán estas condenas que pueden ser hasta de prisión de por vida, Enrique, y que logran estas personas al continuar colaborando. ¿En qué procesos, en contra de qué políticos, de qué figuras, de qué otros líderes? Bueno, pues eso ya será una cuestión que iremos viendo en los meses y en los años siguientes, pero insisto, como bien lo decía el otro día el director de la DEA, y el director de, el jefe del Departamento de Justicia en comparecencias en el Congreso, Enrique, pues todas las personas que expulsó México el año que viene, pues muchas de ellas quieren colaborar y quieren aportar información, y entonces es natural que este tipo de situaciones empiecen a derivar en esto.
0: Híjole, la verdad es que no sé, no sé qué tanto quieren colaborar y aportar información para que se resuelva. No, quieren salvar el pellejo, esa es la verdad.
1: No, por eso, ¿no? Exactamente, o sea, quieren colaborar para salvarse ellos, ¿no?
0: Sí,
1: hombre,
0: para reducir sus condenas, para tener privilegios dentro de
1: totalmente.
0: Todo.
1: Totalmente, no porque quieran hacerlo, pues sí, porque les interese mucho la Procuración de Justicia, pero claro, ya estando aquí, pues es una cuestión no que quieren hacer y que yo supongo que México tuvo que haber evaluado, Enrique, pues al haber determinado pues expulsar a todas estas personas. México, por supuesto, sabe cómo es el tema de los procesos aquí, sabe que estas opciones resultan atractivas para algunos. También es así que en el caso de Genaro García Luna, pues el grueso de los testigos que tenían la información más importante y que dijeron este señor colaboró con el narco, pues eran los narcotraficantes que previamente habían sido extraditados por México, ¿no? Entre ellos, algunos que luego fueron liberados, como el fiscal este que aceptó que cometió quién sabe cuántos asesinatos en México, y mira nada más, ahora está libre aquí en Estados Unidos. Pero bueno, sí, entonces, Tony Montana se suma a este. Pero fíjate, que parece que está siendo la excepción, Enrique, es el caso de Caro Quintero, ¿no? Que también hoy informamos en la misma nota que publicamos en W, que en el caso de Rafael Caro Quintero, pues los fiscales no le están entrando, Enrique, a una negociación ni están trabajando esa vía. Por el contrario, el día de ayer se anunció que tiene una mayor cantidad de pruebas, lo anunciaron a los abogados de Caro Quintero y también a la corte, muchas de ellas videograbaciones, audios, pruebas clasificadas por su sensibilidad, pero se hace la notificación para que las consulten personalmente. Entonces, ese proceso, que me parece, por el tema del asesinato de la gente de la DEA, Enrique Camarena, para los estadounidenses es algo bastante más público, más de una especie de, no quiero decir revancha, pero pues así lo han estado tratando los fiscales aquí. Me parece que a Caro Quintero no se la van a poner tan sencilla como al resto de los enviados y expulsados.
0: Como que a él y al Mayo es diferente, no sé si es por la brecha generacional de estos líderes ya más grandes del narco, ¿no? Versus los Chapitos o versus el hermano del Mencho, ¿tendrá algo que ver eso?
1: Sí. Pues mira, no lo sé, ¿no? Pero me parece que, por ejemplo, en el caso del Mayo Zambada, ¿no? Estados Unidos no tuvo ningún inconveniente en aceptar su declaración de culpabilidad, más allá de que el Mayo Zambada difícilmente se va a volver en un testigo, porque él dice que no quiere hacerlo. Él a lo mejor sabe que es casi imposible esquivar la prisión de por vida, pero los fiscales dijeron, estamos conformes con que nos ahorres el juicio y la lana que cuesta el juicio, ¿no? Pero en el caso de Caro Quintero, Enrique, por lo menos la audiencia pasada de hace unas semanas, el juez preguntó, ¿está negociando? ¿Hay alguna posible? Y los fiscales dijeron que por el momento no había ninguna negociación, o sea que me parece que quieren hacer show, ¿no? Para serte sincero, pero bueno, vamos a ver ahí que cómo se desarrolla ese juicio, ¿no?
0: Bueno, estaremos viéndolo. Ahí están ya los documentos que recibió el juez. Y bueno, pues a ver qué tal le va a Tony Montana, que tiene nombre como de personaje de Disney, ¿no?
1: Sí, exactamente.
0: Ese era Hannah Montana, pero bueno. Gracias, Arturo.
1: Sí. Y estamos en contacto. Buen fin de semana.
0: Te mando un abrazo. Arturo Ángeles, periodista y colaborador de este espacio. Pausa, volvemos.
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6: 29 grados centígrados.
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10: Atención amigos de W, Fortnite volvió al iPhone después de 6 años de exilio. Sí, 6. 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Quiso cobrar por fuera sin pagarle comisión a Apple y Tim Cook lo mandó al rincón. 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
1: Son las 5 de la tarde con 40 minutos. Oiga, qué triste noticia la de hoy en el mundo del arte. Hay artistas que uno conoce en los museos y hay artistas que llegan desde antes, que están pegados en la pared de un cuarto cuando eres niño. Yo perfectamente me acuerdo que mis papás nos pusieron y nos regalaron en la entrada de nuestro cuarto, de mi hermano y el mío, compartíamos el mismo cuarto, un póster del Parade de David Hockney en el Museo de Arte Metropolitano de Nueva York, que era una especie de payaso malabarista. Y recuerdo muy bien la exposición que también nos llevaron a ver en el Museo Rufino Tamayo aquí en la Ciudad de México, de David Hockney, quien hoy falleció a los 88 años, uno de los grandes revolucionarios de la pintura contemporánea, un hombre que convirtió el color, la luz, las piscinas de California en una forma de mirar al mundo y que también dibujaba sobre los circos, con muchas bolas y triángulos y colores luminosos. Descanse en paz el gran David Hockney, que pintó paisajes, retratos, albercas, pero sobre todo una idea poderosa, que era la de encontrar la belleza en lo más cotidiano, en lo simple, y quizá por eso su obra sigue respirando, vigente incluso cuando hoy despedimos a su creador. Descanse en paz, David Hockney. Y tenemos más de arte y cultura pop.
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1: Jimena Apisdorf, ¿cómo estás?
2: Oye, Enrique, yo quiero decir que estoy muy envidiosa de el nuevo cabina que tiene W Deportes ahí afuera del Sumaya.
1: Ah, mira, te hubieras lanzado ahí para transmitir. Ahorita creo que no. Ah, no, sí hay programas de Claro Sports. No, no se puede. Pero a ver si un día vamos juntos, por lo menos afuera.
2: Sí, está increíble. O sea, ayer en la noche, creo que ya por fin la estrenaron el día de ayer. Y
1: no, hombre, la estrenaron creo que desde el miércoles, ¿va? El miércoles, sí.
2: Pues ayer nos tocó en la noche y la verdad es que, o sea, hay una cosa de esta emoción que tú has vivido, de ver cómo se graba un programa en vivo y que la gente está ahí dándose la vuelta y todo eso, que es muy emocionante. Entonces, creo que ha sido un gran acierto para W Deportes tener esa cabina. Está increíble.
1: Sí, pues saludos a todos los que pudieron hacerlo realidad, a Juan Lozano, por supuesto, a Nicolás Romay y a todos sus equipos. Y bueno, pues tenemos el Mundial en exclusiva, querida, de los 104 partidos. Pero a ver, tú me ibas a hablar de otro asunto, de la casa del poeta López Velarde, y que le están troleando bastante fuerte a la Secretaría de Cultura de la Ciudad de México, Ana Francis Moore, por la decisión de cambiar el giro y querer ahí hacer una especie de neocabaret.
2: Pues mira, yo voy a ser sincera, yo siento que este gobierno de la Secretaría de Cultura de la Ciudad de México no tiene ni pies ni cabeza. Hace una semana ya platicábamos de otro proyecto, de esto de Mexicitos, de que querían hacer un proyecto que hablara sobre la identidad de la Ciudad de México, que han continuado sin ningún tipo de problema. Ya anunciaron que iba a haber un cómic. Todo lo que sucedió con Clara Brugada y su cosa violeta que quiso pintar toda la ciudad, y a la mera hora le dijeron, oye, ¿sabes qué? Por cuestiones de seguridad, tiene que ser amarillo, no puede ser violeta. Entonces, pareciera que esta cosa de la cultura queda como de una forma como muy extraña, y pareciera que son ocurrencias. Pero hay ocurrencias y hay cosas que sí son malos tratos administrativos. En ese sentido, una de las cosas que sí me gustaría dejar claro es que al parecer, porque no tenemos datos y porque no tenemos información precisa, pero ya desde hace como un año desapareció un comité que era como muy importante, que era el Comité de Casas Museos, que eran todas estas casas museos que hay en la Ciudad de México, que hay varias. O sea, está la casa de Guillermo Tovar y de Teresa, está la casa de Venustiano Carranza, está la casa de Trotsky. O sea, hay varias casas que conforman estos lugares, ¿no? Y tenían un comité donde se tomaban decisiones acerca de qué sí se podía hacer, qué no se podía hacer y qué no sé qué, no sé cuánto. Y una de ellas era la casa del poeta Ramón López Velarde. Aquí quiero decir poeta Ramón López Velarde. No es la casa del poeta punto Ramón López Velarde. Es la casa del poeta Ramón López Velarde
1: Es
2: porque
1: todo el
2: esa fue su
1: nombre.
2: casa.
1: No crean que así le
2: Ajá.
1: pusieron a la casa del poeta porque es una casa de todos los poetas, sino que es.
2: No, la
1: Sí,
2: casa de ese
1: ya,
2: poeta
1: ya te entendí, ya te
2: específicamente.
1: entendí.
2: Entonces, es un recinto muy querido en la colonia Roma. Ha tenido varias pues metamorfosis a lo largo de su vida. En una época tuvo una galería que funcionó como muy bien, ha tenido una cafetería, pero también es biblioteca y alberga varios archivos dentro de este lugar. Y una cosa que me pareció como medio, no sé, de mal gusto de la secretaria de Cultura, esta Ana Francis Moore, es que se refirió a que la curaduría de la casa, bueno, es un poco cursi. Y es así como de, perdón, ¿cómo es cursi la curaduría de una casa? O sea, ¿qué es lo que ella esperaría de la curaduría de la casa? Y yo pensaría que si ella es la encargada de de cultura, ella definiría de otra manera un lugar de esta naturaleza, ¿no? Entonces, salió hace una semana, un poquito más de una semana, la noticia de que le iban a cambiar tanto el nombre como de qué se iba a tratar la casa. Y entonces ahí se empezaron a encender una cantidad de focos rojos dentro de la comunidad. Pero aquí creo que es muy satisfactorio escuchar de una comunidad de poetas. En el 2026, hablar de poesía creo que me parece una de las cuestiones más revolucionarias
1: Es
2: que puede.
1: contracultural.
2: Ya es
1: Sí, no,
2: contracultural, ¿no?
1: bueno.
2: Entonces, aparecen estas cuestiones y entonces dicen que primero quieren quitarle como el lado paternalista, y machista de la casa, de quitarle la casa del poeta. Y es así como de, no, porque sí es de Ramón López Velarde, no es del
1: Correcto.
2: poeta en general, sino es de él en específico. Entonces, quieren llamarla por el nombre de Casa de las Palabras, Ramón López Velarde, para quitarle ese aire de lo que significa la poesía. Y querían ampliar la vocación del espacio, actividades interdisciplinarias, inclusión social, diversidad sexual, gestión cultural comunitaria y expresiones contraculturales. A ver, hasta ahí todo vamos súper bien. Pero una de las cuestiones que saltó fue cabaret público. Y entonces, a ver, Enrique, tú eres muy fan de todas esas cosas. Por favor, ¿nos podrías explicar qué entendemos por cabaret público y qué significa que el Estado tenga un cabaret público?
1: Pues habría que preguntarle a Ana Francis Moore. Yo entiendo que el origen o la disciplina origen de Ana Francis, de Nora Huerta, de Cecilia Sotres, de Marisol Gacé, es justamente el cabaret que formaron en el hábito y después que ya siguieron en el vicio y que son herederas de Liliana Felipe y de Jesusa Rodríguez. Me parece que. Sí, yo creo que se debería resignificar el cabaret y el teatro de revista, la carpa mexicana, que es como nuestro Broadway, ¿no? Que no lo hemos sabido tal vez valorar o entender, pero no sé qué tendría que ver con el asunto público, porque finalmente en el cabaret, y hay que recordar el cabaret alemán, ¿no? En plena guerra, que sirvió como un casi contracultural también lugar para criticar a. Al fascismo, ¿no? Por ejemplo.
2: O sea, casi siempre los ejemplos que tenemos más claros de cabaret son esta como revista musical que se está quejando de las cuestiones que están pasando y que muchas veces se quejan de las cosas oficialistas que tienen que ver con las cuestiones del gobierno. Y este gobierno, vamos a ser sinceros, no les gusta tanto que uno los critique,
1: Claro,
2: no les gusta tanto que
1: totalmente. El
2: uno
1: cabaret es
2: hable mal.
1: revolucionario y es crítico del poder.
2: O
1: Cuando
2: sea,
1: deja de ser crítico en el poder, que pues pasó mucho con el gobierno de López Obrador, que pasó mucho con muchos moneros, con muchos juglares, etcétera, pues ahí se pierde un poco el sentido, ¿no? Del
2: no, pero que
1: asunto.
2: aparte sigue pasando, Enrique. O
1: Ah,
2: sea,
1: no,
2: ahorita
1: total,
2: no hemos
1: total.
2: escuchado como dos, tres, propuestas de ley que quieren pasar, que si uno habla mal de los gobernantes o de ciertas acciones que lleva el gobierno, que te puedan, pues censurar literalmente o que puedan ejercer el poder estatal a estas personas. Entonces, de repente, es una contradicción el querer tener una casa de poesía, que es una, o sea, a ver, la poesía yo creo que sí tiene posibilidades de ser representativa y performática, pero con un cabaret es como de, o sea, como que hay una serie de contradicciones que los poetas anunciaron y dijeron, a ver, hay muy pocos espacios que están dedicados a una cuestión tan específica como es la poesía. O sea, ya hemos perdido revistas, que eran lugares donde se podía publicar poesía. Las cuestiones editoriales no son tan sencillas para los poetas, y este es como una especie de refugio que todavía existe y que generó tal expectativa que el día de hoy, Enrique, la carta que se escribieron en change.org de que esto no sucediera ya lleva 6,000 firmas en menos de 10 días, y que el día de hoy a las 4 de la tarde se juntaran poetas de muchas generaciones a querer exigirle al gobierno qué está sucediendo y por qué quieren quitar estos espacios que son ya muy pocos dentro de una escena cultural tan vasta y tan diversa como la que tenemos hoy en día, ¿no? Entonces creo que sí hay como la pregunta de ¿qué es lo que es? O sea, ¿cuál es la propuesta de la Secretaría de Cultura en el 2026? Pues sí. Para todo, o sea, para una cama de personas que estamos dentro de esto y de ciudadanos, que este lugar es súper icónico y súper representativo y que está generando esta discusión pública. Y ya nada más para cerrar, hago la aclaración, no se llama José Ramón López Velarde. José Ramón es otra persona. Se llama Ramón López Velarde, nomás para que no vaya a haber confusiones de repente por ahí, porque como estamos en la fiebre mundialista, pues alguien vaya a querer ahí a ver.
1: Estás tirándole piedra a algún editor que puso José Ramón López Velarde en sus notas, ¿va? Sí, sí.
2: No, más bien le estoy tirando directamente a Ana Francis, que en una entrevista de radio.
1: Hizo un Peña Bebé, bueno, tranquilo.
2: Hizo un Peña Bebé. Pero la verdad es que sí, en fin. Es muy triste porque para unas generaciones, a ver, no voy a decir la mía, pero para muchas generaciones crecieron recitando La Suave Patria. Entonces sí es como de, creo que ahí sí golpea como una cosa entre la nostalgia, la edad, el querer cuidar el acervo cultural y el querer como seguir preservando estas cuestiones artísticas que pues literalmente yo no creo que desaparecen, yo creo que se transforman. By the way, ayer metieron a mi Taylor Swift al Salón de la Fama de los Compositores.
1: Y ya sabía que ibas a hablar de Taylor Swift, ¿no? Pues no das paso sin guarache.
2: Y habla acerca de componer y cómo antes de ponerle melodía compone poemas. Yo creo que a lo mejor la música es un poco más de ese lado. Pero sí creo que estamos viendo una crisis de comunicación monumental con lo que está pasando en la Ciudad de México y que aplaudo muchísimo la respuesta de los poetas, que en esta ocasión se ha visto muy reflejada en posteos que están haciendo en Facebook de manera literal o en Twitter, como Guillermo Sheridan, defendiendo la Casa del Poeta.
1: Bueno, pues estaremos viendo, a ver si platicamos luego con Ana Francis. En este programa siempre hemos platicado con todo mundo para que nos explique un poco cuál la circunstancia, cuál el objetivo, cuál es la estrategia. Y te vienes a la cabina también, Jimena Apisdorf, te mando un abrazo, buen fin.
2: Muchísimas gracias, Enrique, y un buen fin futbolero. Eso. Esperemos que, bueno, no sé, no tengo ni idea qué va a pasar en el Mundial, pero si tienen oportunidad, nada más anuncio. Sí, vayan a la aldea mundial que está ahí en Chapultepec. Váyanse a comer una torta de bacalao. Váyanse a comer una salchicha alemana. Váyanse a comer un waffle de los Países Bajos. Y se pueden poner la ropa de las personas coreanas. Entonces,
1: pues échate tu torta, hombre. Échate tu torta y ahí nos cuentas. Te mando un abrazo, Jimena. Son las 5:54. Carla Santillán, ¿cómo
3: aquí
1: estás?
3: Aquí estoy presente, lista, con información. Música, ¿y? Híjole.
1: No, ¿cómo híjole? A ver, es viernes, dame una alegría.
3: Pero sí. Es que es
1: no. Aquí el equipo, pues sabes que estoy así, mire, así era. ¿Sabes qué me pasó en la mañana? Les voy a contar.
3: Cuenta.
1: Voy a hacer un Jimena Pizarro. No, no es cierto. Me caí. ¿Por me qué? Caí como caroba. Ahí viene, ¿no? Hijo de la chingada. Ahora sí tengo cuéntanos, que decir, hijo cuéntanos. De la refregada.
3: Cuéntanos, Salvador
1: pero
3: Zaragoza.
1: Pero ve, nomás bien que me pasa una desgracia y se no, mete no, a la cabina no. A removerle, a echarle limón en las heridas.
4: Es que a tu edad ya te debes de cuidar. Te lo juro.
3: La oye, cadera. No, es,
1: me puedo parar sin ayuda no, Enrique, de la silla.
4: Es que no, Enrique, te lo juro. No, yo, a ver, permíteme. No, permíteme. A ver, permíteme
1: ¿quién
4: tú?
1: ¿Se ha caído en esta mesa que se lesiona durante meses? Iba a terapias y a no sé qué
4: es tal. Es que te lo
1: ¿quién?
4: Juro.
1: No, dime quién. No, dime
4: yo,
1: quién.
4: Evidentemente, a mí me pasó. Deportes,
1: ¿cuántos años tienes menos que yo?
4: Tengo menos que tú. Como yo tengo 10. 43. ¿Tú tienes cuántos? 53.
1: No. ¿Ve cómo es?
4: No, pero es que la verdad es que ahora ya... Antes no me preocupaba, Enrique, pero ahora sí me preocupo y ya voy agarrando, te lo juro, el barandal, eso, porque si es bien...
3: ya uno cuando, pone atención
4: cuando te cae...
1: No, perdón, yo también pongo atención, pero había perdón, un bache ahí que no
4: pero,
1: vi ya.
4: Pero cuando te caes, o sea, ya...
1: Digo, no, y me fui así de frente, metí las manos,
3: pero,
1: ve.
3: A ver, mira, pero ve, cuéntanos toda aquí, la historia.
4: Ya sí, ay, sí.
1: No, pues venía yo con mi backpack... Con mi,
4: ¿de dónde venías?
1: Con mi vasito de café de mi casa. Fue a dos cuadras saliendo de mi casa. Iba a recoger mi carro a la pensión. Iba ahí caminando y de repente, pues, estaban como arreglando una parte de la banqueta.
4: Sí.
1: Ya saben, es que esta es la ciudad de los conos naranjas por todos pinches lados. Y entonces me hice yo a un lado y evidentemente, pues, ahí no es banqueta. Pero estaban abarcando todas las banquetas, estos conos naranjas. Y entonces pasé por la jardinera y ya sabes que hay un topecito, ¿no? Hay un cuadrito de tierra y luego ya empieza el cemento y tómala y me atoré. Y de frente, nada más alcancé a meter la mano, pero mira.
3: Pero es que no, tenías las dos manos ocupadas la muñeca, o la nada más una.
1: Las dos, traía manos, las llaves de un lado y traía del otro lado mi café. Es que te digo, mi café que se... Era nuevo y se tiró todo en la banqueta. Es lo, creo que es lo que más coraje me dio, que se me cayera el primer café de la mañana. Eso es gravísimo.
4: Mira, yo te voy a hacer una recomendación, porque esos dolores no salen ahorita, salen mañana. Entonces seguramente mañana no,
1: ya
4: te va a
1: doler así
4: más.
1: Como el lumbago.
4: Sí, sí.
1: Ve, yo que quería irme rápido ya. No, soy un desastre. Soy un corno, pon orden. O sea, vas llegando y mira el desastre que has
4: ¿cuántos
1: convertido.
4: ¿Cuántos años tiene
1: este corno? No, corno tiene como... 62,
4: 41.
1: Creo.
4: 41. No, ya es de las rodadas, de las que te tienes que cuidar cuando te caes.
1: Se ve bastante más joven que tú, ¿eh?
4: Ah, no, bueno, pero...
1: Y yo también. O sea, y todavía nos viene a dar consejos aquí de salud.
4: No, de que se cuiden cuando las caídas, porque sí es bien feo. Porque
1: pero luego... si traes tu playera ahí ya de este viejito de Hawái.
4: Claro, es que no me quedaba.
1: Así de los jubilados de Taiwán, que se van a vivir y a pescar.
3: ¿Qué te pasa? Es de...
1: Magnum Pay. Hawaii 5-0.
4: De Miami Vice.
1: Sí, no, se ve.
3: Yo iba a decir Miami Vice.
1: Se agarró la tormenta tropical aquí en la esquina. ¿Sabes?
4: Oye, es que ya me dio unos
1: cabos. Hawaii 5-0.
4: De Miami Vice.
1: Sí, no, se ve.
3: Yo iba a decir Miami Vice.
1: Se agarró la tormenta tropical aquí en la esquina. ¿Sabes?
4: Oye, es que

0: te acercó un jovencito y te dijo, ¿está bien, padre?
1: No, fíjate. Ya cuando te dicen padre también, sí, ya me dicen así.
2: Ya se están pasando. Yo que me pongo de pechito también. También.
1: No, pero eso es qué bueno que metiste las manos porque luego cuando...
0: Don, está bien,
2: pero
0: don.
2: Pero para que vean, ¿no? Como otros comunicadores que son perfectos, nunca se equivocan, nunca se caen, nunca hacen nada mal.
0: Todos somos humanos.
2: No, todos somos humanos y yo hoy me fui como caroba la vaca patinadora así, pero abierto de patas en el piso.
1: Cómprate árnica para mañana, yo sé lo que te
2: no,
1: digo.
2: No, eso me lo hubieras dicho a las 10 de la mañana, pues me caí como a las 8 y media.
0: No, pero de todas maneras yo creo que sí debes de ponerte una pomadita.
2: Me metí un Roberto Madrazo, pero...
1: Sí, es una historia de la vida real, Memo. Gracias.
2: Acompáñenme, amigas.
1: Amigas.
0: Mira, ya te traen el paracetamol.
2: Pedrosa por lo menos su mochila.
1: Es que sí. No, es que Pedrosa, ¿Pedrosa poco no?
2: Esto y el allopurinol para el ácido úrico y el amlodipino para la presión.
1: Para la presión.
2: Mira, ¿pero qué es esto? Vean nomás la caja que me dio.
0: Y las tubs.
2: No, esto está lleno de mengambrea, Pedrosa. ¿Quién sabe dónde lo tienes
1: guardado? Pero un paracetamol.
2: Ah, que se mojó. No,
1: me agarró la lluvia.
2: Por eso te digo que mejor ni lo agarro. Vea, todo Pedrosa está joven, ¿eh? De alguna parte de su cuerpo.
1: De alguna parte.
2: Todavía hidrata. No, ya vamos a pausa y luego el resumen. Ya se hizo un
0: desastre.
2: Sí,
0: me parece muy bien.
1: Por cierto, hoy terminamos a las 6:30.
2: Y hoy ya tenemos un suspiro de programa.
1: Sí, ya.
2: Porque mundial.
1: ¿Qué juega? Bien. Paraguay, Estados Unidos.
0: Sí. Y es además es la tercera inauguración.
2: Oye, a ver, a Canadá le fue el... Bueno, ahorita platicamos de eso después del corte.
0: Sí.
2: Y ya despide a todos los invitados. Diles que ya no van a entrar porque ya... Por lo que ya no va a caber. Pues tú que vienes aquí.
1: Bueno, no, cuídate.
2: A hacer el ventaneando de los viernes.
0: No, pero quédate, Salvador.
2: Silvia Final presenta. Amigas, acompáñenme a ver este triste comercial. Que es casi todo lo que nos queda de este programa en este viernes chiquito. Pausa.
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2: Hola, ¿qué tal? Buenas tardes. Le presento un resumen de las noticias más relevantes de la zona metropolitana de Guadalajara. Siguen aumentando las reservas de hoteles en Jalisco con motivo del Mundial.
3: En la última semana en Jalisco se han hecho más de 5,000 reservaciones de hotel por temas relacionados al Mundial, según datos que proporcionó una de las plataformas buscadoras de hoteles a la Oficina de Visitantes y Convenciones de Guadalajara, indicó su director, Gustavo Stauffer.
4: Estamos hablando que en la producción del mercado de los últimos 7 días, Guadalajara alcanzó 12,761 cuartos noches con un incremento moderado de la tarifa promedio. España se han reservado en los últimos 7 días 849 cuartos, Corea del Sur 707, Colombia 708, Uruguay 283, República Checa 39 cuartos solo en Expedia. Estamos ya en estos momentos en una ocupación muy importante. En Chapala hablamos gente de Salvador, gente de España.
3: Además, se han visto turistas de Portugal y China en otros municipios como Mazamitla, Tequila y hasta Chapala. 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